aunque no quieran. Y pues se despide su amigo Julio Argüelles Romo, la voz del recuerdo, y los dejo literalmente regando polilla con Pérez Prado. Mi cariño para todos ustedes.

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6: Temperatura, 38 grados centígrados.
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8: Son las 6:06.
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11: Muy buenas tardes. Bienvenidos a este corte informativo con las noticias más relevantes del momento. Iniciamos en el Congreso de la Unión, donde la oposición en la Comisión Permanente alertó sobre un presunto intento de censura tras la publicación de los nuevos lineamientos para los derechos de las audiencias. La bancada del PAN, a través de la legisladora Kenia López Rabadán, pidió revisar si estas reglas deben aplicarse a las conferencias mañaneras, tanto la federal como las estatales, para definir si se trata de opinión o información, buscando evitar la intervención gubernamental en los contenidos informativos y editoriales de los medios de comunicación. En asuntos locales, el secretario de Contraloría de Hidalgo, Álvaro Bardales Ramírez, aseguró que la extinción y transición del Instituto de Transparencia Estatal avanza en orden y sin afectaciones jurídicas. Esto tras la salida de dos excomisionadas que asumieron nuevos cargos en el Instituto Electoral y la Auditoría Superior del Estado. El funcionario aclaró que sus periodos vencían en septiembre, por lo que su salida anticipada no frena las operaciones. La atención a solicitudes y la protección de datos personales continúan con normalidad a cargo del comisionado Luis Ángel Hernández Ríos. Finalmente, en la agenda universitaria, la investigadora Alba Olinka Huerta Martínez, de la UAEH, e integrantes de la compañía Kamsa Dance Project, resultaron ganadores de la convocatoria nacional Saberes Danzados 2026 del INVAL. Gracias a este estímulo, realizarán un seminario presencial del 7 al 12 de septiembre en el Instituto de Artes, enfocado en enseñar a la comunidad estudiantil y docente a crear coreografías mediante la investigación del diálogo entre el sonido y el movimiento corporal. Hasta aquí la información más importante. Sigan en nuestra sintonía, que tengan una excelente tarde.
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5: Son las 6:19.

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7: Son las 6 con 35 minutos.
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5: Son las 6:54 minutos.

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7: Temperatura 29 grados centígrados.
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8: Son las 7:04.
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10: Mis queridos amigos, ¿cómo están? Bienvenidas y bienvenidos. Estamos iniciando una emisión más de esto que es Interludio a través de Suma Radio. Yo soy Edwin Orduña y estaré poniendo música para ustedes. Les invito para que se pongan en contacto con nosotros en las formas que ustedes ya conocen. Y antes de comenzar con la música, quiero saludar a quienes nos están escuchando en las diferentes emisoras pertenecientes al Sistema Universitario de Medios Autónomos. El día de hoy vamos a iniciar con una canción de George Lewis Jr., mejor conocido como Twin Shadow. Este músico, originario de República Dominicana, que poco a poco se fue haciendo un camino dentro de la industria musical, gracias a sencillos como 5 Seconds, como I'm Ready y entre muchos otros. Ahora lo vamos a escuchar con esto que se titula Alemania. Bienvenidas y bienvenidos, esto es Interludio.

es el proyecto musical de Sayla Way, un estilo completamente dentro del Dream Pop. Ella se llama María Fernanda Fuentes. Ella ha tenido ya la oportunidad de presentarse en escenarios grandes y también ha sido telonera de agrupaciones como Tame Impala, por ejemplo, esto en el año del 2021. ¿Qué les ha parecido la propuesta el día de hoy con este tema que se titula Especial? Nos vamos ahora con otro tema. Esto que escucharemos igual está así tranquilito para disfrutar en esta ocasión. Es la propuesta de una agrupación de nombre El Zar. Ellos son originarios desde Buenos Aires y es una agrupación que ha colaborado con algunos miembros de otros grupos, como por ejemplo de banda Los Chinos, y que está conformada por Facundo Castaño y Pablo Jiménez, que desde el 2014 han logrado notoriedad allá en su país y que han emprendido también una aventura en el que buscan llegar a toda Latinoamérica. Del Zar, escucha.

Ella es una cantante, productora y también escritora original de Londres. Se llama Linda Dawn. Y esto que escuchamos se titula Arise. Nos vamos ahora con otra canción que quiero compartir con ustedes. Esto es de una colaboración de la agrupación Poolside, también con Panamá, del tema que se llama

Esta ha sido la voz de Kali Uchis con la música de Kai Tranada con el tema 10%. Ahora vamos a escuchar a una agrupación que es originaria, bueno, era originaria de Colombia. Ellas se llamaban Elia y Elizabeth, un dúo de música pop en donde su carrera fue muy breve, teniendo éxito solamente un año, de 1972 a 1973, y que solo produjo dos discos, pero fueron merecedoras de varios premios nacionales allá en Colombia. Lo que escucharemos se llama Soy

0: tema se llama Function y es la música de Tetendo y Jordan Dennis, con el cual nos vamos a ir a un corte y te invito para que no le cambies y continúes escuchando Interludio.
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5: Son las 7:37.
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0: Mis queridos amigos, estamos abriendo la segunda parte de la emisión de Interludio del día de hoy. ¿Cómo la están pasando? Y como Interludio también se transmite en otros horarios y en otras emisoras de Suma Radio, les invitamos para que de igual forma nos comenten qué es lo que están haciendo en este momento que están escuchando Interludio. ¿Están ustedes trabajando? ¿Están descansando o se encuentran en trayecto? Nos vamos a ir ahora con algo de la interpretación de Charlie XCX.

¿Lograron identificar alguna relación entre estas dos canciones? Por una parte, la primera de Charlie XCX, de Used to Know Me, creo que usó un poco del sample de esta canción que sonaba en la década de 1990 de nombre Show Me Love de Robin S. A mí esta última me encanta, me fascina. Digo, no es un cover como tal, pero sí tomaron esa parte muy característica de la canción de Robin S. Nos vamos ahora con el último bloque de canciones aquí en Interlude. Vamos a empezar con esto que es de la agrupación también originaria del Reino Unido, de nombre Pulse. Esto que escuché.

Queridos amigos, llegamos a la parte final de la sesión de interludio del día de hoy. ¿Ustedes recuerdan esta canción? A mí me encantaba, por allá del año del 2007, el tema de Dance the Justice. Y antes escuchamos a Jungle con el tema Keep Moving. Gracias por su sintonía, nos escuchamos el próximo lunes a partir de las 19 horas. Los voy a dejar con algo de sonido láser Drakkar, esto que se llama Can't Buy Me.

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4: Temperatura 26 grados centígrados.
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5: Son las 8 en punto.
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0: Aunque la producción literaria de la humanidad de la que se tiene registro es muy, muy extensa, es vastísima, realmente pocas son las obras que influencian a tantas generaciones durante tanto tiempo, durante muchísimos años. Y aunque en este programa hemos aprendido que a veces la vida de los autores resulta ser tan o más interesante que sus obras, la verdad es que creo que ninguna es tan mítica y ninguna encierra más incógnitas como la vida del personaje del que te pienso platicar el día de hoy. Hola, ¿qué tal? Te doy la bienvenida a esta nueva emisión de Chismecito Literario. Te saluda Patti Castillo una vez más en el micrófono de Suma Radio Zimapán 99.5 FM y también saludo con muchísimo gusto a todos los que nos están escuchando a través de nuestras emisoras hermanas también de Suma Radio, a quienes nos escuchan a través de Actopan 102.1 en San Bartolo y Pachuca por el 99.7, en Tulancingo por la frecuencia del 91.1 y recientemente también a nuestra emisora nuevecita de paquete Huichapan en el 103.7. Y bueno, ya que está de moda porque es una de las obras no solamente más importantes de la literatura clásica, sino de la literatura en general, y también porque ya llegó al cine de la mano de uno de los más grandes productores y creadores del arte cinematográfico, de Christopher Nolan. Estoy hablando precisamente de La Odisea, que junto a la Ilíada también son atribuidas a este personaje poeta griego clásico, Homero. Pues te voy a hablar precisamente de todo lo que encierra su vida y de todas esas discrepancias que existen sobre su existencia. Así es que, ¿qué te parece si para entrar en el tema y para que si piensas ver la película, pues tengas el contexto completo de este personaje, vamos a comenzar con lo que pudo ser la línea de vida de uno de los poetas que más ha influenciado la literatura universal? Iniciamos entonces con la cronoliteraria de Homero.
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0: Muy bien, pues esta línea del tiempo, esta cronoliteraria va a ser un poquito diferente a las anteriores de los programas pasados, ya que en esta ocasión no te voy a dar fechas completamente exactas, no te voy a dar días, años, meses exactos, porque estamos hablando de una época bastante, bastante remota, en donde todavía no se ejercía como tal la escritura que conocemos en la actualidad, donde se empezaba apenas a registrar los acontecimientos. Entonces, más que por fechas y por años, vamos a tener un estimado en temporalidad y vamos a dividir la cronoliteraria de Homero por épocas de vida. Entonces vamos a empezar con una fecha nada más para que tengamos una idea, y no es una fecha precisa, te voy a dar un rango para que más o menos puedas ubicar en la historia. Bueno, nuestra historia, la historia de Homero, comienza entre el 850 y el 800 antes de la era común. Imagínate de qué época estamos hablando. En esta fecha es donde se da, o en este rango, mejor dicho, es en donde se da el posible nacimiento de Homero en la región de Jonia. Probablemente más específico el lugar en Esmirna, lo que actualmente es Izmir, Turquía. La infancia o la supuesta infancia de Homero la pasa criado por su madre y en algunas versiones también por su padre adoptivo, aunque esto es bastante incierto, como realmente toda la línea temporal. Recibió una educación básica en la tradición oral griega. Esto despertó su interés por la composición y por la poesía. Se dice que en su adolescencia estudió con un maestro llamado Femio, Aunque en algunas otras versiones, Phemio era realmente su tutor o su maestro, quien le enseñó poesía, música y recitación, pero para otras versiones, Phemio era el nombre del padre adoptivo de Homero. Y ahorita te voy a contar por qué lo de padre adoptivo. Durante su juventud, comenzó a recorrer diversas ciudades de toda Grecia, recitando poemas épicos y también recabando bastantes mitos, cuentos, relatos, leyendas que se relacionaban principalmente con héroes y con dioses mitológicos. Realizó numerosos

0: la ceguera durante uno de sus viajes. Y es precisamente cuando pierde la vista cuando conoce la leyenda del héroe Odiseo, que también se relacionaba con estas historias que se contaban en torno a la guerra de Troya. Durante su edad madura, que la vamos a ubicar entre el 750 al 740 antes de la era común, después de sufrir muchos infortunios económicos, de andar dando tumbos por aquí y por allá, de sufrir algunas traiciones, de padecer también a causa de su salud, alcanzó un gran prestigio y mucha fama como poeta y recitador. Es precisamente por esta época que se piensa y se le atribuye la composición de la Ilíada. Y pocos años después se cree que compuso la Odisea, el poema que narra el regreso de Odiseo para los griegos o Ulises para los romanos a su natal Ítaca después de haber participado en la guerra de Troya. En los últimos años de su vida continuó viajando y recitando sus poemas y ya había acumulado una fama bastante importante, tanto él como sus relatos, y esta fama se extendió por gran parte del mundo griego. Para 730 al 700, igualmente antes de la era común, es en donde se ubica, según la tradición más difundida, la fecha de su muerte. Probablemente murió en la isla de Ios. Y es una línea muy cortita porque hay muy poco lo que se sabe de su vida como tal, pero esta peculiar línea del tiempo no es realmente nada a comparación de todos los datos curiosos que existen acerca de este personaje tan, tan legendario. Así es que prepárate para que te platique lo que no te contaron del poeta Homero.
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0: Bueno, pues primero que nada, todo lo que te acabo de contar de la cronoliteraria de Homero, pues no te lo creas mucho, ¿eh? Porque hay realmente muy pocos datos biográficos, históricos de él que se puedan tomar como certeros. Entonces, pues no es cierto lo que te conté, no tanto porque te quiere echar mentiras, sino porque no tenemos una prueba fehaciente de lo que realmente ocurrió con su vida. De hecho, o sea, desde su nacimiento no se tiene una certeza sobre el lugar exacto en el que hubiera nacido. De hecho, 7 ciudades antiguas se reclamaban, se disputaban el origen del poeta. Entre ellas estas 7 ciudades principales, de hecho se contabilizan incluso 12, pero las 7 principales que se disputan el haber sido la cuna de Homero son Esmirna, Quíos, Colofón, Íos, Argos, Atenas y Salamina. En varias de estas ciudades, según los pocos datos biográficos de Homero, pasó alguna temporada, es por eso que se disputan el haber sido su lugar de nacimiento. La mayoría de los especialistas sitúan su origen en la región griega de Jonia, en la costa de Asia Menor, aunque insisto, esto no es completamente certero. Se dice que su madre pudo ser una joven huérfana llamada Creteis. Esta jovencita estaba a cargo o había sido entregada para su protección y su resguardo a un hombre que decidió hacerse cargo de ella. Sin embargo, este señor, pues la verdad es que sí es verdad la historia, bastante, bastante cruel y bastante, bastante, pues mala onda, en vez de cuidar de la joven Creteis, lo que hizo fue abusar de ella y procrear un hijo, dejarla embarazada. Para evitar que la mala fama o que se le fuera juzgado por haber hecho esto con la joven huérfana que tenía bajo su protección, decide entregarla en matrimonio con un hombre de la región. Este hombre decide tomar a la joven como su esposa y reconocer al hijo que había sido producto de este abuso, de esta relación forzada con quien era su vigilante, su guardián, Y pues decide tomar como su hijo, reconocer como su hijo al pequeño que nació.

0: de esta unión. Algunos autores afirmaban que el producto de esta unión es nuestro querido Homero, aunque no se le llamaría Homero hasta mucho después. En realidad dicen que su nombre era Melesígenes, porque su madre había dado a luz cerca del río Meles, y Melesígenes era el nombre que se le dio por haber nacido del río. Pero esto es apenas el comienzo. Vamos a traerte más datos de este mítico personaje. Vamos entonces a un pequeño corte, no sin antes recordarte que tenemos redes sociales, que estamos a través de Facebook y de Instagram como Radio UAH Zimapán. Me gustaría mucho saber qué es lo que piensas, qué te parece el programa, si quieres que hablemos de algún autor en especial. Y también recuerda que nos puedes escuchar a través de internet. Y nos puedes escuchar también bajando la aplicación para que estés al pendiente de toda la programación que Suma tiene para ti. Vamos a un pequeño corte y enseguida regresamos con más datos interesantes de este increíble personaje.
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16: Son las 8 con 15 minutos.
0: Muy bien, pues continuamos con más en este chismecito muy clásico, muy griego, muy cinematográfico, que es de lo que tratamos el día de hoy sobre la vida de Homero. Se dice que fue muy destacado en la poesía desde muy joven, que buscó alguna actividad que le gustara, y lo que más le llamó la atención fue dedicarse a la poesía. Para poder recabar más historias de las cuales inspirarse, se dice que viajó por muchos lugares y fue desarrollando esta habilidad, este gusto por la poesía. Esto lo llevó a convertirse en un aedo. Un aedo era una figura de la antigua Grecia para nombrar al poeta y cantor, aquel poeta que se dedicaba a improvisar versos, y míticamente se dice que esta inspiración era casi casi recitada a los oídos de los aedos por nada más y nada menos que las musas, estas criaturas mitológicas de la antigua Grecia. No existe alguna prueba histórica que confirme que nuestro escritor, que Melesígenes, que era su nombre original, o el que presuntamente fue su nombre original, haya perdido realmente la vista. Algunos investigadores creen que realmente esto forma parte del mito, de la leyenda del gran poeta ciego, porque se relacionaba la ceguera con la sabiduría. La ceguera era un símbolo de sabiduría. Incluso muchos de los poetas famosos de la antigua Grecia se les retrataba como ciegos porque se pensaba que la ceguera los dotaba de sabiduría y hacía que sus sentidos y su sensibilidad para la composición fuera mucho mayor. Y no solamente a los poetas, también a aquellos que eran oráculos que se dedicaban a pues visualizar el futuro, también en muchos casos se les relaciona con la ceguera porque esta era vista como un símbolo de sabiduría o de conocimiento, como de ver más allá de lo que los ojos podían. Entonces, no se sabe realmente si sí fue ciego. Lo que sí se sabe, o lo que también se especula, es que anduvo errante por muchos lugares una vez que se supone perdiera la vista. Esto de hecho lo lleva a obtener el nombre con el que lo conocemos, que es el del poeta Homero, aunque también este nombre genera mucha incertidumbre. Muchos han atribuido el nombre Homero como un vocablo que significaba el que no ve o como el ciego. Pero muchos otros discuten también la etimología de Homero y muchos mencionan que podría significar rehén y quieren forzar este significado como rehén al ser preso de su propio cuerpo y no poder utilizar su vista porque la había perdido y estar rehén de no poder ver, rehén de alguien que lo tuviera que guiar, que de hecho es otra de las acepciones del nombre Homero, el que acompaña, porque siempre tenía que ser acompañado por un guía. O también muchos otros dicen que la etimología de su nombre era garante, así es que tampoco su nombre o el nombre que le hiciera famoso está del todo claro para la historia de su vida. También existe la posibilidad de que Homero no fuera un nombre propio, sino que fuera un título o una forma de nombrar a un conjunto de personas con ciertas características. Muchos los relacionan precisamente con la parte de la poesía. Tuvo un discípulo, otros dicen, u otras versiones mencionan que era su amigo llamado Tersites. Este hombre, ya que fuera su discípulo, ya que fuera su amigo, cuando él pierde la vista le ofrece protección, cuidado y casi casi mantenerlo a cambio de un permiso por registrar sus poemas para poderlos distribuir. Sin embargo, este compañero o discípulo, Tersites, lo que hizo realmente fue registrar los poemas para después llevárselos y hacerlos pasar como suyos. Y de hecho se dice que logró fama y reconocimiento por estos poemas que en realidad eran de Homero. Sin embargo, hay muchas versiones, hay diferentes historias que se entrelazan en torno a esta relación. Hay también muchísimas otras versiones de cuestionar o de preguntarse si realmente existió un solo hombre al que se le pueda denominar Homero. Y hay tantos estudios, hay tantas leyendas en torno a esto que se desató algo denominado la cuestión homérica, que es uno de los debates no solamente literarios, sino también filológicos, filosóficos, de historia y de literatura más famosos de la historia. Esta cuestión homérica realmente plantea que Homero no fue una persona real, que en realidad fue una especie de leyenda, como una visión o como un ideal de lo que simbolizaba ser un poeta con una capacidad irreal de improvisar y de crear poemas que se insertaban en la mente de las personas y que se hacían famosos por la genialidad de narrar una historia, de entretener y de al mismo tiempo mantener viva la tradición y los valores de la antigua Grecia o de los antiguos pueblos griegos. También se debate si es que existió un hombre llamado Homero, un poeta. Se debate si esta persona escribió las dos obras que son más reconocidas para este personaje, que son la Ilíada y la Odisea. Algunas de las teorías de la cuestión homérica plantean que puede ser que haya escrito la Ilíada, pero no la Odisea, porque existen muchas diferencias en cuanto a la forma y al fondo de ambos poemas. Algunos piensan que pudo haber escrito una, pero no las dos, o algunos piensan que en realidad esta escritura o estos poemas, la creación de estos poemas, ni siquiera corresponden a una sola persona, sino que fueron el producto de muchos poetas que fueron agregando sus propias líneas, sus propios versos a las historias originales de las batallas que se llevaron a cabo durante la Guerra de Troya. Algunos piensan que de haber existido también un poeta llamado Homero, realmente a él no se le atribuye la creación de las obras, sino que él más bien fue el recopilador de todas las leyendas, de los mitos y lo que se contaba alrededor de estas obras. Entonces, hay una cuestión homérica que plantea diferentes escenarios en los que Homero pudo haber existido o no, en las que pudo haber escrito la Ilíada y la Odisea o no, o en las que pudo haber sido más bien un conjunto de personas al que se les dio el título de Homeros. O sea, no hubo solamente uno, sino se piensa que hubo varios Homeros y que realmente Homero era el título de este poeta que improvisaba y que creaba estas historias tan maravillosas. Se cree por muchos historiadores que la figura de Homero fue realmente una creación embellecida por la tradición griega para ensalzar los valores tanto de la creación artística como de las batallas más antiguas y más simbólicas de la antigüedad. Y esto se alimenta ya que no se conserva ningún manuscrito original de Homero. Homero era un poeta que improvisaba o que memorizaba los versos y no había ningún registro de ellos. Además, si fue ciego, pues tampoco iba a tener la posibilidad de escribir sus historias. Y para la época en la que él vivió, en la antigüedad, pues todavía no se había desarrollado como tal escritura griega. Entonces, todos sus poemas realmente se transmitieron de forma oral, de generación en generación, de pueblo a pueblo. En el siglo VI antes de la era común, del VI al IV, durante el gobierno de algunos gobernantes griegos, específicamente de Pisístrato en Atenas, los poemas homéricos fueron recopilados y por fin fueron puestos por escrito, es decir, uno o dos siglos después de la existencia o de la supuesta existencia de Homero, fue que se finalmente escribieron los poemas. Entonces, durante muchos años, estos únicamente se contaron o se pasaron de persona a persona, de boca en boca. Incluso las primeras biografías de Homero aparecieron muchos siglos después y mezclan pequeños indicios de la historia de este supuesto personaje, mezclan también parte de mitología y también de leyenda. De hecho, la leyenda también de su muerte es bastante conocida, pero es parte del imaginario popular, en el que se dice que falleció no por las cuestiones de la edad, sino que falleció de desesperación al no poder resolver un enigma planteado por unos pescadores. Se dice que una vez que ya estaba viejecito y completamente ciego, caminó cerca de la playa y se encontró a un grupo de muchachos que creyó que eran pescadores y les preguntó qué tal les había ido la pesca. Estos jóvenes le comentaron que aquello que pescaban lo tiraban y que aquello que no pescaban se llevaban con ellos. A Homero esto le provocó una incógnita muy muy fuerte y todo el tiempo se la pasó preguntándose de qué se trataba. Y dicen que al no poder resolver esta incógnita, este misterio que le plantearon este grupo de jóvenes, pues cayó en tal desesperación que dejó de comer, dejó de dormir y eventualmente se murió. Y que en realidad estos jóvenes no habían sido ni siquiera pescadores, sino que eran un grupo de chamaquitos piojosos que se estaban despiojando junto a la playa y por eso el enigma o la incógnita de que aquello que pescaban, los piojitos que mataban, lo tiraban y los que no pescaban se los llevaban con ellos. Pero esta también es una leyenda que ni siquiera se tiene certeza de que haya ocurrido, pero si sí fue, pues qué paradoja, ¿no? Qué chiste que uno de los más grandes poetas no pudiera resolver una incógnita puesta por un grupo de chamacos piojosos. Pero incluso su vida, su nacimiento, su origen y su muerte está rodeada de historias. Es así como llegamos a el final de esto que no te contaron acerca de Homero. Un poquito de lo mucho que se desconoce de su vida y de qué fue lo que realmente pasó con este personaje. ¿Qué te parece si te invito a escuchar ahora este eco de tinta que es Tales of Brave Ulysses, de la banda de rock psicodélico Cream, para que podamos despejar un poco estas preguntas que nos han surgido de la vida de Homero. Vamos a escuchar y regresamos con la última palabra.

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1: Y con esto llegamos al final de este chismecito literario que nos ha dejado más dudas que pruebas, pero que nos reitera que la vida de los autores sigue siendo tanto más interesante como sus obras. Es por eso que la última palabra con la que nos deja Homero es legendario, porque no sabemos qué tanto de lo que se conoce de su vida fue real, qué parte fue un invento, una exageración, una libertad creativa, una serie de inspiraciones. No sabemos exactamente qué pasó. Lo que sí sabemos es que pocas obras han inspirado a tantas generaciones como la Ilíada y la Odisea, que sigue inspirando incluso después de 3.000 años de haber sido creados. Agradezco a Fidel García Cuevas y a Daniela Reynoso Domínguez en producción y controles. Te espero en el próximo chismecito literario y te invito a que continúes con la programación de Suma Radio. Yo soy Pati Castillo, hasta la próxima.
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3: Son las 8 con 31 minutos.
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1: Son las 8:47.

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7: A las 7 de la mañana.
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17: Temperatura 24 grados centígrados.
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18: Son las 9 en punto.
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21: Son las 9 de la noche, soy Alberto Ángeles. Gracias por acompañarnos en Suma Noticias, emisión nocturna a través del 13.1 y de las 7 frecuencias de Suma Radio. Bienvenidas y bienvenidos. La Universidad Autónoma del Estado de Hidalgo, a través del Sistema Universitario de Medios Autónomos, reafirma su compromiso con la comunicación pública del conocimiento al ser anfitriona de la ceremonia conmemorativa por el 9º aniversario del Noticiero Científico y Cultural Iberoamericano. Suma transmitirá en vivo este encuentro internacional que desde hace 9 años fortalece la colaboración entre medios públicos y universidades para acercar la ciencia, la cultura y el conocimiento a la sociedad. Así, la máxima casa de estudios de Hidalgo consolida su presencia como un referente en la producción y difusión de contenidos de alto valor público, proyectando desde Hidalgo una voz universitaria con alcance iberoamericano. Esta tarde se registró un incendio en un establecimiento de alimentos ubicado sobre el Boulevard Felipe Ángeles, casi frente a la nueva estación de bomberos en Pachuca. El fuego comenzó en el área de cocina y alcanzó parcialmente la estructura de una palapa. Tras la movilización de bomberos y policías estatales, el siniestro fue controlado sin que se reportaran daños mayores o riesgos para la población. Una turista alemana de aproximadamente 30 años resultó lesionada tras sufrir una caída mientras practicaba senderismo en el Cerro de la Muñeca en Ixmiquilpan. La mujer presenta fracturas en una pierna, por lo que bomberos desplegaron un rescate especializado con cuerdas y una canastilla tipo nido debido a lo complicado del terreno. Una camioneta del transporte público quedó totalmente calcinada tras incendiarse mientras permanecía estacionada en un domicilio de la comunidad de San Miguel Nopalapa, en Epazoyucan. Aunque el fuego fue controlado y no hubo personas lesionadas, la unidad fue pérdida total. Las causas del incendio ya son investigadas. Un automovilista que no respetó el semáforo en rojo provocó un susto en Zona Plateada luego de obligar a una unidad del transporte metropolitano a frenar de golpe para evitar un choque. El conductor escapó del lugar, mientras que una persona usuaria resultó lesionada y recibió atención médica. El carril exclusivo del transporte metropolitano sigue siendo ignorado por automovilistas. Tan solo ayer, 9 conductores fueron amonestados por invadirlo. Entre ellos destacó una camioneta de lujo que presume tecnología de punta, aunque al parecer todavía no incluye un detector de carriles exclusivos. Hoy, en el primer turno, ya fueron emitidas 2 amonestaciones más. Sigamos con el sistema de transporte metropolitano, pues rehabilitar las estaciones no debería de limitarse nada más a cambiar su imagen. Los sanitarios fueron construidos sin drenaje y los elevadores están fuera de servicio. El problema también es de planeación, es de accesibilidad y de uso del recurso público. Preguntamos a las personas usuarias qué estaciones reflejan mayor abandono, porque no basta nada más con anunciar mantenimiento, ¿eh? La inversión debe traducirse en instalaciones accesibles y, sobre todo, realmente funcionales.
5: En la escala de buenas, regulares o malas, ¿cómo evalúa las instalaciones del sistema de transporte masivo?
16: Regular.
22: Regulares.
23: En cuanto a infraestructura, yo creo que también.
24: Regulares.
22: Pues estaría bien que le hicieran un mantenimiento para mejor uso y pues para comodidad también de las personas que lo utilizamos día a día.
23: Las puertas, creo que esas fallan continuamente. De hecho, creo que hay algunas estaciones en las que ya no funciona.
5: ¿Qué te ha tocado vivir en alguna situación?
23: Que está cerrado una de los accesos. ¿Sí? Está para express y para parador. Entonces, ambos usan una sola entrada, por así decirlo.
24: Por ejemplo, pusieron baños y no se ocupan. En segundo lugar, la estación de Vente Aprieta, la puerta no sirve.
25: Partes que no están pintadas. Los barandales sí están un poco oxidados. Les falta un poco de mantenimiento.
21: Ya hay nuevos botes de basura en la Plaza Independencia. Por fin se cumple una necesidad pendiente desde hace mucho. Pero, ¿qué más hace falta en este sitio para que el reloj vuelva a ser un atractivo turístico? Esto dicen nuestras audiencias.
26: Buenas tardes, platíqueme. ¿Considera que estos nuevos botes de basura son suficientes para el área del reloj?
27: Tal vez hagan falta un poquito más, ¿no?
28: Faltarían un poquito más, pero es una buena iniciativa para poder controlar un poquito más el aseo, ¿no?
29: No, son insuficientes.
26: ¿Por qué?
29: Por el área, que es un poco más grande y es un punto de reunión familiar.
26: ¿Qué considera que hace falta para que este se vuelva uno de los puntos turísticos más importantes de la capital?
27: Siento que le hace falta más arbolitos que den sombra, las bancas igual están en muy malas condiciones y aparte huele muy feo. Yo creo que haría falta que laven las áreas, por decir, donde están las bancas. No sé si de aquel lado, por decir, huele mucho a orines de perro.
29: Presencia de seguridad, si das cuenta, al momento no se ve, no se aprecia ni un elemento de seguridad. Por lo consiguiente, la vialidad.
30: Siento que implementar más actividades culturales.
28: Le hace falta un poquito más de señalamientos nada más.
21: En el fraccionamiento Colosio, la población señala la falta de atención en materia de seguridad, pese a ser una zona en donde se concentra una gran cantidad de estudiantes. Ahí no existen patrullajes suficientes, pues el robo a casa habitación ya casi es el pan de cada día.
31: Pues más que nada la pavimentación.

0: el robo a casa habitación. Es lo que se da muy, muy comúnmente, ya que esa parte de atrás está sola, está bastante sola. Aunque hace 2 años se arregló la calle principal, todas las calles así de adentro de la colonia están pésimas, o sea, horribles. Inclusive acá se abrió un socavón ahí hay un hoyo ahí. Y o sea, de nada sirve que se arregle la calle principal si las calles de adentro están...
1: Con las puertas de Palacio de Gobierno cerradas, integrantes del movimiento antorchista volvieron a manifestarse en Plaza Juárez. Piden ser recibidos por el gobernador para exponer, aseguran, el rezago en la escrituración de colonias, la falta de servicios básicos y otras demandas que afirman siguen sin respuesta. La problemática de los basureros en la Huasteca fue tocado por el gobernador durante su gira en Calnali. Julio Menchaca reconoció que el manejo de los residuos es un problema que se ha acumulado durante años y que hoy enfrentan varios municipios. Aseguró que ya instruyó a la Secretaría de Medio Ambiente a trabajar de manera coordinada con los ayuntamientos para encontrar soluciones que no afecten a las comunidades ni al medio ambiente. Además, hizo un llamado a la ciudadanía a fortalecer el reciclaje y asumir la responsabilidad sobre el destino final de los residuos. En el marco del Día Mundial del Bordado, artesanas de Hidalgo y Tlaxcala compartieron en un foro de bordadoras y tejedoras realizado en el Centro Cultural del Ferrocarril. Además de conferencias, exhibiciones, también se buscó visibilizar el trabajo textil y reconocer a mujeres que mantienen vivas estas técnicas tradicionales. En Tenango de Doria se realizó la entrega de certificados Guinness World Records a 101 artesanas y artesanos hidalguenses que participaron en la exposición de bordados y tejidos más grande del mundo. El reconocimiento destaca el trabajo textil de 12 municipios del estado y su proyección a nivel internacional. Un grupo de artesanas de distintas comunidades de la Sierra Otomí Tepegua se reunieron para crear prendas artesanales de tenangos. Es una actividad que moviliza a 40 personas encabezadas por Tania Mendoza Cuevas.
2: Claro que sí, fíjate que nos han invitado gracias a nuestros canales de difusión como Instagram, que es uno de nuestros canales principales. Ahorita estamos tratando de que nuestro TikTok, porque ya ves que también ahorita está como muy de moda, y es una experiencia súper padre, sobre todo darle exposición a nuestros textiles mexicanos. No solo es importante para Hidalgo, también yo creo que hacerlos nacional y que estemos un poquito más acostumbrados a utilizar nuestros textiles mexicanos día con día y no solamente en estas fechas patrias.
3: ¿Esto cómo les ayudó a ustedes a proyectar sus productos?
2: Pues tuvimos mucha exposición a nivel nacional, incluso en algunos momentos también nos mencionaban que nos vieron en algunas partes de Estados Unidos, y pues imagínate, súper bonito, y para mí es muy importante que el trabajo artesanal tenga ese reconocimiento.
1: Los bordados de Tenango surgieron en la década de 1960 en la comunidad de San Nicolás de Tenango de Doria. Desde entonces se han difundido a nivel nacional e internacional. Sin embargo, evitar el plagio de prendas por agrupaciones y empresarios resulta complicado.
2: Pues tratando de que las personas puedan diferenciar para empezar, porque hay muchas personas que compran sin tener conocimiento, que son industrializados. Entonces, para empezar hay que concientizar, y también una manera que yo siempre les comento es los costos. Nunca se va a comparar nuestro trabajo porque es a mano, lleva más tiempo a una máquina que lo hace en segundos. Entonces, es difícil competir, sobre todo por los precios, pero creo que las personas que más o menos ya conocen textiles ya más o menos van diferenciando los bordados a mano. Y eso está padre, pero sí es un poquito difícil.
1: Desde Tizayuca, la compañía México en Trance celebra 15 años de trayectoria con Flor y Canto, un espectáculo que fusiona danza, música e identidad mexicana. Conversamos con su director Guillermo de la Cruz sobre la historia de este montaje y los detalles de su próxima presentación.
4: El espectáculo Flor y Canto, un espectáculo que estamos

0: para celebrar el 15 aniversario de la compañía en el Auditorio Gota de Plata en Pachuca, Hidalgo. Es una recopilación de todos los espectáculos que hemos hecho durante 15 años. Creemos que nuestra misión como artistas es difundir, preservar y enriquecer el arte mexicano. Estamos invitados a todo público, la entrada es libre, solamente se requiere boletos, pero en general es libre. Los boletos los pueden conseguir en todas nuestras redes, tanto en Facebook, Instagram, TikTok y al teléfono 55-1309-2416 para poder tener su pase para poder entrar. Tenemos diferentes disciplinas. Manejamos ballet, jazz, danza contemporánea, danza folclórica, expresión corporal. Los esperamos el próximo sábado 5 de septiembre del 2026 en el Auditorio Gota de Plata, en la ciudad de Pachuca, Hidalgo, a las 6 de la tarde. Entrada libre, pues no se lo pierdan.
1: 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Más Mujercitos visibiliza desde la fotografía y el arte drag las luchas de la comunidad LGBTTIQ+ en Hidalgo. Este es un reporte Suma de Frida Morales.
2: 30 años haciendo drag en Hidalgo y todavía me preguntan si mi vida vale. Y todavía dudan si el drag es arte.
3: El 27 de julio, el Centro Cultural del Ferrocarril fue sede de la inauguración de la exposición fotográfica Más Mujercitos, que busca reivindicar las luchas de la comunidad LGBTIQ+ en Hidalgo, con el fin de visibilizar la existencia de este, que también es un arte.
4: Esta exposición no solo veamos como un espacio para compartir fotografías o un foro abierto, sino para que podamos compartir todas nuestras experiencias dentro de lo que, bueno, es vivir como una disidencia en México.
5: Creemos que hoy en el Estado de Hidalgo tenemos que voltear a las disidencias sexuales. Tenemos que voltear para crear nuevos caminos de comunicación en los cuales nosotros seamos involucrados para creer y desarrollar habilidades.
3: A través de una serie de fotografías, las artistas del drag mostraron la diversidad que existe en este tipo de arte, que no solo trata de extravagancia, sino de expresión performativa que busca reconocer su espacio en la sociedad.
4: Nos muestran banderas institucionales, foros y marchas, reconocimientos y campañas. Pero mientras se presume la diversidad desde los discursos, muchas personas LGBT+ siguen viviendo precariedad, violencia, exclusión laboral, expulsión familiar y abandono institucional.
3: Los medios de comunicación forman parte importante para erradicar la discriminación que históricamente han sufrido las disidencias sexuales, por lo que el cambio de discurso siempre será una forma de contribuir.
4: Y cuando una sociedad se acostumbra a la violencia gana. Por eso resulta imposible no acordar publicaciones de la revista La Alarma, que durante décadas construyó una pedagogía del miedo, de ira y desprecio. En sus páginas aparecían palabras como mujercitos, utilizadas para nombrar a hombres afeminados, personas homosexuales o cualquier expresión de género que escapara de la masculinidad normativa. Mujercitos no era una descripción, era un dispositivo de humillación. Era una palabra diseñada para producir vergüenza, para ridiculizar, para señalar cuerpos considerados indeseables por la moral dominante.
3: Con imágenes de Rodrigo Estrada, reportó para Suma Noticias, Frida Morales.
1: El próximo 12 y 13 de agosto se realizará el Encuentro Empresarial Momentum Expo Industrial 2026, un espacio que, de acuerdo al secretario de Desarrollo Económico, Carlos Henkel, mostrará la articulación entre gobierno, las cámaras empresariales y la academia. Enfatizó que la actividad llega en el mejor momento económico para la entidad, reflejado en las cifras más recientes del INEGI y del IMSS.
6: En el primer trimestre del 2026, la actividad económica en Hidalgo creció 8.2 a tasa anual, superando ampliamente el promedio del país, que es del 0.4%. Con este resultado logramos ubicarnos en la entidad como el primer lugar nacional por mejor desempeño y el mayor crecimiento registrado para un primer trimestre en el estado durante los últimos 10 años. Las actividades secundarias posicionaron a Hidalgo en el primer lugar nacional por mayor crecimiento. En este caso destacaron la construcción y la manufactura con 40.6 y 7.9%. Asimismo, en lo que va de la actual administración, desde septiembre del 2022 a junio del 2026, se han generado 39.545 nuevos empleos formales, un aumento del 15.4%, que sitúa a Hidalgo en el segundo lugar nacional por mayor crecimiento.
1: El proyecto para construir un parque fotovoltaico en Tecozautla fue cancelado luego de que la empresa promovente se desistiera tras el rechazo de las comunidades indígenas. De acuerdo al secretario estatal de Desarrollo Económico, la inversión, estimada en 150 millones de dólares, no se concretará debido a la falta de aceptación social durante este proceso de consulta. En más información, vamos a hablar ahora de temas amables. Y hablemos de que el monitoreo con cámaras trampa en el ejido de Xití, esto en Tepetitlán, ha permitido identificar 12 especies de fauna silvestre. Entre los registros destacan un puma, coyotes, también zorra gris, mapaches y guajolotes silvestres. Una evidencia de que la biodiversidad aún se conserva en los ecosistemas de nuestra entidad y, por supuesto, el llamado a cuidarlos, a respetarlos y a sumarnos también a diversas actividades que se realizan en pro de esta biodiversidad. El doctor Joselito Medina Marín nos explica qué son las redes neuronales artificiales.
7: Pues muchas gracias por acompañarnos, bienvenido a este espacio, doctor. Por favor, platícanos. Yo sé que tiene varias líneas de investigación, pero específicamente hoy me gustaría hablar de una que tiene que ver respecto a los sistemas neuronales artificiales.
8: Sí, bueno, las redes neuronales artificiales se han utilizado sobre todo para, en diferentes áreas han aplicado, para tratar de emular comportamientos que vemos en la naturaleza. Estos sistemas están basados en representar o emular lo que hace el cerebro humano. ¿Qué es lo que hace el cerebro humano? Aprendemos a partir de identificar ciertas características en algunos objetos. Algunas veces nuestros papás nos dicen cómo se llaman algunos objetos, podemos identificar cosas y es así como nuestro cerebro funciona, ¿no? De manera interna. Hay conexiones entre neuronas, hay comunicación entre ellas, algunos impulsos eléctricos y este conocimiento biológico lo que se hizo fue trasladarlo a un modelo matemático para que de esta manera, a partir de operaciones estadísticas y matemáticas, se hagan implementaciones de sistemas computacionales y utilicemos y aprovechamos esta misma metodología para poder aprender y poder reconocer patrones. Cuando somos niños, aprendemos, por ejemplo, qué es una mesa, ¿no? Y muchas veces pensamos, una mesa puede ser un objeto que tiene cuatro patas y es cuadrada. En la realidad sabemos que una mesa puede tener una sola pata, puede ser redonda, puede ser una más alta que la otra, pero con la funcionalidad que tiene y algunas características adicionales como personas, aprendemos y sabemos identificar cuándo es una mesa. ¿Cómo trasladar ese conocimiento a un modelo matemático? Ahí está ahí lo interesante. También definimos nodos como neuronas, definimos también conexiones, como sinapsis y también generamos algoritmos para poder trasladar mediante pesos que le ponemos a estas conexiones y emular ese reconocimiento de objetos, de una imagen y poder decir, que la computadora puede decir que es una mesa o es una silla o es un árbol. ¿Sale? Entonces, ¿qué aplicaciones pueden tener las redes neuronales? Hay una gran variedad. Si te das cuenta, cuando podemos bloquear nuestro celular a partir de un rostro, a partir de una huella digital, internamente existe una red neuronal que está leyendo las características de las personas, las características de la huella digital, para poder identificar si ese rostro o esa huella corresponde a la persona que está habilitada para poder hacer esa desactivación. Algunas otras aplicaciones, hemos trabajado con personas de biotecnología, donde ellos hacen experimentos a partir de identificar diferentes concentraciones, diferentes tipos de residuos, diferentes tamaños en las muestras que se hacen. Y con esta información que se genera de forma experimental, alimentamos una red neuronal y la red neuronal nos va a ayudar a optimizar cuáles son las condiciones óptimas que yo pueda, ya sea maximizar o minimizar algún costo, a partir de no generar la totalidad de los experimentos, sino solamente en su conjunto, y evito generar o tener un costo muy alto de esa experimentación. Algunas otras aplicaciones pueden ser predicciones del clima, ¿no? Y conociendo lo que es las cuestiones atmosféricas, presión, entre muchísimos otras variables, y podemos tener un cierto acercamiento a qué es lo que sucederá con el clima en las próximas horas.
7: Ok, doctor, entonces gracias a eso es como nuestra computadora automáticamente ponemos la huellita y se desbloquea.
8: Así es.
7: Eso es lo que nos permite hacer.
8: Así es, entre muchas otras cosas.
7: Doctor, ¿cuál sería entonces la proyección que se buscaría alcanzar en los próximos años? Si ahorita se está haciendo esto, ¿qué podemos esperar después?
8: Sí, en la actualidad, de hecho, podemos reconocer no solamente imágenes, podemos reconocer e identificar audios. Hay aplicaciones de algunos bancos donde tú puedes dar tu contraseña mediante voz. Y se analiza precisamente el audio que estamos nosotros generando a través de una llamada para poder saber si es la persona, como en el caso de la imagen, si es la persona que está habilitada para poder ingresar una cuenta de un banco. Y entonces, no solamente es aplicar ahora en cuestiones de imágenes, en cuestiones de audio, también están aplicando en cuestiones de video. Podemos analizar grandes volúmenes de información en cuestión de medicina. Anteriormente, por ejemplo, un doctor, bueno, en la actualidad, para poder revisar el diagnóstico se basa en resultados, tanto cuestiones de resultados de laboratorio como en imágenes. Estas imágenes, para poderlas analizar en su totalidad, es muy complicado que una persona esté revisando muchísimas imágenes al mismo tiempo. La ventaja de una computadora es que con el poder de cómputo que actualmente tiene y que existe, pueden analizar una gran cantidad, un volumen muy alto de información en un tiempo muy corto. Y eso le permite al médico tomar la decisión para ver qué otros aspectos tiene que analizar para poder dar un veredicto o un diagnóstico eficiente al paciente. Entonces, aplicaciones son muy variadas y la tendencia mundial del uso de las redes neuronales es amplísima.
1: Antes de hacer una pausa en información de último momento, se registró un accidente sobre el Boulevard Colosio en su cruce con el Boulevard Ramón G. Bonfil. En estos momentos se encuentran los cuerpos de emergencia atendiendo a las personas lesionadas. Se habla de manera inicial de 2 personas lesionadas, 2 vehículos involucrados y una motocicleta. Por favor, si usted va a circular por la zona, hágalo con mucha precaución y siempre el llamado a conducir con mucho, pero mucho cuidado, porque hay alguien que siempre le espera en casa. Por otro lado, hoy se dio a conocer ya la cartelera de la Feria de San Francisco, esta feria internacional, o bueno, en este año una feria nacional que se está organizando por parte del gobierno del estado. ¿Hubo sorpresas? No lo sé, usted dígamelo. Yo creo que aquí lo importante va a ser que llegamos, que se acerque esa fecha y seguimos sin tener tarifas fijas para los taxis. No se ha anunciado completamente el programa que se va a establecer para garantizar la seguridad de quienes asistan a este festejo. Así que usted tiene la mejor opinión. Escríbanos a través de nuestras redes sociales. ¿Qué le pareció la cartelera? ¿Usted irá? ¿Usted va a darse una vuelta con su familia? ¿Cuánto está dispuesto a gastar en esta festividad? En fin, así las cosas en la zona metropolitana. Es momento de hacer una pausa. Regresamos en unos instantes a Suma Noticias, emisión nocturna a través de la radio y televisión pública con autonomía universitaria. No se despegue. En unos instantes continuamos.
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22: Son las 9:29.

0: Gracias por continuar con nosotros en Soma Noticias, emisión nocturna. Continuamos con más información. ¿Usted sabe cómo se relacionan la seguridad y las redes neuronales? El doctor Joselito Medina Marín nos explica.
1: Doctor, ¿y en temas de seguridad? Pues sí, o sea, ahí entra como esa duda, ¿no? Porque ya tienen acceso a nuestra huella digital, a todo lo que es nuestro rostro, o sea, ya saben nuestras facciones, el tema de los ojos, el iris, no sé. Eso es en tema de seguridad, ¿cómo estamos? ¿Está cifrado o cómo es ese manejo?
2: Sí, ese es un tema muy interesante, de hecho. Toda la información que se genera, desafortunadamente, se almacena en algún lugar, en la nube, en algún servidor, en algún disco duro. Y sí es importante poder contar con algún sistema que encripte toda esta información, porque, como bien lo comentas, todo el conocimiento de patrones que es una red neuronal lo puede utilizar cualquier persona. Si contamos con imágenes de cualquier área, sea de investigación, sean redes sociales, sean fotografías de familiares, esa información, si está pública, cualquier persona la puede llegar a utilizar. Entonces, ahí sí es importantísimo el tema de la seguridad que debemos de utilizar y aplicar para poder proteger nuestros datos, ¿sale? Entonces, bueno, ¿qué pasa con las redes neuronales? Se puede aplicar para seguridad porque, comentábamos hace unos momentos, en cuestiones de banco, identifica sobre todo nuestro comportamiento. Una red neuronal puede identificar cuáles son las compras que realizas de manera cotidiana, cuáles son los lugares que visitas y que has hecho compras, y a partir de toda esa información puede identificar algunas situaciones que sean no muy frecuentes. Y ese es un disparo que pudieran saber los bancos para identificar si hay algún problema de seguridad con tus cuentas bancarias. Entonces, la red neuronal nos permite poder identificar si existen riesgos dentro de esos accesos. Ahora, ¿cómo van a utilizar esa red neuronal? Es lo que te comento. Desafortunadamente, pues, podemos nosotros como investigadores generar modelos, generar algoritmos. El problema es que, como muchas veces son públicos, depende quién la llegue a utilizar. Pues hay que ser muy cuidadosos en el uso de estas redes neuronales.
1: Doctor, es un tema muy interesante. Me encantaría seguir hablando de esto porque la verdad me tiene impresionada. Le agradezco muchísimo el hecho de haber estado aquí con nosotros, de compartirnos esta información. Y bueno, sabe que ese siempre es su casa y su espacio y lo esperamos muy pronto.
2: Muchísimas gracias.
0: Dos hombres fueron detenidos tras dos cateos realizados en Tulancingo, donde autoridades desmantelaron un presunto punto de venta de droga. En los operativos fueron aseguradas más de 700 dosis de presuntos narcóticos, vehículos, una motocicleta con reporte de robo y equipos de telefonía. Un hombre fue detenido en Tepeapulco por su presunta relación con delitos contra la salud y portación de arma de fuego. Durante el operativo fueron asegurados un arma de fabricación artesanal, cartuchos y envoltorios con sustancias con características de cristal y marihuana. El caso ya está en manos de la autoridad correspondiente. Un hombre fue detenido en Ciudad Sahagún, en Tepeapulco, tras ser señalado por su presunta participación en el robo de mercancía a un establecimiento comercial. La persona fue puesta a disposición de la autoridad correspondiente, que definirá su situación jurídica. Un hombre de 31 años fue detenido durante un recorrido de vigilancia en el fraccionamiento del Saucillo, esto en Mineral de la Reforma, tras ser localizado con presuntas sustancias ilícitas. La persona y los objetos asegurados fueron puestos a disposición del Ministerio Público para las investigaciones correspondientes. Un desbordamiento de un canal de aguas residuales de aguas negras provocó afectaciones en la carretera Tula Refinería junto a las instalaciones de la CFE. El agua alcanzó parte de la vialidad y redujo la circulación a solamente un carril. Hasta el momento no se ha informado la causa de la salida de aguas residuales hacia la carretera. Tras las afectaciones por las lluvias de 2025, autoridades estatales anunciaron inversiones superiores a 294 millones de pesos en Tlanchinol para rehabilitar caminos, infraestructura hidráulica y servicios. Además, se informó de una inversión federal de más de 420 millones para la reconstrucción de la carretera Zacualtipán-Tehuetlán. Es momento de divulgación de la ciencia. Esta noche en Sinapsis, el doctor José Antonio Guerrero Solano nos habla de la ansiedad y modelos animales.

La ansiedad es una emoción que todos conocemos. Nos alerta ante un peligro y nos prepara para actuar. Pero cuando es excesiva, puede afectar nuestra vida diaria y salud. Para entender mejor esta emoción y buscar tratamientos efectivos, la comunidad científica usa modelos animales, principalmente ratones y ratas. Estos ejemplares ayudan a estudiar cómo funciona el cerebro en situaciones de ansiedad, ya que muchas de sus respuestas biológicas son parecidas a las de las personas. Por ejemplo, cuando sienten peligro, muestran comportamientos como congelarse o escapar, que también ocurren en humanos. Además, podemos observar cómo diferentes medicamentos influyen en estos comportamientos, lo que permite probar nuevas terapias antes de estudiar en personas. Sin embargo, hay que recordar que los animales no sienten ansiedad igual que nosotros y tienen diferencias en su cerebro y comportamiento. Por eso, los resultados que obtenemos no siempre son exactos para los humanos, pero son una guía valiosa. Los modelos animales siguen siendo una herramienta importante para entender la ansiedad y avanzar hacia mejores tratamientos. Pero los científicos trabajan en mejorar estos modelos para que reflejen de forma más precisa cómo vivimos la ansiedad en la realidad. Esta investigación nos acerca a un futuro con menos padecimientos por ansiedad, gracias al conocimiento que obtenemos en el laboratorio. Gracias por tu atención y hasta la próxima.

0: El INE analiza la urna electrónica 7.0 como una alternativa para que las personas con discapacidad visual emitan su voto de manera autónoma y secreta. Ana Perla Villalba, quien es vocal de organización, explica sus alcances.
1: Cada elector va a acudir a las casillas y ahí se va a identificar con su credencial de elector, que lo van a recibir el funcionariado de mesa directiva de casilla. El presidente o presidenta de mesa directiva de casilla le va a proporcionar una tarjeta para que acuda al elemento de la urna electrónica. En ese momento, él o la electora va a introducir esta tarjeta y se va a activar la urna electrónica. Entonces, el elector, si puede observar, va a ir de manera digital seleccionando la opción que corresponda. En caso de que tenga algún problema visual, va a utilizar estos audífonos. La máquina le va a ir mencionando paso por paso qué es lo que tiene que hacer. Después va a caer el testigo de voto en la impresora que está a un costado. En esta impresora, el ciudadano puede cerciorarse que el sentido de su voto es el que la persona eligió. ¿Qué es lo que implementamos? Bueno, pues en el modelo, como ustedes pueden observar, es una pantalla táctil, pero les proporcionamos una plantilla con elementos braille para que se coloque y que la persona, mediante sus dígitos, vaya pudiendo leer. Sin embargo,
0: el INE emitió la convocatoria dirigida a instituciones de educación superior para participar en el monitoreo de programas de radio y televisión durante el proceso electoral federal 2026-2027. El objetivo es dar seguimiento a la cobertura informativa de las precampañas y campañas electorales. Habla Francisco Licona Durán, vocal ejecutivo de la Junta Distrital en Pachuca.
2: Dicho documento se establece en criterios tecnológicos y variables de monitoreo, entre los que debo destacar los tiempos de transmisión, el género periodístico, la valoración de la información, los recursos técnicos utilizados para presentar la información, la importancia de las noticias, el registro de encuestas o sondeos de opinión, igualdad de género y no discriminación, género de la persona de la enunciación, esto es quien se vaya a promover, uso de lenguaje incluyente y no sexista, violencia política contra las mujeres en razón de género, presencia de roles o estereotipos de género, enfoque de la cobertura que dan los medios a las personas precandidatas y candidatas, candidaturas postuladas mediante acciones afirmativas y la presencia de estereotipos relacionados con grupos en situación de discriminación. Son los temas esenciales que deberán atender las instituciones que pretendan participar para que sean estos los que tengan que verificar.
0: Este sábado la música de cuerdas llegará al pabellón universitario con Ilvana, la camerata de cuerdas de la máxima casa de estudios. La presentación comenzará a las 11 de la mañana en la explanada de Ciudad del Conocimiento. La entrada será gratuita con cupo limitado, así que llega con anticipación. El próximo martes, el movimiento y la expresión corporal tomarán los pasillos del Centro Cultural Universitario La Garza con la presentación de Fusiforme, agrupación de danza de la Universidad Autónoma del Estado de Hidalgo. La función comenzará a las 5 de la tarde. La entrada será gratuita, con cupo limitado. Regresa con VersaFoto y en esta ocasión explorará las representaciones de identidad en la fotografía editorial a través de estéticas de diversidad e inclusión. La exposición colectiva será inaugurada el 6 de agosto a las 5 y media de la tarde en el Museo Casa Grande, esto en Mineral del Monte. Podrá visitarse hasta el 28 de agosto, de martes a domingo, de 10 de la mañana a 5 de la tarde. Alba Olinka Huerta Martínez, profesora investigadora del área académica de danza, en conjunto con Aline y Wendy del Castillo Pérez, así como Erika Daniela García Reyes, integrantes de la compañía Kamsa Dance Project, fueron seleccionadas en la Convocatoria Nacional de Danza Saberes Danzados 2026 del Instituto Nacional de Bellas Artes y Literatura. El proyecto busca impulsar nuevas formas de creación a través del diálogo entre sonido, movimiento e investigación.

0: Así llegamos al final de esta emisión de Suma Noticias. Muchas gracias por habernos acompañado a través de la radio y televisión pública con autonomía universitaria. Saludos especiales a quienes lo han hecho en Actopan, Huejutla, Pachuca, San Bartolo, Tulancingo, Zimapán y Huichapan. A ti que lo haces a través del 13.1, a ti que lo haces a través de nuestra aplicación y también a través de nuestro sitio web. Recuerda, tenemos mañana una cita a las 3 de la tarde. Sigue disfrutando de nuestra programación, síguenos en redes sociales y recuerda que somos radio y televisión pública con autonomía universitaria. Excelente noche.
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13: Son las 9:45.

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7: Temperatura 23 grados centígrados.
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8: Son las 10 con 5 minutos.
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10: Muy buena tarde, qué gusto darte la bienvenida a este espacio que es Trovando Ando. Gracias por sintonizarnos a través de Suma Radio en el 99.7, 99.5 y 91.1 de tu FM en diferentes regiones: Pachuca, Huejutla, San Bartolo, Tutotepec, Zimapán y Tulancingo. Yo soy Betty Barrón, te voy a acompañar por los próximos minutos con música de trova y cantautores independientes. Y en esta ocasión te tengo una selección musical que te denominé de 3 en 3, el Top Trovero. Y es que, si recuerdas cuando tuvimos la entrevista con Alfredo Tello, hablábamos como en esta parte de decir, bueno, si en algún punto podríamos hacer una emisión, les podríamos hacer el Top Trovero. Y por eso quise traerte en esta ocasión algunas canciones que espero que disfrutes. Y entonces vamos a ir como en esa sintonía de 3 en 3. ¿Con qué vamos a iniciar en esta tarde? Bueno, Fernando Delgadillo, cantautor mexicano, nos va a abrir nuestra selección musical. Pero además, debo de decirte que particularmente estas 3 canciones que te presento de Fernando son versiones de algunos de sus conciertos que además quiero platicarte. Lo primero será esta canción de amor que se llama Entre Pairos y Derivas. Es con la versión acústica que se grabó el 26 de agosto de 2016, hace 10 años. Sin embargo, quiero decirte que esta versión acústica tiene una instrumentación fabulosa. Fue grabada en una biblioteca de Ciudad de México muy reconocida, pero también creo que realizarlo con un público en un escenario como este, de manera acústica, le da, no sé, un aire maravilloso. Y también es una invitación para que, si tienes oportunidad, veas este concierto que está en su totalidad en su canal de YouTube y que vas a disfrutar una tarde con Fernando Delgadillo padrísima en acústico. Así que bueno, pienso que esta canción podría abrir esta selección musical. Es Entre Pairos y Derivas, pero aparte quiero decirte algo. Esta es una de las canciones que se dedica una sola vez en la vida

Estoy de regreso contigo y ahora te voy a presentar estas dos canciones que vienen en las 3 de 3 de Fernando Delgadillo. Es porque hay algunos años de diferencia con el mismo concepto. No es que sea la misma canción. Sin embargo, quiero decirte que hace algunos años, en el 99, se generó una producción que era Febrero 13 y tuvo volumen 1, 2 y 3. Fue una producción y ha sido, creo que, una producción que a lo largo de los años ha marcado la trayectoria musical de Fernando Delgadillo, porque creo que sin duda todos nosotros identificamos como la música de Fernando cuando queremos corear y cantar sus canciones, e incluso las versiones no las hemos aprendido tan afín a como fueron generadas en este concierto de Parque Naucali en el 99. Entonces es un disco icónico, o bueno, una serie de discos icónicos que se han vuelto de cierta forma incluso un poco como himnos de la música de Fernando Delgadillo. Y hay una canción, el track número 6 del volumen 2, con sus apreciables 3 minutos con 34 segundos que hacen sangrar nuestro corazón por siempre. Te voy a dejar con la canción, creo que más dolorosa que Fernando Delgadillo tiene, y esto es Olvidar. Si tú en alguna ocasión quieres una radiografía de cómo puedes olvidar a alguien, Fernando Delgadillo te canta Olvidar, Febrero 13, volumen 2, track número 6. Te dejo con él y vuelvo junto a ti en unos instantes.

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2: Son las 10 con 17 minutos.
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3: Como te decía hace un momento, esta producción se grabó en Parque Naucali en 1999. Yo me enteré de un dato hace, la verdad es que no mucho tiempo, y es que detrás de la producción de este disco, por ahí estuvo Edel Juárez participando y generándolo. Y después de algunos años le dijo, oye, creo que después de tantos años se le debe un homenaje no solo a la producción, sino a la gente que ha adoptado también esta producción de Febrero 13. Así que, ¿qué te parece si hacemos un nuevo concierto, no de Febrero 13, pero sí en el mismo lugar, cantando sí algunas de esas canciones y también poniendo algunas otras, pero volvemos a pisar Parque Naucali como entonces, hace tantos años, hace 25 años, y nos sumamos a poder cantarle al público? Entonces abarrotaron Parque Naucali después de 25 años y seguimos así, Parque Naucali 25 años. Y en este concierto, que además debo decir que si tienes oportunidad también está en su canal, puedes disfrutarlo. Tiene una selección de cuerdas impresionante. Además hay que decir que ahora en el escenario lo acompaña a su hijo, que también toca maravilloso, pero es su instrumento principal si es más hacia las cuerdas, el violonchelo particularmente. Y entonces creo que presentarte este otro tema en Parque Naucali, ahora ya de 2024, vemos como la calidad musical e instrumental que Fernando ha regalado a la música de autor durante tantos años. Y te elegí una canción, ay, ¿cómo te diré sobre este tema? Creo que es una canción de recordar los buenos momentos con alguien, pero particularmente en esta, Fernando Delgadillo, yo creo una canción para no solo hablar en pos del recuerdo, sino de una época. Y entonces él se imaginó que hace mucho tiempo podría haber amores pasados, digamos que está como impregnado de esa nostalgia de otras épocas. Así que si tienes oportunidad, métete en la canción y puede ser que te recuerden a un amor o puede ser que simplemente vivas la canción con la historia que Fernando nos cuenta. Te dejo con él, pero vuelvo contigo en unos instantes.

0: Muchas gracias, muchas gracias.
1: Le estoy de regreso junto a ti. ¿Y con qué nos vamos a ir ahora? Bueno, estamos en las versiones en vivo. Por eso es que, a pesar de que acabamos de escuchar a Fernando Delgadillo, que es trovador mexicano, nos vamos a ir a una parte del mundo a presentarte, particularmente de España. No te voy a poner las que normalmente están todo el tiempo en el repertorio musical o en los conciertos o en los favoritos, pero sí te voy a hablar de tres temas que considero de verdad que nos hacen como una referencia a la magnitud letrística, poética, pensada de Joaquín, y por qué es que muchos de nosotros valoramos tanto la composición de Joaquín Sabina. ¿Con qué vamos a iniciar? Ok, híjole, esta canción que te voy a poner lleva por título Siete Crisantemos. Y vamos desde analizar un poco. El crisantemo es una flor que se utiliza para velorios, para entierros, que está asociada un poco con esta parte de la muerte y del inframundo. Por otro lado, hay unas referencias padrísimas que Joaquín hace hacia cuántas veces puedes morirte o sentir que te estás muriendo por cualquier circunstancia que te atormenta, pero sigues vivo. Entonces, hay como esta referencia a decir que la vida a veces se nos parte en muchas ocasiones en las que sentimos que morimos y al final quedamos vivos, sobreviviendo. Y por otro lado, también está estas referencias a la sobrevivencia o supervivencia de merecer la vida por el hecho de luchar por ella y por el hecho de saberla vivir, pese a todo lo que ocurra. Entonces es una canción maravillosa, yo creo que es de mis favoritas, porque además creo que es un himno personal en cuanto a decir, se vale que en ocasiones tengamos esta dualidad de no quiero nada y ni siquiera sé para qué lo quiero o para qué sigo aquí, pero igual no me voy a rendir. Entonces es creo que un tema así. Aparte debo decir que las versiones que te voy a presentar sí llevan una intención, porque son conciertos, es porque pertenecen al concierto de 2015 de En Directo, y particularmente porque en esos conciertos aún se encontraba Pancho Varona a su izquierda con la magnífica guitarra que nos regala un concepto musical que sí creo que a raíz de que Pancho Varona se separó de Joaquín Sabina, creo que musicalmente, a pesar de que ahora, y ya lo platicaré en la siguiente canción, a pesar de que ahora sí también nos regaló muchos conciertos con diferentes instrumentación, incluyó el sax y todo ello, híjole, a mí me seguía haciendo falta la guitarra de Pancho Varona. Sin embargo, por eso, para que no solo sea mi opinión, te voy a dejar estas canciones que incluyen la guitarra de Pancho, para que tú digas si la extrañamos o no. Te dejo con Siete Crisantemos y en unos instantes vuelvo junto a ti.

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3: Son las 10 con 31 minutos.
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4: Estoy de regreso contigo y lo que te voy a presentar a continuación es del concierto de Buenos Aires en 2015, como te dije, en directo. Y te hacía la referencia de que Pancho Varona está en la guitarra porque apenas el fin de semana anterior me puse a ver el concierto de Hola y Adiós, que es el último que ofreció en España, el último de toda su carrera, porque recordemos que Joaquín se despidió el año pasado de los escenarios, se retiró de los escenarios. Y sí, tengo que decir que ver el concierto, que no había tenido oportunidad, pero ponerme con toda la atención a poder disfrutar, híjole, me dio un poco de nostalgia. Sí, escuchar su voz más cansada, sí, escucharla con el paso de los años cargada sobre las cuerdas vocales. También saber que sus ojos tenían ese grado de nostalgia de tantos años de estar en los escenarios e ir a hacer su último concierto en Madrid y estar en su país despidiéndose de los escenarios para siempre. Sé que cargaba esa nostalgia, pero también se le veía esa nostalgia de los años, a sus 70 y tantos. Entonces, sí creo que hubo un grado de nostalgia que me dejó. La invitación es para que, si quieres, puedas ver este concierto, el Hola y Adiós, de Joaquín Sabina. Pero, como te decía hace un momento, sí también creo que están algunos músicos que siempre lo han acompañado por tantos años, incluyendo algunos otros que tenían instrumentos como el saxofón, que le da un toque extraordinario, como su bajista, que además es increíble, pero le falta Pancho ahí, y no sé, queda como todavía esta parte de quedarme conforme sin él. Pero tú escúchalo. La siguiente canción que te voy a presentar es Peces de Ciudad. Bueno, es que sí, creo que te voy a dejar con esta canción para que la escuches, para que analices cada una de las frases, y cuando regresemos te voy a platicar por qué te escogí Peces de Ciudad.

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0: Estoy de regreso junto a ti y, como te dije, quería platicar sobre esta canción Peces de Ciudad. Y es que es una cierta reflexión muy melancólica que habla sobre, sí, el desamor, pero también la nostalgia por la libertad, por sentirse libre y el peligro de estar en esa libertad añorando el pasado. Ya sé, yo sé, te lo voy a repetir. Es como decir, me siento libre, pero me siento atado a ciertos recuerdos que no logro soltar. En palabras más o menos, esa es como la parte esencial de la canción. Sin embargo, hay un mensaje que quiero compartirte, y es que esta canción de Los Peces de Ciudad nacieron en Lima, en un maravilloso hotel que está al centro de Lima. El hotel se llama el Gran Hotel Bolívar. Es un edificio antiguo, precioso, decadente, maravilloso y con unas habitaciones llenas de magia. Ahí nacieron Los Peces de Ciudad, en la habitación de Joaquín. Joaquín siempre tuvo debilidad por una canción en particular de Bob Dylan llamada Tu Ramona. Y yo siempre tuve verdadera obsesión porque Joaquín compusiera algo al estilo de Dylan. En el plan sabinero, claro está. Era una meta que me puse. El día que Joaquín me contó su adoración por Ramona, entonces yo sugerí que se pudiera hacer así. Joaquín y yo viajamos a Lima para la inauguración de un enorme parque muy céntrico, del que no recuerdo el nombre. Teníamos que tocar y tocamos un par de canciones en directo, pero la estancia duró varios días, así que estuvimos en Lima. Todo el mérito de esta canción lo tiene Joaquín, aunque compartimos la autoría, aunque la firmamos los dos, el único mérito fue empezarla. Yo agarré la guitarra en mi habitación y recordé el ritmo de Tu Ramona. Estuve un rato peleando con unos acordes que me parecieron hermosos y me planté en la habitación de Joaquín para enseñarle lo que estaba haciendo. A Joaquín le encantó y se quedó con la copla. Creo que el día siguiente él tenía ya hecho casi medio tema. Pasamos una noche entera de esas que recuerdo con muchísimo cariño en la habitación de Joaquín, tomando whisky, buscando rimas, dándonos abrazos y disfrutando de crear música. Joaquín me decía, busca una palabra en U para situar el dorado. Y yo le decía Moscú, Kabul. Y él, brillante como siempre, acababa por decir el dorado era un champú. Y así gritábamos de placer entre estas rimas que no tenían sentido, pero que lo tenían todo para nosotros. Nos abrazamos y nos besamos y nos emocionamos mientras componíamos una belleza de canción. Una canción que fue una auténtica fiesta, la creación de Peces de Ciudad. Y fue un auténtico regalo para mí haber estado presente y haber visto puesto mi granito de arena. Alguna palabra la sugerí yo y alguna se quedó, otras no. Creo que es una de las grandes canciones del repertorio de Joaquín y de la música española. Los que somos habituales a la hora de trabajar con Joaquín, no dejamos de emocionarnos cada vez que la cantamos en directo y siempre pedimos que esté en el repertorio de todas las giras desde que se compuso. Esta es la que nunca falla, la que siempre está o la que siempre queremos que esté. Incluso, el mismo Joaquín tuvo que parar la grabación de la voz de esa canción por un inesperado ataque de emoción, momento que, por cierto, tengo registrado en video. Les pido 5 minutos para que vuelvan a escucharla y vuelvan a paladearla. Cada palabra es una belleza insultante, cada verso es una obra de arte. Habitualmente Joaquín y yo trabajamos de otra manera en cuanto a la composición. Él me suele dar una letra y yo me curro la música en mi casita con mi guitarra. Ahí hago todo lo que puedo y cuando ya no puedo seguir avanzando, se la llevo a Antonio o a Joaquín y ya juntos hacemos el resto. Lo digo por un debate que se originó en la página web de Sabina acerca de cómo componíamos las canciones. No suele decirme en qué estilo la quiere, él me deja que trabaje, luego se la llevo y si le gusta, se queda. Y si no le gusta, la tiramos y creamos alguna otra. Cada una con su pequeña historia, por supuesto. Yo llevo más de 80 canciones junto a Joaquín y creo que Peces de Ciudad está entre mis preferidas, sin duda, entre las 5 que más me gusta. ¿Y quién creen que hizo justamente esta reseña de cómo fue creada? Pues justamente de quien te hablaba, de lo que tanto muchos de los fans de Joaquín Sabina extrañamos, y es a Pancho Varona. Por supuesto que muchas de las canciones fueron creadas junto a Joaquín, pero Varona siempre estuvo ahí, ayudando a la composición, a la creación y al genialismo que Joaquín ha tenido. Vamos a ir con el último tema de los 3 de 3 de Joaquín Sabina. ¿Y con qué te voy a dejar? Esta canción me duele un poquito, debo decir, pero espero que a ti no. Esto es Cerrado por Derribo. Es también de la producción en directo de Buenos Aires 2015. No te voy a decir mucho, pero voy a dejar que tú la hagas tu propia historia. Después de este tema nos vamos a un breve corte promocional, pero regreso junto a ti en unos instantes.
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3: Son las 10 con 49 minutos.
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8: Estoy de regreso contigo, me voy a dar prisa para que alcancemos a escuchar la mayor parte de las canciones, pero es que también creo que había algunas emisiones de Robando Ando que no platicábamos de lleno sobre los temas. Y por eso ahora nos vamos a ir con otro mexicano, voy a tratar de darme prisa, y es que las canciones de Alejandro Filio sí creo que tienen esta connotación un tanto amorosa o de desamor, pero al final también hay mucha protesta dentro de su discografía. También hay muchas ocasiones en las que él, de manera muy poética, ha tratado de impregnarlas de esta protesta y de saber que puede ser contestatario ante algunos temas que no le parecen que deberían de simplemente ignorarse. Entonces, también es una propuesta para que revises la música de Alejandro Filio más allá de las de amor y que puedas hacer eso, ¿no? Hablar sobre un poco la música de autor que tenemos y la real música de autor que tenemos en nuestro país. Ahora, ¿qué nos va a abrir su 3 de 3 Alejandro Filio? Empezaremos con uno de sus temas un poco románticos y de ahí vamos a ir avanzando. Esto es Con tus ojos, disfrútala. Es de la producción Canto a los cuatro vientos, también son versiones en vivo y en unos instantes vuelvo junto a ti.

0: Está de regreso contigo y el último 3 de 3 de Alejandro Filio va a ser una canción, además que es un tema que él nos relata sobre cómo fue creado y te voy a dejar la introducción. Solo quiero agregar que en muchas ocasiones tenemos esta complicidad y no nos damos cuenta de lo afortunados que somos de poder contar con amigos que son reales. Que no importa en qué parte del mundo se encuentren, jamás los sentimos lejos. Hay solidaridad en el momento en el que tú estás en medio del caos y ellos simplemente estiran la mano para decir, hey, estoy aquí y ya veremos cómo salimos de esta. Creo que en muchas ocasiones se nos olvida sabernos tan afortunados de contar con amigos que están ahí con una lealtad que no tiene precio y que tampoco se puede medir. Entonces, esta canción se llama Mi Regreso. Es una canción que Alejandro Filio le hizo a muchos de sus amigos y que quería retratarlo de esa manera, y que en esta ocasión yo voy a robarles estos minutos para poder agradecer a quien siempre ha estado a mi lado, que es Ariana Rivas, y que creo que tal vez en algún punto hemos estado en distintos puntos del planeta y aún así jamás le he sentido lejos, porque su amistad siempre me ha arropado de una manera maravillosa. Y hoy que nos encontramos en el mismo lugar geológico, solo puedo sentirme tremendamente afortunada de, a pesar de los años, seguir teniendo la misma complicidad y la misma amistad de siempre, que es entrañable. Así que esto es A Mi Regreso, es con Alejandro Filio. Después de este tema nos iremos a un corte promocional, pero estoy de regreso junto a ti.
1: En los viajes que he tenido la oportunidad de hacer para llevar esta canción mexicana a otros países, he tenido la oportunidad de conocer a muchos amigos. Y además he tenido la gran oportunidad, gran oportunidad, de sentir la nostalgia por mi país lejos de él y mirar de una manera más objetiva y de una manera más positiva de lejos a este gran adolescente, a este gran nuestro México. Los amigos buenos que he hecho en España vienen retratados esta canción, los amores buenos también, y además la gran nostalgia por nuestra bellísima ciudad de Guadalajara.

Estoy de regreso contigo, ya es momento de despedirnos. Yo les quería dejar el 3 de 3 de Silvio Rodríguez, que no se va a poder porque no nos da tiempo. Pero lo que sí quiero es ponerte una canción de Silvio, que creo que nunca hemos puesto en Trovando Ando, y que en esta ocasión debo decir que también fue una sugerencia musical de la canción favorita de Mari Carmen Hernández, que también sé que es alguien a quien le encanta Silvio Rodríguez, y que le pregunté, a ver, dame tus 3 de 3 de Silvio, y me dijo, irían en Sortilegio, La Masa y Fusil contra Fusil. Yo dije, están maravillosas, creo que es un extraordinario 3 de 3. La siguiente emisión de Trovando Ando prometo poner las dos que nos faltaron de Silvio, y por hoy nos despediremos con la favorita de Mari. Esto es Sortilegio. Espero que hayas disfrutado nuestra emisión del día de hoy. Gracias por permitirme acompañarte con música de trova y cantautores independientes a través de Suma Radio en el 99.7, 99.5 y 91.1 en diferentes regiones. Pachuca, Huejutla, San Bartolo, Tototepec, Zimapán y Tulancingo. Yo soy Betty Barrón. Agradezco en controles de transmisión a Roxana Rodríguez y te esperamos la próxima semana aquí en Trovando Ando. Que tengas una extraordinaria noche.

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2: Temperatura, 22 grados centígrados.
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3: Son las 11:05.

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5: Son las 11:22.

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3: Son las 11 con 38 minutos.
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7: Son las 11 con 54 minutos.

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12: Temperatura 22 grados centígrados.
13: Son las 12:07.
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6: Son las 12:19.

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2: Son las 12 con 32 minutos.
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5: Son las 12:47.

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4: Temperatura 21 grados centígrados.
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5: Es la 1:04.
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0: Muy buena tarde, qué gusto saludarle en este espacio que es Interlocución, un espacio que tiene como objetivo el poder charlar con expertos, con amigos que nos comparten algunas temáticas que nos ayudan a todos y todas. Bienvenidos a Suma Radio. Están en el 99.7, 99.5, 102.1 y 91.1 de tu FM en diferentes regiones, a quienes les damos la bienvenida: Pachuca, Huejutla, San Bartolo, Tututepec, Zimapán, Actopan, en Tulancingo y en Huichapan. Le voy a acompañar por los próximos minutos y en esta ocasión tengo la enorme fortuna de platicar con la maestra Kenia Montiel Pimentel. Ella es fundadora de la Asociación Civil Construyendo Esperanzas, una asociación que tiene como causa el derecho humano al agua y a la alimentación, que el día de hoy vamos a platicar de algo que estoy segura que probablemente has escuchado en algún momento y has dicho: ¿cómo es una vida sustentable? ¿Cómo puedo tener una vida sustentable? ¿Cómo puedo ayudar al planeta? O incluso, ¿cómo puedo reorganizar mi modo de vida sin que me parezca tan complejo? Y por eso es que el día de hoy invitamos a la maestra Kenia, porque es experta en ello. Le damos la bienvenida a los micrófonos de Suma Radio.
1: Muchísimas gracias. Estoy feliz de poder reencontrarnos y poder estar aquí hablando un poquito de lo que hacemos, cómo lo hacemos y sobre todo invitar a las demás personas a que sí es posible que tengamos una vida sustentable, rompiendo un poco de mitos que ahorita vamos a platicar.
0: Exactamente, maestra Kenia. La verdad es que en muchas ocasiones nos quedamos únicamente con algunos videos virales que de pronto nos aparecen y se nos hace complicado, se nos hace caro. Y entre esos mitos, entonces queda esta desidia de decir: híjole, lo más fácil, aunque me salga supuestamente más barato, que al final es mucho más caro, mejor me acostumbro a hacerlo porque así lo hacen todo el mundo. Y me estoy refiriendo al consumir en establecimientos enormes, al tener ya todo procesado. Y ciertamente podría parecernos que eso es mucho más fácil porque simplemente vamos, pagamos por ello y lo obtenemos. Es decir, nos implica o nos quita un poco el esfuerzo físico que implicaría, pero económicamente tenemos una desventaja. Por ahí vamos a dejar en este, pero a mí me gustaría que antes nos platicara como experta qué es una vida sustentable, partiendo desde ahí para que la gente pueda dimensionarlo.
1: Claro, bueno, es real y es posible porque yo soy una prueba de cómo vivimos. Nosotros vivimos en una casa sustentable 100%, no tenemos servicios básicos de ningún tipo. Es decir, captamos agua de lluvia, la saneamos, producimos nuestros alimentos, no tenemos ningún tipo de elemento externo para subsistir. De ahí que nosotros rompemos el mito cuando recibimos a las personas en nuestra casa sustentable y les invitamos: todos podemos captar, todos podemos producir alimentos, todos podemos vivir de manera autosuficiente. Y nos costó un poco entenderlo hasta que lo aterrizamos en nuestra casa sustentable. En algún punto nosotros creímos que era muy egoísta vivir así solos. Es decir, nosotros no pagamos luz, no pagamos agua, no pagamos alimento, todo lo hacemos dentro de casa. Y un día decidimos abrirlo como una escuela al aire libre, para recibir escuelas, tomadores de decisiones. Han venido de muchos países a la casa sustentable a ver cómo vivimos. Y siempre les digo: todos podemos llegar aquí. ¿Cuándo? No sabemos, es un ritmo personal, porque nuestra fundación a eso se dedica. Llevamos agua y alimento a las comunidades de Hidalgo, Puebla y Estado de México. Pero vivíamos en la urbanidad. O sea, yo, mis viajes eran a donde hay edificios, a Nueva York, por ejemplo, ¿no? Porque nuestros donantes en su mayoría son de Estados Unidos. Hasta que un día, hace 10 años, le dije a mi esposo, que es fundador: oye, nosotros estamos promoviendo la captación de agua, la alimentación saludable, y vivimos en la urbanidad. Por eso decidimos buscar un terreno lo más alejado en la montaña para comprobar que sí es posible vivirlo en la urbanidad. Entonces, ¿todos podemos producir alimentos? Sí. Ya llegamos al día, ¿no? Antes era hace 25 años cuando estaba en como de moda el término ecoansiedad, que yo empecé a investigar qué era la ecoansiedad y cómo era posible que a un niño le diera ansiedad la tierra, la lombriz. Hoy lo veo, hoy lo experimentamos cuando van a casa sustentable y se quedan paralizados y empiezan a sudar y les da ansiedad. Eso es ecoansiedad. Nosotros decidimos que ese era un espacio vivo para que los niños conecten con la tierra, para que en lugar de que piensen que el alimento viene del refri, del supermercado, sepan que viene de la

0: supongo, muchas de las familias que nos escuchan ahora mismo y que llevan el mismo tipo de vida que todos, pues sí, íbamos al súper, pagamos un servicio de agua, de luz, como todo el mundo. ¿Cuándo tú definiste que esto era posible? ¿Para ti, para tu familia?
1: Bueno, de la misión de nuestra fundación fue hace 16 años cuando conocimos una comunidad sin agua. Llevamos donación de juguetes, pistolas enormes de agua y todo muy hermoso de una marca americana. Ajá. Y yo vi a un niño llenando su pistola de agua con piedrita. Y le dije, no, mi amor, esta pistola es una pistola de agua. Nunca se me va a olvidar, se me quedó viendo hacia arriba, era 3 años o 4 años, y me dijo, es que aquí no hay agua. Ese fue el insight que nos decidió, o nos hizo decidir hacer nuestra fundación y llevar agua a esas comunidades. Pero de manera personal, vivirlo, vivir así, cuando me enteré que iba a ser mamá. Yo dije, ok, ya tengo todo, tengo pues la ropita, tal, tal. Y luego, si no hay agua en el mundo y si no hay alimento, yo no quiero que mi hijo crezca en lo que estamos dejando la mayoría de habitantes.
0: Claro.
1: Y nos pusimos las pilas y empezamos a diseñar la casa ecoamigable interconectada para que mi hijo desde el nacer tuviera su huerto. Entonces él desde los 2 años siembra. Él tiene su huertito, está súper conectado, él sabe dónde viene el alimento, él convence a sus amigos de que hagan un huerto. Gabriel está pues en otra sintonía, ¿no? Él quiere ser geólogo para sanear los arrecifes y quiere ser, bueno, es parte de un proceso, de una decisión, porque tampoco es fácil, todo es color de rosa, porque hay un mundo expuesto, ¿no? Entonces tú te enfrentas a un mundo donde están consumiendo ciertas alimentos y pues Gabriel se la pasa regañándolo. ¿Sabías que eso te da cáncer? ¿Sabías? Entonces es un equilibrio. No podemos tenerlos en una burbuja, pero sí fue una decisión personal cuando dije, voy a traer un ser al mundo. ¿Y luego? ¿Qué le voy a heredar?
0: Claro.
1: ¿Qué va a pasar? Nuestra misión como mamás, papás, ya me entenderán los que son papás, es que cuando te vayas estés seguro que tu hijo es independiente y que sepa sembrar y que sepa captar el agua y que sepa él transmitir estos conocimientos a los niños. Así que cuando visitan la casa sustentable y hay niños, él les explica. No es lo mismo que yo saque mis tecnicismos, el biodigestor, la captación y demás, a que él diga, estas son las fresas y así se cultivan.
0: Claro.
1: Y en tantos meses, es la fresa y te la puedes comer. Entonces los niños necesitan la energía de los niños. Esa es como la herencia que nosotros estamos dejando al mundo. Más adelante no sabemos qué pase, pero fue ahí cuando nos decidimos cambiar esta estructura de vida. Hoy vivimos muy distinto, ya conociste la casa sustentable.
0: Sí, sí.
1: Lejanía total, pues no hay cadenas comerciales al lado, ¿no? Y sabemos lo que estamos comiendo. Sabemos cómo cuidamos a las gallinas, sabemos qué están comiendo las gallinas. Sabemos hornear el pan. Sabemos que, por ejemplo, en mi caso, Gabriel, nunca se nos ha enfermado del estómago, por ejemplo. En una pandemia no nos enfermamos porque estábamos cohabitando en otra...
0: En un entorno, ¿no?, totalmente distinto. Así. Ahora, para aquellos que nos están escuchando, descríbenos, por favor, la casa sustentable. ¿Cómo es? Porque probablemente en este momento puedan decir, bueno, pero está en medio de la nada, como decías, Kenny, está en la montaña, ¿cómo voy a vivir ahí? ¿Entramos? Claro. ¿Cómo es la casa sustentable?
1: Es un espacio muy hermoso que ponemos a disposición de todas las personas que nos están escuchando y está muy cerca de aquí. Es en una comunidad que se llama Maque, 5 minutos de Pachuquilla.
0: Súper cerca, la verdad.
1: Súper cerca. Y es una casa de casi 1 hectárea. En donde cuando abrimos las puertas verás cómo está construida, porque muchos se imaginan la sustentabilidad es y se imaginan piso de lodo, ¿no? De hecho, INEGI cuando nos va a encuestar estamos debajo de la línea de pobreza extrema porque no tenemos los servicios básicos. Estamos trabajando con ellos unos indicadores de incluir ecotecnias en el instrumento evaluador, porque pues yo estoy en la línea de abajo por no tener pues la conexión de agua, electrificación convencional, todos los indicadores que te muestra la batería, ¿no? Cuando abren las puertas, entonces verás una construcción diseñada, adaptada para un clima súper fresco. Es una construcción de 2 aguas, como tipo americana, para que el agua de lluvia se aproveche de la mejor manera.
0: Y se pueda captar mejor.
1: Y se pueda captar. Y que todos entendamos que todos podemos captar. Tenemos un vivero donde sembramos en el clima frío todo lo que tiene que ver con cultivos pues delicados. Estaba yo hablando de fresas, pepinos y otros cultivos de protegido, se llama, de clima protegido. Des-

0: Después tenemos huertos al aire libre. Ahí está a la altura de los niños, porque todos pueden sembrar. Van los niños y pueden sembrar sus cultivos. Tenemos 100 gallinas en un gallinero y les enseñamos cómo se alimentan, cómo es el movimiento de las gallinas, las horas de sol, cuántos huevos pueden poner las gallinas, qué alimento, cuánta agüita toman. Las gallinas en su gallinero tipo muñeca captan su agüita también. Tenemos biodigestor, no tenemos drenaje, que convierte pues toda la materia en orgánico. Tenemos camas de lombricomposta, los lombrices están transformando el excedente de los cultivos. Y tenemos, creo que lo más importante de la casa es un humedal biológico. Es una ecotecnología implementada por una persona alemana que vino a muestrear y que esa agua transforma el 100% de aguas grises. Es decir, todo el agua que consumimos se está saneando al 100%. La Universidad Autónoma de Hidalgo nos hace un gran apoyo con el muestreo de los investigadores que van a medir la calidad del agua. Y está pues más limpia que la tubería convencional. Uh-huh. Y esa agua sirve para regar todos los cultivos. Entonces ya te imaginarás que tenemos cultivos gigantes. Además que tenemos nuestro banco de semilla no modificada. Entonces encontrarás acelgas de colores gigantes, literal de... Te tapan medio cuerpo, ¿no? Uh-huh, uh-huh. Y otros cultivos. Pero más allá de lo estético, es alimento cero intervenido
1: con químicos. Claro.
0: Nada. Y nosotros decidimos hacer actividades constantes para los niños. Picnic en el huerto, yoga en el huerto, arte en el huerto. El huerto es el pretexto para la inmersión en el tema de medio ambiente. Uh-huh. Así que, bueno, esta casa que era una casa para tres, se convierte en una escuela abierta. Todos los días hay visitas, de las 8 a las 3 de la tarde. Hay especialistas, hay biólogos, agrónomos que te dan el recorrido en la casa sustentable. Y regreso al punto 1, la ecoansiedad, ¿no? Que tanto hablamos de este estrés que vivimos, de qué va a pasar más allá, nos vamos a quedar sin agua, sin alimento, me voy a morir en el estrés hídrico. Nosotros cuando los invitamos a la casa sustentable decimos, no, sí puedes vivir con lo que te dé el planeta, haciendo una planeación correcta de los recursos naturales.
1: Muy bien, qué bueno que tocas ese punto, porque ahora me gustaría que después de que vayamos a este breve corte, te deje una pregunta. ¿Cómo una persona común y corriente puede justamente empezar, porque ya tiene una casa en donde vive con su familia, empezar a hacer esos pequeños cambios y cuáles podrían ser los básicos con los que podría empezar? Si bien es cierto, te funcionó el que pudieras trasladar tu vivienda, habrá familias que digan, no, pero no me voy a ir a buscar en este momento un lugar fuera de la urbanidad, pero sí hay opciones que dentro de su casa ya pueden ir implementando, pero vamos a hacer una breve pausa y regresamos para continuar platicando. El día de hoy estamos hablando de una vida sustentable que pueden llevar a la práctica con la asesoría indicada, pero sobre todo con el amor al planeta, para saber que les estamos dejando un mejor lugar a las niñas y niños. Regresamos en unos instantes.
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3: Es la 1:18.
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1: Estamos de regreso. El día de hoy estamos platicando con la maestra Kenia Montiel Pimentel. Ella es fundadora de la Asociación Civil Construyendo Esperanzas. Y el día de hoy estamos platicando cómo tener una vida sustentable que sea real. Porque en esta ocasión no queríamos hablarle a los expertos ni saber o congeniar con aquellos que sí entienden todos estos conceptos. Queríamos platicar contigo y con tu familia ahora que estamos además en un periodo vacacional y que pueden implementar un montón de cosas. Ya no se aburran en la televisión, no se aburran en no saber qué hacer. ¿Qué tal que hoy incluso empiezan a hacer su primer huerto? ¿O qué tal que visitan la casa sustentable para obtener ideas y para capacitarse en ello? Y entonces en lugar de solo decir, pues es verano y vamos a ir a la playa, ¿sabes qué? Hoy vamos a implementar cosas que nos van a ayudar a tener una mejor vida. Y por eso hace un momento, Kenny, te dejaba yo una pregunta. ¿Cómo pueden empezar de cero las personas tal cual en su casa con el mejorar calidad de vida y las maneras en las que pueden lograrlo?
0: Sí, yo creo que primero es entender que todos somos uno, ¿no? Que lo que nos afecta a las lluvias del sureste o del sur nos afecta a nosotros. En el sentido que actuar sí en lo colectivo, pero desde mi hogar. El conocimiento es lo más poderoso que tenemos. Entonces, hoy a través del internet, de la web, todo está expuesto. ¿Cómo sembrar todos podemos desde un cajón. Yo siempre les doy el tip. Comencemos con un cajón de madera de 5 pesos de la central. Se le pone un plástico negro. La tierra es básica. La tierra es para nosotros, les recomendamos muchísimo que sea una tierra composteada, tratada con algunos orgánicos, ¿no? Generalmente...
1: ¿Cómo la encontramos?
0: ¿O la dónde venden en los mercados?
1: La venden en los mercados, muy bien.
0: Porque la tierra es el secreto. Cuando tú vas a un vivero y compras una maceta hermosa, una planta, llegas a tu casa y se te muere, ¿no? No, sí. Ni 2 minutos te dio de tiempo de conocerla. Es las condiciones con las que están adaptadas, las plantas en este caso. Entonces, adaptar a nuestro entorno, a nuestra casa, con la tierra. La semilla es súper importante. La semilla, hay páginas ya establecidas de semilla orgánica, porque también hay semilla modificada. Las que venden en los autoservicios es semilla modificada, por ejemplo. Entonces, hay lugares específicos en donde ya vienen, también nosotros tenemos semilla orgánica. Hay talleres para todo. Nosotros brindamos talleres gratuitos en Casa Sustentable. Vamos a tener uno en agosto. Les voy a invitar un verano para la familia. Pero empezamos, creo que desde la captación, todos podemos captar. Y no hace falta infraestructura. Los abuelos captaban, nuestros bisabuelos. ¿Cómo? Con tambos, con cubetas. Hoy la captación es incluso gratuita. Las canaletas que se ponen en los techos es la mitad de un tubo PVC, que te pueden incluso regalar los retazos en las lapalerías, en las tiendas que se dedican a eso, y es ensamblar las techumbres. Dirigir un tubo PVC a un tinaco, a un bildo, a una cubeta, y créeme que con las lluvias que han habido tendrás agua suficiente muchísimos días. Nosotros con una buena lluvia tenemos agua para medio año, por ejemplo. Bueno, nuestra cisterna es muy grande, pero estamos hablando que yo riego muchos kilos de hortaliza, claro, ¿no? Y doy de comer a 100 seres vivos. Lechugas, lo básico que tengas, lechugas, acelgas, cebollas, todo se puede sembrar en un cajón. Empezar a poder tener la visión de mis techos. ¿Cuánto mide el techo? ¿Cuánto necesito? Y hacer cálculos mentales de cuánto me voy a ahorrar en el agua. Nosotros no pagamos agua, ¿no? En el caso de la luz, un panel solar es muy redituable a 3 meses ya. Es la inversión que tú inviertes, y a los 3 meses no nada más ya pagaste el panel solar, sino ya no vas a pagar la luz que hoy estás consumiendo.
1: Exactamente,
0: sí. Nosotros no pagamos luz. Nos paga la CFE un bono por producir luz para la comunidad. Entonces, esas acciones nosotros las enseñamos en Casa Sustentable, en nuestra página web www.construyendo.org.mx. Pero sí hay mucho que nosotros podemos hacer. Llevarse a los niños al bosque, reforestar. Que los niños... hoy nunca había visto tanta respuesta como hoy en cuanto a la intención que tienen los niños por sembrar un árbol, por irse al bosque. Y nos da mucha felicidad, porque es justo lo que queremos, que el adulto alimente esta intención de conciencia en los niños, empezando por nuestra casa. Claro que si tu refri, nuestro refri está lleno de empaquetados, un niño no va a familiarizarse con eso, pero si ve crecer la lechuga y tú le dices, hijo, pásame la lechuga, pásame la zanahoria, que él cultivó, ellos se lo van a comer. No es algo externo, no es algo ajeno, que no conozcan. En el tema de composta, todos podemos hacer nuestra composta con los orgánicos. Tierra, hay diferentes tipos, ¿no? Pero la más fácil, que es la sándwich, todos los orgánicos, cascaritas de huevo, de plátano, no limones, tierra, y entonces por eso es un sándwich, ¿no? Y la lombriz californiana, que hace su trabajito de convertir ese abono en tierra.
1: Claro, ahí me gustaría hacer una pausa porque quizá, como le decíamos hace un momento, ahora que están de vacaciones, o sea, puede ser incluso una dinámica familiar que en casa puedan decir, ah, bueno, vamos a guardar el cascaroncito, lo vamos a cortar, pero ¿y ahora las lombrices cómo le hacen?
0: Ay, bueno, la lombriz roja californiana es muy famosa.
1: Porque, entonces, ¿cómo lo vamos a hacer? Porque a lo mejor y no lo logramos, pero sí quiero que hoy en día las familias puedan saber que sí pueden. ¿Cómo lo podrían hacer?
0: Claro, sí se puede. Bueno, la lombriz que vemos debajo de las mesetitas, resistiendo todo lo que está en contra, es un tipo de lombriz. Hay una lombriz especial que se llama la lombriz roja californiana. Venden productores específicamente la lombriz roja californiana. Basta con un puñito porque se reproducen muchísimo. A ellas les encanta pues el alimento orgánico. Creo que lo más importante es empezar a familiarizarse con contenidos en redes sociales. Que tus páginas sean cómo sembrar. Empezar con estos TikToks cortos para que vean tus hijos. cómo es un árbol
1: y
0: de
1: que
0: manzana.
1: Les descubran, que les alimenten más bien la curiosidad. Y Kenny, perdón que te interrumpa, pero me gustaría preguntarte, que creo que es algo que probablemente algunos de nuestros escuchas se estén preguntando. ¿Qué diferencia voy a notar en comerme un huevo de una gallina que yo sé lo que le he dado de comer a un huevo que voy y compro al súper? ¿Cuál podría ser mi beneficio?
0: ¿Quieren la respuesta para estresarlos o la más rápida? Híjole, hay documentales completos que habla de la relación de la alimentación con las enfermedades. Hoy precisamente, desgraciadamente, las infancias lo están viviendo. Tenemos niñas de 8 años, 9 años, con adolescencias tempranas, niñas de 7 años, de 6 años, ya medicadas para hacer una reversión de hormonas por el alimento, en el menor de los casos. ¿Cómo lo notas? Pues basta con investigar cómo está producido un huevo comercial, ¿no? Son industrias de miles de aves que someten a luz, una exposición de luz muy fuerte para que produzcan huevo, inyectados desde los 3 días de nacidos para que empiecen a producir. Una gallina de huevo ecológico, de libre pastoreo, es feliz, están grandes, gordas, porque están comiendo orgánico. Entonces, un niño que está sometido a una alimentación externa al químico es un niño que tiene muchísimo más defensas, no se enferma. Pero además, los primeros 6 años de vida, que son los años en que tú debes invertir toda la alimentación y nutrientes en los niños, es decir, lo que no hiciste de 0 a los 6, ya no lo vas a hacer. Aunque de adulto te mediques, tu cerebro ya no creció. Estos años son tan importantes cuando se alimentan de lo orgánico o limpio, que nosotros le llamamos, pero más allá de eso es la conexión que tienes con el alimento. El niño sabe qué está comiendo, sabe que la lechuga no viene empaquetada, sabe que el huevo viene de una gallina y que la gallina no necesita un gallo para poner un huevo. Y nadie te enseña, ya ni en la escuela te lo enseña, ¿no? Entonces, las alergias. Un niño expuesto a huevo de comercial desarrolla muchísimas alergias por tanto químico que está dentro de su cuerpo, ¿no? Entre mil cosas, pero creo que lo más importante es desarrollar la conciencia y saber. Yo conozco y tengo amigas, le mando un súper saludo a Andrea, ella es pediatra y tiene sus gallinas en su casa. Ella tiene 3 gallinas y tiene huevo todos los días. ¿A qué voy? No necesitas tener un rancho ni una hectárea para vivir sustentable. Hay adaptaciones a departamentos. Hay huertos verticales, hay familias que se han organizado en colonias donde hemos capacitado, donde tienen sus 5 gallinas y se organizan para que los 5 de hoy, es a la familia 1, 2, 3, 4, 5, es decir, la intención de cambiar este modo de vida, que empieza en lo familiar, pero luego en lo colectivo, ¿no? Porque se crean
1: también
0: redes.
1: También incluye el crear comunidad.
0: Totalmente. Nosotros recibimos a la comunidad todos los días. Todos los días van. Aparte de que haces conexión entre ellos, entre nosotros, nos dicen mucho, yo ya no consumo de otro huevo más que este. Yo pruebo otras lechugas y más con lo que hoy está pasando, yo claro. Mejor me espero, porque nosotros justamente no nos dedicamos a la venta. Lo hacemos porque hay mucho excedente y lo ponemos a disposición de los demás, pero no somos productores, o sea, no es un negocio. Vemos como negocio. Han habido chefs que nos visitan. Los cultivos son muy coloridos y nos dicen, yo quiero toda tu producción. Y yo les digo, no, porque esta lechuga que yo vendo en 15 pesos, tú la vas a vender en una ensalada en 200 pesos. ¿Sabes quién puede tener acceso a tu ensalada? Y entonces es el mismo círculo vicioso.
1: Exacto.
0: Yo prefiero vender a quien se lo va a comer y quien pueda pagar 15 pesos a alguna familia que estamos sesgando la nutrición. Lo que nosotros queremos es que todos tengan acceso a esta información, que democraticemos el tema del medio ambiente. Pensamos que es una moda, ¿no? Y no, es una manera de vivir de manera digna. Pensamos que lo rural es lo pobre, y yo les digo, no. Vean cómo vivimos. Vivimos en la ruralidad de manera cómoda y digna. Y hay que dignificar el tema de la ruralidad.
1: Muy bien, pues ha sido muy interesante, pero antes de que ya nos despidamos de esta emisión, me gustaría que nos compartieras cómo pueden llegar a la Casa Sustentable. ¿Cuál es la dirección? ¿En qué horarios pueden hacerlo? Ahora que están de vacaciones, de verdad creo que es un lugar en el que ustedes pueden pasar horas aprendiendo, pero sobre todo creando conciencia a sus hijos, a su familia, para poder decidirse a tener una mejor vida. ¿Cómo
0: claro.
1: pueden acceder ahí?
0: Bueno, en redes sociales estamos en todos lados como Construyendo Esperanzas. Para llegar, basta con un mensaje, puede ser en Insta, estamos en LinkedIn, en todos lados, que quieren visitar la Casa Sustentable. Estamos en Amaque, Pachuquilla, a 5 minutitos de Pachuquilla. Y en verano vamos a tener 3 actividades durante agosto que les voy a dar a conocer a través de este medio para que puedan ir las familias, en especial los niños y las niñas. También escuelas con un mensaje, un correo, y también les dejo un teléfono, 771-129-6689, para que contacto directo con nosotros.
1: Exactamente, y que si ustedes gustan, pues también puedan ir en un horario de las...
0: De 9 a 2 de la tarde.
1: 9 a 2 de la tarde, tal
0: todos
1: vez
0: los días,
1: organizar.
0: De lunes a viernes, y hay especialistas que los reciben con los brazos abiertos para explicarles todo esto que he dicho en unos minutitos, pero allá pueden tardarse las horas que quieran descubriendo.
1: Y lo más importante es que una vez que llegas, no es solo un museo, no es el museo de la casa sustentable. No, vas, agarras la tierra, agarras las hojas, te muestran, puedes olerlas. Eso me pareció increíble, que puedan palpar y saber, que puedan ver a las gallinitas, que las puedan tocar, que las puedan cargar, que se puedan asomar a los gallineros y decir, aquí ya hay 3 huevitos. Con esa curiosidad que tal vez hace tanto falta para que ellos entiendan el mundo desde otra perspectiva, para que se puedan sentir parte del ecosistema y parte del medio ambiente, y que además puedan saber que lo pueden generar y lo pueden cuidar tan a la par de su misma casa, ¿no? De las 9 de la mañana a las 2 de la tarde, de lunes a viernes.
0: De lunes a viernes, y importante decirlo, todo es inclusivo, no hay ningún escalón para que los niños, las personas con alguna discapacidad motriz en silla de ruedas puedan entrar. Los accesos son grandes, sin, cero
1: qué
0: escalones.
1: También es.
0: Sí, y todo está a la altura de las niñas y los niños. No tienen que, me choca que los niños luego tienen que pararse de puntitas para ver, ellos no ven. Todas las bardas, todos los juegos, todo es a la altura de los grandotes, como yo les digo. Uh-huh. Ellos verán huertos a la altura de sus rodillas. Ellos se tienen que agachar para cosechar.
1: Gracias.
0: Y sobre todo para temas de personas, niños con condición, algún espectro en específico, todo es muy silencioso. Escucharás a las gallinas.
1: Exacto.
0: A las abejas. Respetamos mucho cada diversidad de las personas.
1: Y la verdad es que justamente puede ser un hogar al que ustedes pueden entrar, que la maestra Kini les abre las puertas justamente de su hogar para que puedan tener una perspectiva distinta de cómo pueden crear también en su hogar una manera distinta de vivir. Ha sido un placer que nos acompañes en los micrófonos de Suma Radio. Ojalá no sea la última ocasión, pero que siempre serás bienvenida a estas cabinas.
0: Al contrario, siempre es encantador platicar contigo, Vicky.
1: Muchísimas gracias. Le agradecemos enormemente a la maestra Kenia Montiel Pimentel, quien el día de hoy nos compartió sobre su experiencia y además nos dejó la invitación para que usted pueda tener una mejor calidad de vida y sobre todo una conciencia para el medio ambiente. Muchísimas gracias. Gracias también a quienes nos sintonizaron a través de Suma Radio en el 99.7, 99.5, 102.1 y 91.1 de tu FM en diferentes regiones, en Pachuca, en Huejutla, en San Bartolo Tutotepec, en Zimapán, en Actopan, en Tulancingo y en Huichapan. Y gracias también a quienes estuvieron detrás de los controles, a operadores, productores, que son posible que lleguemos hasta usted a través de este espacio Interlocución. Yo soy Betty Barrón, espero que nos encontremos en una próxima ocasión.
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5: Es la 1:35.
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1: Es la 1:48.

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9: Temperatura, 20 grados centígrados.
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10: Son las 2:07.
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muy querido de todos ustedes, perfume de gardenias, pues qué mejor combinación de marimba con este super tema. Y creo que es una buena melodía para iniciar Joyas de Plata, música en blanco y negro. Ahora sí ya está completa toda la tropa, mis queridos amigos. Ya regresaron los que estaban de vacaciones, así que ya tenemos a toda la comunidad de Radio UAIH Pachuca completita. A ver, de una vez anoten, que aunque ya empezaron a llegar sus mensajes, anoten el WhatsApp de la estación. Ahí les va, 771-142-6712. No se les olvide. Recibimos el primer mensaje del camarada Diego Fonseca, que manda saludos a toda la tropa de Radio UAIH y al Wilson, hágame favor. También la señorita Patricia Hernández manda saludos, mismos que son devueltos. Muchísimas gracias, mis queridos amigos, porque así da mucho gusto comenzar. Cuéntenme cómo les fue, cómo les está yendo de vacaciones. Nosotros aquí ya reintegrados totalmente, aunque recuerden que Joyas de Plata siguió saliendo al aire en vivo en su correspondiente día, porque así transmitíamos. Había personal de guardia. Déjenme saludar aquí un buen amigo que hacía rato que no veía, a mi buen amigo Guillermo Soto Loza. Memo, qué gusto verte, mano. Muchísimas gracias, después de tantos años, que te dignes venir a saludar. No es cierto, ya se reintegró, anda por aquí nuevamente el buen Memo. Memo, cuántos años, ¿verdad?, de estar chambeándole, qué bruto. Historia, patria. Oiga, camaradas, ¿qué les parece? Bueno, déjenme saludar a toda la comunidad de Radio UAIH Actopan, porque estamos transmitiendo en vivo con ellos, que de hecho saludo a todas las estaciones que conforman el Sistema Universitario de Medios Autónomos, que ya somos siete estaciones, háganme favor. Pero bueno, especialmente ahorita un saludo a quien está transmitiendo en vivo, cachetito con cachetito, Radio UAIH Actopan. Oiga, camaradas, me estaba diciendo mi buen amigo, mi productor, el buen amigo Edgar Santos Ibarra, me estaba diciendo, oiga, Inge, ¿qué le parece? Dice, no sé por qué me vino a la mente una rola de Roberto Carlos. Le digo, ah, pues órale, ¿qué te parece si nos arrancamos con esa? Y después nos vamos con la de Cruz de Madera o nos vamos un corte, mi querido Edgar. Alcanzamos a la de Cruz de Madera, que es una petición. Bueno, pues, ¿qué les parece entonces si nos vamos con un tema de Roberto Carlos? Que ahorita por el título, el título lo van a adivinar por el tema de la canción. Pero lo que sí les quiero pedir, ya que estamos todos nuevamente aquí, todo mundo bien contentito, ya le subieron el volumen al radio, ya le avisaron a los vecinos, ya anotaron el número del WhatsApp, pues entonces ayúdenme a expresar, a gritar, pero literalmente, que salga del estómago, ya ni siquiera del corazón. Desde el mero estómago, vamos a gritar que ¡comenzamos!

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2: Son las 2 con 20 minutos.
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3: Camaradas, muchísimas gracias por los mensajes que están llegando. Son ustedes muy amables. Gracias por los saludos que manda el ingeniero Vicente Maravilla y Jaime Vadillo. Saludos igualmente para allá. La señora Sol manda saludos, que es nuestra fan number 7. La número 7, bueno. El doctor Pepe Rentería, muchísimas gracias. El ingeniero, pero esto lo vamos a hacer en los cumpleaños al ingeniero José Luis Piña, que es su cumple. Eso los vamos a felicitar en la sección de cumpleaños y festejos. Pero muchas gracias por los mensajes que nos están llegando, qué amables. Oigan, camaradas, ¿se acuerdan que ya habíamos como que de alguna manera implantado el escuchar una canción, una melodía y después un cover? Y nuestro productor le encanta hacerla de emoción, entonces me dice, no las anuncie, por favor. Simplemente lo que queremos es que ustedes nos digan qué recuerdos les trae y, por supuesto, cuál les gusta más, si la original o el cover. Porque siempre es agradable saber cuál es su preferencia. A ver, mi querido Edgar, sorpréndenos.
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0: ¿Te quedas?
1: No, camaradas, pues con esta sorpresa que nos causó mi buen amigo Edgar, nuestro productor, simple y llanamente me mandó a los 60s con Frankie Valli, por supuesto. Esa era la versión original, Frankie y Valli y las cuatro estaciones, me acuerdo que se llamaban. Pero cuando vino el cover de los 70 con Gloria Gaynor, de No puedo dejar de verte, No puedo quitar los ojos de ti, que así se llama la canción. No, hombre, estábamos todos aquí, pero moviendo el botellón para todos lados. La música disco, ¿se acuerda? Qué buen arreglo de Gloria Gaynor. Pues déjenme decirles que nos están llegando las votaciones y los comentarios. La señorita Liz Reyes nos escucha y le recuerda a su papá la canción, se queda con la primera versión. Bueno, pues vamos 5 votos por la primera con Frankie Valli y 8 para Gloria Gaynor y 9 porque yo pongo la mía con Gloria Gaynor, definitivo. Me encantó. Qué buena rola esa, ¿eh? Creo que nos alegró total y absolutamente más de lo que ya estábamos. Oigan, rápidamente, cumpleaños, porque si no, van a volver a cumplir nosotros ni en cuenta. A ver, el ingeniero José Luis Piña, de parte de su familia, muchísimas felicidades, señor José Luis, muchas gracias. La señora Roxana Cruz Cabrera, que le dicen Rocky, Roxy o Roxy. Bueno, yo así lo interpreté, muchísimas felicidades, señora Roxana. A Yuli Basilio y Coco Pérez hasta Minnesota. ¡Órale! Pues sí, es la ventaja del internet, que podemos llegar a todos lados. Muchísimas felicidades. Regina y Rafael Fuentes, por favor, hasta San Martín, Cachihuapan, Estado de México. Pero por supuesto, la señora Conchita, claro que sí, Conchita Castro. Muchas felicidades en sus 80 años y muchas gracias por invitarnos a la gorra, señora Conchita. Muchas, muchas gracias. Saludo también a sus hijos, a Sandra, a Arturo, a Ricardo, todos de apellido González Castro, que estuvieron en la gorra. Digo, perdón, en el convivium. Muchas gracias por invitarnos a mi esposita y a mí, señora Conchita, por sus 80 años. Que Dios nos la cuide y nos la guarde los años que Él quiera, pero que sean muchos. También felicidades para Ángel y Miguel, Marcela y Martín. Muchas gracias por sus mensajes, mis queridos amigos. Bueno, pues ¿qué les parece, mi querido Edgar? ¿Con cuál nos vamos a seguir, maestro? ¿Nos vamos a seguir con Hombre? Órale, es muy buena, es una rola de Napoleón. ¿Se acuerdan de él? A ver, vámonos con Hombre.

Camaradas, muchísimas gracias. ¿Qué les pareció este tema? Es un super tema y todo lo que dice, ¿verdad? Todo lo que implica la letra de esa canción de Hombre con Napoleón. Oiga, nos vamos a ir al intermedio, pero muchas gracias porque siguen llegando los mensajes. El señor José Luis Villatoro, que vota por la segunda, muchísimas gracias. Para la señora Zaide también. Saludos para Rodolfo Ortiz, que le pide un saludo para su mamá Lucía. Claro que sí, muchísimos saludos, señora Lucía. Muchas gracias. Bueno, pues, ¿qué les parece si nos vamos al intermedio con un super bolero? Pero así que saquen su pañuelo. Regálame esta noche.

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10: Son las 2 con 40 minutos.
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Con este tema de Only You con los Platters fue que le dimos salida a la complacencia solicitada por el señor Rodolfo Ruiz. Oigan, camaradas, pues ya con los últimos dos votos, bueno, espero, probablemente haya más, pero con los últimos dos votos que mandó el señor Vicente Maravilla y el señor Jaime Vadillo, que votaban por la de Gloria Gaynor, pues ya vamos como, esto ya parece marcador de fútbol americano, 18-5 a favor del cover con Gloria Gaynor. Definitivamente arrastró, porque además era un tema muy movido, es como de los 70, si mal no recuerdo, porque fue cuando empezaba la música disco en todo su apogeo, y me imagino que a todos ustedes les ha de traer buenos recuerdos. Muchas gracias por los mensajes. Edgar y Memo mandan saludos a Gaby en Centro de Negocios. Saludada. Oigan, camaradas, ya dijimos de los cumpleaños, pero también déjenme decirles de quiénes hoy estamos en el Santoral. Hoy es Santa Marta. A todas las Martas, felicítenlas. ¿Se acuerdan de Marta? Santa Marta, hermana de Lázaro, de María Magdalena. Si se acuerdan. Y fíjense que es curioso, porque yo no sabía, sino viendo el santoral el día de hoy, es patrona de las amas de casa y del hogar, porque se acuerdan que ella recibe a Jesús, lo recibían, la familia era precisamente Marta, Lázaro y María Magdalena, que siempre recibían a Jesús ahí en su casa, bueno, y a toda su tropa, y por eso era muy hacendosa, por eso se quedó como la patrona, qué padre, ¿no? La patrona de las amas de casa y del hogar. Muy bien, vamos a continuar con la buena música, mis queridos amigos. Mi querido Edgar, ¿con cuál nos vamos? Esa fue una petición, fíjese, se nos quedó en el tintero, ahorita me está recordando Edgar. Tuvimos una petición de la rondalla de Saltillo. Entonces, ¿qué les parece si nos vamos a escuchar con la rondalla de Saltillo? ¿Cómo imaginar? Es un super tema. Vámonos, mi querido Edgar.

Mis camaradas, fíjese que de este tema, con Bienvenido Granda, despedida, me platicaba mi padre que cuando México entró a la Segunda Guerra Mundial, ya casi a finales, al término, fue cuando esta canción surgió y era oída a todas horas, porque ya ve que México mandó a su Escuadrón 201. Oigan, camaradas, pues nos vamos a ir a un corte o nos vamos ya a escuchar. Ah, ok. Dice Edgar, porque acuérdese que este es un programa en vivo y todo lo vamos arreglando y acomodando. Nos vamos a escuchar con María Elena Sandoval, Cataclismo, y de ahí nos vamos al...

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2: Son las 2 con 51 minutos.
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3: Camaradas, muchísimas gracias por sus mensajes que están llegando. El contador Jesús dice que su esposa se llama Marta. Contador, pues felicítela. No vaya a salir que se enteró, porque lo comentamos ahorita. Espero que la haya felicitado desde tempranito, si no, córrale. Nuestra fan number one, la señora Gloria Kerber, dice que está disfrutando de la buena música desde allá arriba, desde el cielo donde nos escucha. La señora Belinda González manda muchísimos saludos. Con ella, ella es soprano, buena cantante, pero además, con ella, ahí en su lugar, tomamos clases de baile, Edgar. ¿Cómo ves? Mi esposita y yo, a quien por cierto le mando saludos y un beso. ¡Mua! Mi querido Edgar, ¿me dices que tienes otra sorpresa para nosotros? ¿Sí? ¿En serio? ¿Otro cover? A ver, ¿cuál es? ¿No me vas a decir? ¡Qué mendigo! No, no es cierto. Bueno, a ver, pues arráncate, ya que en esas estamos.

Paso la vida pensando fue el inicio con José Feliciano y después en otro género, digamos, de musical con Nico Rojas en salsa. ¿Cuál a ustedes les atrae más? ¿Cuál les gusta más? Fíjense que aquí se me hace que ya estaban arregladas las cosas porque hasta entró una amiga, Betty Barrón, que también es compañera aquí. Se metió aquí a la cabina diciendo, esa me trae recuerdos y yo voto por esa. Nos torció la mano y que su voto contaba por 5 y que bla, bla, bla, que era la mejor. ¿Ustedes cuál les gusta más? ¿En qué ritmo? La primera fue con José Feliciano y segundo con Nico Rojas. Oigan, camaradas, quiero mandar un saludo muy especial a uno de mis mejores amigos, a mi cuaderno de cuadrícula, no chica, sino cuadrícula grande, Mario Arzamendi. Este es un tributo a la amistad incondicional. Anda medio arrastrando la cobija ahorita con una cuestión de enfermedad, pero mi querido French, mi querido Mario, todo se acomoda en esta vida, todo va a ser dependiendo de nuestra actitud. Lo mismo quiero mandarles saludos para que se mejoren a la señora Mica, que trae una gripa medio fuerte, al maestro Vale, que me enteró que azotó, caray, y se puso en toda la maraca y se lastimó las costillas. Y lo malo que cuando uno se lastima las costillas, amigos, hasta toser es algo bien doloroso. Mi querido maestro Vale, espero que todo marche bien y que pronto ya usted esté regando la polilla. A ver, saludos a las mascotas, mis queridos amigos. Están llegando más mensajes, muchísimas gracias. El Wilson le manda saludos a Lili y a la maestra Anita. Fíjese que ambas manejan refugios para perritos desamparados. Yo siempre que puedo las apoyo. Pero el Wilson les manda saludos. Por eso me encanta la idea que tuvo en su momento nuestra amiga Mari Carmen, nuestra directora aquí de Radio UAH Pachuca, cuando hizo el croquetón allá en Radio UAH Actopan. Ojalá lo podamos repetir aquí, hacerle un bis. El señor José Luis Villatoro dice que le gustaría escuchar con la Sonora Santanera Mi Razón, pero que él vota por José Feliciano. Ah, pues perfecto, bueno, ya siquiera una para José Feliciano. Sí, le vamos a dar salida a esta, mi querido. Ah, perfecto, ya ve que aquí, como en botica, ustedes pidan, mis queridos amigos, y el buen Edgar, apoyado por un servidor y por nuestros excelentes camaradas, le damos salida. Pues arráncate, mi querido.

Camaradas, dimos salida a las complacencias, a todas las complacencias solicitadas. Pues definitivamente se fue la de Paso la Vida pensando a ritmo de salsa, 8-1. Bueno, así son las cosas. Mis queridos amigos, el Wilson le manda saludos a Leono, su mejor amigo perruno. Cuando sea el cumpleaños de su mascota, amigos, avísenos, por aquí los felicita el Wilson. Claro que sí. Oigan, camaradas, ya nos tenemos que retirar porque esta radiodifusora tiene muchísimos más compromisos. Muchísimas gracias a todos ustedes. Edgar, muchísimas gracias. Memo, gracias por tu compañía, que apoyaste. Saludos a todos ustedes y recuerden, sean felices aunque no quieran. Y pues se despide su amigo Julio Argüelles Romo, la voz del recuerdo, y los dejo literalmente regando polilla con Pérez Prado. Mi cariño para todos ustedes.

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4: Temperatura, 20 grados centígrados.
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5: Son las 3:07.

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4: Son las 3:24.

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2: Son las 3 con 39 minutos.
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1: Son las 3:53.

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8: Temperatura 19 grados centígrados.
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9: Son las 4:04.

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1: Son las 4:17.

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2: Son las 4 con 37 minutos.
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1: Son las 4:50.

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4: Temperatura, 19 grados centígrados.
5: Son las 5:03.
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1: 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El reloj marca ya el inicio de este programa denominado La Vida de mi Pueblo. Mi invita ahí, que dijeden una frecuencia en un chodi tegi UIH Mafani Guto Guto Yoto FM Diña Anacheli Trejo. Los invito a que se mantengan en sintonía a través de las frecuencias universitarias de Radio UAH San Bartolo 99.7 FM. En la voz les saluda Anacheli Trejo. Como dice Abi, que nuevo programa Vitogi, que diña, que no tuju, que no anini. Nuya paja en una programa teja manini, diña, que no nini, nzabi. Nuna nini, dija, janini, mafani, que no baja Hidalgo. Como lo hemos compartido en espacios anteriores, la asignación y denominación de nombres de lugares, pueblos, municipios y comunidades, cada una tiene una historia y origen. En este espacio de la vida de mi pueblo, seguimos compartiendo con ustedes el nombre de comunidades indígenas, en especial en esta emisión corresponde a la comunidad de San Miguel, perteneciente al municipio de San Bartolo Tutotepec en el estado de Hidalgo. Dimitai Gegi Penguin Atoti, Jape de Cabina, Yoto Yoto Naja, Naja. Naha naha, kudadato yoho guto, pategi UAH mafani, bimudi nuna programa. Los invito a que nos hagan llegar sus comentarios a los números en cabina 771-111-5629 para Radio UAH San Bartolo. Iniciamos.
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0: 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La comunidad de San Miguel es un pueblo que año con año va creciendo en el número de habitantes, así como también tienen presente la cultura, la tradición y las prácticas indígenas. Los invito a conocer cómo se le dio el nombre de la comunidad y su significado en Nyunju.
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0: con una población de más de 300 personas. Esta comunidad se encuentra a una hora de la cabecera municipal y cuenta con una vía de acceso de terracería, luz eléctrica, agua potable y servicios de internet. La comunidad de San Miguel fue nombrada así, ya que cuentan las personas de dicha comunidad que hace años apareció una imagen que en la religión católica representa a San Miguel Arcángel. De ahí se derivó el nombre de la comunidad de San Miguel. Esta imagen apareció en medio de la comunidad en donde construyeron una iglesia y hoy en día es la iglesia antigua de la comunidad, ya que con el paso de los años construyeron una iglesia más amplia. Años más tarde, las personas se organizaron y empezaron a hacer grupos de mayordomías para poder celebrar a este santo mezclado con prácticas de adoración de imagen que hoy en día son muy fortalecidas en cada comunidad donde se realiza fiestas patronales y con este tipo de prácticas. En San Miguel, la fiesta se lleva a cabo cada año a finales del mes de septiembre, siendo una fiesta muy colorida, con tradición, así como lo hemos mencionado, muy apegada a la tradición cultural indígena otomí. En la lengua ñupú, San Miguel se dice Nzabi.
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0: Aprendamos nuevas palabras. Nini, comunidad. Nzabi, San Miguel. Te, crece. Nzadamu, santo. Nija, iglesia. Donija, iglesia de piedra. Ekei, costumbre. Hei, fiesta. Biguadin una programa te jamanini. Madimate, Gegiyedin una frecuencia guto guto yoto FM tegi UAH mafani. De esta manera llegamos al final de este espacio de la vida de mi pueblo. Gracias por su acompañamiento mediante las cuadrantes 99.7 FM Radio UAH San Bartolo. Benigue que taguizo guillede aplicación Suma UAH. O que taja vía streaming www.uah.edu.mx/San Bartolo Radio Nutun Mandapa Madimate. Recuerden que también pueden escucharnos a través de la aplicación Suma UAH o vía streaming en www.uah.edu.mx/San Bartolo Radio. Nos saludamos en otra oportunidad. Muchas gracias.

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3: Son las 5:20.

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2: Son las 5 con 37 minutos.

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10: Temperatura 18 grados centígrados.
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11: Son las 6 con 9 minutos.
12: 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Los pantalones de mezclilla son un clásico, pero no todos te ofrecen la misma calidad. Hoy te revelamos cuáles de los 30 modelos que analizamos son realmente los más duraderos.
13: Además, si ya estás planeando una escapada, en nuestra sección de finanzas personales te decimos cómo evitar que los gastos sorpresa arruinen tu presupuesto.
12: Toma el control de tu dinero y haz las mejores compras.
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14: Revista del Consumidor.
13: ¿Sabes cómo surgió la mezclilla? Este tejido, conocido mundialmente como denim, toma su nombre de una ciudad al sur de Francia llamada Nimes, donde comenzó a fabricarse en el siglo XVI. Tradicionalmente, la mezclilla se fabrica con algodón tejido de sarga, que le da esas clásicas líneas diagonales y gran durabilidad.
12: Por eso, durante el siglo XIX, estos pantalones se popularizaron entre mineros y obreros que realizaban trabajos pesados. Con el tiempo, dejaron atrás las minas para conquistar la cultura popular.
13: Y aunque hoy forma parte de la moda cotidiana, en años recientes, la industria textil ha buscado producir la mezclilla de manera más sostenible mediante tecnologías que reducen el consumo de agua, utilizan fibras recicladas y emplean procesos menos contaminantes. Gracias a ello, continúa siendo una prenda básica que ha acompañado a distintas generaciones durante más de un siglo.
12: Por eso el Laboratorio Nacional de Protección al Consumidor analizó su calidad, resistencia y durabilidad.
15: Hola, ¿qué tal? Soy el ingeniero Luis Armando Juárez Mendoza del área textil del Laboratorio Nacional de Protección al Consumidor, donde realizamos un estudio de calidad de pantalones de mezclilla para caballero. En esta ocasión analizamos 12 marcas con 30 modelos, de los cuales 13 son en 100% algodón y los 17 restantes fueron en mezcla de algodón con poliéster y elastano. Se realizaron los siguientes ensayos: información al consumidor, acabados, determinación de la masa por unidad de área, resistencia a la tracción tracción, resistencia al rasgado, cambio dimensional, la determinación del torque y elasticidad o deformación del pantalón. Pero ¿qué les parece si vamos a ver los resultados de este estudio de calidad de pantalones de mezclilla?
3: Todos los modelos analizados cumplen con su información comercial, con su declaración de fibras y con su prueba de acabados. En el caso de los pantalones de tela 100% algodón,
12: en la prueba de durabilidad, un modelo de la marca Silver Plate calificó con excelencia.
3: Los 5 modelos que se encogieron ligeramente después de 3 ciclos de lavado son Cimarrón Jeans, Furor, Oji y 2 de Silver Plate. Ahora continuamos con los resultados para los 17 modelos fabricados con tela a base de mezcla de fibras. Al igual que en la categoría anterior, todos los modelos cumplen con su información comercial, con su declaración de fibras y obtuvieron una calificación de excelencia en la prueba de acabados.
12: En las pruebas de resistencia, 3 modelos destacaron como los más duraderos del análisis, 1 de la marca Levi's y 2 de Oji.
3: Un modelo de la marca Lee y otro de Oji se encogieron ligeramente.
12: Respecto a la talla, estos modelos resultaron ser un poco más grandes de lo que indican en la etiqueta. 3 de la marca Oji, 1 de Member's Mark, 1 de Furor, 1 de Big John y 1 de Silver Plate. Antes de comprar un pantalón de mezclilla, toma en cuenta las siguientes recomendaciones.
15: Es muy importante que al comprar un pantalón, tú lo laves, ya que todas las prendas, inclusive los pantalones de mezclilla, son lavados con

0: más gruesa o delgada no es un indicativo de que va a resistir más o menos. Eso va a depender del gusto de la persona, pero el pantalón de mezclilla te va a ofrecer más resistencia si viene acompañado con poliéster, pero va a ser cuestión de gusto. Si quieren tener mayor información sobre el estudio de calidad de pantalones de mezclilla para caballero, consulten la revista del consumidor, ya sea impresa o digital.
1: Las vacaciones de verano son una oportunidad para descansar y convivir, pero también pueden convertirse en un gasto importante si no se planean con anticipación. Para que puedas disfrutar con tranquilidad, un paso importante es gestionar tus finanzas. Por eso, antes de armar las maletas, el primer paso es sentarte con lápiz y papel. Presta atención.
2: Lo primero que debes hacer es elaborar una lista de verificación que te ayude a definir las características de tu viaje. Esto te ayuda a organizarte y anticipar algunas necesidades, además de asegurar que la experiencia sea satisfactoria para todas y todos.
1: Una vez que tengas la lista, es recomendable elaborar un presupuesto. Contar con una estimación de gastos detallada para cada rubro de tus vacaciones, de acuerdo a tu capacidad económica, te ayudará a mantener el control y a tomar decisiones responsables.
2: Para que no se te escape nada, toma nota de los gastos claves que debes considerar para tu viaje. El transporte. Los costos varían dependiendo del medio de transporte que elijas para desplazarte. Si viajas en autobús o en avión, considera los boletos viaje redondo y los traslados al aeropuerto o terminal de autobuses.
1: Si viajas en auto, la plataforma MAPIR, traza tu ruta o rutas punto a punto de la Secretaría de Infraestructura, Comunicaciones y Transportes puede ser muy útil, ya que te permite calcular con precisión el costo de las casetas, el consumo estimado de combustible y los tiempos reales de traslado en carretera. No te olvides de considerar los gastos de comida y bebida durante el traslado. Las paradas técnicas en la carretera o los antojos en el aeropuerto también suman.
2: También agrega el costo total de los días que te vas a hospedar en el destino.
1: Considera los desayunos, comidas y cenas durante el viaje.
2: Dependiendo del tipo de viaje que quieras hacer, pueden surgir otros gastos. Por ejemplo, si decides contratar algún tour, pagar alguna entrada a espectáculos y, por supuesto, las compras de regalos y recuerditos para la familia.
1: También es recomendable para cualquier trayecto contar con un seguro de viaje. Sin embargo, se vuelve indispensable si realizas viajes internacionales.
2: Es muy importante que tengas un fondo que puedas destinar para imprevistos. Más vale prevenir.
1: Está claro que para que las vacaciones sean un descanso y no un dolor de cabeza, la clave de todo está en planear. Por ejemplo, un tip buenísimo de seguridad es que si vas a usar tus tarjetas de débito o crédito, digitalizarlas en tu celular es más seguro para viajar.
2: Y es que dependiendo del plan que elijas, hay detalles que hacen toda la diferencia. Si tu destino es la playa, antes de reservar, no olvides comparar precios. No te vayas con la primera opción. Además de los paquetes todo incluido, busca alternativas más económicas. Y si puedes, aprovecha las temporadas de menor demanda turística. Tu bolsillo te lo va a agradecer. Y recuerda que es muy importante respetar las zonas protegidas.
1: Ahora, si lo tuyo es el turismo cultural y vas a visitar un pueblo mágico, puedes consultar el catálogo de los 177 pueblos mágicos que te permitirá investigar la gastronomía y sus lugares más representativos para que no te pierdas de nada. Compara las líneas de transporte y reserva tu hospedaje y los recorridos con anticipación.
2: Ahora hablemos de cómo nos vamos a mover. Si viajas en automóvil, es indispensable hacer una revisión básica al vehículo antes de salir. Ya en camino, todas y todos deben viajar con el cinturón de seguridad y respetar los límites de velocidad y las señalizaciones. La seguridad es primero.
1: Si vas a viajar en autobús, tómate el tiempo de comparar las categorías y costos de las distintas líneas de autobuses para elegir la que más te convenga. Al subirte, conserva muy bien tu comprobante de equipaje y lleva un botiquín con medicamentos básicos.
2: Y finalmente, si viajas en avión, el secreto para ahorrar es comprar los boletos con anticipación. Al igual que en el autobús, guarda bien tus comprobantes de equipaje y mantén siempre a la mano tu identificación oficial y tu pase de abordar.
1: Ahora ya lo sabes, planear tus vacaciones es la forma más inteligente de divertirte. Prepara tu presupuesto y viaja seguro.
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6: Son las 6:20.

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3: Son las 6:35.

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6: Son las 6:52.
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6: Temperatura 18 grados centígrados.
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7: Son las 7:02.

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Hola, hola, Paquis, ¿cómo están? Buenos días, qué alegría darte la bienvenida a este espacio que es Paquilisli. Gracias por sintonizarnos a través de Suma Radio en el 99.7, 99.5, 102.1 y 91.1 de tu FM en diferentes regiones: Pachuca, Huejutla, San Bartolo, Tutotepec, Zimapán, Actopan y Tulancingo. También gracias a quienes nos sintonizan en toda América Latina a través de Radio Ilse. Yo soy Betty Barrón, te acompaño por los próximos minutos. En controles de transmisión se encuentra Luis Edgar Santos y juntos vamos a estar contigo para acompañarte. Así que, bueno, pues bienvenidas y bienvenidos. ¿Qué onda, Paquis? ¿Cómo están? ¿Cómo les va en esta mañana? ¿Cómo les ha ido en el curso de verano? Cuéntenos, recuerden que se pueden comunicar con nosotros a través de nuestro mensajero de texto vía WhatsApp 771-142-6712. Vámonos con música, pero regreso junto a ti en unos instantes.

7:12 y saben, ayer estuvimos platicando sobre algunas caricaturas retro y la mamá de Caleb nos acaba de escribir para decirnos: hola Betty, buenos días, ¿cómo estás? Continuando con lo retro, esta caricatura se llamaba Alberto. Alberto dice la sabia naturaleza, así se llamaba. Es sobre ecología, sostenibilidad, calentamiento global, y yo lo veía en Discovery Kids. Es una excelente opción y aún tienen temas muy vigentes. Ojalá y puedas poner los halcones galácticos. Saludos, feliz viernes. Soy la mamá de Caleb y de Kaori. Oye, bueno, la recomendación también está padrísima, porque creo que incluso podemos de pronto traer a estas caricaturas retro, que incluso tienen como los mensajes, ¿no? Hacia el medio ambiente, hacia el mundo. Entonces, bueno, les voy a repetir la recomendación de la mamá de Caleb y de Kaori. Se llama Alberto dice la sabia naturaleza. Así que, bueno, creo que también son opciones para que estas vacaciones se vayan al mundo retro y pongan, pues, algunas de estas caricaturas y disfruten en familia. ¿Les parece?

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0: esta mañana quiero saludar. Hola, hola. Hola. Hola.
1: Betis.
0: Hola, ¿cómo estás?
1: Soy Liam.
0: Hola, Liam.
1: Es que ayer te quería contar, pero ya no me dio tiempo.
0: Ok, tú dale.
1: Mi caricatura favorita.
0: Ay, cuéntame, por
1: mi
0: favor.
1: Mi caricatura favorita es Tom y Jerry.
0: Ok, también me gustaba.
1: Man y los Thundercats.
0: Oh.
1: Y te cuento un poquito más de aquí de Estados Unidos.
0: Ah, sí, del viaje. Cuéntame, por favor.
1: Pues... en estos días, me pasó algo horrible, horrible.
0: ¿Qué pasó, Liam? No nos asustes.
1: Es que estaba en mi bicicleta en una rueda, porque aquí aprendí.
0: Ajá, okay.
1: Que estoy y que se me mete una mosca, chiquito, un mosquito, no sé qué fue. Y paz, ay, siento muy feo, me paro.
0: ¿Pero en tu ojo?
1: Ay, no inventes, bien feo, le dije a mi tío. Luego fui con mi mamá y le dije que me echara una gota. Luego me las echó. Ajá. Y sentí un poquito ahí, un poquito.
0: Ah, entonces sí fue en el ojito. ¿Qué tal que en tu boquita? Yo dije, no, por Dios. Pero bueno, y ya, o sea, con la gotita se mejoró lo de tu ojito, supongo. Gracias por contarnos la aventura. Ay, no, qué tremendo, ¿eh? Y de las caricaturas también, qué bueno que ahorita pusimos He-Man porque es de tus favoritas. Muchas gracias por compartirnos sobre tus caricaturas favoritas. Son ya las 7:21 y quiero saludar esta mañana, nos dicen... Hola, hola, Betty. ¿Podrías poner la del monstruo de la laguna? Ando despierta, jeje. Feliz día. Jessy, muchas gracias por despertarte tan temprano aún en vacaciones. Y ahorita te buscamos la del monstruo de la laguna para que así iniciemos esta mañana súper, súper bien. También esta mañana nos dicen, buenos días, señorita Betty. Qué bonito, iniciamos el programa el día de hoy. Gracias, gracias, gracias. Claro, porque es una canción que a abuelita Lola le fascina. Saluditos y excelente fin de semana. Gracias, abuelita Lola. También esperamos que tengas un fin de semana bien bonito y gracias por despertarte con nosotros tan temprano. Vámonos con música, pero vuelvo con Tatiana en unos instantes.
2: De la laguna. Le gusta bailar la cumbia.

0: Yo quiero cantar también.
1: ¿Qué?
2: ¿Cómo?
0: Pero déjame cantar un ratito, que todos cantan, yo no puedo cantar.
1: Pero vos sos baterista.
3: Claro.
0: Ah, ¿y por eso no puedo cantar?
3: Bueno, bueno, a ver. Vamos a darle una oportunidad.
1: Dale, yo te acompaño, Nahuel, dale.
4: El monstruo de la laguna.
3: Ah, a ver.
4: Se para con la cabeza.
3: ¿Qué?
4: Con las patas para arriba.
3: No.

7:26 minutos. Y esta mañana quiero saludar también a Carlitos, a David, que el día de ayer en nuestra tuvimos una visita del curso de verano que tiene la Fundación Hidalguense. Vinieron a visitarnos niñas y niños del curso, y entre ellos Carlitos y David venían, también venía Dala, y la verdad es que me encantó platicar con ellos y con cada uno de los pequeños que vinieron, conocieron nuestras instalaciones, les dimos un tour maravilloso. Pero además Carlitos y David estaban aquí como buenos paquilistlis. Hola, hola. Ah, ya andaban escuchando. Exacto, Carlitos. Hola, hola. Oye, gracias por escucharnos. Y saben, les debemos a nuestros niños del curso de verano. Nos pidieron la canción de Die Die de Shakira y se las vamos a poner, porque desde ayer dijeron, vamos a escuchar el Paquilisli para levantarnos con mucho ánimo. Así que, bueno, les vamos a poner esta siguiente canción. Es para disfrutarla junto a ellos. Gracias por haber venido el día de ayer a visitarnos. Nos encanta porque además se encuentran por la magia de la radio a través de nuestros relatos, pero sobre todo el que ustedes se emocionan por ver nuestros espacios y demás, y por además aprender un poco sobre la radio. Así que mil gracias, y esta canción es para ustedes.

0: No te vayas, solo vamos a un breve corte. En un momento te seguimos acompañando con más de Paquilistli.
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7: Son las 7 con 32 minutos.
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10: Estamos de regreso, Paquis, y el día de hoy les tengo invitados especiales porque, como lo saben, bueno, los últimos días les he recomendado música para las infancias, música que además nos permite encontrar opciones para que tú y yo nos divirtamos con buena música para las niñas y niños. Y hace un par de días te conté que hoy había un concierto muy especial, pero lo más padre es que aunque los agarramos en camino, ya están con nosotros en Paquilistli, la granja del tío Bob. ¡Bienvenidos!
11: ¡Ey, ey, ey! ¿Qué onda? ¿Cómo estamos por acá? Paco, el león baterista de la granja del tío Bob. Muy feliz, muy contento de saludar a toda la audiencia tan tempranito ya en camino a este evento tan importante en Hidalgo.
10: Paco, muchas gracias por los minutos que le regalas a Suma Radio. Y bueno, pues primera porque hace tiempo que estuvieron por acá en nuestro estado, disfrutamos de sus canciones, de su propuesta musical. Paco toca la batería, Paquis. Entonces, bueno, si ustedes fueron a ese concierto, estoy segura que disfrutan muchísimo la música de la granja del tío Bob. Pero a mí me gustaría, Paco, que nos contaran en esta ocasión, bueno, ya vienen para nuestra ciudad. ¿Qué vamos a esperar del concierto que al ratito tendremos?
11: Sí, pues les traemos un show preparado inicialmente con mucha diversión. Venimos preparados para divertirnos, para jugar, pero yo creo que más que nada para aprender. Traemos también un show donde vamos a estar repasando tanto los derechos como las obligaciones de los niños Y pues bueno, ahí divirtiéndonos un poco aprendiendo, pero también jugando. Y pues más que nada un show pues preparado para toda la familia, ¿no? Es un show sí pensado para niños, pero también para que chicos y grandes se diviertan. Entonces, pues toda la gente que nos esté escuchando, todavía están a buen tiempo para que vayan ahí al Foro Hidalgo y se va a hacer una tarde, bueno, una mañana bien divertida con nosotros.
10: Exacto, el Foro Hidalgo se encuentra en el Parque Cultural Hidalguense, es un evento público y gratuito, entonces claro que pueden llegar, yo creo que están a muy buen tiempo de decir, tal vez puedo llegar tardecito al curso de verano o por ser viernes, mejor me voy a cantar y a bailar con la granja del tío Bob. Oye, Carlos, Paco, el día de hoy tenemos también a Monse. Monse, ¿cómo estás?
11: Sí, a ver, te la voy a comunicar porque mira, venimos aquí literal en el camino, pero te la paso enseguida para que también la saluden.
10: Claro que sí.
5: ¿Bueno?
10: Hola, Monse, ¿cómo estás?
5: Hola, muy buenos días, ¿cómo se encuentran?
10: Nosotros felices de que vengan a cantarnos a nuestra ciudad. Y Monse, bueno, pues creo que es la primera ocasión que tenemos oportunidad de platicar, pero sé que tú estás en los alientos de la banda. Cuéntanos un poquito, porque además estamos acostumbrados a que en muchas ocasiones tengamos música para las infancias únicamente con los instrumentos básicos, guitarra, bajo, batería, pero en su caso, que obviamente el género también lo implica, le meten los alientos. Cuéntanos un poquito sobre este plus que tiene la granja.
5: Pues aquí la conejilla está muy feliz de estar tocando trombón con un montón de compañeros en la granja. Y sí, justo, es un poco complicado. ¿Se acuerda? ¿Bueno?
10: Sí, sí.
5: Ah, es que
10: pensé que se pierde un poquito. Sí, yo sé que vienen en carretera.
5: Sí, justo venimos en la carretera, pero vamos con todo para dar el show que se merecen todas las infancias de Pachuca Hidalgo.
10: Muchas gracias, Monse. Bueno, pues si quieren podemos hacer la invitación, 10 de la mañana, Parque Cultural Hidalguense. ¿Y con qué canción nos quieren dejar para que los dejemos con la granja?
5: Claro que sí, queremos invitarlos a las 10 de la mañana, allí en ¿cómo se llama? Se me olvidó.
10: En el Parque Cultural Hidalguense, en el Foro Hidalgo. Ajá.
5: Discúlpame. Y no pasa queremos nada. Dejarnos con la canción de Piojito Ska, que es nuestra última canción.
10: Exacto.
5: Que está sonando.
10: Y que le suban a ese rolón. Les deseamos lo mejor, muchísimo éxito. Y
5: muchas gracias.
10: Que tengan un día increíble, éxito.
5: Gracias.
10: Abrazos.
5: Hasta luego. Nos vemos pronto. Bye.
12: Hola,
10: bye,
12: Isa.
10: Bye.
12: Hola, Karin.
13: ¿Cómo estás?
12: Bien, solo que siento raspacitos en mi cabeza.
13: ¿Por eso te rascas?
12: Sí.

0: 7:42, ya lo saben, la granja del tío Bob, 10 de la mañana, se presenta, así que váyanse a echar rock y a disfrutar de su música. Además de que también te quiero contar sobre algunos otros eventos que se van a desarrollar durante el fin de semana, y es que nuestra universidad, a través de la Dirección de Promoción Cultural, nos invita para que este sábado, 1 de agosto, veamos a Manti, las aventuras musicales de una cobijita. Es una puesta en escena maravillosa. Esto va a ser a las 12 horas en el edificio central de Abasolo, en el Centro Cultural La Garza. Y ahí vas a poder disfrutar de Manti, las aventuras musicales de una cobijita. Es el sábado a las 12 horas. Si no puedes este sábado, el próximo, también el 8, también lo vas a poder disfrutar. Y si no puedes en sábado, entonces en domingo 2 de agosto a la 1 de la tarde también lo puedes disfrutar. Entonces no hay pues pretexto para que te puedas perder a Manti, las aventuras musicales de una cobijita. Te vas a divertir, lo vas a disfrutar, y sobre todo pues es un evento gratuito que nuestra universidad tiene para las infancias. Te repito, Manti, las aventuras musicales de una cobijita, sábado a las 12 o domingo a la 1 de la tarde en Abasolo Central. Estoy un poco confundida entre tanto Centro Cultural La Garza, y de esa manera vas a poder disfrutar de Manti, las aventuras musicales de una cobijita. Oigan, ya tenemos paquis que nos han escrito, y hola.
1: Paquis, buenos días. Quiero
0: hola.
1: Saludar a dos personas importantes.
0: ¿Cómo está, abuelito José?
1: Para mí, la primera es mi sobrina Danixa.
0: Ay, le Aylani, mandamos abrazos a Dani.
1: Quiero que le pongan una canción de Cricri.
0: Ah, este la buscamos, abuelito.
1: También quiero felicitar a mi hermana Areli por ser día de su cumpleaños el día de hoy.
0: Ay,
1: quiero mandarle
0: padrísimo.
1: Muchas felicidades.
0: Claro que sí, le mandamos toda la felicidad del mundo. Deseamos que pase un cumpleaños increíble. Y también a Dani le mandamos muchos abrazos, que hoy tenga un día bien bonito. Vamos a ver qué Gary nos busca de Cricri para celebrar a Areli y para saludar a Dani.

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1: Son las 7:47.

0: Ahora sí andamos súper, súper, súper retro. Y Gary nos dice, esta semana yo me apoderé del play de Paqui Lisley. Pero ha sido buena selección, he de decir, hola Betty, bonito día. ¿Puedes enviarle un saludo a mi hijo Elian y decirle que papá y mamá están muy orgullosos de sus logros en la Olimpiada de Matemáticas y que lo aman y siempre lo van a apoyar? Gracias y bendiciones. Le mandamos de verdad mucha felicidad a Elian. Qué padre, además, que pues hayas estado en esta Olimpiada de Matemáticas y sobre todo que sabes que siempre vas a contar con mami y con papi. Entonces te mandamos un abrazo, Elian, que tengas hoy un día hermosísimo y que disfrutes mucho y que tu fin de semana esté lleno de mucha alegría. También, hola.
1: Uy, sí es cierto, se me olvidó contarte algo, aparte de lo que te conté.
0: Ajá.
1: Mañana voy a ir al zoológico de aquí de la ciudad de Greenville.
0: ¡Uy, qué padre!
1: Y a ver, te voy a sacar fotitos.
0: Sí.
1: Y te las voy a mandar.
0: Me late. Gracias, Liam. Gracias por llevarnos de paseo a todos los paquis. Y nos dices qué animalitos ves y todo, ¿va? 7:51. Hola, Betty, buenos días, por favor. ¿Me puedes poner la del... Hoy sí ando como un poco... Ajá. Como extraño mi lenguaje. Lamento mucho. Lo lamento muchísimo y les ofrezco una disculpa. Dice, por favor, puedes poner la de Chabelo, Garabato Colorado. Muchas gracias y que tu día sea súper genial. También les deseamos un día extraordinario. Y la del Garabato Colorado ya la está buscando Gary. Abrazos. Hola, hola. Hola.
2: Hola, Paquiliscli, soy Carolisqui, la onda, tía Carito? De Tamariscli y Cas. Le quiero mandar un saludo y decirle que la amo mucho a mi Lingolingo y que estoy muy orgullosa de ella. Te amo, Lingolingo. Y le quiero pedir la canción de la Pepocumbia. Muchas gracias.
0: ¡Ay! Eso sí me dolió, Carito. No sé. A Gary no le dolió, a él, de hecho le gustó. Si te pasaste, Caro. Si te pasaste un poquito. Voy a aliviar mi corazón con este siguiente tema, en lo que regresamos y me preparo mentalmente para la Pepocumbia.

0: 7:54 nos dicen: hola, Paqui Lisli, por favor, mándale un saludo a Sandy y a Carlitos. Y una felicitación porque hoy tienen su clausura del concurso de natación. Puedes ponerles la canción de Waka Waka de Shakira. Ay, les mandamos la mejor de las vibras tanto a Sandy como a Carlitos. Lo van a hacer increíble y qué padre que disfrutaron de su curso de natación. Gracias por compartirlo con los Paquis. Hola, hola.
1: Hola, Paqui, ¿cómo estás?
0: Hola, super.
1: Qué bueno que ya regresaste de vacaciones.
0: Sí,
1: ya. Hoy me desperté temprano para escucharte.
0: Ay, cariño,
1: y por
0: gracias.
1: Favor, ¿me puedes poner la canción de Chocolate con Almendras, por favor?
0: Okay.
1: Muchas gracias.
0: Gracias a ti, corazón, por despertarte tempranito y querer seguir con Paqui Lisli aunque estés de vacaciones. Eso me pone muy feliz. Y sí, yo también extrañaba andar acá en vivo. Las vacaciones sí eran necesarias, pero el estar con ustedes me era mucho más necesario porque los extrañé mucho. Así que bueno, gracias por despertarte tempranito. Y ahorita te ponemos la canción, ¿te parece? Hola, hola.
2: Hola,
0: Rey. Hola. Hola, Irene.
2: Quiero que me pongas la canción de Utopia 2, por favor. Va. Saludos a Sonic. Bye.
0: Saludos, Sonic.
2: Hoy llevo palomitas a la escuela, bye.
0: Ay, qué rico que llevas palomitas a la escuela. Te mando abrazos, Irene Eastley, y te deseo lo mejor. Espero que estés disfrutando tu curso de verano y que todo salga súper. Además, te deseamos un bonito fin de semana y le pasamos tus saludos a Sonic, ¿te parece? 7:56. ¿Les parece? Nos vamos con música, pero vuelvo junto a ti en unos instantes.
3: ¡Ay, qué bonito baila Pepo!

0: 7:58. Yo solo quisiera, de verdad, a veces sí quisiera hacer en vivo, porque así les podría poner cómo Gary disfruta esta canción, el contraste en realidad, cómo Gary desde el otro lado de los controles está cantando y bailando esta canción, y cómo su servidora está aquí sabiendo que ustedes son felices con esa canción. Y listo, son las 7:59. Gracias por dejarme acompañarte durante estos minutos a través de Suma Radio en Paquilistli, en el 99.7, 99.5, 102.1 y 91.1 de tu FM en diferentes regiones: Pachuca, Huejutla, San Bartolo, Tutotepec, Zimapán, Actopan y Tulancingo. Y también gracias a quienes nos sintonizaron en toda América Latina a través de Radio Ilse. Gracias en controles a Luis Edgar Santos. Yo soy Betty Barrón y nos escuchamos. Nos vemos el próximo lunes. Que tengas un extraordinario fin de semana.
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9: Son las 8:02.
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0: ¿Qué tal, amigas y amigos nuestros? ¿Cómo están ustedes? Muy buenos días. Les saludamos con el gusto de siempre en nombre de todas y todos quienes, gracias a usted, participamos en este ejercicio de comunicación, en nombre de quienes laboramos orgullosamente para la Universidad Autónoma del Estado de Hidalgo. Son en este momento ya las 8:04, 8:04 de este día, viernes 24 de julio del 2026, y esta es la tercera llamada, tercera.
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2: Buenos días. En este viernes 31 de julio, inicio de fin de semana, te compartimos los titulares más relevantes de esta mañana. En información nacional, el INE aprueba el calendario oficial y fija el 10 de septiembre para el arranque del proceso electoral federal. Desde cada una de las regiones donde Suma Radio tiene presencia, te compartimos la información más relevante de la entidad hasta el momento. Conoce las propuestas que Suma Radio y Suma TV tienen para ti en su programación. La doctora Elvira Hernández Carballido nos habla sobre el más reciente libro de Yanira García, Siempre soñé ser un relámpago. Y en los deportes, Osmar Olvera comanda el día de 15 oros para México en los Juegos Centroamericanos y del Caribe 2026. Todo esto y mucho más en los próximos minutos. Iniciamos.
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0: Aprovecho para agradecer a nuestro querido amigo y compañero Santiago Castillo el avance de la información que ha compartido con ustedes y que es parte de lo que para esta mañana se ha preparado, gentiles amigas y amigos nuestros. Y aprovecho también para saludar a un gran amigo, un gran compañero. Él es Alejandro Ángeles y tiene para ustedes información relevante respecto al estado del tiempo. Mi querido Alex, buenos días, estamos contigo, adelante por favor.
5: Anuar, con el gusto de saludarles en este viernes, ya justo 31 de julio, cerrando este mes, y pues el clima no da tregua. Después de un aparente día con algunos municipios que no tuvieron lluvia el día de ayer, pues para este inicio de fin de semana el ambiente lluvioso continuará en buena parte del territorio nacional. De acuerdo con el pronóstico meteorológico, pues estará persistiendo la probabilidad de chubascos y lluvias de fuertes a muy fuertes, acompañadas de descargas eléctricas, principalmente en el centro, sur y sureste del país, además de la posible caída de granizo en algunos estados del occidente y del centro de México. Estas condiciones son resultado de la interacción del monzón mexicano en el noroeste del país, también una circulación ciclónica en niveles altos de la atmósfera sobre el sureste, canales de baja presión y el desplazamiento de la onda tropical número 22 sobre el Golfo de Tehuantepec, sistemas que mantendrán un ambiente muy inestable durante gran parte de la jornada. En Hidalgo se espera un día con cielo de medio nublado a nublado. Esto durante la mañana podrán registrarse también algunos periodos de sol, sin embargo, conforme avance la tarde, aumentará la nubosidad, favoreciendo el desarrollo de lluvias, algunas acompañadas de actividad eléctrica y rachas de viento, así que si tiene actividades al aire libre, no olvide llevar paraguas o impermeable y conducir con precaución ante posibles encharcamientos. Vamos ahora con las temperaturas previstas para algunas regiones de nuestra entidad, donde se encuentra cada una de las estaciones de Suma Radio. Iniciamos desde donde les saludamos, aquí en Actopan, donde el pronóstico para el día de hoy es que se llegue a 26 grados centígrados a la máxima, 13 a la mínima, y también habrá una gran posibilidad de tormentas eléctricas dispersas ya por la tarde, con hasta un 50%. Para la Huasteca Hidalguense, en Huejutla de Reyes y alrededores, seguirá el calor. Estará muy muy fuerte, 34 grados tan solo en temperatura, pero hasta una sensación térmica de 38 grados, mínimas de 24, un cielo prácticamente soleado para el día de hoy y no se esperan lluvias desafortunadamente para esta región de la entidad. Ahora nos trasladamos hasta Huichapan, donde el termómetro para este fin de mes marca máximas de 25, mínimas de 12, tormentas eléctricas dispersas también por la tarde, alrededor del 40% de posibilidad de que se generen lluvias entradas las 3 3 o 4 de la tarde del día de hoy. San Bartolo Tutotepec hasta la región Otomitepegua. El día de hoy, después también de unos días bastante lluviosos, pues la lluvia no da tregua en este punto de la entidad. Para este viernes, 27 de grados a la máxima, mínimas de 14. Tormenta eléctrica, sí o sí para la tarde, aproximadamente un 40% de posibilidad de que se desarrollen. Y ahora para el Valle de Tulancingo tendremos máximas de 24, mínimas de 11 grados, un poco de llovizna por la tarde y por supuesto amplia posibilidad de que se puedan generar más lluvias conforme avance la tarde del día de hoy. Y finalmente para la región de la Sierra Gorda, específicamente en donde se encuentra Zimapán, 26 grados tendrán a la máxima, mínimas de 14 y se esperan lluvias aisladas por la tarde para que, pues con esto, se cierre esta gran semana de, por un lado, en el norte del estado mucho calor, pero por otro, en gran parte de las otras regiones de nuestra entidad, mucha lluvia y, por supuesto, tormentas eléctricas, así como vientos fuertes. Los invitamos a que tomen sus precauciones posibles. Claramente, les recordamos que ante la presencia de tormentas eléctricas, es importante evitar resguardarse bajo árboles, no cruzar ríos o arroyos con corrientes fuertes y tomar precauciones si conduce sobre pavimento mojado. Esta es la información. Con esto me despido. Que sigan teniendo un excelente inicio de fin de semana y nos saludamos muy pronto.
0: Gracias, gracias por la información, mi querido Alex. Muchísimas gracias por esta semana de apoyo y colaboración. Ha sido un excelente trabajo. Saludos y un abrazo grande para ustedes allá en la sierra, mejor dicho, en el Valle del Mezquital. Cuídate mucho, Alex. Gracias. Alejandro Ángeles y la información sobre el pronóstico del estado del tiempo. Y aprovechamos, ya que mencionábamos el Valle del Mezquital, saludar también a la Sierra Otomitepegua, la Huasteca, la Sierra Gorda, por supuesto la capital del estado, su zona metropolitana, el Valle de Tulancingo y el occidente del Valle del Mezquital. Esas regiones en particular, pero no solamente, pero usted sabe que ahí es donde están ubicadas, instaladas las estaciones radiodifusoras de la Universidad Autónoma del estado de Hidalgo. Y en nombre de todos y todas quienes hacen posible este ejercicio de comunicación, deseamos que para todas y todos ustedes, así como para su familia, sus seres más queridos, las personas que más le importan, este sea un día realmente extraordinario. Un día extraordinario, amigas y amigos nuestros, como lo será, entre muchos otros, el próximo 9 de agosto. Se lo comento y se lo comparto porque estamos despidiendo el mes de julio y lo estamos haciendo con la frente en alto y con el espíritu plenamente preparado para los grandes desafíos que el futuro nos depara. La trascendencia internacional de la Universidad Autónoma del Estado de Hidalgo por medio de su sistema universitario de medios autónomos, Suma TV y Suma Radio, déjeme decírselo con toda honestidad, no es obra de la casualidad, es el resultado de años de evolución constante, de un compromiso inquebrantable con el derecho a la información que usted tiene y que nosotros respetamos y honramos siempre de manera permanente. Y es el derecho a la información de toda la sociedad, amigas y amigos nuestros. Estamos hablando también de un compromiso inquebrantable durante muchos, muchos años, y parte de este compromiso es precisamente las actividades y las acciones que la universidad realiza a través de su sistema universitario de medios autónomos. Y la cuenta regresiva para el gran encuentro de los medios públicos de Iberoamérica está por agotarse. La máxima casa de estudios en la entidad, nuestra Universidad Autónoma del Estado de Hidalgo, se encuentra lista para asumir su papel histórico como la gran anfitriona del pensamiento libre. Y por ello es que le invitamos, como le hemos estado invitando durante estas semanas anteriores, le invitamos a cerrar esta semana sintonizando las estaciones del Sistema Universitario de Medios Autónomos, así como su canal de televisión. Y forme usted parte de una comunidad que vibra con el orgullo Garza en todo el planeta. El mañana se escucha hoy en Suma Noticias. Hablar del noveno aniversario del noticiero científico y cultural, amigas y amigos nuestros, es hablarle a usted, y se lo digo de verdad, es hablarle de uno de los proyectos más grandes de la televisión pública en español. ¿Qué es el NCC, amigas y amigos nuestros? El NCC es el Noticiero Científico y Cultural Iberoamericano. Ese es un informativo semanal de 28 minutos, multiplataforma y en red. Este fue lanzado allá por el año 2017, en el mes de agosto. Nació en Medellín, Colombia, el 8 de agosto de 2017, cuando se reunieron los integrantes de ATEI para presentar la iniciativa. El Noticiero Científico y Cultural Iberoamericano es una producción realizada bajo un modelo colaborativo. Visibiliza, amigas y amigos, las actividades de innovación y difusión tecnológica, acercando el conocimiento científico a diversas audiencias. Es una apuesta por el conocimiento y el progreso para beneficio de las poblaciones iberoamericanas. Desde el año 2017 se coordina y distribuye desde la Universidad de Guadalajara, desde nuestra universidad hermana, la Universidad de Guadalajara, a través del canal 44 del Sistema Universitario de Radio, Televisión y Cinematografía. Y el noveno aniversario del Noticiero Científico y Cultural Iberoamericano se estará celebrando por todo lo alto en la Universidad Autónoma del Estado de Hidalgo, por medio de su Sistema Universitario de Medios Autónomos, el próximo 9 de agosto. Son ya las 8 de la mañana con 14 minutos, 8 con 14, amigas y amigos nuestros. Dicho lo anterior, le invito para que nos vayamos directamente a escuchar la información que desde nuestros enlaces regionales esta mañana deseamos compartirle a ustedes.
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0: La información la tiene para ustedes Sergio Martínez. Mi querido Sergio, buenos días. Adelante, por favor.
6: Muy buenos días, Anar. Con el gusto de saludarles. Comenzamos con la información desde la capital hidalguense. Y mencionamos que los habitantes...

0: alumbrado público eficiente en calles secundarias y también la lentitud en los tiempos de respuesta del número de emergencias. Ante esta situación, diversos grupos vecinales han comenzado a organizarse mediante alarmas comunitarias y chats de monitoreo para intentar blindar sus hogares. Escuchemos lo que nos han comentado algunos de estos vecinos.
1: Pues más que nada la pavimentación, lo que es la calle principal, en temporadas de lluvia se llena muchísimo de agua. Más que nada, pues en el aspecto con la escasez del agua no tengo ningún problema, ningún inconveniente. Mi recibo es normal, la tarifa es normal, el agua llega conforme a los días que se tiene que suministrar. En la pavimentación de calles, pues creo que es como que una reconstrucción más que nada, por el hecho de que solo te asfaltan. Viene lluvia, se escurre todo y se descompone otra vez la calle.
2: Desde mi punto de vista, creo que lo que hace falta es más rondines policíacos, porque en esta colonia se da mucho, mucho el robo a casa habitación. Es lo que se da muy, muy comúnmente, ya que esa parte de atrás está sola, está bastante sola. Aunque hace 2 años se arregló la calle principal, todas las calles así de adentro de la colonia están pésimas, o sea, horribles. Inclusive acá se abrió un socavón ahí hay un hoyo ahí. Y o sea, de nada sirve que se arregle la calle principal si las calles de adentro están...
0: Es parte de los señalamientos que hacen los vecinos justamente en esa zona, en el fraccionamiento Colosio, en Pachuca. Más información, y es que bajo la consigna popular de cuando llueve, llueve más adentro que afuera, las autoridades del gobierno del estado de Hidalgo anunciaron un plan integral para la rehabilitación de las 36 estaciones del sistema de transporte masivo metropolitano, antes conocido como Tuzobús. Las constantes precipitaciones en la capital hidalguense dejaron al descubierto severas filtraciones en los techos, canales colapsados, daños en estructuras metálicas y fallos en los sistemas eléctricos de cobro y acceso. Incluso recientemente se ha mencionado que se estaría haciendo rehabilitación a los sanitarios públicos que se encuentran instalados también en las estaciones del Tuzobús. La intervención contemplará impermeabilización industrial, sustitución de láminas dañadas, reparación de infraestructura eléctrica y mantenimiento preventivo general, con el objetivo de dignificar las condiciones del servicio y brindar seguridad a los pasajeros durante la temporada de lluvias. Y esta palabra es clave, dignificar. Es lo que se ha pedido justamente en este sistema de transporte metropolitano, así como también en el resto de rutas y de medios de transporte en la capital hidalguense y bueno, en toda la zona metropolitana, que ese será siempre un reclamo constante. Y para finalizar, compartimos que como parte de la Estrategia Nacional para fortalecer la atención médica especializada, el gobierno federal asignó un recurso superior a los 2 millones de pesos destinado al equipamiento del Centro de Salud Mental Pilares, ubicado en la capital hidalguense. Estos fondos permitirán la adquisición de mobiliario clínico, equipo especializado para consulta psicológica y psiquiátrica, así como herramientas tecnológicas para la integración de expedientes digitales. La meta es ampliar la capacidad de respuesta operativa y mejorar la calidad en la atención integral de pacientes con diversos trastornos emocionales y de comportamiento. Nos encontramos esta nota, Anuar, y el auditorio seguramente también compartirá esta misma sensación. Primero, pues la alegría, por supuesto, de saber que esos espacios no se están dejando en el abandono. El saber que la salud mental hoy por hoy es un tema que nos atañe a todos. Y que, bueno, son esos espacios en los que precisamente se busca dar atención de calidad y sobre todo pública. Ya que sabemos que existen espacios que sin embargo pueden no ser del todo accesibles para la sociedad. Y que, por supuesto, saber que se están inyectando recursos a un espacio de esas características siempre será una buena noticia. Por supuesto, también muy pendientes de esta vigilancia y de la transparencia que será, ya que a fin de cuentas, pues son cantidades grandes. Habrá que ver si se ocupan de la forma en las que se nos ha prometido y que, bueno, pues sea el primer paso frente a la magnitud de un problema que está afectando a cada vez más personas en la zona metropolitana. Sabemos que las secuelas psicológicas, tanto de la pospandemia, la ansiedad en los jóvenes, entre muchos otros temas que siguen trascendiendo en la sociedad, bueno, pues tendrían que ser atendidos justamente a través de estas instancias. Hay mucho que hacer, por supuesto. Sabemos que este presupuesto será, ojalá, usado de la forma adecuada, es lo que esperamos y de lo que por supuesto estaremos muy pendientes, Anuar.
3: Gracias, mi querido Sergio, buenos días. Fíjate que me da mucho gusto porque en realidad son excelentes noticias las que nos compartes en materia de salud pública y asistencia social. Esta cantidad superior a los 2 millones de pesos que se estarán transfiriendo desde el gobierno federal al Sistema para el Desarrollo Integral de la Familia, el DIF, en el estado de Hidalgo, es, amigas y amigos, es un subsidio extraordinario.

0: que ya fue publicado en el Diario Oficial de la Federación y, como bien nos decías, mi querido Sergio, será destinado de forma exclusiva al equipamiento del nuevo Centro de Salud Mental Pilares. Y aquí es importante recordarle a ustedes, amigas y amigos nuestros, que este recurso federal se suma directamente a la bolsa de 16 millones de pesos que había sido autorizada previamente para la edificación y rehabilitación de infraestructura de este complejo integral. Y de acuerdo con las reglas de operación, el DIF estatal administrará los fondos mediante una cuenta bancaria exclusiva, precisamente para garantizar su total transparencia, mientras el organismo nacional mantendrá inspecciones periódicas de monitoreo. El Centro Pilares, que transformó lo que usted quizá recuerde, eran las antiguas instalaciones de la Casa de las y los Adolescentes en Pachuca. Bueno, pues es realmente extraordinario lo que le decíamos a ustedes que va a suceder, porque estará contando, Sergio, con áreas médicas especializadas en psicología, en enfermería, en talleres formativos y en actividades deportivas integrales, cosa que me parece realmente extraordinario, Sergio.
1: Sin duda, Anuar, es un espacio, como lo decíamos, de acceso necesario para toda la sociedad, para que puedan acercarse a la salud mental. Es un tema pendiente y que además, afortunadamente, ahora tiene mucho menos estigmas que en el pasado. Sin embargo, todavía hay mucho que avanzar y, por supuesto, a través de esos espacios en los que se busca no solamente brindar la atención de primer nivel, sino también generar las campañas necesarias tanto de concientización para la sociedad como para quienes necesiten de esos servicios, que conozcan de esas instancias que, a fin de cuentas, lo podemos decir, son del pueblo, ya que, por supuesto, son sostenidas justamente con los impuestos de toda la población. Así es que enhorabuena, esperemos, y lo decíamos, que estos recursos sean utilizados de la forma adecuada. Estaremos muy pendientes, por supuesto, también para conocer un poco más acerca de estos centros especializados justamente en la salud mental.
0: Fíjate que la asignación de estos fondos para equipar el Centro de Salud Mental Pilares es un acto de máxima pertinencia social, podríamos decirlo así. Por lo que tú ya comentabas, mi querido Sergio, que me haces pensar, estamos hablando de una crisis que ya no podemos evadir, ya no podemos ignorar, porque por décadas la salud mental, quizá estemos de acuerdo tú y yo, y posiblemente lo estén también quienes nos hacen el favor de escucharnos esta mañana, por décadas la salud mental ha sido relegada al ámbito privado, dejando a las familias en situación de vulnerabilidad económica solas ante trastornos como la depresión, la ansiedad o las adicciones, entre otras. Entonces, el impacto social de de lo que estamos platicando viene a ser definitivamente transformador. ¿Por qué? Porque al dotar de equipo especializado a un espacio público gratuito y de alcance comunitario, yo pienso que se rompe la barrera económica del acceso a la terapia, porque invertir en la estabilidad emocional de la población, particularmente de los menores y adolescentes, no es un gasto administrativo, es una inversión importante, es una estrategia urgente para reconstruir el tejido social y rescatar el bienestar desde su raíz, mi querido Sergio. Como tú bien dices, enhorabuena, estaremos muy atentos, pero confiamos que el espíritu precisamente que anima al sistema integral de la familia para este programa de desarrollo del integral de la familia en el estado de Hidalgo traerá muy buenos resultados, y esperemos que sean muchas, muchas las personas que se puedan beneficiar con la atención especializada, y por supuesto que esta viene a enriquecerse pues con todo lo que en términos de equipamiento se estará realizando, mi querido Sergio.
1: Sin duda, Anuar, la invitación también para el auditorio que conozca este espacio, Centro de Salud Mental Pilares, lo decíamos, es un espacio público tan necesario y, por supuesto, en nuestra actualidad, que sin duda será de mucho beneficio para la sociedad hidalguense. Así es que estaremos pendientes conociendo este espacio, como los puede existir otros, pero lo decías y lo decías bien, normalmente sabemos que son de pues uso privado, así es que es bueno saber que existen ese tipo de espacios y la continuidad que también se le dé en esta administración y en las próximas, que por supuesto esto siempre será una prioridad para la sociedad hidalguense. Anuar, ese es el reporte desde la capital hidalguense.
0: Lo agradecemos como siempre, mi querido Sergio, ha sido un placer, gracias por esta semana de trabajo, de gran trabajo, de colaboración y de apoyo, y nos estaremos escuchando muy pronto. Un abrazo y ten un gran fin de semana. Saludos, amigas y amigos, allá en Suma Radio Pachuca.
1: Igualmente para la gran familia de Suma Radio Tulancingo y por supuesto el Sistema Universitario de Medios Autónomos. Excelente día, Anuar. Nos saludamos la próxima semana.
0: Nos saludamos la próxima semana, Sergio Martínez. Son ya las 8 de la mañana con 25 minutos. 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
0: Las 8 de la mañana ya con 26 minutos. Amigas y amigos nuestros, la delegación mexicana se mantiene firme en la cima del medallero de los Juegos Centroamericanos y del Caribe Santo Domingo 2026. El día de ayer fue una jornada verdaderamente extraordinaria. Tras al término de la misma, 30 de julio de 2026, con un dominio que se ha calificado ya como indiscutible, México, escuche usted, acumula 80 medallas de oro, 57 de plata y 44 de bronce, sumando un extraordinario total de 181 preseas que los alejan considerablemente de los que podríamos decir son sus perseguidores. Al día de ayer, amigas y amigos, la tabla de posiciones en el medallero con las principales delegaciones de esta justa regional es el siguiente. Decíamos a ustedes, México en primer lugar con 181 medallas, Colombia le sigue con 118, Cuba está en tercer lugar con 57, Venezuela con 80, aquí la sorpresa la da Guatemala, que desbanca del quinto lugar a República Dominicana, misma que baja al sexto lugar. El número de medallas de oro entre Guatemala y República Dominicana es el mismo, 10 medallas de oro. ¿Por qué está en un lugar superior Guatemala al de República Dominicana? Porque Guatemala tiene 16 medallas de plata y República Dominicana tiene solamente 13. 15 para Guatemala de bronce y 36 para República Dominicana. Pero tiene más medallas República Dominicana en total, pero de oro, mejor dicho, en este caso de plata, es superior Guatemala. Y de ahí, amigas y amigos nuestros, hasta Bermudas, que anda por allá del lugar número 19, ha ganado una medalla de bronce precisamente para su país. Hay países que no han obtenido medallas de oro todavía, como son Honduras, Barbados, Jamaica, Nicaragua y Bermudas. La jornada de ayer, le decía yo a usted, fue sumamente productiva para los atletas nacionales, cosechando triunfos en escenarios clave. Natación, bueno, la selección mexicana se ha mostrado verdaderamente arrolladora. ¿Sabe usted por qué? Escuche, el ejemplo es que el equipo mexicano sumó 8 medallas en un solo día. Así es, 8 medallas en un solo día en natación. Resaltó el oro conseguido por el relevo mixto de 4x100 metros estilo combinado. Ahí estuvo Miranda Grana, Celia Pulido, Marco Reyes y Andrés Puente con un tiempo de 3 minutos 50 segundos y 54 centésimas. Individualmente, Celia Pulido y Marcos Reyes se coronaron en los 50 metros dorso, mientras que Yuritsi Salgado hizo lo propio en los 1500 libres. Dominio también en el racquetball, se vivió una final completamente azteca en la rama varonil individual, donde Rodrigo Montoya se colgó el oro y Eduardo Portillo se quedó con la plata. Bueno, clavados, ¿qué decimos de los clavados? También los clavados fueron de oro para la delegación mexicana. La fosa de clavados volvió a teñirse de verde, blanco y rojo al sumar 2 campeonatos centroamericanos más a la cuenta azteca. En patinaje de velocidad, Alejandro Castañeda aportó un metal al conseguir el bronce. Y bueno, ¿qué es lo que se espera a la delegación mexicana para el día de hoy? Hay competencias verdaderamente fuertes en las que se tienen altas expectativas de triunfo para las y los mexicanos. Racquetbol dobles, tras el éxito individual, las parejas en dobles varonil y dobles mixtos saltan como las grandes favoritas para reclamar los títulos del área. Natación y clavados continuarán las finales el día de hoy en el complejo acuático. Figuras consolidadas buscan mantener la hegemonía frente a la fuerte presión de la delegación colombiana. Y finalmente, fútbol varonil. Luego del debut de la selección mexicana, el combinado azteca buscará afianzarse en la fase de grupos para mantener vivo el camino hacia el podio centroamericano. Después de estos primeros días, 181 medallas ya para México. Amigas y amigos, no sé cuántas le estaremos platicando que consigue nuestra delegación, nuestras paisanas y paisanos, para el próximo lunes. Entre tanto, si tiene usted oportunidad, sigue el desarrollo de estas justas. Se están transmitiendo por algunos canales de televisión, hay algunos resúmenes en televisión abierta. Hay que estar cerca de estos atletas mexicanos que muchos, gracias a su propio esfuerzo, están dando brillo a una bandera que defienden ellos más que los confederados. Las 8 de la mañana, ya con 30 minutos, no se vaya, después de la pausa, Suma Noticias Radio regresa.
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12: Son las 8:34.
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0: Las 8 de la mañana, ya con 35 minutos, la información la tiene para ustedes Natalia Martínez. Nat, con el gusto de saludarte. Buenos días, adelante, por favor.
13: Gracias, Anuar. Nuevamente nos encontramos ya para esta semana de información y les comparto que en recientes días, con el objetivo de preservar el patrimonio textil también hace unos días la directora general de una marca de alta moda de identidad indígena fundada en Caltocán, pues presentó un oficio dirigido al gobernador del estado, Julián Cerca, que la implementación de acciones institucionales y políticas públicas para proteger el trabajo artesanal. Esto frente a la reproducción industrial mediante sublimación, que estuvo rondando en redes sociales una oferta de prendas tradicionales, pero ya con una impresión sublimada de estos textiles, de estos bordados, más bien de Jaltocán. Y esta trabajadora artesanal y también representante de varias personas artesanas de Jaltocán, pues promovió este comercio y proyectar el patrimonio textil de la región a nivel nacional e internacional. Este documento expone que la reproducción industrial de los diseños textiles afecta la economía de las personas artesanas y pone en riesgo los conocimientos tradicionales que forman parte de la identidad cultural de los pueblos indígenas. Y hay que recordar que todo esto está sustentado en la Constitución Política de los Estados Unidos Mexicanos, también como la Ley General de Cultura y Derechos Culturales, la Declaración de las Naciones Unidas de los Derechos de los Pueblos Indígenas, así como la Convención de la UNESCO para Salvaguardia del Patrimonio Cultural Inmaterial. Por su parte, Rosa Lilia y Ramos Escorza, Rosa Ilia, perdón, buscan esta solicitud impulsar los mecanismos de protección para el patrimonio textil de Jaltocán y fortalecer la economía local y generar mejores condiciones para las artesanas y artesanos de la región. Esto que pues sin duda ya hemos visto también en otras zonas con esta misma problemática, los artesanos pues han sido afectados con este plagio. Y en otra información, ya para concluir con este enlace, pues en días recientes, con la visita de diferentes dependencias y autoridades estatales, se ha hecho mención, se ha hecho anuncios de parte de la Secretaría de Infraestructura Pública y Desarrollo Urbano Sostenible de Hidalgo sobre la reconstrucción de la carretera federal desde Zacualtipán hasta Tehuetlán, en Huejutla, con una inversión superior de 420 millones de pesos, en donde se contempla la atención de fallas geológicas, asentamientos, bacheo, renivelación y reconstrucción de carpeta asfáltica, trabajos que estarán iniciando este mismo año. Hay que estar muy al pendiente de que esto pues sea una realidad y no nada más un anuncio que pues contempla estas reuniones en diferentes municipios. Esta es la información hasta el momento, Anuar. Gracias por este espacio.
0: Gracias a ti, Nadi. Gracias por esta semana también de espléndido trabajo. Saludos, amigas y amigos allá en Suma Radio Huejutla. Nos estaremos escuchando muy pronto, Nat. Seguimos.
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0: La información para ustedes la tiene Cecilia Pacheco. Ceci, con el gusto de siempre. Buenos días, gracias. Adelante, por favor.
16: Gracias, Anuar. Muy buenos días para ti y todo el auditorio de Suma Noticias. Te platico que una jornada de senderismo por una de las zonas montañosas más visitadas en la región de Ixmiquilpan, pues estuvo a punto de convertirse en una tragedia para una visitante internacional. Y es que una turista de nacionalidad alemana recorría las rutas de este emblemático Cerro de la Muñeca. Durante su paso por este paraje de geografía accidentada, la excursionista sufrió un fuerte accidente. La caída pues provocó lesiones de consideración y la dejó inmovilizada en un punto de muy difícil acceso. Ante el reporte de auxilio, el personal de Protección Civil y bomberos de Ixmiquilpan activaron de forma inmediata un operativo de respuesta rápida. La ubicación exacta de la víctima representaba un desafío técnico importante. En el sitio del accidente, los especialistas brindaron primeros auxilios, aseguraron en una camilla rígida a la turista para poder inmovilizar su cuerpo y evitar que el movimiento agravara estas lesiones. Posteriormente, mediante el sistema de cuerdas, el equipo inició la maniobra de extracción. Cada metro de ascenso se realizó de forma coordinada, resguardando la seguridad tanto de la paciente como de los propios rescatistas. Una vez ya en la superficie, el personal paramédico realizó la valoración prehospitalaria. El informe preliminar señaló que la caminante presentaba una probable fractura y por esta razón fue trasladada de forma inmediata en ambulancia a un centro hospitalario para poder recibir atención médica especializada. Tras el rescate, los mandos de auxilio reiteraron una serie de recomendaciones, sobre todo para los amantes del senderismo y el turismo de aventura. Han exhortado a la población a planificar estas rutas con anticipación, utilizar el calzado y equipo adecuado, así como mantener una buena hidratación y evitar internarse solos en estos cerros. Estas medidas pueden prevenir accidentes y facilitar las labores de los cuerpos de rescate en caso de alguna eventualidad. Y sin duda, pues el estado de Hidalgo, Anuar, posee parajes naturales majestuosos. El Valle del Mezquital, pues es uno de los privilegiados en ellos, y esto atrae a visitantes locales e internacionales. Sin embargo, internarse en estos senderos pues exige un profundo respeto por la naturaleza y la adopción de medidas preventivas estrictas. Hay que mantener áreas de caminata bien señalizadas, promovidas de forma responsable, y esto nos va a ayudar a fortalecer este ecoturismo y cuidar la integridad de quienes disfrutan de estas cumbres. La seguridad en el senderismo empieza con la responsabilidad individual de cada excursionista. Hay que atender estas recomendaciones que ya les comentaban los expertos, hay que llevar el equipo necesario y no aventurarnos sin compañía adecuada, porque son decisiones que pueden salvar vidas. Con esto, la información esta mañana desde el Valle del Mezquital.
0: Muchísimas gracias por la información, Ceci, muchísimas gracias también por una intensa jornada semanal de trabajo, como siempre. Gracias por el apoyo a este espacio. Saludos, amigas y amigos, allá está Suma Radio, Actopan, y Ceci, nos escuchamos muy pronto. Seguimos.
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0: La información se la da a conocer Paulina Rosales. Pau, con el gusto de saludarte. Gracias. Buenos días. Te escuchamos.
18: Muy buenos días, Anuar, y buenos días a todos los compañeros y justo también a la audiencia que nos está escuchando. Pues ahora comentarles que, bueno, tras este operativo que se llevó a cabo el fin de semana y que dejó como saldo a 5 personas detenidas que se dedicaban al robo de combustible, la alcaldesa Jamie Solís Zavala declaró que se instalarán 90 cámaras de vigilancia en puntos estratégicos. Esto lo dio a conocer al señalar que estas cámaras son una donación de las autoridades estatales y tras llevarse a cabo una reunión interestatal junto con el Estado de México y las autoridades hidalguenses. También pues se llevaron a cabo mesas de trabajo para la paz en coordinación con municipios de la región. De acuerdo con la alcaldesa, la Guardia Nacional ha dado acompañamiento no solo en casos críticos de seguridad en el municipio, también en eventos sociales y culturales, además de realizar pues recorridos en las autopistas federales. También enfatizó que si el operativo pues recayó principalmente en elementos de la Guardia Nacional y mencionó que el municipio ha realizado una evaluación de los puntos estratégicos donde se instalarían estas cámaras, las cuales se sumarán a las 90 que ya están ubicadas en el municipio. Y bueno, también comentarles que justamente en esta semana, pues ya el día de ayer se llevó con la participación de 55 productores locales, la segunda edición Expo Agroalimentaria, que reunió a agricultores de comunidades como Huixcastá, Llano Largo, San José Atlán, entre otros municipios vecinos también que hubo. Y bueno, justamente en esta exposición hubo la exhibición de productos locales, por ejemplo, hortalizas, pues regadas con y cultivadas con abonos naturales, porque pues justo una de las pues de las consignas que tienen los productores locales es alejarse de los agroquímicos debido a su relación con las afectaciones al medio ambiente y a la salud de la población. Y bueno, también comentar que también se dio a conocer que en el largo plazo se buscará impulsar una mercadita agroalimentaria en el municipio para que los productores locales pues tengan espacios donde exhibir sus productos. Y bueno, de acuerdo con pues las autoridades municipales, una de las las demandas de la población en Huichapan, pues es incrementar la generación de empleos formales. Actualmente la agricultura pues está posicionada como en el primer lugar de la actividad de importancia en las actividades económicas del municipio, y en segundo lugar pues le sigue la cantera, la cual genera pues cerca de 500 empleos en la demarcación. Sin embargo, pues las autoridades locales enfatizaban la importancia de que los empleos pues vayan formalizándose, sobre todo también para la seguridad social de los trabajadores. Hasta aquí el reporte, Ana.
0: Gracias por la información, Pau, muchísimas gracias. Y bueno, pues únicamente abriendo un paréntesis en lo que nos comentas, se agradece, por supuesto, como ciudadanos, el gesto, el interés y sobre todo la atención, pero no es una donación que hace el gobierno del estado, porque esas cámaras fueron adquiridas seguramente con recursos que usted y yo, amigas y amigos nuestros, generamos como ciudadanos a través del pago de nuestros impuestos. Pero bien, ojalá ese apoyo, esa atención, ese interés, pues se estuviera en todo el estado de Hidalgo. Lo que hace falta es lana, pero la buena voluntad ahí queda de manifiesto. Muchísimas gracias por la información, Pau, gracias por una semana extraordinaria de trabajo, gracias por el apoyo, por la colaboración, y saludos cordiales para todas y para todos en nuestra estación hermana allá en Suma Radio Huichapan. Seguimos.
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0: La información la comparte a ustedes Fidel García. Fidel, buenos días, un abrazo, gracias. Adelante, por favor. Alejandro Mendoza, confundime, amigas y amigos nuestros, ofrezco por ello una disculpa, me adelanté, pero es Alejandro Mendoza quien desde la Sierra Otomí Tepegua nos tiene información. Mi querido Ale, una disculpa, adelante, por favor.
21: Anuar, muy buen día, te saludo con mucho gusto, y así cerramos la semana desde la región Otomí Tepegua. En cuanto a la información, en el marco del Día Mundial del Bordado, en Tenango de Doria se llevó a cabo la entrega de certificados de Guinness World Records a las artesanas y los artesanos que participaron en la exposición de bordados y tejidos más grande del mundo, un logro que enaltece el talento, la creatividad y el compromiso de quienes preservan esta valiosa tradición. Y bueno, pues este reconocimiento internacional representa el esfuerzo colectivo de mujeres y hombres que con sus manos mantienen vivo un legado cultural que da identidad a nuestro municipio y proyecta el bordado Tenango a nivel mundial. Su trabajo pues es un orgullo para Hidalgo y para México, fortaleciendo las raíces y demostrando que el arte textil de las comunidades trasciende fronteras. Pues muchas felicidades a quienes fueron reconocidos. En más información, comprometido con la seguridad y la prevención para el municipio de Acasochitlán, el presidente municipal respalda la capacitación constante del personal. En esta ocasión, elementos de seguridad pública, a través del área de prevención del delito, participaron en el foro Hidalgo contra la trata de personas, con el tema Atrapados detrás de la estafa. Esto se realizó en Mineral del Monte, y bueno, los conocimientos y estrategias adquiridos fortalecerán sin duda las acciones de prevención que se desarrollan en escuelas y comunidades del municipio de Acasochitlán. En más información, el área de ganadería continúa colaborando con acciones en beneficio del sector productivo, fortaleciendo el trabajo conjunto con instituciones y productores del municipio de Huehuetla, Hidalgo. Por ejemplo, en San Antonio el Grande se realizó la entrega de documentos de registro de figuras de herrar a las y los apicultores, además de dar continuidad al taller de secado artesanal de vainilla. Y bueno, pues estas actividades se desarrollan en coordinación con el INIFAP y las y los apicultores, y con ello reafirmando el compromiso de trabajar de manera colaborativa para fortalecer la capacitación, mejorar las prácticas productivas y generar mayores oportunidades para el campo de Huehuetla. Así es que, pues muchas felicidades para todos los beneficiarios y que sigan estas acciones en favor de los productores. Hasta aquí con la información, Anuar, les envío un gran saludo desde la región Otomí Tepegua. Regreso contigo al estudio.
0: Gracias, mi querido Ale. Un abrazo grande, nuestro agradecimiento para ti, por supuesto, por una semana más extraordinaria de apoyo y colaboración, y por supuesto nuestro saludo para amigas y amigos de Suma Radio San Bartolo Tototepec. Nos escuchamos muy pronto. Seguimos.
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0: La información la tiene para ustedes, ahora sí, Fidel García. Mi querido Fidel, buenos días. Adelante, por favor, estamos contigo.
1: Buenos días, Anar, con el gusto de saludarte como cada mañana e informarles a nuestra audiencia de lo más relevante en esta zona. Comienzo a anunciarles que al iniciar el mes de agosto, Zimapán se prepara para vivir una de las expresiones culturales más representativas de México con la celebración del 24 aniversario del ballet folclórico Zimal, que se llevará a cabo en las calles, una tradicional calenta y una representación de la Guelaguetza de Oaxaca. La agrupación pues extendió la invitación a la población para participar en esta jornada cultural que busca fortalecer pues el aprecio, digamos, a las tradiciones y acercar a las familias a una de las manifestaciones más emblemáticas del estado de Oaxaca, caracterizada por su música, danza y espíritu de hermandad. Las actividades iniciarán mañana sábado a las 5:30 de la tarde con la salida de la calenta frente a la iglesia en el centro de Zimapán. El contingente recorrerá las calles del Colegio Militar Hermenegildo Galeana y Diagonal Galeana, así también Via Crucis, acompañado por la música, el baile y el ambiente festivo que distingue este tipo de celebraciones. Posteriormente, a las 6 de la tarde del día 1 de agosto, el recorrido concluirá en el Calvario, donde se llevará a cabo la representación de la Guelaguetza, espectáculo que pues reúne danzas tradicionales y símbolo, digamos, del valor solidario, cooperación y riqueza cultural de los pueblos originarios de Oaxaca. Con esta celebración, el ballet folclórico Zimat conmemora 24 años de trabajo dedicado pues a la promoción y la preservación de las tradiciones mexicanas. Así es que los organizadores invitaron pues a las familias zimapenses a sumarse al recorrido y disfrutar de una tarde llena de color, música y tradición. En más información, comentarles rápidamente que como parte de los compromisos establecidos con el convenio de colaboración en materia de seguridad pública, el programa Policía Contigo, entre el gobierno del estado y el gobierno municipal de Zimapán, el municipio recibió de manera formal el kit de cámaras de vigilancia, de videovigilancia. La instalación y la operación de estos sistemas, digamos, de videovigilancia, se espera pues mejorar las tareas de prevención, fortalecimiento también la capacidad de reacción de las corporaciones de seguridad y contribuir así pues la construcción de entornos más seguros para todas y todos. Este programa forma parte de la política de coordinación impulsada por el gobierno del estado para fortalecer pues la seguridad pública mediante una mayor vinculación entre la Secretaría de Seguridad Pública estatal y municipios. Y justamente esta estrategia contempla pues la firma de convenio y algunos de los, digamos, pues estrategias, tanto equipamiento tecnológico, capacitación, coordinación operativa entre corporaciones municipales, así también intercambio de información de la prevención del delito y una de las herramientas que es la videovigilancia del monitoreo. Hasta aquí la información, Anuar, regreso contigo, desearles a cada uno de los compañeros, compañeras, un excelente fin de semana.
0: Que lo sea también para ustedes, Fidel, muchísimas gracias por esta semana, como siempre, de extraordinaria colaboración y apoyo, y por supuesto, gracias también por la información. Les enviamos a ti y amigas y amigos de Suma Radio Zimapán un gran abrazo lleno de aprecio. Gracias, seguimos.
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0: La información la tiene para ustedes esta mañana Erika Guevara. Eri, con el gusto de saludarte. Gracias, buenos días.
23: Hola, Anuar, buenos días. Qué gusto saludarte a ti y, por supuesto, a nuestra audiencia. Y compartirles que las autoridades municipales de Tulancingo anunciaron que van a reforzar la supervisión de las instalaciones eléctricas dentro de la Feria de los Angelitos. Esto con el objetivo de retirar todas aquellas conexiones irregulares que puedan presentar un riesgo para comerciantes y visitantes. La revisión contempla detectar cables improvisados o instalaciones que no cumplan con las medidas de seguridad, ya que este tipo de prácticas pueden provocar sobrecargas, cortocircuitos e incluso incendios en un espacio donde diariamente se concentra un gran número de personas. Estos trabajos estarán a cargo de personal especializado que recorrerá las distintas áreas de la feria para verificar que cada puesto cuente con conexiones adecuadas y seguras. En caso de encontrar irregularidades, estas serán retiradas de inmediato para prevenir accidentes. Las autoridades hicieron un llamado a los comerciantes para respetar estas indicaciones y evitar realizar instalaciones por cuenta propia, ya que la prioridad es garantizar la seguridad durante el desarrollo de una de las festividades más importantes del municipio. Con estas acciones, pues se busca ofrecer un espacio más seguro, tanto para quienes trabajan en la feria como para las familias que acuden a disfrutar de las actividades y también estos atractivos de la tradicional celebración. Y es que esto fue como parte de el incidente que se registró el pasado martes 28 de julio, el consumo excesivo de energía, el uso de diablitos para un juego inflable, y pues afortunadamente no pasó mayores ni hubo personas lesionadas, pero sí el riesgo de que había incluso un tanque de gas cerca. Entonces esto preocupó bastante a la población.
0: Sin duda alguna, y celebramos, realmente agradecemos y apreciamos la intervención por parte de las autoridades. Esto sabemos que es una gran responsabilidad para nuestras amigas y amigos de Protección Civil y Bomberos de Tulancingo, que han venido realizando año con año un extraordinario trabajo. Entonces, pues a quienes han llegado a esta feria, quienes han instalado sus stands, desearles el mayor de los éxitos y pedirles también el mayor de los cuidados. Cuidándose ustedes, están cuidando también a sus clientes, a sus potenciales clientes, y ellos seguramente agradecerán el hecho de poder llegar a una feria que puedan disfrutar, pero antes que cualquier otra cosa, garantizando su seguridad. Y con ello, pues ya vendrá el entretenimiento, ya vendrá el esparcimiento, ya vendrán las compras y sobre todo ya vendrá el éxito, dependiendo de lo que cada quien ande buscando, pues en esta tradicional Feria de los Angelitos aquí en Tulancingo, que por cierto le invitamos a disfrutarla este fin de semana, dese la oportunidad, se va a poner bueno.
23: Así es, Anuar, como ya dices, que se cumpla el objetivo, que es disfrutar y pasar un buen rato en familia con esta feria tradicional. Y ya para finalizar, te comparto que como parte de las acciones para combatir la delincuencia en nuestro estado, la Secretaría de Seguridad Pública de Hidalgo, en coordinación con autoridades federales y la Procuraduría General de Justicia, realizó dos cateos simultáneos en distintos puntos de Tulancingo. Durante este operativo se fueron detenidos dos hombres y asegurados cientos de dosis de presunta marihuana y también sustancias con características de cristal. Además, localizaron un automóvil, dos motocicletas, una de ellas con reporte de robo, y varios equipos de telefonía celular. Los detenidos, junto con los objetos y también las sustancias aseguradas, fueron puestos a disposición del Ministerio Público. Esta instancia va a determinar su situación jurídica conforme avancen las investigaciones. Es cuanto con la información, Anuar, regreso contigo.
0: Muchísimas gracias, Eri. Gracias a todo el equipo de Suma Radio Tulancingo. Esta semana tuvimos la oportunidad de contar con el apoyo extraordinario en la producción de varios de nuestros compañeros. A todos, para no omitir el nombre absolutamente de ninguna de ninguno de ellos, gracias siempre por el apoyo y la colaboración. Cuídate mucho, Eri, y nos escuchamos pronto.
23: Igualmente, Anuar, bonito fin de semana.
0: Que así sea. Erika Guevara y la información del Valle de Tulancingo. Y amigas y amigos nuestros, prácticamente nos estamos yendo a la pausa promocional, y este espacio siempre lo ocupamos para agradecerle a nuestra querida audiencia de la Huasteca Hidalguense que nos haya acompañado esta primera hora. Quedan ustedes en la inmejorable compañía de Suma Radio Huejutla. Tienen información importante y relevante que compartir a ustedes en los próximos minutos, pero nosotros estaremos de regreso alrededor de las 8 de la mañana con 30 minutos. Entre tanto, a nuestras queridas audiencias en San Bartolo, Tututepec, en Zimapán, en Actopan, en Pachuca, su zona metropolitana, en Tulancingo, así como también en Huichapan. Bueno, pues la invitación, como siempre, alrededor de esta hora, para que no se vayan, quédense con nosotros después de la pausa promocional. Suma Noticias Radio regresa.
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25: Son las 9:01.
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0: Las 9:00 a.m. ya con 2 minutos, 9:02, amigas y amigos nuestros. Existe la posibilidad de que archivos municipales se pierdan. Esa es una alerta que desde la Universidad Autónoma del Estado de Hidalgo lanzan investigadores. Vania Sánchez tiene para ustedes la información. Adelante, por favor.
1: Les saludo con gusto y les comparto el riesgo que enfrentan los archivos municipales, ya que muchos permanecen almacenados en bodegas o espacios que no cuentan con las condiciones necesarias para su conservación. Así lo advirtió Venegas de la Torre, investigadora del Instituto de Ciencias Sociales y Humanidades de la Universidad Autónoma del Estado de Hidalgo. El desconocimiento sobre el valor histórico de estos documentos ha provocado que muchos sean almacenados sin los cuidados necesarios o incluso destruidos. Esto representa una pérdida importante, ya que los archivos resguardan información sobre el origen de los municipios, sus tradiciones, sus autoridades y hechos que forman parte de la identidad comunitaria. Precisamente por eso, la especialista explicó que estos acervos deben clasificarse y catalogarse de manera adecuada, además de mantenerse bajo protocolos de conservación que contemplan limpieza especializada, control de temperatura y medidas para evitar daños provocados por humedad, insectos u otros agentes que deterioran el papel. Una vez protegidos los documentos físicos, el siguiente paso debe ser la digitalización. Esto permitiría que la ciudadanía tenga un mayor acceso a la información sin poner en riesgo los archivos originales. Sin embargo, antes es indispensable realizar un diagnóstico y restaurar los materiales para garantizar que el proceso sea exitoso. Para avanzar en esta tarea, la investigadora Venegas de la Torre destacó que instituciones como el Archivo General de la Nación y la Organización Apoyo al Desarrollo de Archivos y Bibliotecas brindan capacitación y asesoría especializada. Además, recordó que los ayuntamientos pueden acceder a recursos de cooperación internacional para rescatar y preservar su patrimonio documental. Finalmente, la investigadora señaló que proteger este legado no es una responsabilidad exclusiva de los gobiernos, sino también de las instituciones educativas y de la sociedad. Y es que en estos documentos está depositada la historia y la identidad de cada municipio, por lo que conservarlos es una tarea compartida. Cada documento antiguo representa una parte de nuestra historia, y cuando un archivo desaparece, también se pierde la oportunidad de conocer cómo surgieron nuestras comunidades, quiénes las construyeron y cuáles fueron los acontecimientos que marcaron su historia. Tengamos en cuenta que cuidar la memoria de un lugar es una manera de fortalecer nuestra identidad y comprender mejor el presente. Con esta información me despido y regreso los micrófonos a cabina.
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0: Las 9:00 a.m. ya con 6 minutos, 9:06, amigas y amigos nuestros. Misael Prisciliano le comparte a usted información relacionada con el hecho de que el Instituto Nacional Electoral ha aprobado el calendario oficial y fijado la fecha para el arranque del proceso electoral federal. Aquí la información.
4: Muy buenos días, te compartimos información nacional desde las cabinas de Suma Radio Actopan. Te platicamos que el Consejo General del Instituto Nacional Electoral aprobó por unanimidad el plan integral y el calendario que regirá el proceso electoral federal 2026-2027. Marquen su agenda el próximo jueves 10 de septiembre de 2026. Ese día, el Pleno del INE celebrará una sesión extraordinaria en su sede central. Con esa reunión formal, las autoridades darán el silbatazo de salida a la organización de los comicios intermediarios. ¿Qué estará en juego en las urnas durante este proceso? La ciudadanía renovará por completo la Cámara de Diputados en el Congreso de la Unión. Elegiremos a los 500 legisladores federales, 300 por el principio de mayoría relativa en los distritos electorales y 200 por el principio de representación proporcional. Además, la contienda federal marchará a la par de las elecciones locales en diversas entidades, donde se disputarán gubernaturas, congresos estatales y ayuntamientos. Las autoridades electorales trazaron la ruta de trabajo paso a paso. Tras el arranque en septiembre, los partidos políticos comenzarán la preparación preparación de sus procesos internos. Las precampañas y la selección de aspirantes se desarrollarán entre los meses de noviembre y enero. Posteriormente, en el mes de marzo de 2027, el instituto abrirá el periodo para el registro formal de todas las candidaturas. Una vez aprobadas las listas, las campañas electorales se desplegarán por 90 días en todo el país. Durante ese trimestre, los candidatos recorrerán los distritos para buscar el voto popular. El periodo de propaganda concluirá con los 3 días de veda electoral, 3 jornadas de silencio diseñadas para la reflexión ciudadana. La cita decisiva con las urnas quedó programada para el domingo 6 de junio de 2027. Esa jornada, las casillas abrirán a las 8 de la mañana y cerrarán a las 6 de la tarde en todo el territorio nacional. La consejera presidenta del INE afirmó que la aprobación oportuna del calendario brinda certeza, legalidad y equidad a los actores políticos y a los votantes. El plan operativo requiere capacitar a cientos de miles de ciudadanos que actuarán como funcionarios de casilla, actualizar el padrón electoral e imprimir millones de boletas con candados de alta seguridad.
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0: Tenemos información, amigas y amigos nuestros, desde las calles de la capital del estado de Hidalgo. Compañero y amigo de Suma TV para Suma Noticias Radio, Darío Rivera, nos comparte información, y esta está relacionada, amigas y amigos, con la denuncia de los tiempos de demora que ha habido por parte de las alimentadoras del ahora llamado Sistema de Transporte Metropolitano. Mi querido Darío, con el gusto de saludarte, buenos días, un abrazo. Adelante, por favor, platícanos dónde estás y qué sucede.
5: Hola, ¿qué tal, Anuar? Excelente día, te saludo con mucho gusto este día viernes, y lo hago directamente desde la calle Los Primas, en la colonia Colonias, justamente en Pachuca, donde el día de hoy vinimos a constatar cómo es que las nuevas 60 unidades que se han incorporado al sistema de transporte público, pues están funcionando. Estas mismas se han dividido en 16 rutas alimentadoras, y con ello también, bueno, con la promesa de mejorar una disponibilidad para atender la demanda diaria de los miles de usuarios que hacen uso de estas. Platicando con las personas, bueno, encontramos opiniones divididas. Por una parte, usuarios que dicen que el tema del rezago de horarios permanece, continúa con este tema de las demoras. Otro lado de los usuarios comentan que ellos sí han visto una mejora, eso sí, en lo que sí se ha encontrado un beneficio, pues es en las condiciones de las unidades, dado que recordemos que apenas tienen unos cuantos días de haber sido entregadas, y con ello también hacen un atento llamado a los usuarios que hagan buen uso de ellas. También dentro del sistema de innovaciones, bueno, destacan cámaras de videovigilancia con inteligencia artificial. ¿Cuál es la finalidad de esta? Bueno, que permite supervisar el desempeño de la persona operadora, todo esto desde el Centro General de Gestión de Operaciones, Anuar.
0: Pues la tecnología a disposición de la ciudadanía, ahora está, y los operadores tendrán que hacer su parte para que estas unidades sirvan para lo que han sido traídas a la capital del estado y beneficien a la ciudadanía, que como tú bien comentas, mi querido Darío, se suma en miles los usuarios de este sistema.
5: También comentarte, Anuar, un tema muy conciso que abordamos el día de hoy es la temática del sobrecupo. También nos han comentado que este tema va en función de la hora del día en la que se requiere el uso de estas vagonetas. En las mañanas y en las noches es donde se detecta un mayor tema de afluencia de usuarios. Sin embargo, lo que nos han comentado es que no se ha detectado un sobrecupo, y en estos momentos, bueno, los choferes sí están respetando el aforo máximo que está marcado y establecido para cada una de estas unidades, Anuar.
0: Pues una persona de pie ya es sobrecupo, ¿no? No sé si sobrecupo lo entiendan ellos como tener a la gente encima de la gente, alguien sentado en las piernas de alguien, pero esperemos que realmente no exista esto por seguridad de todos, pero bueno, sabemos que también ahí la ciudadanía tendrá que poner su granito de arena, porque muchas veces somos nosotros los que decimos, ándele aunque sea parado, pero lléveme porque ya se me hizo tarde o no voy a llegar. Y si estamos hablando de horarios nocturnos, bueno, pues quizá habría que ser bastante empáticos, considerar esa posibilidad y actuar en consecuencia. ¿De qué manera? No lo sé, pero finalmente la gente necesita el servicio, y si ya fuese este ocupado en su totalidad los asientos y que te quedes abajo, pues tampoco son ondas, como dicen en mi pueblo, mi querido Darío.
5: Así es, Anuar, también un atento llamado que hacen los usuarios a las dependencias gubernamentales encargadas de este tema, es de que, bueno, sí habrá que evaluar si en un futuro, pues, incluir un poco más de unidades al parque vehicular del sistema de transporte metropolitano, dado que la queja persiste ahí en el radar sobre que no son suficientes para poder disminuir los tiempos. También hay que considerar que dentro de Pachuca, y en una zona metropolitana, se están llevando a cabo obras de edificación en cuanto a rehabilitación de vialidades, lo cual también puede representar un tema en los retrasos, y si bien una vez que estén terminadas, ahí podremos realizar un proceso de evaluación en cuanto a los tiempos.
0: Miren, se echan el lápiz, tan solo una persona que viva por allá por los rumbos de Viñedos, por los rumbos de Navarra, del fraccionamiento Navarra, imagínate en la noche que te digan, no, pues ya no hay cupo, y que ya no haya corridas, ¿qué es lo que vas a hacer? Pienso que tendrán, entre tanto no se consigan o no se obtengan más unidades, tendrán que incrementarse el número de unidades precisamente para satisfacer esa demanda que yo entiendo y asumo, y presumo también de que ya deben de tener considerada, ¿no? Imagínate, se nos viene la feria encima.
5: Así es, recordemos que durante el tema de la feria se extiende el periodo de funcionamiento de estas unidades un poco más nocturnas para poder asegurar que las personas, una vez terminen las actividades dentro del recinto ferial, puedan tener asegurado una forma de transporte. Al menos este periodo se extiende durante la feria, que ya está próxima a iniciar en el mes de septiembre.
0: Muy bien, pues estaremos atentos qué es lo que dice la ciudadanía y sobre todo cómo van actuando en consecuencia las autoridades, pero esto sí o sí tiene que funcionar y tiene que cumplir con los objetivos para lo cual ha sido creado, mi querido Darío.
5: Así es, Anuar, estaremos junto al seguimiento a este tema y cómo va evolucionando. Esta es toda mi información, yo regreso contigo, te mando un fuerte abrazo y te deseo a ti y a toda la audiencia de Suma Noticias Radio un excelente fin de semana.
0: Que lo sea también para ustedes, mi querido Darío, saludos, por favor, ser gentil conducto para mandarle un gran abrazo, recibirlo a nuestras amigas y amigos en Suma TV, como siempre agradecemos el extraordinario apoyo, la colaboración y por supuesto la información que nos comparten desde el campo. Muchísimas gracias, Darío, buen regreso a Suma TV y en su momento buen regreso a casa. Seguimos. Un
3: abrazo. 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
0: Como cada viernes, amigas y amigos nuestros, tenemos la oportunidad de compartir a ustedes la extraordinaria colaboración de una gran amiga, una gran compañera, y que de manera generosa comparte a usted su experiencia. Me refiero a la doctora Elvira Hernández Carballido, que como cada fin de semana tiene para ustedes una colaboración muy especial, y en esta ocasión se la dedica a una paisana, a una hidalguense, a una escritora. La doctora Elvira Hernández Carballido nos habla sobre el más reciente libro de Yanira García, Siempre soñé ser un relámpago.
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7: Cada poema de Yanira García logra sacudir nuestras emociones, y su libro reciente, Siempre soñé ser un relámpago, no es la excepción. No sé de métricas ni de rítmicas, pero sé que cada poema de Yanira lo memoriza de inmediato

0: y confiesa que pese a todo, es posible asirse de lo que sea, hasta de una misma. La segunda sección del libro es Trueno, una descarga que nos lleva del estruendo pacífico al silencio más total, a la niña que no teme a la oscuridad, a la adulta que se encuentra dentro de un trueno y dentro de un colibrí. Nos provoca para adivinar el sabor de un beso eléctrico y despierta nuestra curiosidad para leer las notas de su bitácora de tronidos, abrazarla en cada estruendo. La última parte, el violento principio, permite hilar el desconsuelo y la aflicción para surcir destellos de alegría y suspiros de alivio, sumar fuerza y confundir la resistencia con la agonía, aferrarnos a una verdad inmortal que ella canta de manera hermosa. El relámpago habla el lenguaje de la poesía, un instante de luz a cambio de toda la oscuridad de la noche. Gracias, Yanira García, por taladrar de forma agridulce el alma y hacer visible la soledad, el dolor, el desamor, el deseo y la pasión. Si alguna vez, gracias a ti, aprendí que lo peor del bosque son los lobos, hoy también, como tú, quiero ser relámpago.
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4: Las 9 de la mañana ya con 18 minutos, 9 con 18, amigas y amigos nuestros, ya está lista para platicar con ustedes y compartirnos lo más novedoso en materia artística y cultural que la Universidad Autónoma del Estado de Hidalgo prepara día a día para todas y todos ustedes. Me refiero a la licenciada Chantal Vargas, quien desde la División de Extensión de la Cultura tiene el día de hoy, pues, algo muy importante que compartirnos, y además es acompañada por un gran amigo y un gran compañero, como consideramos al maestro Luis Arístides Rodríguez Solís, quien es vicepresidente de la Feria Universitaria del Libro. Mi querida Chanti, buenos días, adelante por favor, estamos contigo.
5: Buenos días, Anuar, con el gusto de saludarte desde la División de Extensión de la Cultura de nuestra Casa de Estudios. Pues bueno, esta mañana te comparto a ti y a tu auditorio que hoy celebramos el talento, la creatividad y la fuerza de las voces que enriquecen el panorama literario de Hidalgo y sin duda fortalecen también nuestra identidad cultural. La Secretaría de Cultura de Hidalgo dio a conocer el fallo de los Premios Estatales de Literatura 2026, con los que se reconoce el trabajo de escritoras y escritores que contribuyen al desarrollo cultural de la entidad. En esta edición, las dos obras ganadoras fueron creadas por autores originarios de Pachuca, Hidalgo, quienes obtuvieron los máximos galardones en las categorías de cuento y poesía. Y pues te comparto con mucha alegría que el Premio Estatal de Poesía Efrén Rebolledo 2026 fue concedido a Luis Arístides Rodríguez Solís, quien actualmente es vicepresidente de la Feria Universitaria del Libro. El premio se le otorgó por la obra Concierto para Caballo Ciego, en el que destaca temas como la identidad, los vínculos familiares y la masculinidad, con un lenguaje de gran fuerza expresiva y un ritmo que dialoga entre el poema y el ensayo. Y bueno, el día de hoy me acompaña el maestro Luis Arístides Rodríguez Solís, quien nos comparte la importancia de estos premios que reconocen y promueven la producción de obras que contribuyen al crecimiento del patrimonio cultural y el pensamiento contemporáneo. Un gusto saludarle esta mañana, maestro.
6: Hola, estimada Chantal, hola, querido Anuar, y a toda la audiencia de la radio de nuestra universidad que nos escucha. Buenos días.
4: Gracias, mi querido maestro. Bueno, pues nos felicitamos por dos cosas el día de hoy. La primera, por tener el gusto de saludarte, y la segunda, por esta obra ganadora, Concierto para Caballo Ciego. Y por supuesto que nos regocija y nos congratula el hecho de que seas parte de la gran familia universitaria y que, como lo comentaba ya nuestra querida Chanti, pues eres el vicepresidente de nuestra Feria Universitaria del Libro. Pero el día de hoy queremos abocarnos a esta obra, Concierto para Caballo Ciego. Platícanos un poco, por favor, cuál es el origen, de dónde surge la idea y cuánto tiempo te lleva a realizar esta obra.
6: Gracias, Anuar. Pues mira, Concierto para Caballo Ciego es un libro que empecé a escribir hace ya un par de años.
4: Sí.
6: En paralelo a otros proyectos. Hace un par de años gané otro premio, un premio nacional en Chiapas, con un libro que ya se publicó, que es Cuadro Azul sobre Fondo de Nada, y casi que al mismo tiempo empecé a escribir ambos.

0: solo que pues de pronto en el hilo de la escritura me di cuenta que podía conjuntar una serie de poemas que tenían que ver con caballos, los reuní y me puse a trabajar sobre ese conjunto.
1: ¿En qué momento el artista, en qué momento el poeta dice hasta aquí? Porque estamos hablando de un poemario. ¿Cuántas piezas, cuántas realizaciones, cuántos diseños, cuánto trabajo hay atrás de todo esto? ¿Y en qué momento dices ni un poema más, con esto queda concluido y satisfecho lo que yo deseaba materializar?
0: Pues aquí me gustaría citar a Valéry y decir que un poema y tal vez al mismo tiempo un libro de poemas no se termina, sino que se abandona, ¿no? Tal vez si no hubiera ganado el premio este año, lo hubiera seguido trabajando.
1: Ok. Ahora bien, platícanos cuántos poemas integran este concierto para caballo ciego. Y la siguiente pregunta es: si está la audiencia, nuestra querida audiencia, en posibilidades de conseguirlo, de obtenerlo, de tenerlo.
0: No, ¿qué crees? Se va a publicar hasta el siguiente año. Es así la manera en la que ha trabajado este premio a lo largo de los años. Y se presentará, digamos, hasta la siguiente feria del Estado, ¿no? El libro, la verdad es que no recuerdo exactamente el número de poemas que reúne, pero te puedo contar un poco de cómo está seccionado.
1: Por favor.
0: Empieza con el poema que le da título al libro, Concierto para Caballo Ciego, y abre tres secciones más: El caballo monta su ceguera, Caballos en pintura, en donde escribí un poema sobre el caballo asustado por el trueno de Delacroix, y luego una serie de poemas o poemas en serie sobre los caballos azules de Franz Marc, y termina con El sueño del caballo, en donde escribí un par de poemas, uno dedicado a mi querido amigo Eduardo Islas Coronel, sobre Valio, uno de los dos caballos que lloraron la muerte de Patroclo, ¿no? Los caballos entregados a Aquiles, un poco en alusión a lo que hizo un querido amigo Cristian Peña con un libro maravilloso que se llama Janto. Pues yo escribí un poema sobre el otro caballo, que es Valio, ¿no? Y cierra precisamente con una escena muy significativa, digamos, dentro de la obra de Dostoyevsky, que es la escena donde Mikolka, un personaje pues muy conocido, el sueño del caballo, ¿no? De Rodia, está golpeando, digamos, a un caballo en la calle, y Rodia lo reconoce, digamos, como un caballo que está a punto de ser asesinado, y se acerca a él y lo besa, ¿no? Escribe una serie de tres poemas sobre ese sueño, el sueño de Rodia, y listo, así termina el poemario con ese pequeño poema.
1: Más allá, mi querido maestro Luis Arístides Rodríguez Solís, más allá de quienes gustan de la lectura de tus obras, más allá de quienes te conocen y aprecian artísticamente tu trabajo y tu don de gentes, aquellas personas que nos estén escuchando, a quienes estés de alguna manera atrapando, interesando en conocer tu obra, ¿cómo podrías tú, permíteme el término, autodefinirte en torno a esta obra de Concierto para Caballo Ciego, y qué es lo que estarían encontrando o cómo podrían buscar para encontrar lo que tú quisiste plasmar en esta obra?
0: Es una buena pregunta, una pregunta muy interesante. Creo que en el camino de la escritura uno va, y esto es algo que se repite mucho en los círculos de escritura, digamos, en los talleres, etcétera. Uno va buscando su propia voz, su propio oficio, su propio estilo, etcétera. Creo que en Concierto para Caballo Ciego todavía hay algunos atisbos del estilo que hasta donde alcanzo a comprender, tal vez logré plasmar en el libro Cuadro Azul sobre Fondo de Nada. Hay algunas notas que se parecen, digamos, a los procedimientos que utilicé en ese libro, y pues a la audiencia, por lo mientras, en lo que se publica este libro, pues les invito a buscar el más reciente, que es Cuadro Azul Sobre Fondo de Nada, publicado por Medusa, y a lo mejor ahí conocerán un poco de lo que estoy apenas comenzando a construir, ¿no?
1: ¿Podrías, antes de despedirnos, mi querido maestro, podrías compartirnos algo de Concierto para Caballo Ciego? Es decir, algo muy breve para que tengamos ese sabor de boca que puede dejarnos, y que estoy seguro lo hará cuando lo tengamos en nuestras manos.
0: Claro que sí. Y van a tener la primicia, ¿eh?
1: Por favor. fue tramposa la solicitud. Sabíamos de que no te ibas a negar, maestro.
0: Ok.
1: Adelante.
0: Voy a leer uno que le dedico a mi madre.
1: Por favor.
0: Se llama Siete Leguas. En la canción le pusieron siete leguas, aprendí el inmenso canto de mi madre. Aprendí que fui su potrillo echado como respuesta a la vida que le quiso poner un disparo en la sien por vieja, lo único que le quedaba. Y canta aún a mi temperamento, a cómo me llevaron los años al otro lado de su calle, y cómo, lo supo siempre, regresaría de allá para ponerme en el otero de su alzada. Canta mi madre porque ha de ganarme siempre, porque también soy su eterna apuesta, porque quiso que su hijo le quedara la medida. Soy esa deuda de orgullo, mi madre, sin ser vencida ni tiento para darme tregua, me pide todavía que me adelante, que me aleje como hacen los vaqueros en las películas de los domingos, hacia mi propia apuesta y contra mi propia bala. La siento en la sangre, al poco del partidero, la tengo enfrente, arreciándose los cascos con la arena, canta, me bautiza como suyo en el llanto de una yegua que ve morir a su potrillo, canta, con la yugular hinchada como la de los potros que gritan por encima del bramido de los trenes, cómo hay hijos que dejan ganar a su madre y se lanzan al desfiladero. Quisiera ser tan hijo como aquel caballo que se mató antes de su madre para salvarla. Suena el tronido de un revólver y el final de la canción con una floritura de hierro que brilla en los ojos de mi madre yegua. Al borde de ese sueño de animal nervioso, un niño, caballo desde entonces, tropieza cruzando apenas la primera curva. Al potrillo se le caen las glorias descarriadas, y mientras se desploma, piensa solamente en su madre. Llego invicta.
1: Muchísimas gracias. Gracias siempre, mi querido maestro. Te mandamos un gran abrazo. Gracias por tu trabajo, gracias por tu arte y gracias sobre todo por tu generosidad para la Universidad Autónoma del Estado de Hidalgo, para este espacio informativo. Y por supuesto que estaremos muy pendientes, no solamente de la entrega de este poemario Concierto para Caballo Ciego, sino tener la oportunidad de platicar contigo ya de menesteres propios de tu cargo al frente de la vicepresidencia de la Feria Universitaria del Libro, que también próxima está a realizarse en el estado de Hidalgo. ¿Algo que quieras agregar para concluir esta breve charla, mi querido maestro?
0: Nada, agradecerte a ti y a la maestra Chantal el espacio, y aprovechar para reiterar que ya estamos a 34 días de arrancar la Feria Universitaria del Libro.
1: Así es.
0: Entonces ya estamos a la vuelta de la esquina y va a ser de verdad una experiencia memorable, se los aseguro.
1: Sin duda alguna lo será. Abrazo grande, mi querido maestro, y muchísimas felicidades, Luis. Cuídate mucho.
0: Gracias.
1: Gracias, maestro Luis Arístides Rodríguez Solís. Decíamos a ustedes, Concierto para Caballo Ciego, su obra ganadora del Premio Estatal de Poesía Efrén Rebolledo 2026. Gracias por esta oportunidad, como siempre, mi querida Chanti. Gracias por una semana más de arduo trabajo. ¿Algo que quieras agregar antes de despedirnos?
2: Pues nada más agradecer como siempre la oportunidad de este espacio, mi querido Anuar, y pues esta es la información que compartimos esta mañana.
1: Saludos.
2: Que tengan un excelente día.
1: Que lo sea también para ustedes y un mejor fin de semana. Son ya las 9:31 a.m. Gracias a la licenciada Chantal Vargas, quien desde la División de Extensión de la Cultura ha compartido a ustedes información relevante. Seguimos.
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21: Son las 9:34.
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2: Expansión en México está que arde. ¿Por qué se lo digo? Porque el fútbol mexicano vive horas de máxima tensión. El malestar en la Liga de Expansión MX, que usted y yo conocemos o podemos conocer también como Segunda División, ha escalado a niveles verdaderamente críticos, marcando un punto de quiebre institucional entre los clubes y la Federación Mexicana de Fútbol. ¿De qué se trata? ¿Por qué están protestando los clubes? Bueno, el descontento generalizado se fundamenta en tres pilares financieros y deportivos. Uno, que es lo que más cala, bloqueo al ascenso. La principal queja es la suspensión indefinida del ascenso deportivo a la Liga MX. Los dueños sienten que sus inversiones están congeladas en una liga sin premio. Insuficiencia financiera. El subsidio mensual que otorga la Federación Mexicana de Fútbol, que llega proveniente de las multas a los últimos lugares de la Liga MX, es considerado insuficiente para cubrir los altos costos operativos, así como también de las nóminas. Y finalmente, la falta de vitrina. ¿Esto qué significa? La pérdida de derechos televisivos centralizados y la baja exposición mediática. Esto reduce drásticamente la llegada de patrocinadores privados a la Liga de Expansión. Ahora, la prioridad de los directivos ya no es solamente competir, lo que quieren es sobrevivir bajo sus propias condiciones. ¿Esto es necesario? Sí, ¿de qué estamos hablando? De la restauración inmediata del ascenso. Exigen que se elimine el candado de la certificación obligatoria de estadios e infraestructura, la cual consideran una barrera artificial e inalcanzable. Autonomía comercial. ¿Qué es lo que buscan? Negociar sus propios contratos de televisión y esquemas de patrocinio sin las restricciones actuales de la liga. Y finalmente, fusión o compra. ¿Qué significa esto? Varias franquicias esperan una apertura del mercado que les permita fusionarse con plazas de primera división o vender sus certificados de afiliación al mejor postor. ¿Cuáles son los escenarios en el corto plazo? Bueno, pues los expertos, periodistas y especialistas deportivos proyectan solamente tres posibilidades ante los próximos meses. Uno, el congelamiento general. ¿Qué significaría esto? En pocas palabras, paro de labores. Que los clubes acuerden no iniciar o no continuar, porque ya inició el siguiente torneo formalmente, como medida de presión externa si la Federación Mexicana de Fútbol no fija una fecha definitiva para el regreso de ascenso. Dos, la Liga de Desarrollo Total. Esto es que la Federación Mexicana de Fútbol absorba por completo el circuito para convertirlo estrictamente en una liga sub-23 filial de la Liga MX, provocando con ello la desaparición de los clubes tradicionales e independientes. Y la última, apertura bajo presión. Esto es que la asamblea de dueños de la Liga MX ceda parcialmente, otorgando la certificación express a dos o cuatro plazas históricas como Atlante o Leones Negros para reactivar un ascenso controlado a corto plazo. Pero cuando hablamos del Atlante, usted sabe qué es lo que pasó con el Atlante. Bueno, él había encabezado múltiples quejas históricas, reportes de los últimos días indicaron que determinó deslindarse y retirar su firma de esa demanda, en particular en el plano legal. ¿Por qué? Porque él ya regresó a la primera división. Así que, amigas y amigos, ese es un asunto que es bastante, bastante complicado y en donde la Federación Mexicana de Fútbol tendrá que tomar decisiones. Las que ha tomado no gustan y tendrá que reorientar el barco. Son ya las 9:40 a.m, las 9:40. Después de la información deportiva, seguimos con más.
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0: El mundo se mueve, y esto lo decimos de manera literal, y tan se mueve que hubo un sismo de magnitud de 4.3 grados en la escala de Richter y se registró frente a las costas de Chiapas. Cele Bautista tiene la información.
1: Saludamos con gusto a toda la audiencia de Suma Noticias Radio en este viernes. A continuación les compartimos la información del acontecer nacional y les comento que el día de ayer se registró un sismo de magnitud 4.3 frente a las costas del municipio de Mapastepec en el estado de Chiapas, informó el Servicio Sismológico Nacional. De acuerdo con el organismo, el movimiento telúrico ocurrió alrededor de las 9 de la mañana con 10 minutos y tuvo su epicentro en el Océano Pacífico frente al litoral chapaneco. Debido a su magnitud y a la profundidad a la que se presentó, el sismo fue percibido de manera ligera en algunas comunidades cercanas, sin que hasta el momento se reporten daños materiales ni personas lesionadas. Tras el evento, autoridades de Protección Civil activaron los protocolos de revisión y monitoreo en distintos municipios de la región para descartar afectaciones en la infraestructura, viviendas, escuelas y edificios públicos. Hasta el momento, las autoridades estatales informaron que no es necesaria la activación de alertas extraordinarias y que la situación se mantiene en completa normalidad. Especialistas recuerden que Chiapas es una de las entidades con mayor actividad sísmica del país debido a la interacción de las placas tectónicas de Cocos y Norteamérica, por lo que este tipo de movimientos son relativamente frecuentes en la región. No obstante, las autoridades reiteran la importancia de mantener actualizados los planes familiares de protección civil, identificar las zonas de seguridad en hogares y centros de trabajo y atender únicamente la información emitida por fuentes oficiales. El Servicio Sismológico Nacional continuará con el monitoreo permanente de la actividad sísmica en el país y en caso de registrarse réplicas o cambios relevantes, se informará oportunamente a la población. Hasta aquí con información de carácter nacional. Nosotros continuamos con más en Suma Noticias Radio.
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0: Las 9 de la mañana ya con 43 minutos. Amigas y amigos nuestros, le comento a usted que el secretario de Seguridad y Protección Ciudadana del Gobierno Federal, Omar García Harfuch, reveló que tras la captura de Ramón Ángel N., alias el R1, a quien se señala como el presunto autor intelectual del homicidio del exalcalde de Uruapan, Carlos Manso, también está relacionado con el feminicidio de la influencer Valeria Márquez. Detalló que en este caso, el hijo del R1 mantenía una relación sentimental con Valeria y él le pidió a su papá la muerte de la joven. García Harfuch también explicó que en el asesinato de Carlos Manso se conoce hasta el momento que se debió a que las acciones del exmandatario municipal incomodó al grupo delictivo. Entre otras cosas, esto fue lo que dijo el secretario de Seguridad y Protección Ciudadana, Omar García Harfuch.
4: Lo que refieren varias entrevistas y declaraciones es que ellos sentían, literalmente lo mencionan algunos detenidos, una provocación del presidente municipal hacia el grupo criminal. Habrá más elementos que en su momento se darán y se irán dando a conocer más adelante.
0: Pues así las cosas, amigas y amigos nuestros. Habría planeado el R1 los asesinatos de Carlos Manso y Valeria Márquez. El R1, recordemos, líder del cártel Jalisco Nueva Generación, vinculado al asesinato de estas dos personas. Y bueno, ya lo escuchó usted. Hay información relevante que se estará generando sin duda alguna tras esta detención. Están investigando incluso si Nemesio Oseguera, el Mencho, estuvo detrás de la muerte de Carlos Manso. Se está investigando si estuvo detrás del asesinato tras la captura del R1, autor intelectual del crimen. Son ya las 9 de la mañana con 45 minutos, 9:45, amigas y amigos nuestros, fiel a la cita con ustedes como cada semana. Ya está listo con la información que se genera, así como las 9 y la programación para este y los próximos días desde Suma TV, el canal de televisión de la Universidad Autónoma del Estado de Hidalgo. Mi querido José Manuel Quintero, qué gusto, buenos días, adelante.
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0: Adelante, mi querido José Manuel, buenos días, estamos contigo.
3: Muchísimas gracias, Anuar, con el gusto de poder saludarte como cada viernes en este gran espacio que nos brindan para poder dar las recomendaciones que tenemos a través del canal 13.1 de Suma TV. Y el día de hoy estaremos trayendo alguna información muy relevante, muy importante, para que usted pueda seguir de cerca toda la programación que hacemos en el 13.1 de su televisión abierta digital. Y pues bueno, comentarles que pues el estado de Hidalgo será epicentro en los próximos días de los medios públicos de Iberoamérica, y ya que el noticiero científico cultural iberoamericano, el NCC, estará celebrando su noveno aniversario con una gala el próximo 9 de agosto, la siguiente semana, el próximo domingo 9 de agosto a las 7 de la tarde, aquí en nuestra universidad, la Universidad Autónoma del Estado de Hidalgo. Y pues nuestra universidad, y en conjunto con el Sistema Universitario de Medios Autónomos, pues estaremos siendo sede de la transmisión internacional que reunirá cerca de 180 medios públicos, universidades y televisoras de más de 20 países. Y es que el NCC, el Noticiero Científico y Cultural Iberoamericano, es el más importante de la región, y pues estaremos en el contexto en el que los medios públicos desempeñan un papel fundamental para garantizar el acceso a la información confiable, plural y de calidad. Este noticiero, el NCC, recordemos que pertenece a la ATEI, la Asociación de Televisiones Educativas y Culturales de Iberoamérica, y pues se ha convertido en uno de los proyectos de cooperación audiovisual más importantes de la región. Desde su creación, por allá de 2017, pues ha fortalecido esta gran red por grandes instituciones y medios aliados de más de 20 países, como ya lo comentábamos, y semana a semana pues se comparten todos estos contenidos. Así que pues aquí en México la TEI cuenta con grandes aliados de gran prestigio, como lo sabemos que son Canal 44 de la UDG, también TV UNAM, Canal 11, Canal 22, TV 4 Guanajuato, el ILCE, el Instituto Latinoamericano de la Comunicación, entre muchísimos medios más. Asimismo, a nivel internacional, medios públicos de España como la Universidad de Valencia, la Radio Televisión Española, la RTVE, la Radio y Televisión de Portugal, la RTP, Canal TRO allá en Colombia, asimismo la Fundación del Patrimonio Fílmico Colombiano, la Televisión Santafesina, en fin, un recorrido de medios públicos a lo largo de Iberoamérica que se darán cita en esta gran transmisión, en este gran aniversario, el noveno aniversario del NCC, y por supuesto, pues el Sistema Universitario de Medios Autónomos, la Universidad Autónoma del Estado de Hidalgo, les estará recibiendo aquí en el Estado de Hidalgo el próximo 8 y 9 de agosto. Ya les estaremos trayendo más detalles, muy puntual, donde podrá seguir usted la cobertura. Por supuesto que lo hará a través de las 7 estaciones de radio, a través del canal de televisión 13.1, el streaming web www.uah.edu.mx/sumatv, la aplicación móvil, recuerde que usted la puede descargar en Android y iOS como Suma UAH, completamente gratuita, y en todas las redes sociales, tanto institucionales como también de este sistema, del Suma. Bueno, pues no se pierda usted esta gran gala, esta gran ceremonia, esta gran fiesta audiovisual del Noticiero Científico y Cultural Iberoamericano NCC la próxima semana. Continuando con las recomendaciones que tenemos para esta semana, las próximas semanas también, recordemos que Diagnosis, la guía integral de la salud, está estrenando horario, y pues también tengo aquí a mi lado en esta cabina de radio a un gran compañero, un gran amigo, y también parte de la producción de Diagnosis, Eder Hernández, que nos estará platicando un poquito de Diagnosis. Eder, muy buenos días, te doy la gran bienvenida.
7: Hola José Manuel, mucho gusto, un placer estar aquí. Haces Diagnosis, su programa de salud de confianza, cambia de horario. Estábamos transmitiendo los viernes a de 6 a 6:50, ahora cambiamos a los jueves de 7 a 7:50. Ayer cerramos temporada con el tema de infertilidad, y pues ahorita esta nueva temporada que estaremos llevando desde ya hasta el mes de octubre, estaremos abordando temas como cirrosis, autismo, medicina de rehabilitación y una gran agenda que engloba problemas que competen al área de salud en el estado de Hidalgo.
3: Entonces, usted ya lo escuchó en voz viva del equipo de producción de Diagnosis. Cambia de horario, los estaremos esperando todos los jueves a partir de ya, en punto de las 7 de la tarde. Eder, cuéntanos cómo va la dinámica Por ahí sabemos que tienen gran interacción con el público se puede sumar en redes sociales. ¿Quién continúa como protagonista al frente de este programa? ¿Qué podemos esperar de esta nueva temporada?
7: Pues sigue el doctor Israel Campuzano al frente del programa. Como ya te mencionaba, vamos a abarcar temas como en esta semana que viene cirrosis y la siguiente autismo, que son temas pues muy separados, diferentes, pero que a la vez importan bastante en nuestro entorno. Incluimos al público, claro que sí, con cápsulas como lo son el sondeo, donde invitamos a la población en general que se acerque, ya que podemos pueden participar sin ninguna restricción. Solamente es cuestión de contactarnos a través de redes sociales o acudir al canal totalmente en persona, y los contemplamos para estas cápsulas en las cuales les preguntamos nosotros sobre el tema, preguntas muy básicas, nos contestan con lo que sepan, y de esta manera los especialistas pueden darse una idea del panorama de qué tanto la población conoce sobre el tema que se va a tratar en el programa.
3: Diagnosis todos los jueves en punto de las 7 de la tarde. Ahí está la recomendación. Te agradezco muchísimo, Eder, este gran anuncio que nos haces.
7: Un placer.
3: Y pues bueno, ya para cerrar esta participación, este próximo 24 de agosto, ya estamos prácticamente iniciando mes, estaremos estrenando el FIT, un programa multiplataforma diseñado para todos, en especial para los jóvenes, que combina información práctica, cultura digital, bienestar emocional y entretenimiento. Este, estimada audiencia, será el primer programa de este gran corte, revista, que tendremos todos los días, de lunes a viernes, por la mañana, a partir del 24 de agosto. Así que no se pierdan este gran estreno del FIT. Ya les estaremos anunciando. Por supuesto, también traeremos a quienes son responsables de este gran proyecto televisivo, el FIT, el estreno el próximo 24 de agosto. Anuar, es la información que tenemos hasta el momento. Muchísimas gracias. 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
0: Muchísimas gracias, mi querido José Manuel. Como siempre, te saludamos y apreciamos la colaboración y el apoyo. Y un saludo a Eder Hernández, mi querido Eder. Muchísimas gracias. Éxito en este nuevo horario. Ya lo escuchó usted, Diagnosis Suma TV, a partir del próximo jueves a las 7 de la tarde, noche, nuevo horario. Cuídense mucho. Un saludo cordial para todas las amigas y amigos de Suma TV. Nos escuchamos pronto.
3: Muchísimas gracias, Anuar.
7: Muchísimas gracias, Anuar. Un saludo.
0: Un abrazo. Gracias, José Manuel Quintero. Gracias, Eder Hernández. Amigas y amigos, nosotros son ya las 9 de la mañana con 48 minutos. Tenemos para ustedes 9:53. Me quedé 5 minutos perdido en el éter. Son las 9:53 y tenemos para ustedes la recomendación radiofónica para este día.
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0: Nueve con 53, decíamos a ustedes, amigas y amigos, estamos próximos a terminar la edición de este día, pero no podemos irnos sin compartirle a usted la invitación, recomendación, para que nos acompañe y disfrute usted del programa Interlocución. Interlocución es un programa eminentemente informativo institucional que se genera con todo lo que sucede en el quehacer cotidiano de la Universidad Autónoma del Estado de Hidalgo. Y el día de hoy, en este espacio de diálogo y entrevista, le invitamos a escuchar la charla con la nutrióloga Alma Hernández García. Ella tuvo la oportunidad de platicar con nuestro compañero de Suma Radio, San Bartolo Tutotepec, y toca un tema fundamental en nuestra vida cotidiana, la alimentación saludable. Es un tema que asumimos que a usted, amiga, amigo nuestro, sobremanera le interesa. Hoy, la plática con la nutrióloga Alma Hernández García sobre la alimentación saludable. El programa de interlocución es un programa que usted podrá escuchar a la 1 de la tarde por todas las emisoras del Sistema Universitario de Medios Autónomos Radio, es decir, 1 de la tarde en San Bartolo, Tutotepec, en Huejutla, en Zimapán, en Actopan, en Pachuca, en Tulancingo o bien en Huichapan. Es una producción colaborativa de todas las estaciones de radio de la Universidad Autónoma del Estado de Hidalgo. La invitación para que usted nos sintonice a la 1 de la tarde, si no puede hacerlo a través de las ondas hertzianas, la invitación es para que descargue, si es que no lo ha hecho, la aplicación Suma UAEH, y al alcance de su mano tiene usted la sintonía de las estaciones radiodifusoras de nuestra máxima casa de estudios, así como también de su canal de televisión. Entonces, ya lo escuchó usted, interlocución hoy a la 1:00 p.m. en su frecuencia preferida de la Universidad Autónoma del Estado de Hidalgo y sus estaciones radiodifusoras. Son ya 9:56 a.m, 9:56, amigas y amigos nuestros, y quisiéramos agregar a esto que ya se ha platicado sobre este evento extraordinario al cual faltan solamente unos días para que se realice y para que Hidalgo, la Universidad Autónoma y por supuesto México sea anfitrión de un número importante de representantes de la televisión y la radio de Iberoamérica. Ya lo escuchaba usted en voz de nuestro querido José Manuel Quintero. Estamos hablando de la ATEI, y la ATEI, que es la que genera precisamente el noticiero científico y cultural iberoamericano. La ATEI es Asociación de las Televisiones Educativas y Culturales Iberoamericanas. Es una asociación civil sin fines de lucro que está legalmente constituida de acuerdo a la normatividad del derecho español, y esto fue allá por el año de 1992. La ATEI, amigas y amigos nuestros, nació en la segunda cumbre iberoamericana de jefes de Estado y de gobierno como programa de televisión educativa iberoamericana. La sede central actual está en Valencia, allá en España, la Secretaría General en Valencia, y ellos son quienes administran todos los convenios que firma la ATEI. Su misión: contribuir al desarrollo de la educación, la ciencia y la cultura iberoamericana mediante la utilización de la televisión y demás tecnologías de la información y comunicación. Y dentro de sus objetivos principales está el de promover la coproducción, difusión e intercambio de contenidos audiovisuales y multimedia entre diferentes instituciones iberoamericanas. Y regresando al noticiero científico y cultural, ¿cuáles son los objetivos de NSC? Bueno, pues está el de divulgar la ciencia, la cultura, la innovación tecnológica por medios televisivos, radiofónicos y digitales. Otro de sus objetivos no menos importantes es el de afianzar la alfabetización científica de la región hispanoparlante principalmente, así como proteger integralmente los derechos, apoyar la formación de públicos y extender un puente de información entre población, comunidades e industrias científicas y culturales. Y bueno, pues es un ecosistema de productos, no solamente un noticiero. Incluye NSC TV, la primera y la segunda emisión, NSC Radio, NSC Salud. Esto fue lanzado allá por el año 2020 a propuesta de la televisión española. Reporte climático que surge en el 2021, Iberoamérica en órbita, en paralelo 1.5, y series como COVID-19, la ciencia a prueba. NSC funciona como generador de información internacional, amigas y amigos nuestros, para la ATEI, para la Asociación de las Televisiones Educativas y Culturales Iberoamericanas. Y ya nos lo decía también José Manuel, lo integran más de 90, estamos hablando entre 90 a 123 instituciones, amigas y amigos nuestros, que integran la red ATEI. Allá por el 2022 eran 95 instituciones, y hablábamos ya de 20 países, y es una asociación que ha ido ganando espacio, ganando terreno, confianza, respetabilidad, por supuesto, y más integrantes en esta su estructura. ¿Quiénes son los socios de ATEI? Canales de televisión de servicio público, estamos hablando de canales de televisión nacionales, regionales y locales, ministerios de educación y cultura, universidades, fundaciones y organizaciones no gubernamentales, así como centros de información, y la Universidad Autónoma del Estado de Hidalgo, amigas y amigos nuestros, es integrante activa de la ATEI. Es integrante activo de NCC y será la Universidad Autónoma del Estado de Hidalgo, por medio de su Sistema Universitario de Medios Autónomos, la anfitriona de este extraordinario evento, que es el noveno aniversario del noticiero científico y cultural de Iberoamérica. Y con esta información, con esta invitación, amigas y amigos nuestros, nos despedimos de ustedes, no sin antes agradecer profundamente la gentil atención de su preferencia, no sin antes recordarle que tenemos espacios informativos a las 2 de la tarde en cada una de las estaciones radiodifusoras de nuestra universidad, mismo ejercicio que repite en televisión Suma TV en el 13.1, si usted lo puede ver en Pachuca y la zona metropolitana, si no, ya lo sabe a través de la descarga de la aplicación Suma UAEH. Y por nuestra parte, ya lo sabe, la invitación para que el próximo lunes, si no tiene usted inconveniente y la vida nos lo permite, nos volvamos a encontrar aquí en Suma Noticias Radio. Entre tanto, a todas y todos, en nombre de todas y todos, por todo, muchísimas gracias. Nos escuchamos siempre. Hasta el lunes. Y tan tan.
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15: Son las 10 con 4 minutos.
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0: Hola, ¿qué tal? Saludo a todos nuestros radioescuchas. Los saludamos desde las cabinas de Suma Radio Huejutla y les damos la bienvenida a quienes nos siguen a través de las emisoras que conforman Suma Radio. Los saluda su anfitrión Oscar Cruz en este su programa Cine y Ciencia en Sintonía, en el cual abordamos distintas producciones de cine para discutir la fantasía detrás de ellos y la precisión científica de los mismos. La película que abordaremos hoy se titula Snowpiercer o El Expreso del Miedo, una película ya de hace algunos años, pero sumamente vigente para el contexto en el cual nos encontramos el día de hoy, y nos narra la historia de un fallido experimento que es para intentar solucionar el tema del calentamiento global, que termina destruyendo la vida sobre la Tierra, y los únicos supervivientes que enfrentan esta situación van a bordo del Snowpiercer, un tren que recorre el mundo, que va digamos recorriéndolo, dándole vueltas. Y bueno, para poder explorar esta película y analizar los eventos que son más probables y admisibles, nos va a acompañar esta tarde la doctora Griselda Algeria Rivera Vargas. Ella es doctora en Desarrollo Científico y Tecnológico por el CIMVESTAF. Está adscrita a la Escuela Nacional de Ciencias Biológicas del Instituto Politécnico Nacional. Bienvenida, doctora. Es un gusto que nos acompañe esta tarde.
1: Hola, buenas tardes. Al contrario, muchas gracias por la invitación. Agradezco mucho poder estar con usted.
0: Muchas gracias. Para dar inicio a la película, a la narrativa, todo parte del año 2014. En este caso, se plantea en la película pues un intento por contrarrestar el problema del cambio o del calentamiento global a través de lo que conocemos como ingeniería climática. Se libera aquí un compuesto ficticio, el CW17, que resulta ser contraproducente y bueno, causa una nueva especie como de edad de hielo global que deriva en la extinción de prácticamente toda la vida sobre el planeta Tierra en los siguientes años. Los únicos supervivientes, como lo mencionaba hace un momento, están en este tren. Es un tren masivo, es un tren enorme que trae consigo, digamos, diferentes secciones y viaja en una pista que va recorriendo todo el mundo y es creado por un magnate que solo conocemos como el nombre de Wilford. Y para el año 2031, ya transcurre una cantidad de tiempo considerable, la sociedad se mantiene, todo lo poco que queda de los humanos se quedan en el tren, y se infiere que los vagones tienen diferentes, digamos, características, mientras que en la cola del tren, que son los últimos, observamos que se encuentran las personas con las personas más sórdidas, no más, en las condiciones más sórdidas, más brutales, y bajo la estricta vigilancia de los guardias de Wilford, vemos que hay condiciones de vida difíciles en las cuales aparece nuestro protagonista, que es Curtis, personificado por Chris Evans, que es nuestro protagonista, ¿no? Vemos cómo en la película arranca con el hecho de que les traen unas como barras de proteína, o así lo mencionan, que son como unos geles, y que les sirven a ellos para comer, y sospechan incluso que están hechas con alguna parte de humanos. En ese momento vemos cómo él conspira con uno de sus mentores y otro personal al mando, que es Edgar, y plantean una revuelta, una especie de guerra civil que se encuentra aquí en el tren para poder llegar hacia una parte delantera del tren. Y vemos que en un siguiente corte aparecen un par de guardias armados que llegan por dos niños, los toman y se los llevan como esclavos. E incluso Andrew, el papá de uno de estos niños, que se llama Andy, intenta rebelarse, y vemos a la primera villana de la historia, que es Mason, y fuerza en este caso a esta persona a sacar la mano, y obviamente a causa del frío pierde la extremidad, ¿no? Y bueno, esta es la primera parte que hace que Curtis tome la decisión de empezar con la revolución dentro del tren. Y bueno, primero, ya para entrar en materia, ahora sí me gustaría preguntar si en este caso, bueno, ¿podría un tren generar alguna energía suficiente para mantenerse funcionando durante tantos años, es decir, sin detenerse? Si es potencialmente desarrollable algo como esto, ¿qué nos puedes comentar?
1: Bueno, la realidad es que sería extremadamente difícil, debido a que en primera transporta a muchas personas, ¿no? Esto genera un peso extra. En segunda, los servicios con los que supuestamente cuenta el tren en la película, que nos habla de que tiene servicios agrícolas, iluminación, calefacción, soportes vitales, ¿no? Todo esto, ¿no? Porque incluso hasta una parte no se ve que filtran el aire, ¿no? Para poder tener oxígeno, etcétera, ¿no? Bueno, las condiciones adecuadas. Entonces, en la realidad están planteando aquí de un motor eterno, ¿no? Y las máquinas de movimiento continuo por punto, pues obviamente contradicen las leyes de la termodinámica, ¿no? Y pues la realidad es que ninguna máquina puede generar energía indefinidamente, ninguna máquina puede generar energía infinita, y también hay que tener en consideración pues la parte del combustible, ¿no? ¿Qué combustible está, realmente te genera? Cada combustible tiene un poder calorífico, algo que te puede ceder, ¿no? Por eso es muy diferente incluso la calidad de las temperaturas, etcétera, ¿no? Y también hay otra cosa, pues la energía siempre se va a perder en calor, bueno, por calor y por fricción, ¿no? Entonces, y más si estamos hablando que el tren está en movimiento, pues la realidad es que sería prácticamente imposible, a menos de que, no sé, ya tecnologías más modernas como ahora los trenes de Japón, bueno, que levita, ¿no? Que es otro tipo de tecnología, pero así como está ahí, que es un tren de, entre comillas, de vapor, pues no habría forma.
0: Bien interesante, ¿no? Porque partimos, o sea, la idea de partida se ve interesante, pero ya sabemos que es, pues, una parte de ficción. Entonces, bueno, vamos planteando estas cuestiones. Continuando con el desarrollo de la película, vemos, como les comentaba, que Curtis decide iniciar su plan de escape, puesto a las condiciones en las que los trata. Y bueno, inician el plan de escape cuando van a ser alimentados con estas barras que ya habíamos comentado, y resulta que él observa que los guardias no tienen municiones, así que los, pues sí, digamos, los prisioneros los derrotan fácilmente, toman estos vagones de seguridad y continúan avanzando a través de los vagones. Nos damos cuenta que hay ciertas cámaras o filtros que impiden que haya comunicación entre ellos, que básicamente es una prisión, así que llega un momento donde Curtis libera a una persona importante que es Namgung Minsu, que es un experto en seguridad, y además también libera a su hija llamada John. ¿Para qué? Para que les ayuden a desactivar estas cerraduras, estas puertas entre los vagones, y puedan continuar avanzando. Incluso les ofrecen una droga alucinógena ficticia también, el llamado Cronol, para poder darles un pago, ¿no?, por este servicio que les están dando. Entonces vemos que en cierto punto Curtis descubre algunas cámaras con un sujeto que había estado con ellos previamente en comunicación, y se da cuenta que la comida está hecha de basura o de cucarachas, en este caso, en estas barras de gelatina que les estaban proporcionando. Lo cual me lleva ahora a la siguiente pregunta que tengo, que es: tendrían una dieta súper limitada, ¿no?, en estos vagones traseros. Entonces, aparte de todo, vemos que las personas están con lesiones todo el tiempo. ¿Cuál sería entonces, de manera ya en resumen, cuál es la consecuencia de tener una dieta tan limitada? Y además, ¿cómo afectaría este hacinamiento a las enfermedades infecciosas dentro de esta población?
1: Bueno, en primera, pues aquí estamos hablando que nuestras dietas en general están compuestas de proteínas, carbohidratos, etcétera, ¿no? Entonces, ¿qué son todos los grupos funcionales que debemos de tener? Incluso por eso desde niños nos hablan del plato del buen comer, ¿no? De que tenemos que tener un equilibrio, un balance, o sea, no puedes irte hacia un solo, incluyendo, por ejemplo, en este caso las barras que son de insectos, pues está estudiado y de hecho, bueno, está comprobado que hay ciertos insectos que son ricos en proteínas, o sea, sí te dan una buena un aporte proteínico y de algunos minerales, por ejemplo, ¿no? Pero estaremos hablando que solamente se está basando en algún grupo de alimentos, por lo tanto, pueden tener provocar enfermedades, por ejemplo, no sé, una enfermedad, el escorbuto, por ejemplo, pues es una deficiencia de vitamina C, ¿no? Entonces, y eso pues podría generar este tipo de enfermedades, y también pues pueden tener pérdida de masa muscular, por ejemplo, si no tienen una dieta balanceada, también puede desencadenar enfermedades crónico-degenerativas, ¿no? Que obviamente, pues, lo que decíamos tiene que ver con que no hay un balance, ¿no? O sea, por eso precisamente desde pequeños nos enseñan que debemos de tener un balance en todos y cada uno de los alimentos, porque cada uno de ellos te aporta algo. Incluso, por ejemplo, alguien puede decir, bueno, una dieta de pura proteína, pero pues también las grasas son importantes, las grasas también son esenciales para el cuerpo, ¿no? Te aporta en esta parte, pues también es importante también decirlo, ¿no? Hay ciertas grasas que tenemos que consumir, también tenemos que consumir, por ejemplo, obviamente la parte de cereales, etcétera, ¿no? Entonces aquí en esa parte de la película pues lo hace ver de una forma sencilla, incluso ahí yo he escuchado que hay gente que lo trata de poner como alimentos, y sí, generamos alimentos funcionales, pero justo los alimentos funcionales es un compendio de que nosotros generamos alimentos que tengan un balance y que aporten para cierto tipo de enfermedades que existen y que ayuden, ¿no?, a las personas. Por ejemplo, incluso, no sé si han ustedes visto, cuando hay niños con alto índice de desnutrición, bueno, que más bien que están, tienen desnutrición, no se les dan alimentos sólidos, incluso hay unos como tipo sueros que te mantienen, que empiezan a darle los aportes necesarios de nutrientes para que ellos puedan ir superando esto, ¿no? Y la otra película de los problemas de hacinamiento, pues obviamente también tendríamos ahí problemas a lo mejor de anemia. Yo vendría primero anemia. Lo que habíamos dicho, obviamente, poca masa muscular, obviamente estén muy débiles, personas con desnutrición, que serían los principales. Y enfermedades también, el hacinamiento, y así como ponían en la película que estaba todo como muy húmedo y oscuro, así, porque al principio está muy oscuro, ¿no? Como vas avanzando en la película, también ya va entrando luz, que es algo como interesante. Esa parte también, obviamente, pues estaríamos hablando también de enfermedades respiratorias y también de enfermedades en la piel, ¿no? Enfermedades cutáneas.
0: Sí, esta parte que mencionas, bueno, justamente lo iba a preguntar un poquito más adelante, pero me parece de especial interés porque dos cosas a rescatar, quizás para nuestros radioescuchas. Sí, esta cuestión de que a veces pensamos en proteína y decíamos, ah, esto es súper bueno y es todo lo que necesitamos, y eso pues no es cierto, ¿verdad? Entonces, vamos en esta película que tiene una premisa interesante, pero conforme vamos avanzando nos damos cuenta que hay mucha cuestión ficticia. Y bueno, en relación a esto que nos comentabas, precisamente conforme van avanzando, llega un punto donde William

0: protagonista decide sacrificar a alguno de sus amigos. Toma cautivo a Mason y de hecho incluso eventualmente termina por matarlo, ¿no? Continúan en esta cuestión de combatir. Y bueno, resulta que avanzan a los vagones más lujosos, en donde incluso podemos ahora ver diferentes tipos de carnes ahí expuestas. Hay un acuario y me lleva a la siguiente pregunta, que guarda relación con esto que nos comentabas. ¿Sería posible mantener un ecosistema en un ambiente cerrado, por ejemplo? Y luego aquí nos plantean que ya pasaron muchos años, porque pues la lógica a mí me indica pues que estos ciclos geoquímicos del agua, del carbono, del nitrógeno, pues no serían muy eficaces, pero no lo sé. ¿Qué podrías decirnos respecto a esto?
1: Sí, justamente, pues para que el tren fuera autosuficiente, tendríamos que ver la parte del ciclo del agua, pues está recolectando el agua, esto es la parte de las aguas residuales, todo lo que ellos generan de aguas residuales. Bueno, actualmente sí ya hay procesos de saneamiento de aguas residuales, pero pues estamos hablando de que esas aguas residuales en algún momento pudieran volverse a utilizar, no solo para lo como ahorita nosotros lo hacemos como para riego, ¿no? Que utilizamos aguas residuales, sino para que volvieran a pasar a ser utilizadas por nosotros, a consumir, vaya, ¿no? Estamos hablando de potabilizar un agua ya utilizada, ¿no? Que sería, bueno, un agua residual, que sería algo que sí se está viendo, o sea, la realidad es que sí se están haciendo estudios de esto, y bueno, hay grupos muy fuertes a nivel mundial para precisamente ver todo esto de la parte de aguas residuales, pero ese sería el primer reto, ¿no? Que estamos hablando del agua residual, vas a pasar a obtener aguas para consumo humano, obviamente pues la purificación de estas aguas y es algo muy interesante porque esa es otra parte de lo del tren. A fin de cuentas estamos hablando también de mecanismos, ¿no? De equipos. O sea, vamos a suponer que tienes el biorreactor, ¿no? Tienes el reactor con el cual y tienes todo el proceso, ¿no? De limpieza de agua, pero los componentes se van gastando, ¿no? O sea, las piezas, o sea, toda esta parte de los equipos también es algo muy interesante. Y bueno, pues ahí en esa parte del agua tal vez yo podría, ¿no? Pero hemos hablado aquí ya de otra parte de piezas. El ciclo de carbono, ahí también habrá un problema, porque a fin de cuentas nosotros pues generamos CO2, ¿no? Es parte de nuestro metabolismo, ¿no? O de nuestras funciones, la producción de CO2. Aquí habría que ver justo ese mecanismo de... ¿Cómo puedo decirlo? Es que alguien puede decir, bueno, las plantas consumen CO2 mediante fotosíntesis y nosotros producimos CO2, entonces, pues, y las plantas producen oxígeno. Es correcto en la parte del ciclo del carbono, o sea, y esto sucede, pero habría que tener este equilibrio, ¿sabes? Como que ese equilibrio justo de cuánto es realmente lo que tú puedes generar y toda esa parte. Entonces, ahí también hay un problemita, ¿no? De hecho, no sé si se han dado cuenta, pero a veces nos pasa, y yo creo que a los que utilizamos, bueno, aquí en la Ciudad de México y en Monterrey, no sé cómo es, utilizamos el metro y está muy lleno, hasta hay personas como que nos empezamos a marear porque obviamente somos muchos, estamos hacinados y estamos produciendo demasiado CO2 y como que es que falta oxígeno. Sí, la realidad es que no es una sensación que tú te estés inventando. Sí, hay demasiadas personas y obviamente están generando CO2 en su proceso de respiración. Y hay otra cosa que también en la parte de carbono, pues que tampoco se ve mucho en la parte de los residuos, porque a fin de cuentas también nosotros pues generamos metano, ¿no? Y bueno, y la parte del ciclo del nitrógeno, que tiene que ver con esto de, pues, se van a descomponer los residuos orgánicos, a fin de cuentas, ¿no? Entonces habría que tener ahí bioreactores en los cuales nos permitieran que bacterias específicas pudieran transformar este nitrógeno en nutrientes para los cultivos, ¿no? Y que estuviera este ciclo, ¿no? Lo que manejan ahí son como ciclos y que este ciclo realmente se llevara a cabo, ¿no? Para poder, con el nitrógeno, pues, podrías producir nutrientes, ¿no? Para los cultivos que ellos tienen ahí, que se ve más adelante, ¿no? Que también haya cultivos ya.
0: Hay cultivos. Justamente eso es un tema al que vamos a llegar y vamos a abordar. Está súper interesante ver cómo la premisa, pues, es el desarrollo del alcance de estos vagones. Sin embargo, pues, obviamente, conforme estamos analizando, nos damos cuenta que hay mucha fantasía detrás de esta historia. Está interesantísimo el contexto alrededor de la película, pero, pues, por ahora es tiempo de hacer un breve corte y para nuestros radioescuchas, no se muevan porque en unos minutos vamos a conocer más detalles acerca de esta película, El Expreso del Miedo. Regresamos.
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4: Son las 10 con 23 minutos.
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6: Volvemos a la acción, a su programa Cine y Ciencia en Sintonía, en el cual estábamos platicando antes del corte del contexto general de cómo se estaba dando el avance de nuestros personajes en el tren y, bueno, de las condiciones que permiten o no o ser compatibles con la vida hipotética en estas condiciones. Regresamos entonces al contexto en el cual nuestro personaje principal, Curtis, continúa abriéndose paso a través de las puertas blindadas, llegan incluso a un salón de clases, vemos cosas ahí bien interesantes, en donde hay otro giro en la trama, en el argumento, en el cual empiezan a platicar de el motor sagrado, que es un generador nuclear aparentemente, de los detalles de los funcionamientos, y de repente, aprovechando que es la celebración de Año Nuevo, el Año Nuevo que en este caso marca una vuelta al mundo en el tren, empieza un caos al momento en que les están dando un huevito de regalo de Año Nuevo, empieza un caos, se rebelan, hay una ola de asesinatos aquí entre otro personaje, Franco y Mason, y empiezan a destruir a lo que podría ser como el ejército rebelde, ¿no? En esta batalla, Curtis de hecho toma prisionera a Mason y, en venganza a sus malos tratos, la asesina. Y entonces ahora podemos ver que la cantidad de gente que había era, o notamos que la cantidad de gente la que había en el tren resultó ser mucho mayor de la que creíamos. A lo largo del avance hay mucha gente, y entonces esto me lleva a preguntar, y en relación a lo que platicábamos antes del corte, si es que podría o tendría que existir algún tipo de materia orgánica para producir nuevos recursos. ¿Es sostenible la alimentación que nos muestran en esta película, o definitivamente también es parte de la ficción?
7: Bueno, la realidad o la ventaja es que hay, sí se nota que hay materia orgánica, ¿no? La cuestión aquí, como lo mencionábamos igual con los ciclos, pues tiene que ser perfectamente en un equilibrio. O sea, aquí todo lo que mencionan, estás hablando de que ellos de algún modo y de alguna forma, que eso se ve, me parece, más adelante, ellos pudieron entender que deben de llegar a un equilibrio, que todo debe de estar en un equilibrio perfecto para que pueda mantenerse las condiciones de vida que ellos llevan. Y para que esto pueda suceder, pues de alguna forma la materia orgánica puede reciclarse, o sea, pueden seguramente por compostaje, biodigestores, ¿no? Que ahí hablan la cría de insectos, que también es parte de esto, ¿no? Porque realmente las barras, de hecho, cuando pasan del vagón, me parece que es el tercer vagón, que es ya donde están las barras, o el segundo, ahí ellos ven que realmente las crían, o sea, crían esos insectos, ¿no? Para que haya muchos y puedan dárseles de comer, ¿no? Y bueno, y generan unas barras ahí, tipo este, puede ser un alimento funcional. También la producción de fertilizantes con el nitrógeno, que puede ser. Entonces la realidad es que el sistema, como lo está manejando la película, es que es posible siempre y cuando hubiera un equilibrio perfecto, pero realmente llegar a ese equilibrio de todos los ciclos, incluyendo de la materia orgánica, pues es muy complicado. Ahí es muy complicado, porque con una cosita que se te mueva ya dejas de tener este equilibrio, que es esa parte, yo creo que es lo que se puede rescatar bastante de esta película, ¿no? Que, bueno, más adelante, me parece que después comen sushi, ¿no? Llegan a comer sushi. Ahí es el punto donde tú te das cuenta que de alguna forma ellos llegaron a ese entendimiento de que debe de haber un equilibrio.
6: Claro. Sí. Es súper interesante porque, bueno, aunque tiene que ver con una connotación más oscura, efectivamente después lo discute, ¿no? Ya llegaremos a ese punto. Porque, bueno, este grupo, el grupo de los supervivientes, que ya son cada vez menos, empiezan a avanzar hasta que eventualmente llegan, ahora sí, a la puerta del vagón delantero. Y bueno, Nam, que es la persona que rescataron, que les fue ayudando para abrir las puertas, Namgung plantea utilizar esta droga, el Cronol, porque es altamente flamable y es explosivo para volar el tren. Y él explica que lo hace porque había visto algunos signos de que el mundo exterior ya se está calentando, el hielo se derrite y podría ser habitable. Esta parte lo hace referencia a un avión que veía con el paso del tiempo. Esto lo dejamos a nuestros radioescuchas para que haya más intriga acerca de la película. Pero eventualmente Curtis accede al vagón líder, ¿no? Se encuentra con Wilford y ahí Wilford le revela que la revolución fue parte de un plan orquestada por él y por Gilliam, que estaba al inicio, para tener precisamente la clave de este equilibrio del ecosistema, que es la reducción de población, el aprovechamiento de esto también. Y es un giro en la trama bastante interesante porque nos ayuda de alguna manera a armonizar esto que estábamos platicando de la importancia de el miedo aquí y el caos para mantener el orden, el equilibrio y el liderazgo, que ayuda de alguna manera a que la humanidad haya sobrevivido en este tren durante tanto tiempo con la cantidad de recursos tan escasos. Y eso me lleva entonces a una última pregunta sobre este contexto. De esta manera, entonces, uno, sí podría ser viable mantener este equilibrio, y otra, si el tren sigue y es parte crucial, ¿existe actualmente alguna fuente energética que pudiera mantenerlo en curso de este tiempo indefinido?
7: Pues mira, el sistema que muestran en la película, el sistema alimentario, que a fin de cuentas es lo principal, o sea, dejando de un lado la energía, entonces lo principal es que tenemos que alimentar a las personas, pues no parece ser sostenible. Bueno, más bien la realidad es que no es sostenible. De primera, hay muy poca diversidad alimentaria. O sea, así como se muestra en la película, hay muy pocas opciones de alimentos, ¿no? Que eran, o sea, las barras, los pescados, que sí los pueden tener en criaderos y reproducir, ¿no? Que los peces son más fácil. Pero, por ejemplo, así carnes rojas no se ve. Bueno, no sería tan fácil porque, por ejemplo, las carnes rojas pues solamente dependen de los animales, y los animales como el ganado, las vacas, las reses, todo esto, requieren grandes cantidades de alimento, ¿sí? Y producen grandes cantidades de metano. Entonces, por ejemplo, las carnes rojas sería algo como insostenible para producir dentro de un sistema como el que ellos manejan, ¿no? Por ejemplo. Otra cosa, por ejemplo, la parte de las enfermedades, ¿no? Las enfermedades habría, al estar hacinadas las personas, habría mayor facilidad de que se propaguen cierto tipo de enfermedades, obviamente, y pues así como lo manejan también el tipo de medicamentos y todo eso, pues no, porque a fin de cuentas hay muchos medicamentos que pues nosotros los sintetizamos, ¿no? Entonces no habría como forma de generarlos, ¿no? Esa parte. Y también la parte de la población. La población llega justo a esto que mencionas tú de este ciclo. Es porque a fin de cuentas llega un momento en que la población sobrepase los recursos que ellos tienen, porque son recursos limitados, ¿no? O sea, son recursos limitados y va a llegar un momento en que la población sobrepase esos recursos limitados. ¿Y qué va a suceder? Entonces, por eso mantienen este control de población, justo, pues de una forma no agradable, que pues es esta parte de cuando pues van perdiendo, ¿no? Bueno, porque cada que van avanzando de vagón, van perdiendo personas, ¿no? Van teniendo decesos, ¿no? Entonces es como crítico. Pero fíjate que algo que yo rescataría de la película, digo, la película en esta parte, en la parte de ciencia y tecnología que lo estamos viendo nosotros, algo que rescataría es que cuando ellos comen el sushi, lo comen, o sea, se lo acaban, ¿no? O sea, llegan y devoran, ¿no? Devoran todo y dejan todo. Y cuando eso sucede, les dicen, bueno, ya comieron hoy, esto no se va a volver a comer hasta dentro de un año. Y todos se quedan así como, ¿por qué? Porque solamente por una temporada lo podemos producir este alimento y debemos dejar que descanse. O sea, están conscientes ellos de los ciclos de vida y de los ciclos, de los ciclos de sus fuentes de alimento, ¿no? En este caso, de los ciclos de los peces, de su ciclo de reproducción, de crecimiento y todo eso, y para que vuelvan a probar, ¿no? Entonces ahí de alguna forma también ellos van, tú te vas dando cuenta que precisamente ellos manejan ese equilibrio, ¿no?
6: Sí, esa parte creo que queda muy claro al final, porque es una decisión muy complicada. Y de hecho, ya en la secuencia final, Curtis habla con Wilford y le dice que si lo puede reemplazar, ¿no? O sea, justo cuando Curtis está listo como para aceptar, porque incluso hay un monólogo del cual ahorita no platicamos, en el cual él comenta que recurrieron a medidas muy desesperadas, como por ejemplo comer precisamente carne de otras personas y todo, para mantener esto como sostenible. Pero cuando él va a aceptar, o parece que va a aceptar, se da cuenta que parte fundamental del funcionamiento del motor es que se tienen que utilizar también a otras personas, en este caso niños, para poder mantenerlo en función. Así que, sin entrar en detalles, dejamos la parte final de la intriga hasta los radioescuchas. Resulta que Curtis rescata a estos niños, se genera una reacción en cadena acerca de otros personajes que termina en una explosión, una avalancha, que termina por descarrilar el tren. Parece ser que Yona, la hija que rescataron al inicio, así como Timmy, uno de los niños que fueron secuestrados, son los únicos sobrevivientes de este vagón delantero. Pero en la escena final observan a un oso polar a la distancia como una especie de prueba de que la vida existe fuera del tren y que efectivamente pueden generarse condiciones probablemente propicias para que se desarrolle la vida nuevamente. Y pues bien, de esta manera la película concluye, y me gustaría ahora que nos platiques ya en un tema personal desde este ámbito, desde la perspectiva científica. Me gustaría que nos platiques, Griselda, de qué es lo que más te pareció interesante de esta película a ti con este quehacer científico que tú sigues.
7: Bueno, primero creo que no contesté la última pregunta de la fuente energética. Bueno, pues realmente ahí lo marca, y que es la parte de un reactor nuclear, porque realmente es la única fuente hasta el momento, es la única fuente pues que puede proveer, ¿no?, una energía vasta. Y ahora ya se están haciendo microcentrales nucleares, o sea, estamos hablando de que ya no requieres plantas tan grandes, ¿no?, como está en principio. Entonces esa es la premisa que ellos se parten, ¿no?, que es lo que hay que mantener precisamente con vida, ¿no?, bueno, con vida en el sentido figurado, con estos niños, que precisamente esos son los desafíos que tienen, ¿no? Realmente los principales desafíos son esa parte, ¿no?, la generación continua de energía, que todo aquí lo marcan con el reactor, que sí, con un reactor podría ser un reactor nuclear, la producción de alimentos, que es un tema que es parte de una de las líneas de investigación que yo manejo, justo la parte de la producción de alimentos, ¿no? ¿Por qué? Porque lo que habíamos mencionado, ¿no?, por ejemplo, lo de los animales como las reses, todo eso requieren cantidades muy vastas de alimento, y obviamente para tener esas cantidades de alimento pues requerimos grandes cantidades de agua y requerimos grandes cantidades de terreno. Y entonces pues esto, actualmente se están utilizando algunos otros tipos de sistemas, ¿no?, sistemas hidropónicos, sistemas para la generación de alimentos que ocupen menor cantidad de agua y menor cantidad de terreno, ¿no? Esa es una parte. Pero también la otra parte, alimentos que sean funcionales, alimentos que puedan brindarte las características para tener una dieta equilibrada y que también hagan uso de menor cantidad de recursos, ¿no? De recursos como que hablamos, agua, terreno, fertilizantes, toda esta parte, ¿no? Esa es como una parte que yo creo que es muy importante. También la parte del agua, ¿no?, que tiene que ver, mi línea es biotecnología, entonces biotecnología pues abarcamos pues alimentos, biomateriales, la parte de agua. La parte del agua, creo que hace planteamientos muy interesantes en este sentido de la película, es ver realmente cómo llevar, porque a fin de cuentas, por ejemplo, ahorita los tratamientos para agua, pues nos hemos dado cuenta que hay compuestos que no se están degradando y que no se están limpiando, quitando, eliminando de estas aguas, ¿no? Como los fármacos, los microplásticos, algunos tipos de metales. Entonces, esto es un problema también, ¿no?, real que estamos viviendo, y que en la parte de ciencia y tecnología, pues se tiene que, bueno, no se tiene, se están haciendo esfuerzos para poder realmente combatir esto, ¿no? Porque, pues, a fin de cuentas es un problema, ¿no?, que ya es un problema real que estamos viviendo. Y también, por ejemplo, en la parte de los reactores, entonces, la realidad es que también la parte de materiales, pues tiene que avanzar mucho. Estamos hablando de que, en este caso de la película, algo perpetuo, pero tú te pones a pensar como ingeniero, yo soy perpetuo ingeniero de formación, entonces ya como ingeniero tú empiezas a pensar, oye, pero las piezas se desgastan, o sea, ¿no?, que es una parte de lo de los niños, ¿no?, que ellos están dedicados a darle mantenimiento y limpieza al reactor, ¿no?, pero, o sea, a fin de cuentas necesitas generar esas piezas, ¿cómo las vas a hacer?, o sea, ¿cómo vas a colar?, ¿con qué energía?, todo esto, ¿no? Entonces, de mi quehacer científico, la parte de mi quehacer científico, pues sí, es como todos, yo creo que irnos haciendo haciendo preguntas y siempre tratar de responder estas preguntas con cosas prácticas, ¿no? Con cosas objetivas, prácticas, con aplicando la ciencia realmente, ¿no? Eso yo creo que es muy importante, porque ahorita muchas cosas que antes pensábamos que eran como ficción o algo que nunca nos iba a suceder, pues ya las estamos viviendo, ¿no? Estamos viviendo el cambio climático, estamos viviendo que la escasez de agua, ¿no? En regiones que realmente no había, estamos viendo esta parte de la exceso de contaminantes, exceso de residuos. Es algo que pensábamos que nunca nos iba a alcanzar, nos está alcanzando. Esta necesidad energética, ¿no? También nos está alcanzando. Ahorita, pues, no sé. Yo creo que si vemos esta película, la verdad, yo la recomiendo mucho en ese sentido. Hay personas que la pueden ver de otra forma, ¿no? De la forma social, pero yo la recomiendo mucho de la forma, justo como ahorita la abordaste tú, que me encantó, de la forma técnica, de la forma en la parte práctica, en la parte... Esto está muy interesante porque son muchas cosas que ya estamos viviendo ahorita, o sea...
6: Sí, efectivamente esa parte de que lo dejamos a nuestros radioescuchas es algo que estamos viviendo y es algo que en ese sentido nos puede ayudar también a lo mejor a concientizar en algunas cuestiones, sobre todo en este tema de alimentos, que es algo muy rescatable, ¿no? Entonces, pues bien, muchas gracias por tus comentarios. Griselda, creo que ha sido muy ilustrativo y pues muchas gracias por acompañarnos y compartir tu experiencia y conocimiento con nosotros. Y bueno, de esta manera estaríamos concluyendo un episodio más de nuestro programa de Cine y Ciencia en Sintonía. Y pues no se pierdan a nuestros próximos episodios, donde vamos a explorar otras películas desde perspectivas de los diferentes campos de la ciencia. Gracias a quienes nos siguen y nos escuchan a través de Suma Radio. Agradezco a la producción también de Suma Radio Huejutla. Se despide de ustedes su amigo el doctor Oscar Cruz y nos vemos en una próxima emisión. Muchas gracias, doctora, por habernos acompañado.
7: Muchas gracias a ustedes y muchas gracias a todo tu equipo. Agradezco mucho la invitación. Hasta luego.
6: Muchas gracias. Nos vemos en la próxima.
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11: Son las 10:42.

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2: Son las 10 con 49 minutos.

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2: Son las 11 en punto.

0: Bienvenidas y bienvenidos sean todos ustedes a este espacio que lleva por nombre En Vanguardia, en donde nuestra finalidad es compartir algunos de los logros y avances de nuestra máxima casa de estudios, la Universidad Autónoma del Estado de Hidalgo. Antes de comenzar, agradecemos y reconocemos el trabajo de nuestras compañeras y compañeros operadores de Suma Radio, quienes reciben y replican esta señal que se genera y produce desde Suma Radio Tulancingo. Adán Zúñiga en Actopan, Federico Hernández en Huejutla, Edgar Santos en Pachuca, Vladimir Martínez en Zimapán, aquí en Tulancingo muchas gracias a Luis Osorio, de igual manera a José Jesús Santos en la Sierra Otomitepegua, quien en un horario diferido pero también comparte esta emisión con su valiosa audiencia en Suma Radio San Bartolo Tutotepec. Agradecemos en la producción a nuestro compañero Santiago Castillo, al micrófono le saluda Erika Guevara y es así como nosotros iniciamos una emisión más de En Vanguardia.
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0: Para comenzar, nos enlazamos hasta la Huasteca Hidalguense, donde tenemos la oportunidad de saludar a nuestro compañero Cele Bautista, quien tuvo la oportunidad de platicar con el licenciado Daniel Abraham Mondragón, secretario académico de la Escuela Superior de Huejutla, y nos comparte información relevante sobre los cursos de inducción a la vida universitaria. Adelante, Cele, te escuchamos.
3: Hola, ¿qué tal, compañeras y compañeros de En Vanguardia? Les saluda con mucho gusto Cele Bautista desde Suma Radio Huejutla, para compartirles que en la Escuela Superior de Huejutla se está realizando ya los cursos de inducción a la vida universitaria y para ello tengo la oportunidad de platicar con el licenciado Daniel Abraham Mondragón, secretario académico. Muy buenos días, licenciado, platíquenos en esta ocasión a quiénes se está brindando estos cursos y quiénes participan en la parte académica de la Escuela Superior de Huejutla.
4: Muy buenos días, Cele. Pues antes que otra cosa, permíteme saludar a tu radioescucha. Es un gusto compartir alguna información y siempre importante difundir el quehacer universitario de la Escuela Superior de Huejutla. Pero antes de entrar en materia, permíteme darte la bienvenida, Cele, a esta Escuela Superior de Huejutla. Y bueno, por otra parte, decirte que efectivamente estamos el día de hoy justo terminando el curso de inducción a la vida universitaria para nivel medio superior. Mañana estaremos trabajando con el curso de inducción a nivel superior y el objetivo que tienen estos cursos es de que nuestros aspirantes o ya alumnos pues tengan un poquito de noción de la vida universitaria, que se desenvuelvan, que sepan hacer trámites administrativos, que conozcan a qué áreas visitar. Y bueno, pues para lograr este objetivo, primero, es fundamental el apoyo de los coordinadores de los programas educativos, a quien agradezco todo su respaldo. En este caso, la Escuela Superior de Huejutla tiene 5 programas educativos. Tenemos Derecho, Administración, Médico Cirujano y Enfermería en nivel superior. Y bueno, pues también esa joya, diría yo, de la Escuela Superior de Huejutla que nos da la juventud, la fortaleza del nivel medio superior a través de nuestro bachillerato Garza. Y bueno, pues todos ellos, alentando al personal profesor por asignatura, a los tiempos completos, a los responsables de área y función, pues son los que han venido dando estos cursos de inducción a la vida universitaria a nuestros jóvenes que están por comenzar actividades y que aprovecho para ellos y los demás alumnos que se incorporan ya el próximo lunes 3 de agosto, que pues tengan un extraordinario semestre y lo mejor para todos.
3: Muchas gracias por las palabras de bienvenida y por tan importantes palabras también para los alumnos. Platícanos algo más que quisiera agregar para la comunidad universitaria.
4: Claro, compartirte que durante todo este periodo de innovación educativa, la dirección de primera mano te cuento, apoyado de el área de educación continua, que en este caso aquí en la Escuela Superior está pues representado por la licenciada Lorena Ramírez, han estado trabajando en cursos que vienen a apoyar a nuestros docentes de manera académica y también para respaldar este ímpetu emocional que nos hace falta también para emprender un nuevo semestre con todas las ganas. Y bueno, pues parte de esto también contribuye el trabajo que ha venido apuntalando nuestro director de manera colegiada, así lo hace saber, trabaja la escuela y así nos ha liderado para hacerlo a través del fortalecimiento institucional. Hoy ese fortalecimiento se ve reflejado en procesos administrativos planeados, en organización de tiempo y función, y que permite que la escuela trabaje de una manera adecuada y convivamos y disfrutemos cada actividad que realizamos todos de manera organizada. Del mismo modo, quiero plantearte que para el siguiente semestre y poder trabajar adecuadamente, hemos venido trabajando con la creación de lineamientos institucionales. Estos lineamientos en este semestre tienen una situación distinta. Se trabajaron de manera colegiada, participando profesores por asignatura, personal administrativo, funcionarios, pero lo más importante, una vez que fueron creados e integrados, hoy en día hemos creado el Comité Institucional de Revisión de Lineamientos, que nos va a permitir mejorar mucho este proceso y que todos estemos comprometidos con su cumplimiento. ¿A quién va a beneficiar? Más de 600 alumnos de nuevo ingreso y en su totalidad a más de 2.100 alumnos.
3: Pues muchas gracias, licenciado, por la explicación. Y les comento que también nos encontramos con el subdirector de la Escuela Superior de Huejutla, el maestro Pedro Omar Hernández. Maestro, platícanos qué otros temas de importancia son los que se van a dar a conocer en estos cursos para los de nuevo ingreso.
5: Hace un momento estábamos terminando precisamente la participación con los alumnos de bachillerato en este curso de homologación e inducción a la vida universitaria. Y bueno, parte importante de lo que mencionábamos es el tema de seguridad. Nuestra institución cuenta con un personal de seguridad que día a día nos dan esa seguridad, esa certeza de que los estudiantes y toda la comunidad universitaria, incluyendo padres de familia, personal docente, administrativo, pues estamos protegidos. Nos sentimos, la verdad, muy, muy cómodos. Y esa parte siempre es muy, muy seguro. Otra cuestión importante que platicábamos con los estudiantes es el proceso de credencialización, que en las siguientes semanas vamos a estar llevando a cabo en esta escuela, y los estudiantes, bueno, tendrán acceso a este servicio. También a partir del día lunes 3 de agosto, que empezamos el semestre, también estarán habilitadas la ruta del Garzabús. Actualmente tenemos dos camiones que están para el servicio gratuito de la comunidad universitaria, brindando servicio desde las 6 de la mañana hasta las 9 de la noche, que es el horario en el que nuestros estudiantes terminan sus actividades. Fíjense que también me permito informar, ¿verdad?, comentar en esta charla, que los trabajos que se hacen de gestión al interior de la institución pues nunca se detienen. Recién estamos terminando de instalar 10 palapas en espacios abiertos, en áreas verdes de nuestra institución, que serán para uso de nuestros estudiantes. También estamos terminando de remodelar el arcotecho, donde tenemos una cancha de usos múltiples, que en las próximas semanas también estaremos inaugurando. En este periodo vacacional aprovechamos para cambiar el mobiliario, el equipamiento del auditorio. Tenemos un auditorio que alberga la capacidad de 244 lugares. Cambiamos 102 espacios de butacas. Entonces vamos a estrenar casi un auditorio remodelado al 100%. Todo el trabajo que hacemos, sin duda, del personal docente. Pero también quiero reconocer el trabajo administrativo, porque gracias a ello es posible mantener unas instalaciones limpias, adecuadas y de calidad. Y esto, ya con esto cierro, los espacios áulicos que tenemos son 44, todos ellos revestidos con equipo tecnológico, son cómodos, aire acondicionado para poder atender la temperatura, que es muy característica de la zona.
3: Muchas gracias, licenciado. Muchas gracias, maestro, por estas palabras. Y comentarles también y recordarles que estos cursos de inducción continúan ahora para nivel licenciatura. Así es que bienvenidos a su nueva casa de estudios, a la UAEH. Se despide Cele Bautista desde Suma Radio Huejutla. Regresamos a las cabinas de En Vanguardia.
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0: A continuación, les invitamos a escuchar a la maestra Marilyn Estefanía Espinosa Guerrero, egresada de la maestría en Patrimonio Cultural, que busca que el Xolitzcuintle sea reconocido como patrimonio biocultural. Escuchemos.
7: El Xoloitzcuintli, una raza emblemática de México, es impulsado hacia el reconocimiento internacional como patrimonio biocultural. Así lo menciona la Universidad Autónoma del Estado de Hidalgo a través de la propuesta liderada por la maestra Marilyn Stephanie Espinosa Guerrero, egresada de la maestría en patrimonio cultural, quien busca destacar la importancia simbólica, biológica y cultural de esta especie ancestral para el mundo.
8: Hay no tantos estudios sobre fauna desde la perspectiva histórica. Cuando me graduó de la licenciatura me regalan dos xolos. Y a raíz de eso yo decía, bueno, o sea, yo los estudié en códices, pero ¿qué pasa con estos animales que pues viven, existen, trascienden? Yo como historiadora pues estaba la verdad un poco ajena a esta perspectiva. La patrimonialización es volver patrimonio algo que no está considerado patrimonio. Y no necesariamente desde la perspectiva legal, sino que un grupo, una sociedad se reconozca y entonces lo tome como su patrimonio común. Y dije, bueno, ¿cómo puedo lograr esto? Porque si bien tiene un reconocimiento por la sociedad, creo que esto más está relacionado con lo exótico de la especie. Y digo, ok, creo que yo puedo hacer eso. Puedo dar estrategias para patrimonializar a este animal. Y justo surge esta tesis que se llama la patrimonialización del Xoloitzcuintle para su consideración como patrimonio biocultural de México. No solamente como una raza exótica, sino como un animal que a lo largo del tiempo ha sobrevivido a distintos procesos históricos y que además de haber sobrevivido a todos estos procesos, pues sigue en la actualidad. Entonces se necesitaba como una resignificación de sus valores para poder ver en este animal ese testimonio del pasado.
7: A través de su tesis, Espinosa Guerrero documenta que el Xoloitzcuintle es el único de al menos 5 razas caninas precolombinas que sobrevivió pese a cruzas y persecución, estableciendo así una conexión directa con las raíces mesoamericanas. En tiempos de globalización, esta iniciativa trasciende fronteras. No se trata solo de preservar una especie, sino de defender un lazo profundo entre la naturaleza y la cultura. El Xoloitzcuintle nos recuerda que la identidad de los pueblos también se guarda en sus animales y en sus símbolos que aún siguen vivos.
8: La problemática es esa, que se vea solamente como la especie exótica, pero que no se asocia a los valores históricos o culturales que tiene. Y en algún momento en la mesa hice un diagnóstico precisamente de qué es lo que la gente tiene en asociación a este animal, qué es lo que entiende, ¿no? Y pues justamente es el conocimiento de, bueno, pues sí, es un perro que estaba en el México prehispánico, pero no asociado precisamente a estos procesos históricos. Y además, esta pérdida de la identidad cultural es complicada, porque pues sin memoria no hay historia. Entonces, si nosotros no cuidamos esta especie, como en su momento lo hicieron otras comunidades indígenas, nuestros intelectuales, pues este legado no va a trascender hacia el futuro.
7: Con esta propuesta, la Universidad Autónoma del Estado de Hidalgo coloca a México en la conservación internacional sobre patrimonio vivo y biodiversidad cultural, demostrando que la academia puede ser puente entre el pasado ancestral y el futuro global.
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0: Es momento de hacer una pequeña pausa promocional, pero no se despegue porque tenemos más información que compartirle aquí en Vanguardia.
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6: Son las 11 con 16 minutos.
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0: Y Desde Suma Radio Pachuca, Betty Barrón platica con la maestra Kenia Montiel Pimentel, fundadora de la Asociación Civil Construyendo Esperanzas, que nos platica sobre la casa sustentable y la importancia de mejorar nuestros hábitos para tener una vida sustentable. Escuchemos.

0: gustaste decirte que efectivamente estamos el día de hoy justo terminando el curso de inducción a la vida universitaria.
1: Muchas gracias, compañeros. En esta ocasión tengo la oportunidad de platicar con la maestra Kenia Montiel Pimentel. Ella es fundadora de la Asociación Civil Construyendo Esperanzas, quien el día de hoy nos va a platicar sobre la vida sustentable. Le damos la bienvenida a los micrófonos de Suma Radio.
2: Muchísimas gracias. Estoy feliz de poder reencontrarnos y poder estar aquí hablando un poquito de lo que hacemos, cómo lo hacemos y sobre todo invitar a las demás personas a que sí es posible que tengamos una vida sustentable.
1: En muchas ocasiones nos quedamos únicamente con algunos videos virales que de pronto nos aparecen y se nos hace complicado. Pero a mí me gustaría que antes nos platicara como experta qué es una vida sustentable. Partiendo desde ahí para que la gente pueda dimensionarlo.
2: Claro, bueno, es real y es posible porque yo soy una prueba de cómo vivimos. Nosotros vivimos en una casa sustentable 100%, no tenemos servicios básicos de ningún tipo. Es decir, captamos agua de lluvia, la saneamos, producimos nuestros alimentos, no tenemos ningún tipo de elemento externo para subsistir. De ahí que nosotros rompemos el mito cuando recibimos a las personas en nuestra casa sustentable. Y les invitamos, todos podemos captar, todos podemos producir alimentos, todos podemos vivir de manera autosuficiente. Y nos costó un poco entenderlo hasta que lo aterrizamos en nuestra casa sustentable. En algún punto nosotros creímos que era muy egoísta vivir así solos. Es decir, nosotros no pagamos luz, no pagamos agua, no pagamos alimento, todo lo hacemos dentro de casa. Y un día decidimos abrirlo como una escuela al aire libre, para recibir escuelas, tomadores de decisiones. Han venido de muchos países a la casa sustentable a ver cómo vivimos. Y siempre les digo, todos podemos llegar aquí. ¿Cuándo? No sabemos, es un ritmo personal, porque nuestra fundación a eso se dedica. Llevamos agua y alimento a las comunidades de Hidalgo, Puebla y Estado de México. Pero vivíamos en la urbanidad. O sea, yo, mis viajes eran a donde hay edificios, a Nueva York, por ejemplo, ¿no? Uh-huh. Porque nuestros donantes en su mayoría son de Estados Unidos. Hasta que un día, hace 10 años, le dije a mi esposo, que es fundador, oye, nosotros estamos promoviendo la captación de agua, la alimentación saludable, y vivimos en la urbanidad. Por eso decidimos buscar un terreno lo más alejado en la montaña para comprobar que sí es posible vivirlo en la urbanidad. Es una construcción de dos aguas, como tipo americana, para que el agua de lluvia se aproveche de la mejor manera.
1: Y se pueda captar mejor.
2: Y se pueda captar. Y que todos entendamos que todos podemos captar. Tenemos un vivero donde sembramos en el clima frío todo lo que tiene que ver con cultivos pues delicados. Estaba yo hablando de fresas, pepinos y otros cultivos de protegido, se llama, de clima protegido. Después tenemos huertos al aire libre. Ahí está a la altura de los niños, porque todos pueden sembrar. Van los niños y pueden sembrar sus cultivos. Tenemos 100 gallinas en un gallinero y les enseñamos cómo se alimentan, cómo es el movimiento de las gallinas, las horas de sol, cuántos huevos pueden poner las gallinas, qué alimento, cuánta agüita toman. Las gallinas en su gallinero tipo muñeca captan su agüita también. Tenemos biodigestor, no tenemos drenaje, que convierte pues toda la materia en orgánico. Tenemos camas de lombricomposta, los lombrices están transformando el excedente de los cultivos. Y tenemos, creo que lo más importante de la casa es un humedal biológico. Es una ecotecnología implementada por una persona alemana que vino a muestrear y que esa agua transforma el 100% de aguas grises. Es decir, toda el agua que consumimos se está saneando al 100%. La Universidad Autónoma de Hidalgo nos hace un gran apoyo con el muestreo de los investigadores que van a medir la calidad del agua, y está pues más limpia que la tubería convencional. Y esa agua sirve para regar todos los cultivos, entonces ya te imaginarás que tenemos cultivos gigantes, además que tenemos nuestro banco de semillas, no modificada. Entonces encontrarás acelgas de colores gigantes, literal, te tapan medio cuerpo, ¿no? Y otros cultivos, pero más allá de lo estético, es alimento cero intervenido
1: con químicos, claro.
2: Nada. Y nosotros decidimos hacer actividades constantes para los niños. Picnic en el huerto, yoga en el huerto, arte en el huerto. El huerto es el pretexto para la inmersión en el tema de medio ambiente. Así que, bueno, esta casa que era una casa para tres, se convirtió en una escuela abierta. Todos los días hay visitas, de las 8 a las 3 de la tarde. Hay especialistas, hay biólogos, agrónomos que te dan el recorrido en la casa sustentable. Es una experiencia hermosa, es una misión de vida también.

0: bien, porque es nuestra casa, o sea, abrimos la casa de nuestro hogar a las personas que muchas veces no conocemos, pero que todos estamos identificados con un sentido, cambiar este mundo. Sí es posible. Nosotros llevamos al día de hoy 40.000 familias autosuficientes que tienen agua, captación, saneamiento, huertos, dependiendo la región productiva, pero muchas veces el modelo se acompaña a huerto, gallinero, invernadero y son autosuficientes.
1: Exactamente, y que si ustedes gustan, pues también puedan ir en un horario de las
0: De 9 a 2 de la tarde.
1: 9 a 2 de la tarde, tal vez
0: Todos
1: se
0: los
1: pueden
0: días, de lunes
1: organizar.
0: a viernes, y hay especialistas que los reciben con los brazos abiertos para explicarles todo esto que he dicho en unos minutitos, pero allá pueden tardarse las horas que quieran descubriendo.
1: Y lo más importante es que una vez que llegas, no es solo un museo, no es el museo de la casa sustentable. No, vas, agarras la tierra, agarras las hojas, te muestran, puedes olerlas, que puedan ver a las gallinitas, que las puedan tocar, que las puedan cargar, que se puedan asomar a los gallineros y decir, aquí ya hay tres huevitos, con esa curiosidad que tal vez hace tanto falta para
0: Así
1: que
0: es.
1: ellos entiendan el mundo desde otra perspectiva, para que se puedan sentir parte del ecosistema y parte del medio ambiente y que además puedan saber que lo pueden generar y lo pueden cuidar tan a la par de su misma casa, ¿no? De las 9 de la mañana a las 2 de la tarde, de lunes a
0: Y de
1: viernes.
0: lunes a viernes, y importante decirlo, todo es inclusivo, no hay ningún escalón para que los niños, las personas con alguna discapacidad motriz en silla de ruedas puedan entrar. Los accesos son grandes, cero
1: Qué importante
0: escalones,
1: también es.
0: sí, y todo está a la altura de las niñas y los niños. No tienen que, me choca que los niños luego tienen que pararse de puntitas para ver, ellos no ven. Todas las bardas, todos los juegos, todos es a la altura de los
1: De los
0: grandotes, como yo
1: grandes.
0: les digo. Ellos verán huertos a la altura de sus rodillas, ellos se tienen que agachar para cosechar.
1: Así
0: Y
1: es.
0: sobre todo para temas de personas, niños con condición, algún espectro en específico. Todo es muy silencioso. Escucharás a las
1: Exacto.
0: gallinas, a las abejas. Respetamos mucho cada diversidad de las personas.
1: Y la verdad es que justamente puede ser un hogar al que ustedes pueden entrar, que la maestra Kini les abre las puertas justamente de su hogar para que puedan tener una perspectiva distinta de cómo pueden crear también en su hogar una manera distinta de vivir. Ha sido un placer que nos acompañes en los micrófonos de Suma Radio. Ojalá no sea la última ocasión, pero que siempre serás bienvenida a estas cabinas.
0: Al contrario, siempre es encantador platicar contigo, Vicky.
1: Muchísimas gracias. Le agradecemos enormemente a la maestra Kenia Montiel Pimentel, quien el día de hoy nos compartió sobre su experiencia y además nos dejó la invitación para que usted pueda tener una mejor calidad de vida y sobre todo una conciencia para el medio ambiente. Regresamos los micrófonos con ustedes a En Vanguardia.
2: Muchísimas gracias Betty y también a la maestra Kenia Montiel por compartirnos esta información tan interesante y nosotros continuamos con más aquí en Vanguardia.
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4: Hola, ¿qué tal, compañeros? Los saludo con mucho gusto y les comparto la información más reciente de nuestra máxima casa de estudios. Fíjense que hay un tema bien interesante y súper importante sobre la salud mental y las personas desaparecidas en México, que casi no se platica de ello. Resulta que las personas con esquizofrenia son un grupo muy vulnerable a ser reportadas como no localizadas, pero la gran diferencia es que sus ausencias casi nunca tienen que ver con delitos o hechos ilícitos, sino con situaciones muy particulares de su condición o entorno. Y bueno, pues para entender mejor qué está pasando, Eric Hernández López, que es un psicólogo egresado de la Universidad Autónoma del Estado de Hidalgo, se puso a investigar los patrones de conducta en estos casos. Estudió los expedientes de 8 meses de la Fiscalía de la Ciudad de México para ver a quiénes afectaba más y cómo ocurría en las 16 alcaldías. Y lo que encontró fue muy interesante: 7 alertas al mes, en promedio Cada mes se emiten unas 7 fichas de búsqueda de personas con algún trastorno psiquiátrico en la capital. Además, el perfil más común se trata mayoritariamente de hombres de alrededor de 40 años, solteros, que vivían solos o con sus papás y que por lo general ya tenían al menos un antecedente de haberse salido o fugado de casa. También encontró señales que pasan desapercibidas, y es que la mayoría de las familias contaron que no notaron síntomas previos antes de que la persona se fuera. Cosas como risas incontrolables sin motivo, lo que llaman conducta hilarante. Además, también hablar solos en voz alta, desorientación, agresividad, apatía o delirios que pasaron inadvertidas hasta que la persona ya no estaba. Un dato clave es que el estudio se hizo durante la pandemia del COVID-19, cuando conseguir medicamentos era verdaderamente difícil. Aunque Eric aclaró que no se comprobó una relación directa entre la falta de fármaco y la salida del hogar, sí deja ver lo complejo de este contexto. No siempre es perder el piso. Hay una frase de Eric que resume perfecto el problema. La persona con esquizofrenia no necesariamente se extravía porque pierde contacto con la realidad. Puede que el origen sea una discusión con su familia o no saber cómo lidiar con los estigmas de la sociedad. Por eso, el especialista recalca que los cuidadores primarios, casi siempre la familia, necesitan acompañamiento y orientación clínica urgente. No solo para saber cómo actuar durante una crisis sin que la persona se salga de casa, sino también para manejar el desgaste físico y emocional que esto les provoca. Interesante, ¿no? Y bueno, pues en más información y hablando de especialistas de la Universidad Autónoma del Estado de Hidalgo, el doctor José Alfredo Landaverde, de nuestra máxima casa de estudios, pues estaba comentando algo súper importante sobre la hepatitis B. Resulta que esta enfermedad es muy traicionera porque no da síntomas durante años, se queda guardadita en el cuerpo y va dañando el hígado en silencio hasta que ya es demasiado tarde. El doctor explica que a diferencia de otros tipos de hepatitis, la B tiene muchísima probabilidad de volverse crónica, ¿eh? Lo malo es que cuando por fin se manifiesta, empieza con cosas como fiebre, vómito, diarrea, dolor de panza o falta de apetito, igualito a una infección del estómago común. Por eso, la gente se confía, piensa que es un malestar pasajero y comete el error de automedicarse con antibióticos. Esto, pues, solo empeora todo. Los antibióticos no le hacen nada al virus y, mientras tanto, el hígado se sigue deteriorando. Para no correr riesgos, el especialista recordó que hay que cuidarse mucho. En la vida diaria y sexual, por ejemplo, él recomienda usar siempre preservativo y tener mucho cuidado con agujas o instrumental que no esté esterilizado, por ejemplo, si te vas a hacer un tatuaje o una perforación. También, la mejor protección, él dijo, la vacuna es la única forma segura de frenarla, así que hay que asegurarse de tener el esquema completo desde niños o ir a ponérsela, que además es gratis en los centros de salud público. Así que ya lo saben. Con la hepatitis B no hay que confiarse para nada. Finalizo con la información de nuestra institución. ¿Por qué? Pues los archivos municipales se encuentran frecuentemente en espacios sin condiciones de preservación, lo que ha provocado la pérdida irremediable de expedientes históricos. Esto lo advirtió Águeda Venegas de la Torre, investigadora del Instituto de Ciencias Sociales y Humanidades de la Universidad Autónoma del Estado de Hidalgo. La especialista explicó que el desconocimiento sobre el valor patrimonial de estos registros propicia su almacenamiento sin criterios técnicos o su destrucción. Esto resulta alarmante, ya que dichos repositorios custodian información vital sobre la fundación de las demarcaciones, sus tradiciones y autoridades, elementos clave para reconstruir el pasado y fortalecer la identidad comunitaria. Por ello, la experta del área académica de Derecho y Jurisprudencia apuntó que un acervo local exige un ordenamiento sistemático mediante la clasificación y catalogación de sus fondos. Aunado a esto, subrayó la urgencia de implementar protocolos de cuidado físico que incluyan limpieza especializada, control de temperatura y detección de agentes patógenos nocivos para el papel. Entonces, pues en una etapa posterior, destacó que la digitalización se posiciona como el mecanismo idóneo para democratizar la consulta pública y frenar el desgaste de los materiales originales. No obstante, aclaró que la migración tecnológica únicamente será visible si existe un diagnóstico y un saneamiento previo de los legajos tangibles. Así es que, pues ahí la información, sin duda muy importante, y lo que ha comentado la académica Garza. Hasta aquí con la información, compañeros. Regreso con ustedes al estudio. Les envío un gran saludo.
2: Saludos de regreso hasta Suma Radio San Bartolo. Nuestro compañero Alejandro Mendoza nos compartió un resumen de las actividades que realizó nuestra alma mater a lo largo de esta semana. Hemos llegado al final de una emisión más de En Vanguardia, gracias a nuestros compañeros en controles de transmisión que hicieron posible que esta señal llegara hasta usted: Adán Zúñiga en Actopan, Federico Hernández en Huejutla, Edgar Santos en Pachuca, Vladim Martínez en Zimapán, Sara Castañeda en Suma Radio Huichapan, Luis Osorio aquí en Tulancingo. Gracias en la producción a nuestro compañero Santiago Castillo. Al micrófono se despide Erika Guevara. Que siga teniendo un excelente día, un mejor fin de semana, y nos escuchamos muy pronto.
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15: Son las 11:36.

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10: Son las 11 con 48 minutos.

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0: Son las 12:04.

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2: Son las 12 con 19 minutos.

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8: A las 7 de la mañana.
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19: Son las 12:30.
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21: Queridos radioescuchas, sean todas y todos bienvenidos a una emisión más de este programa denominado ¿A qué se dedica mi gente?, en el cual contamos las historias de la gente de nuestra región Otomí Tepegua, a lo que se dedican, a los oficios y todo aquello. Así es que gracias por mantenerse en sintonía de esta frecuencia universitaria 99.7 de FM. Mi nombre es Alejandro Mendoza. En esta ocasión tenemos una historia pues diferente. Hoy vamos a platicarles sobre un personaje que pues es muy conocido en el municipio de San Bartolo Tototepec, que durante mucho tiempo se ha dedicado pues primeramente a la docencia, y ya en sus momentos, ratos libres, como un hobby, como un gusto y como un trabajo también, a la música. En esta ocasión vamos a conocer esta historia del profe Nicho.
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21: Saludo con mucho gusto y recibo en los micrófonos de Suma Radio San Bartolo Tototepec al profesor Dionisio García, profe Nicho, como lo conocemos, gran músico de esta región, de este municipio, muy conocido también por ser uno de los pocos que interpreta muy bien el acordeón, y durante mucho tiempo lo hemos conocido. Pero primeramente, profe, le doy la bienvenida a los micrófonos y a este programa.
2: Sí, muchas gracias por permitir estar con ustedes y con el auditorio. Pues vamos a platicar un poco de lo que así queda, el tiempo y la trayectoria que ya he llevado así en mi persona. Pues qué les diré, pues yo inicié casi a los 22 años, que todo esto costó trabajo como para aprender, porque pues así que para poder aprender un instrumento o tocarlo, pues no es de la noche a la mañana, sino que se lleva también su tiempo. Pues a través de la práctica y de todo eso, pues he logrado, ¿qué será? Solamente poder interpretar melodías del tipo norteño, ¿no? Pero sí que de todo, pero sí un poquito.
21: Quisiera que nos platique, profe, de dónde es usted originario, y platíquenos sobre su estancia y sobre ese tiempo que usted prestó el servicio en la docencia. Primeramente, platíquenos de dónde es originario.
2: Bueno, pues yo soy originario de la comunidad del Pedregal, municipio de San Bartolo.
21: ¿Y desde qué tiempo usted empezó a prestar sus servicios en la docencia como maestro rural?
2: Fue en el año de 1977. A partir de entonces yo entré a la docencia, y pues ahora sí, sin ninguna interrupción, hice los 31 años, y ya cumpliendo los 31 años ya hasta ahí me jubilé. Pues gracias a Dios salí con bien, sin ningún problema con ninguna comunidad, con ninguna escuela, ni mucho menos con los compañeros maestros. Pues siempre tuvimos una buena armonía dentro del trabajo docente.
21: ¿Cómo recuerda que eran aquellos años en que usted trabajaba? ¿Qué satisfacción le dejó la docencia? Y hoy, como ya maestro jubilado, ¿qué satisfacción tiene al momento y lo puede recordar con mucho cariño y orgullo?
2: Pues todo fue bonito, ¿no? A pesar de que hubo carencias en cuanto a medios de comunicación, porque en aquel tiempo pues no había carreteras. Tan solo yo inicié en el municipio de Huehuetla, inicié en la comunidad de San Antonio, cuando no había carreteras. Apenas llegaba una brechita a Huehuetla, que es cabecera municipal, pues ahí llegábamos y ¿qué será? En colectiva, que a veces no alcanzaba uno porque ya venía desde Tulancingo todo lleno, y a veces nos tocaba ir caminando desde San Bartolo a todo río hasta llegar a Huehuetla.
21: ¿En qué momento usted empezó a gustarle la música y aprender el acordeón?
2: Pues fue algo, ¿cómo le diré? Algo chistoso, porque una vez escuché a dos jóvenes tocando, fue en San Pablo, y me gustó, me llamó la atención, y algún día también yo puedo hacer lo mismo que ellos, que no tocaban así, que digamos apenas iban iniciando, pero yo también quiero. Y de ahí me interesé por adquirir un instrumento de uso, desde luego. Y así inicié. Pues como digo, esto se llevó muchísimo tiempo, porque pues no es tan fácil, que digamos. Sí me llevó algo de tiempo, que hasta ahora puedo decir que no he terminado de aprender.
21: ¿Y qué es lo que, bueno, ya nos dijo qué es lo que lo animó, pero cómo fueron aquellos primeros acercamientos, de cómo empezó usted digamos ya cuando tocó la primera melodía, cuál fue su reacción y cómo fueron sus inicios ya como una agrupación?
2: Pues ahí cuando vieron que ya tenía yo, pues eso ni tanto, nomás tenía como 5 melodías, luego me llamaron a que participar en un grupo musical, que en aquel tiempo era un grupo tropical, que se llamó Brisna Tropical en aquel tiempo. Eso fue en Tenango, y ahí fui poco a poco agarrándole también. Desde luego pues era poca la participación, por lo mismo de que casi no había repertorio.
21: ¿Cómo combinaba esos inicios en la música con la docencia? ¿Se prestaba, le daba pues digamos mayor tiempo a los ensayos? ¿Y cómo era ese combinar?
2: Bueno, más que nada pues lo primero era cumplir con el trabajo dentro de la docencia. Ya después de ahí, pues en los ratos libres, pues ya me dedicaba a la música. Sí, más que nada primero preparar lo de la clase para el siguiente día, y ya, pues ya después de eso ya me dedicaba a ensayar un rato.
21: ¿Qué recuerda de aquellos primeros momentos cuando decía que ya tenía 5 melodías? ¿Cómo se sentía en ese momento? Pues de ya poder interpretar esas 5 melodías y de poder ya complacer a un público, o de poder ejecutar música para un público que ya lo solicitaba.
2: Pues fue algo chistoso, puedo decir, porque esas 5 melodías a veces me las hacían, me hacían a que las repitieran, que porque les gustaba mucho, ¿no? Y a veces sentía pena por lo mismo de que porque no sabía más que eso, ¿no? Pero sí, sentí una gran satisfacción de flor, sí, que de ahí inicié lo que es la vida, a lo mejor musical, no digamos experto ni profesional, pero sí, ahí me fui preparando un poquito más y ir ampliando el repertorio también.
21: ¿De qué año estamos hablando de esto que nos platica?
2: Fue en el 82 empecé, así cuando compré mi primer instrumento, y después como fue el 84 ya empecé ya más o menos a integrarme en un grupo.
21: ¿Cómo recuerda que era el ámbito musical en esos entonces? ¿Cómo era la música? Sabemos que era pues muy muy sonada, muy muy bailada, muy disfrutable, y sigue siendo disfrutable, pero yo creo que en otro sentido, ¿no? Porque pues bueno, el poder escuchar la música en el formato, los discos de vinilo, posteriormente los cassettes, ¿cómo era el ambiente musical en esos entonces?
2: Bueno, en aquel tiempo pues había más ambiente con, digamos, con el grupero, ¿no? O sea, la música grupera, que es lo que más real se tenía. Y ajá, y yo cuando entré, pues lo que le gustó al público fue combinar un poquito de música norteña con la música grupera.
21: ¿Qué nos puede platicar de los grandes exponentes de la música norteña que se recuerda? A mí me viene a la mente, por ejemplo, Los Alegres de Terán. ¿Qué otros artistas de su preferencia nos puede mencionar?
2: Bueno, en aquellos tiempos sonaba mucho lo de Ramón Ayala, que no eran muchos que digamos, bueno, aparte de Los Alegres de Terán, los hermanos Banda, que son los más legendarios, se puede decir. Los Tigres del Norte también ya estaban en su apogeo también, sí.
21: Y bueno, después de ahí ya la década de los noventas, que fue la, digamos que la década con mayor auge de la música grupera, ¿no? Que también ya se empezó a fusionar con ritmos norteños, y esto sin duda pues gustó mucho a la gente y hasta el momento sigue gustando. Bueno, pues estamos en esta plática de este programa de A Qué Se Dedica Mi Gente. Hoy estamos platicando con el maestro, el profesor ya jubilado, Dionisio García. Él después de pues cumplir con este periodo de servicio en la educación, pues decide también pues dedicarse también de lleno a lo que es la música. Y les decía también anteriormente, uno de los pocos ejecutantes en esta región del acordeón, que hay que decirlo, es un instrumento pues de un grado de dificultad pues digamos, considerable de ejecutar. Así es que, pues los invito a que permanezcan en sintonía. Vamos a hacer una breve pausa y en un momento continuamos.
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1: Son las 12 con 43 minutos.
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3: Gracias por mantenerse en sintonía de esta frecuencia universitaria. Recuerde que nuestro número está disponible por si quiere hacernos alguna algún comentario, alguna sugerencia. Nosotros a la brevedad les estaremos contestando en el 771-111-5629. Estamos platicando con el profe Nicho, como lo conocemos en esta región. Y bueno, ya nos platicaba sobre sus inicios en la docencia, sobre también sus inicios en la música. Profe, platíquenos cómo fue para usted difícil, complicado, el poder perfeccionar, el ejecutar este instrumento que sabemos, ya lo mencionamos, es uno de los instrumentos también complicados y más el acordeón de botones. ¿Cómo ha sido para usted difícil?
4: Ha sido algo complicado por lo mismo de que antes no había tecnología como ahora que ya los que quieren aprender pues lo hacen a través de tutoriales, y antes no había nada de eso, pues ahora sí que no.
3: ¿Algún maestro?
4: No, fue así nada más, así pues líricamente se puede decir, nada más fui combinando voces y así fui combinando voces, ya fui practicando una melodía, que así empezó, y después así fui con otras más también, y pues la verdad sí se me ha hecho un poco complicado, y como digo, pues lo que es la música nunca termino de aprender, porque pues entre más se le busca más se le encuentra, y pues sí.
3: Todo requiere de tiempo.
4: Sí, así es. Requiere de tiempo, requiere de ensayo, dedicación, empeño y todo eso. Si es que le gusta a uno, pues es.
3: Pues hoy en día sigue ensayando y le dedica, digamos, mucho tiempo, o ya lo que sabe y o ha adquirido una técnica que muy fácilmente saca una canción.
4: Bueno, suerte, ya como ya le conozco las voces a un acordeón, pues ya nomás no he recurrido a ninguna tecnología, así que digamos, simplemente pues de lo que aprendí, pues es lo que aplico, y que de ahí sigo encontrándole más y más y más todavía. Uh-huh. Y todo eso lo voy llevando a la práctica.
3: ¿Cómo es para usted, o desde su experiencia, pues la vida de un músico en este ámbito de lo que es grupero, el norteño? Sabemos que es muy diferente también en el ámbito de la música huasteca, pero en este género, ¿cómo ha sido para usted?
4: Pues sí, podemos decir que es satisfactorio, ¿no? Pero como decimos, y eso lo sabemos todos, que la música inyecta alegría en cualquier evento, ¿no? En cualquier situación, si en la música siempre inyecta alegría, pero a veces no siempre es así. Nos ha tocado momentos o eventos en donde sí nos ha ido mal a veces, porque pues sí. En una fiesta es toda alegría, pero nunca falta una persona quien echa a perder las cosas y pues sí.
3: Por el mal comportamiento, por el exceso de las bebidas, ¿no? Y pues se echa a perder la fiesta, ¿no? ¿Qué, hablando de ello, qué experiencias nos pudiera contar? Que digamos, experiencias buenas, anécdotas que nos pudiera contar, que sabemos que son muchas, en algún momento nos ha platicado sobre sus anécdotas, pero a nuestros radioescuchas, platíquenos y compártanos una anécdota que tenga un bonito recuerdo de ella.
4: Bueno, pues cuando fuimos a Santa Mónica, que no había ni carretera ni nada, pues cargamos todo a espaldas, como dicen, ¿no? Así que haciendo varios viajes entre todos, pues así, esa fue la primera experiencia. La segunda fue por acá, por Ñanahuay, que tampoco hay carreteras, ahí se trasladó el equipo por medio de bestias mulares, y pues sí, fue siempre complicado, pero bonito a la vez, porque bueno, conociendo gente bonita que les aprecia la música, y esa es la mayor satisfacción de nosotros, que sí, hay muchísimas historias, anécdotas que contar, pero eso lleva mucho tiempo.
3: ¿Y usted en algún momento intentó o toca algún otro instrumento? ¿Aprendió algún otro instrumento aparte del acordeón?
4: Pues intenté, bueno, sí, le sé más o menos a una guitarra, a un bajo, pero no, así que digamos así, bien, no, pero sí, le he intentado aprender, sí, me gustaría. Y siempre me gustó, o más bien soñé con tocarlo, más nunca lo pude hacer, lo que es el violín, porque pues sí que los dedos no me lo permitieron. Pues ya sé que es mucho más agilidad todavía que hay que tener, y
3: ¿Y actualmente toca en alguna agrupación, comparte su música en algún otro lugar? Platícanos.
4: Pues sí, he estado en varios grupos, en muchos. Actualmente estoy en un grupo norteño que se llama Calibre Norteño, que sí se le ha cambiado nombre cada rato, ¿no? Porque no, aún no se ha definido cuál nombre se le va a dejar. Antes era Los Rebeldes, después Golpe Norteño, bueno, un montón de nombres que le han puesto, ¿no? Pero aún no está definido, porque para eso pues creo que se necesita un registro ya para estar en forma, ¿no? Y que los que integren el grupo, el grupo, pues que ya sean personas permanentes. Ajá, porque pues, lo que ha pasado es que a veces entran unos y se salen, y así pasa, ¿no? Nunca hemos sido estables en eso.
3: Muy bien, ya casi estamos por finalizar esta charla, profe. ¿Qué considera o cuál es su opinión personal sobre la música en la actualidad?
4: Pues para mí que pues, todo es bueno, ¿no? Qué bueno que aquí en el estado de Hidalgo y en el municipio, pues ha habido más que nada géneros de tríos huastecos y todo eso, ¿no? Y pues y a veces también cada trío también cumple una función. Por ejemplo, hablemos de las culturas, que también los tríos lo saben, así que aparte de que ejecutan música bailable, pues también ejecutan música para las diferentes culturas que hay.
3: Y en cuanto a la música que se escucha, por ejemplo, sabemos que los jóvenes hoy en día escuchan mucho los corridos tumbados y todo. ¿Cuál es su opinión de este género musical?
4: Pues ahí es donde puede haber, no sé qué será, no sé ni cómo decirlo, pero a veces hay música que en lugar de alegrar, o en lugar de que te transmita algún mensaje bueno, pues hay música que transmite violencia. Eso ya lo he visto, porque pues, ya en la actualidad hay jóvenes que ya han perdido esa esencia de escuchar una bonita música, sino que quieren escuchar puros corridos de narcos y todo eso, y pues sí que en lugar de que se erradique eso, pues como que los realzan más o los alaban más, y cosa que no debe de ser así, porque si nos damos cuenta, hacen mucha alusión a las drogas, a la violencia, y pues es todo eso afecta en el seno familiar, empezando desde ahí, y al círculo social también afecta a todos. Sí.
3: Muy bien. Un último mensaje que quisiera compartir para todos los que nos están escuchando.
4: Pues yo agradezco más que nada la conversación que me hayas invitado, y invito a las personas, más que nada a los jóvenes que les gusta la música, pues que se inclinen a la música, pues que será en donde haya buenos mensajes de paz, de amor. La música que solamente transmite violencia y adicción de drogas, pues pienso que eso no es nada bueno, ¿verdad?
3: Muy bien, profe, en este programa nosotros pues le pedimos a los que nos acompañan en los micrófonos, y en este caso a usted, que nos sugieran alguna canción, porque también ponemos alguna canción. ¿Usted quiere sugerir alguna canción que agreguemos a este programa? ¿Alguna de su gusto, alguna que recuerde, o sea, una canción actual o alguna canción viejita? No sé, su mejor canción que usted recuerde en este momento, y la vamos a poner en este programa.
4: Sí, todas son bonitas, así como digo. A mí me ha gustado mucho las canciones de Carlos y José, que pues siempre han transmitido pura alegría, ¿no? Y sí, pues así que sí, hay esa manera de sería Flor de Capomo, la que siempre ha sido. Ajá.
3: Bueno, pues entonces vamos a poner la canción Flor de Capomo, a sugerencia de nuestro invitado del día de hoy.
2: Canción sugerida.

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1: Profe, le agradezco mucho el que nos haya acompañado en este programa y que nos haya compartido su experiencia, un poco de sus historias de vida, historias en la docencia y sobre todo también en la música, que sabemos que es algo que usted lo disfruta mucho. Muchas gracias por acompañarnos.
2: Pues el gusto es mío, pues gracias por haber invitado y lo poco que pude aportar, pues ahora sí que fueron vivencias a través de los tiempos. Y muchas gracias, te agradezco mucho.
1: Así es como llegamos al final de esta emisión de ¿A qué se dedica mi gente? Queridos radioescuchas, yo los invito a que nos sintonicen en el siguiente episodio y que se comuniquen con nosotros. Recuerden, nuestro número en línea es el 771-111-5629. Es así como llegamos al final de esta emisión. Hemos conocido una historia más. Mi nombre es Alejandro Mendoza. Nos escuchamos en una siguiente oportunidad.
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8: Es la 1:01.
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12: Bienvenidos, bienvenidas a una nueva emisión de este programa. Soy José Canales. Para mí es un gusto llegar a las distintas regiones de la entidad a través de las estaciones que conforman el Sistema Universitario de Medios Autónomos. Es así que envío afectuosos saludos a la Huasteca, Sierra Gorda, al Valle de Tulancingo, Valle del Mezquital, a la capital y zona metropolitana de la entidad. Por Por supuesto, saludo a toda la región Otomitepegua desde donde me encuentro en este momento. Gracias también a quienes nos hacen el favor de escucharnos a través del streaming y la aplicación Suma UAEH. Espero se encuentren muy bien. Asimismo, agradezco a quienes están en controles de operación y grabación en las 7 emisoras de Suma Radio. Esta ocasión con nuestra invitada vamos a poner sobre la mesa temáticas relacionadas con la nutrición. Dicho eso, solo me resta invitarles a que se mantengan en sintonía de las frecuencias 91.1, 99.5, 99.7, 102.1 y 103.7 FM, para que no se pierdan ningún detalle de la información y los consejos que serán brindados durante los siguientes minutos. Ahora sí, voy a darle la bienvenida a nuestra invitada que ya se encuentra conectada a la distancia y recibimos en este espacio a la licenciada en nutrición Alma Hernández García. Pues es un gusto poder contar con su presencia, doctora. Pues vamos a platicar de muchos temas interesantes, pero antes de ello, pues me gustaría que le compartiera a nuestra audiencia un poco sobre su preparación académica y su trayectoria profesional, ahora mismo en dónde se encuentra trabajando, laborando. Por favor, nos puede poner en contexto y bueno, antes, por supuesto, escuchamos su primer comentario y su saludo. Bienvenida.
6: Hola, ¿qué tal? Un gusto saludarlos y estar con ustedes. Pues yo soy egresada de la Autónoma del Estado de Hidalgo hace 10 años. Ahorita estaba haciendo cuentas y dije, wow, 10 años que egresé. Y pues actualmente estoy en consultoría independiente, tengo mi propio consultorio, pero también he tenido experiencias, he estado trabajando en el IMSS para la Secretaría de Salud y ya actualmente únicamente me dedico a la consulta pues presencial y a distancia con toda esta nueva era.
12: ¿Y qué le parece si pues vamos directamente a esto, a las dudas, a las preguntas? Y yo quisiera partir de algo que quizás parece muy simple, pero me parece que es el punto ideal para partir de ahí. ¿Cuáles son los principales errores alimenticios que cometemos los mexicanos en general en el día a día?
6: Sí, de hecho, uno de los principales errores es que hemos desplazado los alimentos naturales por alimentos ultraprocesados. Es decir, consumimos ahora en lugar de agua, refrescos, bebidas azucaradas, endulzadas, botanas, comida rápida. Yo sé que hoy en nuestro día la cultura ha cambiado mucho y todo lo queremos rápido, instantáneo, o no tenemos tiempo y es uno de nuestros pretextos de decir, no tengo tiempo y no puedo cocinar. Ah, bueno, entonces me compro una hamburguesa. Ah, bueno, entonces voy a la comida corrida, ¿no? Donde los alimentos ya son cargados de azúcares y grasas principalmente y muy bajos en proteínas. Entonces dejamos a un lado el consumo de frutas, empezamos a odiar más las verduras y de por sí regularmente no les gustan. Pues ahora menos incluimos verdura, no le damos variedad a nuestra proteína, empezamos a comer pura carne o carne de cerdo o lo que sea, pero no le damos variedad, pollo, huevo, a las leguminosas. Entonces, pues nuestra alimentación se vuelve insuficiente.
12: Y ya que nos ha hablado un poquito de estos errores que claramente todos cometemos en nuestro día a día, yo quisiera aquí poner en contexto a nuestra audiencia, y seguramente usted lo sabe muy bien, de acuerdo con cifras oficiales de salud en Hidalgo, la gran mayoría de los fallecimientos ocurren por infartos y complicaciones de diabetes. Y mucha gente asume, doctora, que estas enfermedades son puramente genéticas. ¿Qué porcentaje podría decirme usted, si es que nos pudiera decir en ese sentido, qué porcentaje real tienen de peso, pues, tienen nuestros hábitos, los que allá acaba de mencionar, sobre estas condiciones? O dicho de otra forma, ¿cuál es el verdadero peso que tienen nuestros hábitos diarios frente a la genética y que desencadenan en las enfermedades que ya hemos mencionado?
6: Es que mira, hay algo muy importante. La genética sí va a influir, pero no va a determinar tu destino. O sea, hay una influencia de hasta un 70% de tus hábitos en desarrollar diabetes, hipertensión o alguna otra enfermedad cardiovascular. Es decir, de hecho, hasta algunos tipos de cáncer también se pueden desarrollar por los malos hábitos que pues tenemos día a día.
12: Y es que a mí me parece muy importante que sí se remarque este aspecto Doctora, porque repito, uno sale a la calle, lo platica incluso con la familia, lo platica incluso con los vecinos, y ya casi casi nos están poniendo como la sentencia de decir, ah, pues si tu mamá, tu papá o tu abuelo sufrieron estas enfermedades, es casi casi un hecho que lo vas a padecer. Pero me parece, por eso repito, importante que se señale el valor que tiene el tema de la genética y el valor que tiene nuestra alimentación.
6: Sí, y es que desafortunadamente, o sea, podemos decir hasta un 99% de la población ya va a tener carga genética. O sea, ya, porque tus papás son diabéticos o los papás de tus papás tuvieron diabetes, que es ahorita principalmente la enfermedad que se está desarrollando. Pero eso no quiere decir que tú también vas a ser esa persona que vive con diabetes, sino que va a depender de tus hábitos el que tú desencadenes esa enfermedad.
12: Y doctora, cuando hablamos de hábitos y de esas costumbres a la hora de alimentarnos, pues también podemos pensar en que como hidalguenses, pues es una realidad, tenemos una gastronomía que es muy rica, como la barbacoa, los diversos antojitos que podemos encontrar en las distintas regiones, los pastes allá en Pachuca, y aunado a todo ello, mucha gente en estas regiones, en las distintas regiones de la entidad, piensa que si vamos al nutriólogo, nos van a quitar nuestro dinero y también el gusto de esas comidas. Y existe también ese mito de que ir al nutriólogo es un lujo o que implica comer caro o sin sazón. Aquí es donde yo le pregunto, ¿cómo se adapta una consulta nutricional a estas condiciones, a la economía, a la misma gastronomía que tenemos en México? En este caso, ¿cómo se adapta la nutrición real al bolsillo hidalguense y a nuestros platillos, pues, típicos o tradicionales? ¿Se puede hacer eso?
6: Sí, por supuesto. De hecho, esto que tú acabas de decir es uno de los mitos más comunes y que hoy quiero que rompan todos los que están escuchando esto. O sea, que ustedes no sigan con esa misma idea, porque literal es un mito. La consulta nutricional no consiste en comer salmón, espárragos, quinoa, alimentos caros, no. Y sobre todo, como tú has dicho, en nuestra región tenemos que aprovechar, por ejemplo, en mi consulta siempre aprovecho verduras de temporada, frutas de temporada. ¿Por qué? Porque la alimentación, para que sea una alimentación saludable, debe de ser sostenible. Y pues evidentemente con alimentos caros y desgastantes, pues no lo voy a hacer sostenible. Si acaso me lo aguantas una semana, 15 días, y ya después dice, no, yo quiero mis taquitos, yo quiero ahí algo que está ahí, ¿no? Entonces, aquí entra la belleza de la nutrición, porque nosotros como nutriólogos tenemos, literal, o sea, si tú vas a consulta con un nutriólogo, tenle la confianza de decirle, o sea, yo he tenido pacientes que me dicen, ¿sabes qué? Yo solo tengo acceso a frijol a 2-3 veces a la semana, pollo, estas verduras. Yo he conocido verduras que la verdad no conocía, que se dan en ciertas regiones y que yo digo, perfecto, si te gustan, si las consumes, dale con eso y les cuadro su plan de alimentación con esos alimentos que me dicen. Y sobre todo porque tenemos una gastronomía deliciosa y entonces tenemos que echar mano. Pero eso sí, ¿qué es lo que yo le enseño a mi paciente? Ah, bueno, que hay que entender cuál va a ser mi cantidad que yo puedo comer de esos alimentos y la frecuencia con que lo puedo hacer. No me puedo comer diario tacos de barbacoa toda la semana, 7 días, ¿verdad? Pero sí puedo ir un fin de semana y disfrutarlo.
12: Me parece muy interesante que usted refuerce esta idea, ¿no? De romper con mitos. Y la verdad, también hay que decirlo, doctora, muchos de esos mitos actualmente se ven reforzados por lo que vemos en redes sociales, lo que vemos al encender nuestro celular y meternos al internet, y nos encontramos ahí pues con dietas mágicas, cientos de productos milagro, licuados mágicos, dietas extremas. Hablemos ahora de eso. ¿Cuál es el peligro real de seguir esas ideas, esos consejos, sin la guía de un profesional de la salud como lo son ustedes?
6: Mira, ¿sabes qué? El principal riesgo que van a tener es dañar su salud. Te voy a contar un caso de una pacientita. Ella tiene actualmente 19 años y ella llegó conmigo y me explicaba su contexto, pero me decía que una de las dietas extremas que hizo fue una dieta de la fibra. Y yo, ok, a ver, cuéntame. Y me decía que ella, o sea, en sus comidas principales era su vaso con fibra, o sea, psyllium planta o fibra como tal, y se lo tomaba y esa era su comida. Y yo, ok. Y me dice, y bajé 10 kilos. Y yo, sí, pero ¿qué pasó después, no? Ah, bueno, pues hoy conmigo llega a consulta con un problema hormonal y llega también con el doble de kilos que perdió en ese entonces. Entonces generó efecto rebote. Entonces tú no tienes que seguir la dieta que ves en redes sociales, la dieta que escuchas de tu tía, o sea, no. Tú tienes que ir con un profesional que de verdad te vamos a ayudar, te vamos a adecuar el plan conforme a tus gustos, a tus necesidades, a tus metas y a tu presupuesto, o sea, a tu economía, para que realmente puedas lograr tus metas sin sufrir, porque la alimentación saludable no implica prohibición, dietas extremas, no. Tienes que aprender a disfrutar, pero también a tomar decisiones inteligentes para no caer en prohibiciones o en extremos, como en este caso, ¿no? Entonces, ustedes sí tienen que tener mucho cuidado, todos los que nos escuchan, en no estar siguiendo cualquier cosa que oyes o ves de alguien más. ¿Por qué? Porque si no es con un profesional de la salud, entonces puedes dañar tu salud.
12: Doctora, y una de las razones que también se tiene en el colectivo, en la sociedad, como una idea, como un mito, y que no debería de ser así, es que pareciera que solo los que quieren perder peso son los únicos que tienen la razón para acudir con ustedes. Pero ¿qué otros indicadores de salud deberíamos de considerar para acercarnos a ustedes? ¿Qué otros indicadores de salud mejoran cuando asistimos con un nutriólogo, una nutrióloga? Aparte de esto que le hablo de buscar perder peso, ¿qué otros indicadores debemos de considerar o pensar que deberíamos de atender?
6: Mira, el peso es solo parte de tu historia, ¿sabes? ¿Por qué? Porque efectivamente, si estamos muy casados, desafortunadamente, con solo quiero perder peso, así solo voy con esta nutrióloga. No, necesitamos, la nutrición es puramente preventiva. Entonces ya hablamos de genética, pero si tú no quieres desarrollar, obviamente, diabetes, hipertensión o cualquier otra enfermedad crónica, pues tengo que prevenir aprendiendo a comer. Número uno, el paciente desde que llega tiene que estar aprendiendo nuevos hábitos, pero también trabajamos sobre la composición corporal. Es decir, a mi consulta puede llegar un paciente que tú lo ves y a simple ojo dirías, está delgado, como porque llega conmigo. Uh-huh. Porque en esa composición corporal, entonces vemos de 70 kilos que pesa o 60 lo que pese, cuánto de eso es grasa, cuánto es músculo, para que realmente veamos si este paciente es realmente saludable o está realmente saludable en esos valores. Y si no, empezamos a trabajar fomentar la masa muscular, sobre todo después de los 40 años hay una pérdida constante de masa muscular, sí o sí, por ende, porque estamos en crecimiento, porque estamos avanzando, y así como los huesos en un adulto mayor se hacen más chiquitos y dices, yo ya me hice más chaparrita, lo mismo pasa con la masa muscular. Entonces, no solo es para perder peso, trabajamos la composición corporal, pero también prevenimos enfermedades o controlamos. Es decir, un paciente no solo es diabético, sino que viene con colesterol, con triglicéridos altos, con ácido úrico. Entonces, la alimentación entra para contrarrestar y volver a la normalidad a estos valores. O es decir, por ejemplo, que si tiene un paciente resistencia a la insulina, podemos revertir esa resistencia con únicamente alimentación y ejercicio, sin medicamento. Obviamente hay que ver también qué grado de resistencia a la insulina, ¿verdad? Pero imagínate la belleza de que no tengas que tomar medicamento y que únicamente comiendo sano tú puedas revertir esa condición que tú tienes. También la diabetes. Hay un término hoy en día que se llama remisión, que es dormir a la diabetes. Sí, la diabetes como tal no tiene cura, pero sí podemos dormir esa diabetes para que no te esté generando problemas y tampoco desarrolle consecuencias, como es insuficiencia renal, es un hipertensión, neuropatías, etcétera. Entonces, la alimentación, o más bien la nutrición, no solamente es para perder peso. O sea, tú puedes trabajar muchísimas cosas. Tan solo hoy en día la masa muscular es tremendamente importante y no se veía como la importancia como ahorita.
12: Es momento de hacer una breve pausa, pero no se vayan, que enseguida regresamos para seguir conversando con la nutrióloga Alma Hernández García.
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18: Es la 1:18.
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12: Gracias por mantenerte en sintonía de esta frecuencia universitaria. Vamos a continuar conversando con nuestra invitada de hoy, la nutrióloga Alma Hernández García. Bueno, doctora, durante la primera parte de esta entrevista ya comentó un poco sobre la prevención. ¿Puede profundizar más sobre lo importante que es tener esos hábitos de anticipación al problema? En este caso, cuando se trata de la alimentación.
6: Sí, de hecho la nutrición...

0: depender el que tú puedas desarrollar, porque no solo es, bueno, ya me detectaron diabetes, ok. No, esa diabetes se va a magnificar. Y si tú no tienes un seguro médico, tu dinero se va a ir. Y es decir, por ejemplo, hubo un tiempo en el que atendía muchos pacientes renales, pero literal, hay momentos en los que llega que si tú no tienes seguro, ya no te da el dinero, ya no te da para seguir con tus tratamientos. Y entonces, desafortunadamente, el paciente, pues, muere, ¿no? Entonces, en este caso, para todos los que nos escuchan, sí es muy importante que tú, al menos, número uno, te realices estudios de laboratorio al menos una vez al año y que tengas al menos una vez, si tú en tus primeros 25 años no has ido a consulta con nutrición, para que te hagan un análisis de composición corporal y para que puedas evaluarte en cómo estás por dentro, porque por fuera igual y te ves bien, o a veces no, porque a veces desde que ya te incomoda el pantalón que ya no te cierra, los gorditos de los brazos, de la espalda, de diferentes zonas, es momento de que tú vayas. O algo muy simple, chécate con una cinta métrica, la que tengas, busca tu cinta métrica y mídete la cintura. Si en hombres es mayor a 90, sí o sí tienes que ir a consulta nutricional. Si en mujeres es mayor a 80, sí o sí tienes que ir a consulta nutricional.
1: Hay otro tema que como que tomó, pues obviamente, relevancia en cuanto se implementó esto. El tema de los sellos que vemos en los productos. Cuando vamos al supermercado o incluso a la tiendita de la esquina, vemos alimentos ya, ¿no?, llenos de esos sellos negros que nos dicen exceso de calorías, exceso de azúcares, y hay que ser honestos, y yo creo que muchos quienes nos escuchan nos van a dar la razón, ni les hacemos caso. ¿Cómo nos ayudan ustedes en ese acompañamiento a descifrar y a tomar decisiones informadas cuando hacemos, por ejemplo, nuestra despensa? Quiero pensar que sí, ¿verdad?
0: Sí, de hecho, por ejemplo, eso es muy importante porque el etiquetado fue un boom, pero para bien y para mal. ¿Por qué? Porque si tú vas al súper, la mayoría, un 80% de cosas, trae sellos y trae más de 2 sellos. Uh-huh. Entonces, primero que nada, ¿yo qué es lo que hago en consulta? Para empezar, yo ya les doy todo un documento donde les explico todo esto, ¿no? Pero en sí, de manera general, ¿yo qué te puedo decir a la audiencia que nos esté escuchando? Número uno, no vamos a satanizar todo. ¿Por qué? Porque los sellos los tomaron por 100 gramos de producto. Ajá. Es decir, si tú de eso yo te indico 20 gramos de ese producto, pues evidentemente no va a ser malo. Ajá. Están los sellos o tiene 2 o 3 sellos, pero porque es por 100 gramos, si te comieras 100 gramos de ese producto. Ese es número uno, hay que romper con ese mito de que, porque muchos cuando salió este nuevo etiquetado de los sellos y todo, me decían, es que entonces, ¿qué voy a comer?
2: Todos tienen sellos.
0: Les ayuda, ¿no? Entonces, una de esas cosas es justamente eso, que tienes que identificar que es por 100 gramos. Ojo, si tú le echas la cuenta y a un cereal te comes 100 gramos o más, bueno, ahí sí ya tienes que tener cuidado. Y es alerta, ¿no? Otra cosa que yo les quiero enseñar a la audiencia es que tú chécate tu envase, lo que tú quieras identificar, la bolsa de algo, y verifica los ingredientes. Yo ahí que siempre les digo a mis pacientes, los primeros 3 ingredientes de ese producto es lo que más contiene, ajá, de ese producto. Entonces, si regularmente, por ejemplo, en una crema de cacahuate, si el primer ingrediente no es cacahuate, tache, ese producto no es bueno. Ajá, porque una crema de cacahuate tiene que tener prácticamente puro cacahuate. Entonces, chécate, número uno, chécate esos ingredientes, los primeros 3. Si ya dentro de esos primeros 3 vienen nombres raros que tú ni entiendes, ese producto no es bueno, ¿ok? Esa es una de las cosas importantes en esta parte de los sellos. Y obviamente checar que no sea más de, pues que no te comas más de 100 gramos si llega a tener 2 o 3 sellos. Y otra cosa que yo les puedo decir, checa los azúcares añadidos. También ahí hay una tablita que es la tabla nutricional, y ahí tienes que buscar en hidratos de carbono, se desglosan azúcares, azúcares simples, azúcares añadidos. Ahí de preferencia deben de tener, si es un producto que constantemente consumes, debe de tener 0 de azúcares añadidos. O sea, dice azúcares añadidos y enseguida viene un numerito. Ahí tiene que tener 0. Si lo consumes ocasional, ok, bueno, ya puede tener hasta

0: hasta 5 gramos, ¿ok?
1: Muy interesante todo esto que nos acaba de mencionar y yo creo que la explicación ha quedado muy, muy clara y sin lugar a dudas nuestra audiencia pues ha aprendido en ese sentido con lo que usted nos acaba de mencionar. Mencionaba hace rato de no satanizar y es aquí donde pues yo también quisiera que profundizara un poco más en cómo nos ayudan ustedes a construir una relación saludable con la comida en lugar de que se generen culpas o nosotros mismos comencemos a ponernos restricciones extremas.
0: Exacto, mira, hoy en día, para todos los que nos escuchan, para empezar, ya la nutrición o una alimentación saludable no debe de tener prohibiciones o cosas extremas. ¿A qué me refiero? Que para que sea una buena alimentación tú tienes que aprender a disfrutar. Yo siempre a mis pacientes les digo, tú tienes que aprender a disfrutar los platillos, pero obviamente conociendo tus cantidades y la frecuencia con lo que vas a consumir. Entonces, ¿qué es lo que buscamos siempre con el paciente? Que haya un equilibrio, que ellos entiendan. O sea, en la consulta nutricional no solo es para perder peso, de verdad que mis pacientes llegan, pero evolucionan. O sea, ya después de un tiempo digo, wow, aprenden a regular su hambre y saciedad, o sea, ese ciclo, aprenden a entenderlo, empiezan a tomar decisiones inteligentes, decisiones conscientes. Ah, ok, tengo antojo de este chocolate o de esto que, no sé, cualquier gusto que tenga, sí, pero ya no me voy a aventar una bolsa como antes. Me voy a comer una, dos piezas y ya. Trabajar con evitar la culpa, créeme que es indispensable, sobre todo ahorita, para que tú tengas un éxito dentro de este plan de alimentación y de tus objetivos que tú tengas. ¿Por qué? Porque como ya lo mencioné antes, esto tiene que ser sostenible. Entonces, si tú y yo, si yo te pongo algo, qué prohibición y qué cero esto y cero el otro, ok, lo vas a aguantar, pero por un rato. Entonces, más sin en cambio, si te digo, ah, ok, puedes hacerlo, pero de esta manera, la cosa cambia. ¿Estás de acuerdo?
1: Sí, sin lugar a dudas.
0: Quiero que entiendan que no se trata de comer perfecto, porque si no, eso te lleva a la culpa. Obviamente, de por sí no somos perfectos, entonces, pues en la alimentación saludable, no todo es blanco, no todo es negro. Hay que buscar el equilibrio. En medio de eso, el equilibrio. ¿Para qué? Porque se trata de que tú aprendas a comer mejor y obviamente a mejorar tu estado de salud.
1: Ya estamos en los minutos finales de esta conversación y hemos tocado varios temas, me parece, temas que yo previamente visualizaba. Seguramente algo importante se me pasó que usted puede identificar y que considera que es importante mencionarlo. ¿Podría agregar algo que usted considere que no hemos tocado, pero que es necesario que lo sepa nuestra audiencia?
0: Sí, mira, por ejemplo, yo te podría decir, no esperes a sentirte enfermo para empezar a cuidar tu salud. ¿Por qué? Porque si no, desafortunadamente, a veces ya es tarde para que prevengas una enfermedad. O sea, ya a veces ya es diagnóstico directo. Entonces, y no tengas miedo, siempre acércate, busca a tu nutrióloga o nutriólogo y tenle esa confianza. O sea, yo siempre les agradezco a mis pacientes cuando me dicen tal cual lo que les decía. O sea, de hecho un paciente me dice, sí me dio pena, me dice, cuando le dije que solo tenía ciertos alimentos al acceso, me dice, pero pues es que dije, si no le digo, no la voy a armar. Y por ejemplo, es un paciente que vive con diabetes. Y le dije, no, al contrario, yo agradezco eso porque ahora sí, o sea, si de por sí en cada consulta, en lo personal yo siempre trato de afundar, de conocerte más para ponerte así lo más ideal tu plan de alimentación a ti, porque eso sí, tú no te tienes que adecuar al plan, no tienes que ir al ritmo del plan que yo te dé. Yo tengo que diseñar tu plan de alimentación conforme a tus actividades, conforme a lo que tú necesites, para que realmente lo pueda ser sostenible. Entonces, eso es como lo que yo les diría. No tengas miedo y también en una consulta nutricional no se te va a juzgar. O sea, no se tiene por qué juzgar al paciente, al contrario, es algo en lo cual te vamos a apoyar para que realmente empieces a lograr tus metas, tus objetivos o a mejorar tu condición nutricional o tus laboratorios o por lo que tú vengas, ¿no?
1: Bueno, justamente con la respuesta que me acaba de dar, es bueno, era la pregunta con la que buscaba yo terminar y era esa, ¿no? ¿Cuál sería su mensaje para que las personas que nunca han ido al nutriólogo, que quizás tienen temor, tienen pena o por desidia, cuál sería ese mensaje para que se animen a dar ese primer paso por su salud y en este caso partiendo desde su alimentación. Y bueno, ya lo ha dado ese mensaje. Y pues bueno, es que esto debe de quedarse como muy claro, ¿no? Ustedes como nutriólogos, como nutriólogas, no están buscando que sus pacientes se adapten a lo que ustedes les digan. Ustedes les están generando de acuerdo a sus condiciones, de acuerdo a sus posibilidades, de acuerdo a su dinámica, estos planes, ¿no? Eso yo creo que es lo que me parece ideal remarcar, doctora.
0: Sí, totalmente, totalmente, porque siempre tiene que haber esa confianza con tu nutriólogo. Yo sé que habemos muchos nutriólogos, ¿verdad? Pero de verdad, tú externalo para que realmente te podamos ayudar en ciertas cosas que necesites, o sea, que sean muy puntualizadas. Yo siempre, o sea, me río conmigo misma porque sí, literal, desde la primera consulta yo tengo que saber en qué trabajas, o sea, todo, ¿no? Y claro que hasta a mí luego me da pena porque hay pacientes como que muy serios y así, y pues es tu primera consulta, o sea, que conoces al paciente, pero les digo, es que esto es porque yo necesito conocerte bien, saber tus horarios, saber todo, para ajustarte bien todo y puedas tener resultados.
1: Sí, y ya cuando uno lo reflexiona y ya lo ve uno con calma, tiene sentido. Tiene sentido porque la manera en la que nos alimentamos, sin lugar a dudas, va muy determinada a nuestros ritmos, ¿no? A nuestros horarios de trabajo, a nuestros horarios en los que estamos en casa o los que estamos fuera. Entonces, cobra todo el sentido del mundo. Fue de verdad un gusto poder conversar con usted esta ocasión, doctora, y reiterar que las puertas del Sistema Universitario de Medios Autónomos están abiertas para usted. Y bueno, pues es egresada Garza, otra razón más para poder tener ese contacto y poder generar estos espacios donde usted nos pueda ampliar más sobre su conocimiento. Fue un gusto, doctora. Muchísimas gracias por su participación. Y ya para cerrar, nos recuerda dónde la pueden encontrar, cómo la pueden encontrar para que se acerquen.
0: Sí, claro. A través de redes sociales, Facebook, Instagram y TikTok, estoy como Nutri Alma Egar, Egar. Ahí me puedes encontrar, voy a estar activa, siempre estoy activa y pues por ese medio también me puedes contactar.
1: Pues nuevamente, muchísimas gracias, doctora. Es así como llegamos al final de esta emisión, pero antes debo agradecer a quienes se encuentran en controles de operación y grabación en las emisoras de Suma Radio. Por supuesto, un agradecimiento para ti que nos escuchas en la Huasteca, Sierra Gorda, Valle de Tulancingo, Valle del Mezquital, Región Otomitepegua, así como en la capital y zona metropolitana de la entidad. Te invito a que continúes en sintonía de las frecuencias 91.1, 99.5, 99.7, 102.1 y 103.7 de FM. Soy José Canales, que tengas excelente tarde, nos escuchamos pronto.
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11: Es la 1:35.

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2: Es la 1:53.

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8: Son las 2:02.
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Muy buenas tardes, damos la bienvenida a quienes nos escuchan en los diferentes municipios de esta región del estado de Hidalgo y de igual manera a todas las personas que nos escuchan por vía streaming. Sean bienvenidos, bienvenidas. Es momento justamente de iniciar con de los hechos, de los acontecimientos más importantes de este día, de lo que ocurre a nivel regional, nacional, estatal e internacional. Aquí en Suma Radio por el 99.5 de su frecuencia modulada, con el compromiso para que usted esté bien informada y de manera oportuna. Soy Fidel García Cuevas, es un gusto acompañarle. También en los controles técnicos doy la bienvenida al ingeniero Vladimir Martínez en esta tarde. Gracias por su preferencia. Comenzamos con los titulares de esta tarde.

entregan kit de cámaras de programa Policía Contigo en Zimapán. Cada embarazo en menores de 15 años ya no será visto solo como un problema de salud, sino como una alerta inmediata de posible violación sexual. En información nacional, el INE aprueba el calendario oficial y fija el 10 de septiembre para el arranque del proceso electoral federal. En información internacional, ya son 57 cuerpos recuperados en las costas de Ceuta, allá en Europa.

0: En información universitaria, alerta Universidad Autónoma del Estado por pérdida de archivos municipales, de la voz de nuestra compañera Vania Sánchez. 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

0: Vamos iniciando esta primera, pues este primer bloque de información regional, comentarle a usted en esta tarde que como parte también de los compromisos establecidos en el convenio de colaboración en materia de seguridad pública, que sea este programa que se llama Policía Contigo, entre el gobierno del estado y los gobiernos municipales, y en este caso el gobierno municipal de Zimapán anunció que recibió de manera formal el kit de cámaras de videovigilancia. La instalación y la operación de este sistema pues espera justamente contribuir en las tareas de prevención, fortalecer la capacidad de reacción de las corporaciones de seguridad y contribuir la construcción de un entorno seguro para todas y todos. Comentarle a usted en esta tarde que esta estrategia de Policía Contigo es un programa que pues forma parte de la política de coordinación impulsada desde el gobierno del estado de Hidalgo para fortalecer la seguridad mediante una mayor vinculación entre la Secretaría de Seguridad Pública de Estatal y cada uno de los municipios. En esta estrategia pues contempla la firma de convenios de colaboración con ayuntamientos para fortalecer pues las capacidades operativas de policías municipales mediante pues varias estrategias, una de ellas justamente equipos tecnológicos como pues los que acaba de recibir el municipio, así también la capacitación y la profesionalización del ahora sí que los miembros de los policías municipales. Otra de las estrategias dentro de este convenio de colaboración es la coordinación operativa entre corporaciones municipales y estatales, así también como el intercambio de información para la prevención del delito y el uso de herramientas de videovigilancia y monitoreo. Una de las pues dinámicas también es la atención cercana a la ciudadanía y pues para fortalecer, digamos, las actividades de la policía y de la proximidad que tiene que tener con la ciudadanía. Pues este es parte de la información local. Justamente le informamos hace un mes exactamente que se tomó este acuerdo, digamos, y que finalmente ahorita pues ya se reciben estas cámaras de videovigilancia, que se espera justamente mejorar pues las tareas de prevención y fortalecer estas cuestiones de seguridad y pueda contribuir para todas y todos. Es parte de la información regional. Son las 2 de la tarde con 8 minutos, amigas y amigos. Gracias por su preferencia, por su sintonía. Justamente pues estamos manteniéndole de lo más importante en este día. Comentarles también pues una de las actividades próximas para el día de mañana, en específicamente para que si usted tiene tiempo y pueda pues también ir a pasear, o también algunas de las actividades culturales que tenemos para este fin de semana en el municipio. Déjeme indicarle que al iniciar el mes de agosto, Zimapán pues se prepara para vivir una de las expresiones culturales más representativas, con la celebración del 24 aniversario de ballet folclórico, como el día de ayer anunciamos justamente que se llevará a cabo en las calles tradicionales de aquí de Zimapán. También se pretende pues llevar o dar a conocer las tradiciones de la calenta y la representación de la guelaguetza de Oaxaca. La agrupación pues extendió o está haciendo mejor una invitación a la población para participar en esta jornada cultural que busca fortalecer el aprecio y justamente por las tradiciones y acercar a las familias a una de las manifestaciones emblemáticas del estado de Oaxaca, caracterizada por su música, la danza y el espíritu de hermandad. Dicha actividad pues iniciaría mañana, pues sábado, a partir de las 5:30 horas de la tarde, digamos. En la salida será enfrente de la iglesia de aquí de Zimapán. El contingente recorrerá las calles de H Colegio Militar Hermenegildo Galeana, también pues pasará por Diagonal Galeana y Via Crucis, acompañado también por la música, el baile y el ambiente festivo que distingue este tipo de celebraciones. Posteriormente, a las 6 de la tarde, déjeme comentarle que pues el recorrido concluirá allá en el Calvario, donde se llevará a cabo pues la presentación de la guelaguetza, espectáculo que pues va a reunir también a danzas tradicionales y que justamente simboliza pues los valores de solidaridad, cooperación y riqueza cultural. justamente de pueblos originarios. Y en este caso, en esta celebración, digamos, el ballet folclórico Simat, pues conmemora ya sus 24 años de trabajo dedicado pues a la promoción y la preservación de las tradiciones mexicanas, consolidando pues como una estrategia que agrupa pues justamente a jóvenes, a adolescentes y a personas mayores para contribuir a fortalecer la cultura de Simapán mediante pues la danza y otras expresiones artísticas. Justamente pues ahí queda la invitación de la organización pues a las familias simapenses que puedan sumarse a este recorrido y a disfrutar pues de esta tarde, digamos, llena de colores, de música y de tradición. Recuerde, el día de mañana a partir de las 5:30 de la tarde en la iglesia de aquí de Simapán y terminaría allá en el Calvario. 2:11, tenemos información y aviso para la ciudadanía.
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0: Así es, y es importante también mantener prevenido a la ciudadanía de aquí de Simapán y a los alrededores. Mucha atención también, vecinas y vecinos, se hace pues un llamado a la población para mantener alerta ante cualquier presencia de personas que podrían intentar ingresar a los comercios o a los domicilios con el pretexto pues de solicitar información o pedir apoyo económico. Siempre es necesario pues estar alerta, ¿no? De acuerdo con el reporte compartido por comerciantes del municipio, una persona ingresó a un establecimiento argumentando que necesitaba ayuda para su familia y posteriormente comenzó pues a solicitar dinero, y pues gracias a la duda también de la dueña de la tienda pues reaccionó, digamos, de manera rápida y solicitó el apoyo de las autoridades, y la situación fue atendida de inmediato sin que se registrara, digamos, pérdidas materiales. Este hecho nos recuerda la importancia de actuar con precaución. Si una persona desconocida pues solicita ingresar al domicilio o justamente al negocio, evitar confiar de manera inmediata, digamos, mantener la calma y ante cualquier comportamiento sospechoso pues comunicarse a las autoridades, ya que en este caso pues finalmente la autoridad corroboró la identidad, digamos, del ciudadano o de esta persona, y pues era pues pretexto para solicitar dinero, ya que justamente es una persona pues ciudadano mexicano, digamos. Las corporaciones de seguridad pública municipal y policía estatal pues atendieron oportunamente este reporte, por lo que pues exhortan a la ciudadanía a colaborar con cualquier otra situación inusual o similar al 911. La prevención pues siempre es una responsabilidad de todos. Compartir la información con familiares, vecinos y comerciantes pues, para fortalecer, digamos, la seguridad de la comunidad. Y nuevamente hacemos pues esta pues aviso a la ciudadanía, más que nada una convocatoria por parte de Instituto Estatal Electoral de Hidalgo, pues emitió una convocatoria dirigida a la ciudadanía hidalguense interesados en participar en esta selección de personal para participar como consejeras, consejeros electorales en los 18 distritos que instalará para el proceso electoral del año 2026-2027. Los consejos distritales son órganos responsables pues de colaborar, ¿no?, en la preparación, la organización, digamos, y el desarrollo y también la vigilancia de las elecciones de la entidad, por lo que la participación de la ciudadanía pues resulta importante para fortalecer pues la transparencia, la legalidad y la confianza en estos procesos democráticos. Así es que las personas interesadas podrán consultar la convocatoria completa, así también como cada uno de los requisitos que se necesitan para las etapas de selección. La documentación necesaria y las fechas importantes para su registro, pueden realizar la consulta más detallada en la página de Facebook del Instituto Estatal Electoral de Hidalgo. Así lo pueden encontrar, Instituto Estatal Electoral de Hidalgo, para más información. El periodo de registro estará abierto del 10 de agosto al 30 de septiembre. por lo que el IED pues invita a los hidalguenses que cumplan con los requisitos establecidos para participar en este proceso de integración de los órganos descentralizados. Son las 2 de la tarde con 16 minutos, es hora de ir a nuestro primer bloque promocional. No se despegue de la sintonía, ya que tenemos mucha más información para usted en esta tarde.

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13: Son las 2 con 17 minutos.
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Amigas y amigos, son las 2 de la tarde con 18 minutos. Estamos de regreso en este segundo bloque de información estatal. Vamos a conocer de lo más relevante en nuestro estado. Déjeme comentarle una noticia que preocupa, pero que también el Congreso ya está tomando cartas en el asunto, que es la cuestión del embarazo de menores de 15 años en el estado de Hidalgo. Pues esta situación del embarazo a menores de 15 años ya no será visto como un problema de salud, sino que también como una alerta inmediata de posible violación, sexual,

Con esta modificación se tipifica como una vulneración directa a los derechos de integridad personal, salud, justicia y autonomía de las niñas. Los legisladores aclararon un punto clave: la reforma no pretende catalogar de manera automática y sin, digamos, indagación todos los casos como agresiones sexuales. Lo que hace el marco jurídico es abrir, pues, la puerta legal para que se investigue obligatoriamente y se garantice un debido proceso. Esta iniciativa se alinea también a la norma oficial mexicana 047, la cual ordena rastrear, pues, factores de riesgo y síntomas de abuso a menores. El objetivo central es que justamente de esta reforma, digamos, de los diputados hidalguenses, es visibilizar el peligro extremo también que viven las niñas y obligar a las instituciones a reaccionar justamente sin mayor burocracia ni demora. Y es que la reforma aprobada en Hidalgo, pues, toca una de las fibras más sensibles y dolorosas de nuestra realidad social: la infancia desprotegida muchas de las ocasiones. Reconocer por ley, pues, que un embarazo de una niña menor de 15 años es un foco, digamos, rojo de violencia sexual, es un acto de justicia elemental, pero también es un espejo también incómodo para el entorno familiar y comunitario. El impacto social de esta medida radica en romper, pues, el silencio y la normalización que muchas de las veces sepulta también los abusos infantiles y la clandestinidad del hogar. Justamente obligar a las autoridades a investigar de oficio, digamos, no solo quita, pues, una carga de la denuncia a una víctima vulnerable, sino que manda también un mensaje contundente: el cuerpo de las niñas se respeta y el Estado tiene, pues, la obligación de cuidarlas. Es parte de lo que pues acontece allá en el Congreso del Estado. Tenemos, pues, más noticias de carácter estatal.

Vámonos en otro orden de ideas y en otros temas. Vamos a comentarle en esta tarde sobre un giro radical se aproxima para la dinámica comercial y de movilidad de la zona metropolitana de nuestra capital. El gobierno del estado, a través de la Secretaría de Desarrollo Económico, admitió de forma contundente que la actual central de abasto de Pachuca ha quedado completamente rebasada en sus capacidades técnicas, logísticas y ambientales, operando bajo un esquema que las autoridades han calificado más como un tianguis que como un verdadero centro de distribución de mayoristas. Ante pues este diagnóstico crítico, digamos, pues SEDACO anunció que la solución de fondo será la nueva central de abasto Miguel Hidalgo, un moderno complejo comercial que ya se edifica en el municipio de Zapotlán de Juárez, que actualmente pues reporta un avance físico de la obra casi del 30%. Se detalló que este megaproyecto de infraestructura se desarrollará en 3 etapas consecutivas hasta alcanzar un total de 500 bodegas de alto nivel. La primera fase, que contempla pues la habilitación, digamos, de las primeras 150 naves comerciales, está programada para iniciar operaciones formalmente a mediados del año 2027. Autoridades de SEDACO destacaron que un grupo importante de locatarios de la actual central ya figura como inversionista directo del nuevo proyecto de Zapotlán. Asimismo, también se informó que la Secretaría funge como mediadora para que los desarrolladores privados otorguen también esquemas de financiamiento y facilidades de crédito accesibles, garantizando pues que los comerciantes tradicionales puedan trasladarse también sin poner en riesgo su patrimonio. Finalmente, se reveló, digamos, que la Unidad de Planeación y Prospectiva del Estado ya concluyó un estudio técnico sobre el destino del predio que hoy pues ocupa la saturada central de Pachuca. En caso de una migración total de los comerciantes, las autoridades definirán el uso de este espacio, mientras que la oficialía mayor del gobierno ya pues encabezada ya las mesas de diálogo con los locatarios para que el traslado se realice de manera ordenada y consensuada. La mudanza, y la modernización de la central de abasto de Pachuca hacia Zapotlán va pues mucho más allá de un

simple proyecto de infraestructura o de una reubicación de bodegas, pues representa una sacudida profunda también al corazón del comercio popular y el abasto de las familias hidalguenses. Las autoridades también deben vigilar rigurosamente que los créditos de los desarrolladores sean justos, también evitando que el nuevo complejo, pues se convierta pues en un monopolio pues de manera inalcanzables para algunos, ¿verdad? Y el éxito pues se medirá en justamente si logramos avanzar hacia el futuro sin dejar pues en desamparo la economía popular que sostiene pues a la gente en general. 2:25 p.m, tenemos más pues noticias de carácter estatal.

Vámonos con más información. Déjenme comentarle que avanzamos con información trascendental también para la democracia y la representatividad en nuestra entidad. El Consejo General del Instituto Estatal Electoral de Hidalgo estará pues obligado a garantizar que las personas con discapacidad, así como las comunidades de diversidad sexual y de género, accedan de forma efectiva a los espacios legislativos locales. Lo anterior se deriva también de las recientes reformas aprobadas por el Congreso Estatal al Código Electoral de Hidalgo. Con estas modificaciones se estipula que en asignación de 12 diputaciones locales por el principio de representación proporcional, conocidas comúnmente como plurinominales, los partidos políticos deberán asegurar al menos una fórmula completa para cada uno de estos grupos que históricamente vulnerados. Este dictamen representa el cumplimiento estricto de un mandato del Poder Judicial de la Federación que busca pues, revertir la desigualdad histórica en el ejercicio de los derechos políticos electorales en la entidad. Cabe recordar que esta adición, digamos, ya se pues, había considerado pues, necesaria hacer esta reforma, ya que justamente como estos sectores que han quedado pues vulnerados y pues no se toma en cuenta muchas de las ocasiones para la cuestión política, ¿no? Ya se había contemplado con anterioridad, digamos, las leyes locales, pero fue invadida por la Suprema Corte de Justicia de la Nación debido a violaciones en el procedimiento legislativo previas y a la falta de consulta ciudadana obligatoria a las comunidades indígenas afromexicanas y de las personas con discapacidad. Tras pues subsanar, digamos, estas omisiones y recibir el aval explícito de la presidencia de Suprema Corte para legislar nuevamente bajo criterios de equidad, el proyecto fue aprobado por la vía de unanimidad en el Congreso Estatal. Y es que pues la obligación de incluir a personas con discapacidad y diversidad sexual en las listas plurinominales de Hidalgo no es una concesión política ni un regalo de partidos, sino que es un acto de justicia elemental que llega tarde para reparar décadas de exclusión invisible en nuestra sociedad. Leyes como esta nos recuerda que una verdadera democracia no se mide solo en la cantidad de votos que se cuentan con las urnas, sino que una pluralidad, digamos, de voces también que se escuchan en la tribuna donde se diseñan las leyes para todas y todos. El verdadero desafío social ahora, pues a partir de ahora, digamos, pues será vigilar que estas posiciones no terminen secuestradas por simulaciones políticas o compadrazgos. También necesitamos que quienes ocupen esos curules lleven consigo la vivencia real de la discriminación, de la barrera física, digamos, transformando el dolor histórico en políticas públicas que no justamente que sea, digamos, pues más incluyente para todos y todas. 2:29 p.m, amigas y amigos, estamos justamente terminando este bloque de información estatal. No se despegue de la sintonía del 99.5, ya que tenemos mucho más de lo que acontece a nivel nacional e internacional para usted en esta tarde. También conoceremos en el mundo de los deportes. Ya se encuentra lista nuestra compañera. En un momento regresamos con usted después del corte promocional.

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3: Son las 2 con 33 minutos.
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0: Amigas y amigos, estamos de regreso después de este corte de la media. Justamente vamos a entrar con información deportiva. Ya se encuentra lista nuestra compañera Lluvia Trejo, quien ya trae todo relacionado al mundo del deporte.
1: Así es, Fidel, muy buenas tardes, qué gusto saludarlos en este espacio deportivo en Suma Noticias. Hoy les tenemos información muy importante. El fútbol internacional está de luto por el fallecimiento de una leyenda italiana. La selección mexicana sub-20 sigue intratable y hubo actividad en las grandes ligas con participación mexicana. Hidalgo también ya tiene lista la delegación de artes marciales mixta y, por supuesto, les compartimos la agenda del fin de semana en la Liga MX. Comenzamos con una noticia que ha sacudido al mundo del fútbol. Internacional está de luto tras confirmarse el fallecimiento de Franco Baresi, histórico capitán del Milan a los 66 años de edad, considerado pues uno de los mejores defensores de todos los tiempos. Baresi conquistó 6 títulos en la Serie A, 3 Copas de Europa con el Milan y fue campeón del mundo con la selección italiana en 1982. Su liderazgo, elegancia para defender y amor por una sola camiseta lo convirtieron en un referente del fútbol mundial. Sin duda, hoy el deporte despide a una auténtica leyenda que dejó una huella imborrable dentro y fuera de las canchas. Ahora sí, vámonos con buenas noticias para México. La selección mexicana sub-20 continúa con paso perfecto en el campeonato de la CONCACAF. El tricolor goleó 4-0 a Guatemala con anotaciones de Diego Ramírez, Hugo Camberos, Luis Gamboa y Nelson Cedillo. Resultado con el que avanzó como líder de grupo a los cuartos de final. Pero hay un dato que llama mucho la atención: México ganó pues sus 3 partidos, 9 puntos sumó y además terminó la fase de grupo sin recibir un solo gol. Así que el equipo dirigido por Alex Diego pues sigue firme en su camino rumbo al Mundial Sub-20 y también mantiene vivo el sueño de clasificar pues a los Juegos Olímpicos de Los Ángeles 2028. Nos vamos ahora al béisbol de las grandes ligas. El mexicano Javier Azad tuvo una destacada actuación desde la lomita y colaboró para que los Cachorros de Chicago derrotaran 4-2 a los Cardenales de San Luis en un juego que se definió hasta la 10ª entrada. Azad recetó 6 ponches en poco más de 3 entradas de trabajo y dejó buenas sensaciones en su regreso. Mientras tanto, los Medias Blancas de Chicago volvieron a imponerse a los Yankees de Nueva York, ahora por 2-1 en 11 entradas, en otro duelo lleno pues de dramatismo. Sin duda, las emociones no faltaron en una jornada muy intensa del mejor béisbol del mundo. En información estatal, la delegación de Hidalgo pues ya está lista para competir en el Torneo Nacional de Artes Marciales Mixtas, que se celebrará del 6 al 9 de agosto en Córdoba. Serán 47 atletas provenientes de municipios como Pachuca, Tulancingo, Tula, Tepeji del Río, Atotonilco de Tula y también Zimapán, quienes buscarán poner muy en alto el nombre de nuestro estado. Durante el abanderamiento, las autoridades deportivas reconocieron el esfuerzo de cada competidor y les desearon el mayor de los éxitos. Igualmente, desde aquí, pues les enviamos las mejores vibras para toda la delegación hidalguense. Y antes de despedirnos, les compartimos la agenda de la Liga MX para este fin de semana. Esta noche destaca el duelo entre Puebla y Chivas a las 7 de la noche, además de Atlético San Luis contra Tijuana y Juárez frente a Pumas, ambos a las 9 de la noche. Para el día de mañana sábado, Querétaro recibe a Tigres, Atlas enfrenta a Monterrey y León juega contra Pachuca. Cruz Azul se mide al Atlético de San Luis. Y el domingo pues se cierran las acciones con 2 encuentros muy atractivos: América contra Santos Laguna y Toluca pues frente a Necaxa. Así que tendremos un fin de semana cargado de fútbol para todos los aficionados. Hasta aquí la información deportiva de este día. Gracias por acompañarnos aquí en Suma Noticias y recuerden que toda la actividad del deporte local, nacional e internacional pues se la seguiremos llevando de manera oportuna. Soy Lluvia Trejo, les deseo un excelente fin de semana, disfruten mucho del fútbol y nos escuchamos en la próxima emisión. Hasta la próxima.
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0: Así es, pues muchísimas gracias a nuestra compañera Lluvia Trejo por los acontecimientos más importantes del ámbito deportivo. Mucha actividad este fin de semana. Esperemos también usted pueda disfrutar si es que le toca descansar. Y ahora vamos a escuchar parte de lo que se genera a nivel nacional, o de lo mejor dicho, de lo que acontece. Primeramente le compartiremos dos audios de nuestros compañeros de Suma Radio. En este caso, esta primera nota donde el Instituto Nacional Electoral pues aprueba el calendario oficial y fija el 10 de septiembre como la fecha de arranque del proceso electoral federal, este proceso democrático que va a vivir nuestro país. Y posteriormente vamos a compartirle otra nota sobre la cuestión del sismo magnitud 4.3 que se registra frente a las costas de Chiapas. Escuchemos esta nota y regresamos con usted en un momentito más.
3: Compartimos información nacional desde las cabinas de Suma Radio Actopan. Te platicamos que el Consejo General del Instituto Nacional Electoral aprobó por unanimidad el Plan Integral y el calendario que regirá el proceso electoral federal 2026-2027. Marquen su agenda el próximo jueves 10 de septiembre de 2026. Ese día, el Pleno del INE celebrará una sesión extraordinaria en su sede central. Con esa reunión formal, las autoridades darán el silbatazo de salida a la organización de los comicios intermediarios. ¿Qué estará en juego en las urnas durante este proceso? La ciudadanía renovará por completo la Cámara de Diputados en el Congreso de la Unión. Elegiremos a los 500 legisladores federales, 300 por el principio de mayoría relativa en los distritos electorales y 200 por el principio de representación proporcional. Además, la contienda federal marchará a la par de las elecciones locales en diversas entidades, donde se disputarán gubernaturas, congresos estatales y ayuntamientos. Las autoridades electorales trazaron la ruta de trabajo paso a paso. Tras el arranque en septiembre, los partidos políticos comenzarán la preparación de sus procesos internos. Las precampañas y la selección de aspirantes se desarrollarán entre los meses de noviembre y enero. Posteriormente, en el mes de marzo de 2027, el instituto abrirá el periodo para el registro formal de todas las candidaturas. Una vez aprobadas las listas, las campañas electorales se desplegarán por 90 días en todo el país. Durante ese trimestre, los candidatos recorrerán los distritos para buscar el voto popular. El periodo de propaganda concluirá con los 3 días de veda electoral, 3 jornadas de silencio diseñadas para la reflexión ciudadana. La cita decisiva con las urnas quedó programada para el domingo 6 de junio de 2027. Esa jornada, las casillas abrirán a las 8 de la mañana y cerrarán a las 6 de la tarde en todo el territorio nacional. La consejera presidenta del INE afirmó que la aprobación oportuna del calendario brinda certeza, legalidad y equidad a los actores políticos y a los votantes. El plan operativo requiere capacitar a cientos de miles de ciudadanos que actuarán como funcionarios de casilla, actualizar el padrón electoral e imprimir millones de boletas con candados de alta seguridad.
4: Saludamos con gusto a toda la audiencia de Suma Noticias Radio en este viernes. A continuación les compartimos la información del acontecer nacional y les comento que el día de ayer se registró un sismo de magnitud 4.3 frente a las costas del municipio de Mapastepec en el estado de Chiapas, informó el Servicio Sismológico Nacional. De acuerdo con el organismo, el movimiento telúrico ocurrió alrededor de las 9 de la mañana con 10 minutos y tuvo su epicentro en el Océano Pacífico frente al litoral chapaneco. Debido a su magnitud y a la profundidad a la que se presentó, el sismo fue percibido de manera ligera en algunas comunidades cercanas, sin que hasta el momento se reporten daños materiales ni personas lesionadas. Tras el evento, autoridades de Protección Civil activaron los protocolos de revisión y monitoreo en distintos municipios de la región para descartar afectaciones en la infraestructura, viviendas, escuelas y edificios públicos. Hasta el momento, las autoridades estatales informaron que no es necesaria la activación de alertas extraordinarias y que la situación se mantiene en completa normalidad. Especialistas recuerden que Chiapas es una de las entidades con mayor actividad sísmica del país debido a la interacción de las placas tectónicas de Cocos y Norteamérica, por lo que este tipo de movimientos son relativamente frecuentes en la región. No obstante, las autoridades reiteran la importancia de mantener actualizados los planes familiares de protección civil, identificar las zonas de seguridad en hogares y centros de trabajo y atender únicamente la información emitida por fuentes oficiales. El Servicio Sismológico Nacional continuará con el monitoreo permanente de la actividad sísmica en el país y en caso de registrarse réplicas o cambios relevantes, se informará oportunamente a la población. Hasta aquí con información de carácter nacional. Nosotros continuamos con más en Suma Noticias Radio.
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0: Muchísimas gracias a nuestros compañeros de Suma Radio Actopan, Misael Prisciliano y Acele Bautista. Vámonos rápidamente a comentarle una nota que preocupa y que enciende las alarmas sobre el futuro económico y salud de la juventud en nuestro país. Diversos especialistas y reportes financieros advierten sobre una auténtica pandemia silenciosa. ¿Y de qué nos habla esta nota? Pues justamente carcome el futuro de miles de jóvenes mexicanos la crisis por sobreendeudamiento. No se trata de una enfermedad biológica, sino de una asfixia financiera generacional impulsada por la inflación, salarios precarios y una escalonada falta de regulación en el mercado de préstamos digitales. De acuerdo con datos de la Sociedad de Información Crediticia, la llamada generación Z, aquellos jóvenes nacidos entre 1997 a 2010, ya han comprometido casi el 50% de su capacidad crediticia. Este es el nivel más alto registrado entre todas las generaciones vivas, posicionándolos como el sector con mayor dificultad para ganar, pagar tiempo, digamos, y en forma estas deudas. La gravedad del problema inunda en las redes sociales. Plataformas como TikTok, decenas de jóvenes confiesan arrastrar deudas promedio de hasta 200 mil pesos atrapados en el laberinto de pagos mínimos que solo cubren intereses. Sin embargo, los expertos señalan que el sistema financiero tradicional también comparte responsabilidades. Testimonios recabados confirman que la banca comercial otorga tarjetas de crédito a jóvenes de 18 a 19 años sin comprobar ingreso ni historial crediticio, aprobando también líneas de hasta 15 mil pesos a estudiantes sin empleo, empujando algo que es impago. La situación se vuelve crítica, digamos, en este terreno digital también, donde se opera aplicaciones también como conocidas como montadeudas, en total opacidad o bajo tasas, usuarias que duplican los saldos semanales y en este caso, al caer en la mora, la cobranza se transforma en una pesadilla, ya que en plataformas como Facebook proliferan algunos grupos de deudores que buscan apoyo ante la amenaza y las extorsiones. El límite de la ilegalidad, digamos, que ha rebasado también con la difusión de fotografías de los afectados con sus datos personales o incluso, algo peor, el uso de inteligencia artificial para alterar imágenes, simular actos sexuales inexistentes, es decir, esta violación o violencia digital y hostigamiento que sufren los deudores. Ya detonan graves crisis en cual crisis en salud mental, reportándose casos extremos de jóvenes que atentan de quitar su vida con esta presión psicológica que sufren. Ante este panorama, colectivos y analistas exigen a las autoridades leyes estrictas y límites claros en las tasas de interés y castigos severos a las cobranzas ilegales, advirtiendo que no se puede culpar solo al usuario mientras el mercado digital opera bajo la ley de la selva. Urge realmente que el Estado intervenga en este salvaje mercado digital. Regular no es frenar la tecnología, sino que es proteger la vida y la estabilidad mental emocional de los jóvenes antes de que se cometan este tipo de situaciones psicológicas que pueda llegar al extremo y también antes de que el vacío financiero termine por devorarlos por completo. Ese es uno de los temas pendientes que preocupa a muchos jóvenes actualmente. Son las 2 de la tarde con 48 minutos. Vámonos un brevísimo corte para compartir con usted información internacional.

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6: Son las 2:50.
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Amigas y amigos, estamos en este último bloque justamente para compartirle con usted de lo más relevante de lo que ocurre a nivel internacional. Déjeme comentarle un resumen de lo más importante, justamente la situación que le comentábamos el día de ayer, de lo que está ocurriendo en Europa con la crisis de pues humanitaria y de migración, ¿verdad? Aparecieron flotando inertes en las costas de la ciudad de Ceuta, ya son sin vida, digamos, pues 57 personas sin vida, cuerpos. Las autoridades españolas una vez más intentan recuperar la normalidad después de una jornada del caos en la que el gobierno de la ciudad, pues digamos, se encuentran justamente ante esta situación. Pues que ingresaron justamente de forma coordinada hasta 50.000 personas de manera unísono, y pues desgraciadamente 57 personas quedaron sin vidas. El presidente del gobierno español, el socialista Pedro Sánchez, viajó a la zona para ponerse al frente de la crisis junto pues al Ministerio del Interior, Fernando Grande, donde pues informó que ya se ha vuelto pues de forma voluntaria a su país la mayoría de los migrantes que entraron en víspera justamente del total de 48.300 personas. Desde Europa crecen pues las voces críticas con la gestión, digamos, de la crisis por parte de España, liderado por la presidenta de Italia, la ultraderechista Giorgia Meloni, y quien pues decidió suspender pues libre circulación con España de forma unilateral. También después de la noche, el caos, el nerviosismo, digamos, en lo que es la frontera de Ceuta estuvo cerrada, justamente allá con Marruecos también, el escenario de la peor crisis migratoria, digamos, en la historia de la región. Y que justamente se calcula, pues imagínense, 50.000 personas cruzaron de forma coordinada y sin ningún tipo de control. Desgraciadamente, pues la cantidad de personas que perdieron la vida en este intento de cruzar en este estrecho, en el mar, digamos, pues quedaron ahogados. Es la situación lamentable que está sucediendo allá en España. Vámonos a más información. Déjenme comentarles ahora de otra situación acá en Europa, digamos en América, para ser preciso, en Ecuador. Pescadores ecuatorianos fueron atacados y entregados como náufragos a autoridades del Salvador. ¿De qué se trata esta nota? Pues justamente en marzo pasado, una embarcación de pesca artesanal ecuatoriana con 16 tripulantes fue atacada con drones artillados cerca de la isla en Ecuador. Los pescadores señalaron que la fuerza militar estadounidense de rescatarlos por horas y entregarlos como náufragos a autoridades del Salvador. El incidente pues abre preguntas sobre la base jurídica de uso de fuerzas por parte de Estados Unidos contra presuntos narcolanchas, digamos, en el Pacífico y el Caribe. Este combate que Estados Unidos pues está realizando en todas las costas, ¿no? Justamente de este continente. El lunes 2 de marzo de 2026, un buque pesquero conocido como Negra Francisca Duarte II zarpó los puertos de justamente de Manta con 16 tripulantes a una jornada de faena que llevará pues al menos 2 semanas. En esa ocasión, el 17 de marzo, por luego de 2 semanas de pesca, cuando volvieron al puerto, el barco dejó de emitir pues señal y justamente el chip de localización a 170 millas, justamente allá en la isla Galápagos, en territorio ecuatoriano. Otros pescadores salieron a buscarlos y en lo que encontraron fue pues justamente lo que encontraron, digamos, fue el barco incendiado, lanchas destruidas, pero que sin ninguno de los 16 pescadores, solo pues justamente una pues sola última ubicación, digamos, y esta situación que después primero refirieron al seguimiento de un barco que pues parecía atunero, pero que ahora acompañado de drones y un avión no tripulado. Así es que pues esa situación que se encuentra entre estos países, que Estados Unidos justamente pues está digamos señalando como ahora sí que como
delincuentes, a estos ecuatorianos que justamente fueron atacados también con drones y considerados como náufragos para entregar autoridades de El Salvador. Es parte de la información internacional que tenemos para usted en esta tarde.

0: Déjeme comentarle rápidamente que el presidente Trump anuncia acuerdo para el desarme de Hamas y la salida de Israel de la franja de Gaza. Pues ojalá y así sea verdad. El presidente Donald Trump dio a conocer un acuerdo en Medio Oriente para el total desarme del grupo extremista Hamas y la salida de las tropas de Israel a la franja. Justamente, pues en su red social, Trump Social, pues puso un mensaje, un paso monumental, de acuerdo con su escrito, para la paz y la seguridad. El mandatario estadounidense pues dio a conocer, ¿verdad?, este anuncio del compromiso histórico por Medio Oriente, digamos, con el mensaje. En su cuenta personal, Trump apuntó que el acuerdo se alcanzó por medio de los esfuerzos como garante pues de una junta de paz, organización de su gobierno creó pues y la que ha pues adherido a unos cuantos países, digamos, para que las naciones más importantes pues puedan influir justamente en esta situación. Pues justamente esperemos y ya final de cuentas pues puedan tener garantizado que la franja de Gaza pues quede de manera autónoma. Sin dar mayores detalles, pues Trump achacó el acuerdo a la implementación del plan de paz a 20 puntos, el cual por muchos meses puso pues desapercibido, digamos, por parte de Israel, que justificándose a nombre del combate del terrorismo de Hamas, venía pues cometiendo pues genocidio en el pueblo palestino de Gaza. Tanto la responsabilidad para Estados Unidos e Israel justamente por esos delitos cometidos también para la comunidad allá en Gaza, ¿verdad? El acuerdo ocurrió pues un día después de que sin que la presidencia y que justamente digamos del Estados Unidos recibiera pues en la Casa Blanca al primer ministro de Israel, Benjamín Netanyahu. El mensaje, el presidente Trump hace pues nuevamente alusión a la autoproclamada estancia como pacificación mundial, aunque el inicio es el pasado 28 de febrero, justamente una guerra que inició Israel contra Irán. Pues así está la situación allá en el Medio Oriente, que finalmente ojalá y llegue pues pronto a esta a la paz mundial, digamos. Son las 2 de la tarde con 59 minutos. Prácticamente estamos llegando ya al final de este noticiero. Vamos a dejarles con usted programado pues una nota universitaria. Pues una nota que la Universidad Autónoma del Estado de Hidalgo alerta por inminente pérdida de archivos municipales. Dejamos esta nota, nos despedimos de usted, desearles que tenga usted una excelente tarde, un excelente fin de semana. Agradecemos su compañía y su preferencia. Agradezco al ingeniero Vladimir Martínez en operación, así es que nos escuchamos el próximo lunes.
1: Les saludo con gusto y les comparto el riesgo que enfrentan los archivos municipales, ya que muchos permanecen almacenados en bodegas o espacios que no cuentan con las condiciones necesarias para su conservación. Así lo advirtió Venegas de la Torre, investigadora del Instituto de Ciencias Sociales y Humanidades de la Universidad Autónoma del Estado de Hidalgo. El desconocimiento sobre el valor histórico de estos documentos ha provocado que muchos sean almacenados sin los cuidados necesarios o incluso destruidos. Esto representa una pérdida importante, ya que los archivos resguardan información sobre el origen de los municipios, sus tradiciones, sus autoridades y hechos que forman parte de la identidad comunitaria. Precisamente por eso, la especialista explicó que estos acervos deben clasificarse y catalogarse de manera adecuada, además de mantenerse bajo protocolos de conservación que contemplan limpieza especializada, control de temperatura y medidas para evitar daños provocados por humedad, insectos u otros agentes que deterioran el papel. Una vez protegidos los documentos físicos, el siguiente paso debe ser la digitalización. Esto permitiría que la ciudadanía tenga un mayor acceso a la información sin poner en riesgo los archivos originales. Sin embargo, antes es indispensable realizar un diagnóstico y restaurar los materiales para garantizar que el proceso sea exitoso. Para avanzar en esta tarea, la investigadora Venegas de la Torre destacó que instituciones como el Archivo General de la Nación y la Organización Apoyo al Desarrollo de Archivos y Bibliotecas brindan capacitación y asesoría especializada. Además, recordó que que los ayuntamientos pueden acceder a recursos de cooperación internacional para rescatar y preservar su patrimonio documental. Finalmente, la investigadora señaló que proteger este legado no es una responsabilidad exclusiva de los gobiernos, sino también de las instituciones educativas y de la sociedad. Y es que en estos documentos está depositada la historia y la identidad de cada municipio, por lo que conservarlos es una tarea compartida. Cada documento antiguo representa una parte de nuestra historia, y cuando un archivo desaparece, también se pierde la oportunidad de conocer cómo surgieron nuestras comunidades, quiénes las construyeron y cuáles fueron los acontecimientos que marcaron su historia. Tengamos en cuenta que cuidar la memoria de un lugar es una manera de fortalecer nuestra identidad y comprender mejor el presente. Con esta información me despido y regreso los micrófonos a cabina.
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7: Temperatura 36 grados centígrados.
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8: Son las 3:03.

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3: Son las 3:18.

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6: Son las 3 con 37 minutos.

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2: Son las 3:51.

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12: Son las 4:05. 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
13: Hola, estamos en Contacto Académico como todos los jueves, saludándoles con mucho cariño y mucho entusiasmo, sobre todo porque estamos iniciando actividades, ya el lunes empezamos clases, entonces la universidad vuelve a vibrar y su sindicato ahí atento siempre para protegernos, cuidarnos, acompañarnos, y por eso en esta celebración de inicio de actividades invitamos a la Escuela Superior de Ciudad Sahagún para que nos platiquen sobre sus planes de estudio, sobre ese orgullo de tener egresados que están también nutriendo a su escuela superior y sobre todo pues toda esta pasión que se tiene al estudiar en la universidad. Así que vamos a darle la bienvenida al director de la Escuela Superior de Ciudad Sahagún, al doctor Rafael Granillo Macías. Bienvenido.
14: ¿Cómo,
10: Buenos días, doctora. Buenos días a todo el auditorio que nos escucha, que nos está viendo. Gracias por este espacio que nos dan los académicos. Nos acompañan académicos de la Escuela Superior de Satsagún, jóvenes egresados que igual están ahora colaborando con la Escuela Superior. Y pues es un trabajo colaborativo que hacemos para difundir nuestros programas educativos. El quehacer que hace ahora la ciudad, Ciudad Sagún, a través del programa de egresados que tiene una asociación que se ha formado recientemente. Y muchas gracias igual al doctor Agustín Sosa Castelán por el espacio que nos da para estar aquí pues comentando y platicando un poquito de lo que hacemos en la Escuela Superior. Muchas gracias.
13: No, pues es muy grato recibirles aquí, y pues nos acompañan dos jóvenes que llenan de orgullo a su Escuela Superior de Ciudad Sagún, que es el maestro Rodrigo Cruz Trejo. Bienvenido.
14: ¿Qué tal? Muchas gracias.
13: Y el maestro Silvestre Barrera Ordaz. Bienvenido.
15: Gracias, doctor.
13: Pues vamos a platicar de esta Escuela Superior de Ciudad Sagún, que de esas bondades que yo le agradezco de estar en el Comité Ejecutivo del Sindicato es conocer cada escuela superior. A todas las quiero, a todas las admiro, todas tienen sus características, pero siempre que cierro los ojos y pienso en la Escuela Superior de Ciudad Sagún, veo muchos ingenieros maravillosos haciendo muchas cuestiones muy representativas, y sobre todo pues que acaban de celebrar un aniversario. Pues la escuela va creciendo de una manera maravillosa. Ahorita nos estaban comentando pues ya cuántos alumnos están recibiendo de primer ingreso, cuántos alumnos están tanto en bachillerato como en las diferentes licenciaturas, pero sobre todo, doctor, esta idea de tener una asociación de egresados, ¿cómo surgió? ¿Cómo la está usted viviendo? Y seguramente la está disfrutando bastante, pero también seguramente pues va a ir creciendo poco a poquito.
10: Sí, claro. Bueno, comentarte, doctora, que el mes pasado de julio, el mes pasado de junio, se realizó esta toma de protesta de la asociación de egresados, donde queremos conjuntar egresados de diferentes generaciones de nuestros programas educativos de ingeniería industrial, de mecánica, de contaduría. De hecho, me acompañan egresados de estos programas educativos, entre ellos yo me sumo, y fue con la intención de hacer esta vinculación que tenemos principalmente en Ciudad Sagún con las industrias. Comentarte que tenemos cerca de 100 industrias en Ciudad Sagún donde participan muchos de nuestros egresados. Comentarte, tenemos muchos casos de éxito actualmente en nuestra escuela superior. El más reciente, dos jóvenes egresados de los programas de ingeniería obtuvieron el Premio Nacional de Calidad dentro de su empresa, una empresa del sector automotriz, obtuvieron el Premio Nacional de Calidad. Entonces, todas esas cuestiones de formar redes, de formar vinculación con la industria, nos llevó a formar y a proponer esta asociación de egresados, que a la fecha pues integra a compañeros de diferentes programas educativos de diferentes generaciones. Y sí me gustaría que hablaran un poco los egresados, Rodrigo, que forma parte, y el maestro Silvestre, que forman parte de esta asociación de egresados.
13: Así es, pero también usted, recuerdo que lo han presumido quienes han sido sus maestros, y que es un orgullo que ahora sea el director de la Escuela Superior, claro. ¿No?
10: Bueno, comentarte que yo fui maestro de ellos, del maestro Silvestre y del maestro Rodrigo. Sí, me tocó la fortuna de estar como su docente de ellos, pero ahora ellos ya forman parte de todo este mecanismo de la Asociación de Egresados.
13: Sí, sin duda, como profesor es un gran orgullo que de pronto tus estudiantes estén junto a ti, y sobre todo verlos avanzar, ¿no? Y eso es muy importante. Y pues el maestro Rodrigo Cruz Trejo, que ahorita que llegué a la estación de radio dije, ay, será un alumno perdido por aquí, ¿qué andará haciendo? Y me da mucho gusto saber que pertenece a esta asociación de egresados, que este orgullo de la Escuela Superior de Ciudad Sagún se va reflejando con quienes estudiaron ahí y quienes ahora están enseñando ahí. ¿Cómo ha sido esta maravilla de estar como estudiante y ahora estar como profesor, Rodrigo?
14: Muchas gracias. Es una transición muy grande, porque un día estás tomando lo que son apuntes, tomar lo que es la clase, y al otro día ya estar frente en un escritorio y en un pizarrón, y ser en este caso consciente de todo lo que es la enseñanza y el aprendizaje hacia ellos. Y ahora es donde entiendo y comprendo y empatico con cada uno de mis compañeros, ahora docentes, lo que es la enseñanza, principalmente.
13: Sí, ya lo creo que es esa transformación muy inspiradora que podemos tener, y supongo que el maestro Silvestre Barrera Ordaz también ha de tener esas sensaciones.
15: Sí, doctora, bueno, ser docente de la Escuela Superior es para uno como egresado un doble compromiso, ¿verdad? En la escuela tenemos la ventaja de formar parte de más bien estar cerca de la zona industrial, como lo comentó el doctor Granillo, ¿no? Eso sin duda nos fortalece a nosotros como docentes y nos da una mejor perspectiva de las exigencias que se tienen en el sector industrial.
16: Sí, y sí, yo recuerdo las veces que he ido a Ciudad Sahagún, ves una empresa por acá, ves otra por acá, y, sí, y ves a sobre todo van los recuerdo con sus cascos, los veo cuando van saliendo a la hora en que termina la jornada laboral, pero sobre todo, sin duda, es ese orgullo de ir formando a los jóvenes, ¿no? Me gustaría preguntarle a Rodrigo, esa formación como estudiante, ¿qué tal la viviste? Y ahora como docente, ¿qué tal es el compromiso?
14: Sí, gracias. Es gratificante, en este caso, recibir lo que vendría siendo cada uno de los conocimientos de los docentes de aquel entonces, la importancia de lo que fue cada uno de sus conocimientos, también lo que de sus vivencias, de lo que nos van preparando para lo que es la industria, lo que dicen que es esa semilla que van sembrando en cada uno de nosotros como alumnos y que nosotros tenemos que ir floreciendo ahí dentro de lo que es el campo industrial y que lo reflejemos con lo que vendrían siendo nuestras acciones, también con lo que vendrían siendo nuestros valores institucionales de los que nos van formando en la universidad. Y actualmente ya como docente también ese compromiso que uno tiene, el velar por aquellos alumnos con lo que es su formación, el entablarlos a lo que vendría siendo al campo laboral, todo lo que conlleva esa responsabilidad que ya tiene en el campo industrial ahí, como usted mencionaba, que ya tienen en este caso ya como futuros ingenieros, lo que son los principios y valores también de lo que es la universidad, también el que en este caso crear profesionistas que se vayan a aventar a lo que vendría siendo la industria con esa buena carta de presentación que estaríamos haciendo dentro de lo que es el campo industrial.
16: Así es. Y maestro Silvestre Barrera, su experiencia en este aspecto, ¿cómo ha sido?
15: Pues ha sido bastante interesante el pasar de ser estudiante, luego profesionista y posteriormente regresar a la escuela, pero desde la perspectiva del docente. Como te comenté, doctora, como docente y como ingeniero egresado de la escuela superior y haber tenido la experiencia en la industria, a veces ve uno otras necesidades que en el momento de ser docente, pues uno trata de abarcar, ¿verdad? Sin duda, como lo comenta el maestro Rodrigo, la formación que tenemos en la escuela superior, pues va más allá del conocimiento, los valores y sobre todo tratar de inculcarle a nuestros alumnos las exigencias que se tienen en cada vez mayores en el sector industrial.
16: Así es, y ahorita acaba de decir algo muy significativo, que estudiamos en este caso en la Escuela Superior de Ciudad Sahagún, salimos a obtener esta experiencia, a poner en práctica lo que nos enseñan y queremos regresar. ¿Por qué quieren regresar a apoyar a la Escuela Superior?
10: Tiene muchos vertientes, doctora, principalmente esta relación laboral, la vinculación que ahora tenemos con la industria, promover oportunidades laborales para todos nuestros jóvenes egresados. Comentarte que desde el servicio social, prácticas profesionales, los jóvenes se integran a la industria, la conocen, la viven, y nuestros académicos que están en la industria, el caso del maestro Silvestre que estuvo en la industria, sigue estando en la industria, pues todos esos conocimientos se transmiten a nuestros jóvenes egresados y a los futuros jóvenes ingenieros que estamos formando, y todo eso nos ayuda. Es una ventaja que tiene la Escuela Superior, esta relación laboral que tenemos con la industria, esa migración, esa rápida comunicación que tenemos con la industria nos ayuda bastante.
16: Sí, sin duda eso es muy importante, pero también pues a esa identidad, ¿no?, que tienes con tu universidad y ese amor que tienes también por compartir lo que tú ya estás viviendo en ese momento. Y me gustaría, maestro Rodrigo Cruz, que nos contara cómo surgió esa vocación por estudiar la ingeniería, en específico la que usted estudió, y también pues por qué de pronto pues querer compartir esa experiencia que se ha tenido.
14: Sí, gracias. Es muy, bueno, un poco extenso, pero en resumidas palabras, desde que empecé lo que fue el bachillerato, lo que fue la mecánica industrial. Posteriormente me fue llamando la atención todo lo que son los conocimientos adquiridos ahí en esa parte. Posteriormente lo que es el estudio de la mecánica, toda la cuestión del funcionamiento de las máquinas, lo que es la optimización de las mismas, el poder encontrar una mejora continua en ellas y el querer arriesgar en este caso a solventar problemas que se encuentran en la industria, y eso para tener un doble beneficio, en este caso principalmente en lo que es el conocimiento y posteriormente con lo que es la industria. Posteriormente, ya con lo que son la parte de lo que son los estudios, más adelante me doy cuenta que también el querer transmitir todo ese conocimiento, el llevarlo a lo que son las aulas, es lo que me llamaba más la atención, el querer transmitir lo que yo quería que supieran y conocieran los jóvenes actualmente.
16: Ay, sí, es una sensación muy bonita, ¿no? De tener ya esa formación profesional y ahora regresar a las aulas a compartirlas. Vamos a ir a un pequeñito corte y ahorita regresamos platicando con nuestros invitados.
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12: Son las 4:17. 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
16: Continuamos aquí en Contacto Académico platicando con los colegas de la Escuela Superior de Ciudad Sahagún, principalmente ahorita con sus egresados que dan fuerza y que dan continuidad a la Escuela Superior de Ciudad Sahagún. Y pues ya el maestro Rodrigo Cruz nos contó un poquito cómo surgió esta vocación y este entusiasmo por el estudio, específicamente por el área de ingeniería, y pues regresar a las aulas ahora como docente. Y pues nos gustaría saber el maestro Silvestre Barrera Ordaz qué fue lo que estudió y qué es lo que ahora comparte con los estudiantes.
15: Gracias, doctora. Yo estudié la carrera de ingeniería industrial. En aquel tiempo, bueno, soy de la primera generación. Surge este interés por estudiar la licenciatura, que bueno, era la de apertura, ¿verdad? Era lo que más se alineaba a mi perfil de lo que yo estudié en bachillerato. En aquel tiempo yo me encontraba laborando en la industria precisamente, y entonces al abrirse esta gran oportunidad de estudiar una ingeniería, pues se me despertó ese interés por ir a continuar estos estudios. Y bueno, para mí ha sido bastante gratificante, no me arrepiento para nada de haber estudiado en la Escuela Superior. En aquel tiempo era Campus Sahagún, lo recuerdo muy bien. Y bueno, hoy precisamente recuerdo compañeros a los cuales no necesariamente se encuentran trabajando en la industria, algunos de ellos son emprendedores, e incluso algunos de ellos se encuentran laborando en la Procuraduría General, en la parte de inteligencia. Y pues bueno, comentar que la ingeniería industrial no es solamente enfocado a precisamente a la industria, sino que su campo de aplicación pues va mucho más allá, ¿verdad?
16: Sí, pero yo insisto, ¿no? Esta cuestión de crear esta asociación de egresados, doctor Rafael Granillo Macías, pues es un objetivo muy generoso y también muy loable.
10: Claro. Sí, la intención es conjuntar todo.

0: los ve distantes, pero ciertamente el agua, el cuidado del agua, el medio ambiente, son situaciones que igual nos preocupa, y por eso es la intención de hacer esta asociación, porque queremos colaborar, queremos pues dar ese impulso a nuestro municipio, el altiplano, en estas cuestiones que tienen que ver con todo lo que desarrolla la Escuela Superior de Ciudad Sahagún.
1: ¿Y cómo están haciendo para que se enteren los egresados y se puedan sumar a esta asociación?
0: Ah, bueno, aquí Rodrigo es el que está en esta, él está integrado en la asociación. Le pediría aquí, Rodrigo, ¿cómo le están llevando?
2: Sí, doctor, muchas gracias. Primero, lo que vendría siendo la promoción a lo que son los futuros egresados como primera etapa. Posteriormente, lo que vendría siendo la divulgación de lo que son las páginas oficiales de la universidad, de lo que son los egresados, para que también nosotros generemos ese contacto con los alumnos ya egresados, posteriormente realizar lo que vendría siendo una feria del empleo, para que este se vaya en conjunto con las industrias, ir viendo lo que son las necesidades dentro de lo que es la zona, y en base a eso, cada uno de los convocados y los futuros convocados también participen en lo que vendría siendo en esta fase de lo que es la feria del empleo. Y es gratificante para nosotros que aquellos que egresaron de lo que es de la Escuela Superior de Ciudad Sahagún en cada una de las licenciaturas se acerquen con nosotros también en lo que vendría siendo en un momento más adelante lo que son los medios oficiales de divulgación.
1: Así es, y bueno, ya van a ir sumando a los egresados, ¿y cuál sería así como la meta principal que se tendría de esta asociación?
0: Lo que queremos es, menciona Rodrigo, es empezar a vincularnos a través de eventos donde podamos atraer pues a más egresados, y ciertamente los egresados se encuentran dispersos, lo que queremos es conjuntarlos, hacer algunos proyectos que puedan impactar en la región, proyectos de investigación, proyectos donde intervenga los egresados, los empresarios, el sector social. Esa es nuestra intención, podernos afianzar, consolidar como una asociación importante en el estado, un importante en el estado y en el municipio, en el altiplano. Esa es la intención de esta asociación, irla creciendo con el apoyo de todos nuestros jóvenes estudiantes y los egresados de nuestra escuela superior.
1: Sí, y compartir esa experiencia, presumir en dónde están, que pues ahorita, como me han comentado, ya hay personas que han estado brillando, que tienen premios, reconocimientos, y que eso motiva sin duda a los mismos estudiantes y a los mismos profesores de estar ahí. Pero ¿de qué manera se pisa la Escuela Superior de Ciudad Sahagún cuando entras como estudiante, y de qué manera la empezamos a recorrer ya como académico? Ahí sí creo que es una diferencia muy representativa, y sobre todo pues traer esta marca de egresado, ¿no? De tener ese gusto y esa pasión por estar ahí. Entonces, maestro Rodrigo Cruz Trejo, esa asociación, pues sin duda trae mucha esperanza, ¿no? Y mucha melancolía, a lo mejor en parte por haber sido alumno, pero también el orgullo de ser ahora un profesor.
2: Sí, es gratificante porque, como se mencionaba, el comenzar en esta etapa como estudiante, posteriormente el ir viendo más adelante lo que son las necesidades dentro de lo que es la zona, principalmente lo que son los trabajos de del sector industrial, posteriormente en la siguiente etapa lo que es el querer transmitir, como ya mencionaba, lo que era el conocimiento a los en este caso a los compañeros, a los alumnos, y también ir viendo lo que es la importancia de acercar a lo que vendrían siendo aquellos egresados que han pasado por la escuela superior, para que vayan acercándose y vayan teniendo esa oportunidad de crecimiento también profesional, que también se vaya teniendo a través con lo que es la vinculación de cada una de las empresas dentro de lo que es la región, para que se vaya teniendo una construcción social, principalmente un crecimiento favorable para lo que nosotros estamos buscando. Y como mencionaba, apenas vamos comenzando, todo esto se va llevando con lo que vendrían siendo proyectos, con lo que son planes de trabajo, como todo, ahora sí, como vamos iniciando, igual tenemos que ir sondeando y viendo ya esas necesidades para que posteriormente podamos salir adelante con cada uno de estos proyectos en un futuro.
1: Yo sé que son muy jóvenes, pero seguramente ya han visto a sus alumnos ya integrados en el ámbito profesional. Yo hace ratito lo venía presumiendo a mi esposo de una alumna que todas las veces que tomó clases con

0: que el periodismo deportivo y el periodismo deportivo, y ahorita la vi cubriendo los centroamericanos y dices, ay, qué emoción, sí, que alguien que tiene como esa meta como estudiante lo puedas motivar, creas en él, le digas, sí, sí, yo estoy segura que pronto vas a lograr esta cuestión. Y sin duda, maestro Silvestre Barrera, pues también como usted como profesor ha visto esas situaciones con sus estudiantes, presúmanos alguna anécdota con algunos de ellos.
1: Pues de hecho, doctora, en el área donde he llegado a trabajar, en la industria, he tenido la fortuna de tener compañeros que han sido mis alumnos también. De alguna u otra manera, pues nos hemos conocido en otro ámbito, ¿verdad? Porque finalmente no es lo mismo el ámbito dentro del aula, compartiendo conocimiento, tomando apuntes, a estar dentro del ámbito laboral ya como compañeros de trabajo.
0: Así es. Y bueno, ya vamos a ir cerrando esta primera parte de nuestro programa porque tenemos otros invitados de la misma Escuela Superior de Ciudad Sahagún, pero me gustaría cerrar con esta invitación que ustedes le hagan a los egresados para que se sumen a esta asociación, para que quienes nos estén escuchando y conozcan a alguien egresado de la Escuela Superior de Ciudad Sahagún también le diga, oye, regresa a tu escuela, regresa a compartir tu experiencia, regresa a, pues no solamente agradecer, sino también a ver qué es lo que puedo yo entregarle a mi escuela durante este periodo, ¿no? Entonces, pues me gustaría que ustedes mismos nos ayuden a invitar para que se integren a esta asociación de egresados de la Escuela Superior de Ciudad Sahagún. ¿Qué les diría, maestro Silvestre?
1: Bueno, pues, de hecho, a algunos alumnos que a veces he contactado a través de los diversos medios, sí les he hecho la invitación para que se vengan aquí a nuestra escuela a compartir sus experiencias, sus conocimientos, todas sus vivencias, pero ahora desde el ámbito, desde el punto de vista académico. Entonces, es una invitación para todos aquellos egresados de la Escuela Superior de Ciudad Sahagún para que se integren, ya sea en la sociedad de egresados o bien como docentes de nuestra escuela.
0: Muy bien. ¿Y maestro Rodrigo Cruz?
2: Sí, doctora, gracias. La invitación es abierta, las puertas de esta escuela están abiertas a cada uno de ustedes. Es como su segundo hogar, para que ustedes lo tengan consciente y en mente. Ustedes sean bienvenidos a lo que vendría siendo, a lo que fue su casa donde se formaron, como en ese caso como profesionistas de los que ya son en cada una de las licenciaturas. Y estamos aquí para servirles y atenderles en cualquier cuestión, inquietud que vayan teniendo sobre su egreso.
0: Y doctor Rafael Granillo, ¿qué nos podría decir para que esta asociación de egresados de la Escuela Superior de Ciudad Sahagún pues la vayan nutriendo y la vayan fortaleciendo?
3: Claro, pues invitar a nuestros jóvenes egresados, a los futuros ingenieros, pues que se sumen a estas actividades. El maestro Rodrigo y el maestro Silvestre, pues son los que encabezan esta asociación. Sin duda, entre mayor comunicación, más trabajo que tengamos entre nuestros egresados, los beneficios van a ser para todos. Esa es una de las invitaciones que nosotros hacemos a nuestros egresados. Sin duda, el trabajo colaborativo, el trabajo en equipo que podamos hacer nos va a favorecer no solo a la escuela superior, sino a la altiplano, a la región. Entonces, esa es la invitación a nuestros jóvenes egresados, que se sumen, que empezamos a colaborar y podamos verlos ya como futuros profesionistas, incluso en la escuela superior.
0: Sí, es una iniciativa maravillosa que sin duda se va a ir fortaleciendo y que sobre todo se regresa siempre con cariño y agradecimiento a el espacio que nos permitió ser los profesionistas que ahora somos y trabajar de una manera muy profesional, ¿no? Entonces, pues ese ahorita fue nuestro primer objetivo del programa, compartirles que la Escuela Superior de Ciudad Sahagún está creando esta asociación de egresados, que se sumen, que la fortalezcan y sin duda la consoliden, y de esa manera, pues esta escuela superior siga brillando en nuestra universidad y siga dando esta luz tan maravillosa que se nota cuando uno va entrando a Ciudad Sahagún, se distingue la escuela superior y todas esas empresas que están alrededor sin duda las han fortalecido y le han dado esta característica tan maravillosa a Ciudad Sahagún. Pues vamos a ir a un corte y ahorita regresamos con la segunda parte de nuestra entrevista con quienes forman parte de la Escuela Superior de Ciudad Sahagún. Ahorita regresamos.
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12: Son las 4 con 37 minutos.
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14: Ya estamos de regreso aquí en Contacto Académico y como les comentaba, pues en la Escuela Superior de Ciudad Sahagún, pues platicando de qué podíamos charlar en este programa, pues esa era esta idea de presentar esta asociación de egresados, pero también pues presumir con mucho orgullo lo que se estudia, los planes de estudio que existen en la Escuela Superior de Ciudad Sahagún, y por eso ahora en esta segunda parte de nuestra entrevista nos acompaña la doctora Beatriz Sauza Ávila. Bienvenida, doctora.
15: Muchas gracias, doctora. Quiero aprovechar este momento de este escenario para enviar un saludo con mucho cariño a toda la comunidad universitaria, a todos los jóvenes que nos escuchan en esta región, en Sahagún, Pachuca y todo Hidalgo. Encantada de estar aquí con ustedes y en especial quiero mandar un saludo al doctor Agustín Sosa Castellán, que sin su apoyo esto no podría estar realizándose. Entonces, muchas gracias por la invitación.
14: No, con mucho cariño, y el doctor siempre, las propuestas que nos llegan, el espacio que podemos abrir a nuestros colegas, siempre él encantado. Y el maestro Rodrigo Cruz Trejo, bienvenido. Qué milagro que anda por aquí. No, qué gusto que ahorita también usted nos platique sobre los planes de estudio en la Escuela Superior de Ciudad Sahagún. Y pues también nos acompaña el doctor Isaías Simón Marmolejo. Bienvenido, doctor.
16: Hola, doctora, buenos días.
14: Pues muchas vamos gracias a platicar sobre esta Escuela Superior de Ciudad Sahagún, que sin duda está logrando y está siempre permitiendo la entrada de estudiantes que tienen esta vocación por la ingeniería y por otras áreas como la contaduría. Y claro, cada quien cuando tenemos nuestra vocación nos sorprenden otros escenarios, ¿no? Pero siempre se va logrando esa meta. Entonces, doctora Beatriz Sauza Ávila, platíquenos sobre estos planes de estudio que tiene la Escuela Superior de Ciudad Sahagún.
15: Claro que sí. De hecho, también en la página, precisamente en el portal de la Escuela Superior de Ciudad Sahagún, se puede ver a detalle el contenido de las asignaturas de la licenciatura en contaduría, donde los alumnos o a quienes estén interesados puedan consultar de manera directa y muy específica y se tomen su tiempo para analizar cada una de estas asignaturas. Pero quisiera hacer como un espacio de reflexión y sobre todo de los jóvenes que nos están escuchando y que todavía no se deciden qué es lo que les gustaría estudiar. Bueno, invitar, muchas veces se tiene como esa idea de que contaduría son papeles, son hacer cuentas y cuentas, y no consiste solo en eso. Hoy en día la contabilidad es más allá, es quitarnos ese mito de siglos pasados y estar ahora pensando que es importante utilizar un software, hacer uso también de esa inteligencia artificial que nos va a permitir realizar, en este caso, todas las actividades rutinarias de una manera más rápida, y ahora darle espacio a esos aspectos de ir hacia análisis, a tomar decisiones, a dar, en este caso, a los empresarios y a todos aquellos que consulten a un contador, poder darles espacios de saber que la contabilidad va más allá, que si el contador falla, inclusive hasta una empresa puede quedar en la quiebra. Entonces, así de importante es el estudiar esta carrera.
14: ¿Y cómo ha sido su experiencia? ¿Cómo ve a los estudiantes? ¿Con qué ánimo llegan a estudiar contaduría? ¿Y de qué manera egresan también?
15: Esa es una muy buena pregunta. Vemos a los jóvenes que muchos de ellos nos ha tocado que inclusive no tienen un propedéutico propio de la carrera como tal, pero algo muy importante que se da en la Escuela Superior de Ciudad Sahagún es ese acompañamiento, que desde que llegan, inclusive algunos tímidos porque dicen van a ser números, no quiero números, pero ya cuando vamos en el estudio y ese acompañamiento que se les va dando, iniciar desde los procesos de lo que es la contabilidad, van adquiriendo como esa confianza. Entonces, recibimos alumnos que de los cuales ahorita me estoy refiriendo, que no traen nociones de contabilidad y que van tomando el gusto por la asignatura. En primera, porque contamos también con docentes que pueden compartir sus experiencias con en aspectos de pues que están laborando y que pueden transmitir sus conocimientos muy frescos de cómo requiere el sector productivo. Y esto ayuda a que los chicos empiecen a tener como esa confianza de que pueden hacer las cosas y las van a hacer bien. Y es como primero, segundo, tercer semestre son en los que ellos tienen esta parte de definir y de tener el gusto por la carrera. Así inician y posteriormente los hemos visto triunfar. Hemos visto a los chicos en escenarios donde ellos se defienden, las empresas, como bien se establece, y sabemos que la institución está en un lugar donde tienen acceso al sector productivo en empresas transnacionales, requieren a los alumnos desde que van en los primeros semestres para que vayan a hacer prácticas voluntarias, y esto abre los espacios a que se sientan con una seguridad de ir adquiriendo experiencia, y cuando terminan la carrera pues tener esa oportunidad de que si se da una vacante, ahí estén ellos laborando, emprendiendo toda la información de lo que han aprendido, y a su vez van teniendo esa seguridad de la práctica con la teoría y sobre todo pues desarrollando. Y algo que también es importante, sí los hemos visto regresar a compartir sus experiencias a través de congresos que hemos llevado a organizar, y ellos mismos establecen ese compromiso. Nos da gusto saber que se sienten orgullosos e inclusive compartir y aprovechar el escenario de que tenemos alumnos que han sido, que son hijos de contadores que egresaron de ahí mismo de la Escuela Superior de Ciudad Sahagún. Entonces, el tener esos alumnos nos da como esa confianza y esa seguridad, y sobre todo que son agradecidos en regresar y tener confianza de esa alma mater.
14: Ah, sí, qué bonito, ¿verdad? Cuando de pronto, mi papá aquí estudió, ay, no me digas, entonces sí. Siempre es una emoción muy grata. Y maestro Rodrigo Cruz Trejo, ¿cuál es su experiencia en el plan de estudios donde usted está?
8: Sí, muchas gracias. Compartirles también en este espacio que soy de la primera generación de lo que es la ingeniería mecánica. Uno va teniendo al inicio esa incertidumbre, lo que vendría siendo o qué es lo que se va a estudiar dentro de lo que es esta ingeniería. Con el paso de los semestres me fui dando cuenta de la importancia que va teniendo lo que es la ingeniería, las vertientes que va teniendo dentro del campo industrial. Va enfocado a diferentes disciplinas, por ejemplo, a lo que vendría siendo el diseño de lo que son las máquinas, también en lo que es el mantenimiento de las mismas máquinas, en la mejora de lo que vendría siendo los mecanismos, encontrarle mejores propiedades de materiales en el diseño y la selección de los mismos, para que uno vaya teniendo ese impacto dentro de lo que es la industria, para que vaya teniendo esa mejora y sea una cuestión, como decirles, la mejora tanto para la industria y también la mejora en conocimiento para lo que vendría siendo el profesionista. También lo que uno va viviendo como esa transición, como iba mencionando hace rato, de lo que es el acompañamiento, lo que vendría siendo la parte del dar clases, el ir viendo en base a las experiencias de lo que me han compartido mis compañeros, también compañeros investigadores de dentro de lo que es la facultad, ir teniendo ese crecimiento, el también colaborativo, el ir teniendo esa mejora como plan de estudios, ir encontrando cuál es el motivar aquí a lo que son a los alumnos que van entrando, como uno reflejarse en ellos y revivir esa nostalgia, ¿verdad? Que uno va teniendo como alumno, ir viendo cómo es que entra él desde primer semestre, ir viendo esa incertidumbre, pero uno ya que vivió esa experiencia, ese proceso, irlo encaminando y también darle lo que son los consejos que uno necesitaba en ese entonces como alumno, y a ellos el que irlos motivando y darles la importancia de lo que es la mecánica, como ya mencionaba, lo que es el mantenimiento, lo que es la mejora de lo que son las máquinas, en la toma de decisiones. Es amplio lo que se estudia en la mecánica, ya que si también se quiere uno especializar en, no sé, lo que son motores de combustión interna o en las cuestiones de lo que son las máquinas eléctricas o lo que es el diseño o en lo que es en la mejora de la producción dentro de lo que es la industria, entonces ahí uno durante su formación va a ir descubriendo qué es lo que le llama la atención. Y también otra vertiente como la de su servidor, lo que es la parte de la investigación, porque también es gratificante el continuar con lo que son los estudios y en ese caso dedicarse a lo que es la investigación científica.
14: ¿Y hay alguna asignatura que les guste más a los chicos? Y claro, siempre hay una que luego dice uno, ay, a ver cómo me va ahí. ¿Cuál es la experiencia en ese aspecto?
8: Son diversas, son muchas las que se manejan. No es como ser el buscar el favoritismo, ¿verdad? Ahorita como de las materias que doy, no, sino que en sí son más, por ejemplo, las que van enfocadas a lo que es la licenciatura, por ejemplo, lo que vendría siendo circuitos eléctricos, máquinas eléctricas, álgebra lineal, toda la cuestión de las matemáticas, también de lo que es la estática, dinámica, procesos de manufactura, lo que son vibraciones mecánicas, diseño y selección de máquinas, lo que es control numérico computacional, en este caso también lo que es, creo que ya había dicho, termodinámica. Entonces, diseño de mecanismos, todas y cada una de ellas, de esas asignaturas, también mecánica de fluidos, son un conjunto que van viendo lo que son los alumnos, se les va haciendo, en este caso, llamativo, les llama la atención, en casos positivos, el que el alumno vaya conociendo y vaya buscando todo ese aprendizaje que les va dejando en este caso, mis compañeros docentes.
14: Sí, ahora que sabía que íbamos a platicar, ya me metí a ver sus planes y yo, ay, Dios mío, ¿qué verán aquí? Que la dinámica, quién sabe qué. Pero claro, pues es la vocación y la pasión. Seguramente si ustedes ven el programa de comunicación van a decir, ¿y aquí qué es esto? Que la radio y no sé qué más. Pero ay, me encanta escucharlos porque veo esa formación tan bonita que se da. Y curiosamente, ahora que convivo con dos ingenieros muy queridos, el ingeniero Oropesa y el ingeniero Rogelio, que es egresado de la Escuela Superior de Ciudad Sagún, ayer hubo un problemita técnico, allí yo lo veía con tanta paciencia moviéndole aquí y allá, yo decía, no, eso sin duda, aparte de la vocación, se ve y se aprende en la escuela y con el ejemplo que se tiene, ¿no? Eso es de verdad muy admirable. Y doctor Isaías Simón Marmolejo, platícanos usted de sus planes de estudio.
16: Sí, claro. A mí me gustaría igual hacer una reflexión para todos los chicos que están pensando en tomar como opción el programa educativo de ingeniería industrial. Yo quisiera que pensaran rápido los chicos en qué es lo que traemos puesto, qué es lo que tenemos en la casa, qué es lo que tenemos en el trabajo, en la oficina, que no haya sido fabricado o elaborado en el sector productivo. Esos celulares, las computadoras, los autos, la ropa que vestimos, los zapatos, los muebles que hay en la casa, los equipos electrodomésticos, la tecnología misma que hay en las empresas, ¿qué cosa de esas no se fabricó en una empresa?
14: Pues vamos a dejarlos que lo piensen un poquito y vamos a un corte para que ahorita regresemos.
16: Muy bien.
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19: Son las 4 con 51 minutos. 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
14: Ya estamos aquí de regreso en Contacto Académico y pues en este pequeñito corte le decía yo al doctor Isaías Simón Marmolejo que todo esto que él fue mencionando, que forma parte de nuestra cotidianidad, pues luego creemos que surgió de quién sabe dónde y no nos ponemos a pensar que ahí está el ingeniero industrial con su talento. Síganos platicando, por favor, doctor Isaías, de qué manera ese ingeniero industrial va formando parte de nuestra cotidianidad con su trabajo.
16: Sí, exactamente como comentamos. Todos los productos que percibimos, sentimos, usamos y que nos ayudan a hacer la vida más cómoda son elaborados en el sector productivo. Y entonces aquí es donde cae el ingeniero industrial. Uh-huh. El ingeniero industrial es un profesionista que visualiza todas las etapas del proceso de producción de diferentes productos. No importa que sea un medicamento, no importa que sea un alimento, no importa que sea un auto, que sea algún objeto personal o algún electrodoméstico que tengamos en nuestros hogares, todos ellos son fabricados en las empresas y los ingenieros industriales pues nos enfocamos precisamente en ver cómo es el desarrollo paso a paso, desde que llegan las materias primas o los componentes, se procesan hasta que se tiene un producto terminado y se entregan finalmente hasta el consumidor. Entonces, todo este caminito que les acabo de comentar es donde podemos encajar como ingenieros industriales. Dentro de eso hay muchos sectores, muchas especialidades donde podemos caer, ¿no? Como ingenieros industriales, pero pues básicamente eso es lo que hace el ingeniero industrial. Se encarga de recibir las materias primas, los materiales que van a ser usados para el producto, revisar que cuenten con la calidad, que sean la cantidad necesaria y que estén en el momento preciso para elaborar el producto. Estos componentes entran a la línea de producción y dentro de la línea de producción pues se revisa que las áreas estén disponibles, que los espacios sean los adecuados, que la maquinaria, el equipo y el personal pues estén capacitados. En el caso del personal, que esté capacitado, que cuente con las certificaciones para desarrollar sus actividades. Y en el caso de las áreas de producción o de trabajo, pues que sean adecuadas para el desarrollo del producto. Ahí está el ingeniero industrial supervisando esas áreas o ese personal que va a desarrollar el producto. El producto avanza en diferentes etapas del proceso hasta que en cada etapa del proceso se le va dando valor agregado a ese producto. Entonces el ingeniero industrial tiene que estar supervisando cada etapa del proceso para verificar que el producto esté cumpliendo con las especificaciones que se estén agregando. Al final el producto se vuelve, antes del embalaje y antes de que salga al mercado, se vuelve a revisar, con la intención de verificar que el producto cumpla con las expectativas del cliente. Se empaca y ya este proceso de empacado y almacenamiento y entrega al cliente se llama logística, que es un tema igual abordado por el ingeniero industrial. Pero toda esta cadenita de eventos es de un sistema para desarrollar un producto, pues están siendo supervisados o administrados o operados por un ingeniero industrial. Así que si les gusta el estar pensando en desarrollar un producto, ya sea un producto que ya exista o un producto novedoso, pues este es el camino. El ingeniero industrial tiene esa virtud de estar presente en el desarrollo de todos los productos que consumimos, que usamos o que tenemos como apoyo para nuestro mejor bienestar personal.
14: Así es, doctora. No, ahora vamos a querer más a los ingenieros industriales porque los comprendemos mejor y sobre todo esta palabra que usted continuamente dijo, ¿no? Esta importancia del proceso y de cuidar cada etapa. Siempre ahorita con mis queridos colegas ingenieros siempre nos dicen, somos ingenieros y tenemos que cuidar el proceso, y nosotros, está bien, pero no, es una maravilla todo este aprendizaje y sobre todo saber que en la Escuela Superior de Ciudad Sahagún está ese escenario para aprender. Y pues ya casi vamos a ir cerrando nuestro programa y pues me gustaría cerrar pues con una reflexión que ustedes tengan sobre pues esta presencia y esta importancia que tiene la Escuela Superior de Ciudad Sahagún en nuestra universidad y el amor que seguramente ustedes le tienen. Les digo que estar en el comité ejecutivo de este sindicato me ha dado ese cariño y ese respeto y esa admiración por cada escuela, y llego y las veo de verdad esplendorosas, y yo me imagino que ustedes, claro, a veces la rutina de pronto entramos y checamos y le corremos, pero de pronto entrar a la escuela siempre es muy representativo, ¿no? Entonces pues me gustaría que nos dieran esa reflexión en torno a lo que representa para ustedes la Escuela Superior de Ciudad Sahagún. Doctor.
15: Sí, claro que sí. La Escuela Superior de Ciudad Sahagún para nosotros está en un lugar estratégico, en donde ahorita que hablamos, y quiero seguir haciendo mención de la contaduría, que fue algo que se pensó cuando inició la Escuela Superior, fue uno también de los primeros programas junto con Ingeniería Industrial, precisamente porque siempre van a necesitar de un contador, ¿verdad? Uh-huh. El contador abarca desde la parte de costos, de fiscal, de auditorías, de finanzas, todas las finanzas a diario todos las vivimos, todos los requerimos. Entonces, cuando se crea esto, fue una gran idea, porque conjuntó esta formación del profesional para apoyar a todas esas áreas de ingeniería. Ahí viene la parte que los integra, porque al fin y al cabo esta parte de recursos humanos, de lo que van a necesitar, el contador da ese filtro para que las cosas también sean como deben ser dentro de la industria. Y algo bueno que se crea es las fuentes de empleo. Al menos el crear esta carrera de la licenciatura en contaduría en la Escuela Superior da la oportunidad de que los jóvenes que ingresen a ella y que egresan de esta carrera tengan trabajo, ya sea por su cuenta o porque sean contratados en las empresas. Entonces, esta es la bondad, y que les puedo dar también testimonio de haber estudiado esta carrera y que jamás estuve desempleada, digamos, de esta manera. Siempre hubo manera de salir adelante, y eso es algo enriquecedor. Cuando alguien estudia, pues espera que afuera el mercado laboral lo está esperando con los brazos abiertos, y si no es así, pues ellos pueden emprender. Los micronegocios, las empresas pequeñas como de grandes empresas, requieren la presencia de un contador. Hasta ahorita y en ese momento, el futuro del contador pues tiene esa situación de seguir adelante y de tener fuentes de empleo. Entonces, pues gracias a la Escuela Superior de Ciudad Sahagún, siempre la vamos a llevar con ese cariño, con ese amor, con esa entrega, y invitar a quienes todavía no se deciden a formar parte de o no se deciden qué carrera estudiar, pues es la oportunidad de estudiar contaduría para un buen futuro, y si quieren verse reflejados en tener esta oportunidad de salir adelante, es una manera de... Los esperamos en la Escuela Superior de Ciudad Sahagún. Gracias.
14: No, gracias a usted, doctora Beatriz Sauza Ávila. Maestro Rodrigo Cruz Trejo.
8: Sí, gracias. Las puertas están abiertas, chicos, para lo que es esta Escuela Superior de Ciudad Sahagún, que también el apoyo incondicional que se tiene por parte del cuerpo académico, los docentes, directivos, coordinadores, están aquí presentes en esta escuela, principalmente en las licenciaturas que ofrece, que es contaduría, mecánica, industrial, y también como reflexión, también el tomar en cuenta el apoyo incondicional que hacen nuestros padres de familia a lo que es, en este caso, el ingreso, a lo que es este beneficio al continuar estudiando. Ya como mencioné, hago en este caso el profundo agradecimiento a mis padres que están presentes, que me han apoyado incondicionalmente hasta la fecha, que con su amor y dedicación pues han estado conmigo siempre.
14: Ay, así es, y también es bien satisfactorio conocer al papá, a la mamá de nuestros estudiantes y ver el orgullo y el amor que también tienen por nuestra universidad. Doctor Isaías Simón Marmolejo.
16: Sí, yo quiero hacer hincapié en algo que lo mencionó el doctor Rafael Granillo, lo mencionó mi compañera Beatriz, y se ha estado comentando. Si quieren un espacio donde realmente puedan combinar la teoría con la práctica, es la Escuela Superior de Ciudad Sahagún. ¿Por qué? Porque estamos emplazados al centro del parque industrial más importante del estado de Hidalgo. ¿Eso qué quiere decir? Dos ventajas bien importantes. La primera, muchos de nuestros maestros que están colaborando con nosotros trabajan en las empresas. ¿Eso cómo se refleja? Pues ellos traen las vivencias y las problemáticas de la industria a la clase, al pizarrón. Y eso es algo muy valioso que no van a encontrar en otra institución. La segunda, que también quiero que reflexionen, es que nuestros egresados, nuestros alumnos, desde primer semestre, si ellos lo desean, a media carrera o al final, pueden estar haciendo prácticas voluntarias, servicio social o prácticas profesionales en el sector productivo. Esa ventaja competitiva que caminando salen de la escuela y cruzan al parque industrial, no la van a encontrar en ningún otro campo tan cerca. Esas dos ventajas de las que les acabo de hablar es de lo más importante y es una de las razones que deberían considerar para tomar como prioridad a la Escuela Superior de Ciudad Sahagún en estas tres carreras que hemos estado hablando. Así que quiero cerrar con eso. Consideren a la Escuela Superior de Ciudad Sahagún como una institución seria, responsable y que les va a dar el plus y el valor agregado que necesita un ingeniero o un contador para ser profesionistas y el día de mañana tener un futuro exitoso.
14: Sí, así es, ese amor, esa pasión, esa identidad, sin duda forman una estructura arquitectónica que finalmente tiene gran vida, como es la Escuela Superior de Ciudad Sahagún, y ustedes con sus palabras que hoy nos han compartido, sin duda lo están demostrando, ¿no? Entonces, pues quiero agradecerle a la doctora Beatriz Ávila su presencia. Gracias, doctora, por venir.
15: Gracias.
14: Al maestro Rodrigo Cruz Trejo, gracias por estar aquí.
8: Muchas gracias.
14: Al doctor Isaías Simón Marmolejo, muchas gracias. Al maestro Silvestre Barrera Ordaz, que también nos acompañó, que por aquí anda, y bueno, el doctor Rafael Granillo Macías, ay, como buen director tienen 20,000 cosas que hacer, no sé, esos señores como les gusta estar ocupados, pero bueno, se tuvo que retirar, pero vino con mucho cariño, con gran emoción, y sobre todo también platicó con mucho entusiasmo querer compartir esto que significa la Escuela Superior de Ciudad Sahagún, así que felicidades, y quienes estén segurísimos de que quieren ser buenos ingenieros, buenos contadores, saben que ahí van a encontrar un escenario maravilloso, así que muchas felicidades y que siga ese gran amor por su Escuela Superior de Ciudad Sahagún. Y es así como llegamos al final de Contacto Académico. Quiero agradecer ahí en controles a Edgar Santos, agradecer la producción de Betty Barrón, la transmisión en vivo a Facebook de Itzel Zárate, las fotos maravillosas de Mario Ordaz, que nos acompañó en esta temporada que no teníamos estudiantes de prácticas y de servicio social, pero aparte Mario ya va a regresar a clases el lunes. Gracias, Mario, por acompañarnos y llenar de alegría este espacio de Contacto Académico. Se despide Elvira Hernández Carballido. Nos escuchamos el próximo jueves.

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7: Temperatura 44 grados centígrados.
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8: Son las 5:06.

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3: Son las 5 con 38 minutos.

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1: Son las 5:51.